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0: aman a Jesús.
1: Todos.
0: Los que aman a Jesús.
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0: Los que aman a Jesús.
1: Otra vez.
0: Los que aman, los que aman.
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0: Queridos hermanos, en los corazones santísimos de Jesús y de María, muy buenas noches.
1: Buenas noches, Padre.
0: Bienvenidos a participar de la celebración eucarística en la noche del quinto domingo del tiempo de Pascua. Estamos ya en el mes de María, el mes del Santo Rosario, el mes de la Santísima Virgen. Vamos a orar por todos ustedes, por todos nosotros. Le pedimos a Dios que nos ayude. Dice el Evangelio de San Juan: no pierdan la paz, no pierdan la paz. Señor, ayúdanos a conservar tu paz. Ayúdanos, Señor, a ser ingenieros, arquitectos, sembradores de paz. Tú, Señor, eres el camino, la verdad y la vida. ¿A dónde iremos, Señor? Tú tienes palabras de vida eterna. Tú eres el camino, la verdad y la vida. Oramos por los que están enfermos, en las casas, en las clínicas, en los hospitales, por los que sufren. Oramos por los que están en la cárcel, por los que tienen problemas en la familia, en el trabajo, problemas económicos, por los que ya han muerto. Oramos por todos. En un momento de silencio, por favor, vamos a presentar la intención de esta misa. ¿Qué pide usted para esta misa? ¿Qué le pide a Dios? ¿Qué le pide usted a la Santísima Virgen para este mes de mayo? En silencio, haga su petición, eleve su oración de súplica, presente al Señor lo que su corazón necesita. En silencio, por favor. En el nombre del Padre, y del Hijo, y del Espíritu Santo.
1: Amén.
0: El Dios de la esperanza, que por la acción del Espíritu Santo nos colma con su alegría y su paz, esté con todos ustedes.
1: Y con su espíritu.
0: Vamos a pedirle perdón a Dios por nuestros pecados. No pierdan la paz. Perdónanos, Señor. Hemos perdido la paz. ¿Quién nos quitó la paz? El que dirán de la gente. Nosotros perdemos la paz y a veces les quitamos la paz a los demás. Perdónanos, Señor, porque quitamos la paz a los otros. Perdón, Señor, tú no eres nuestro camino. Tenemos otros caminos, tenemos otros propósitos. No queremos hacer tu voluntad, nos alejamos de ti. Perdónanos, Señor. Tú eres la verdad, pero a nosotros nos gusta mentir. Nos encanta el comentario, el chisme, la crítica, la murmuración. Perdónanos, Señor. Tú eres la vida, Señor, tú eres la vida. Y sin embargo, hay muerte. Ecuador perdió la paz. Ecuador perdió el camino. Y ahora hay muerte, hay dolor, hay destrucción. Perdónanos, Señor. Perdónanos, Señor, por el crimen, el homicidio, el drama del aborto. Perdónanos, Señor. Tenemos vacío el corazón, vacía la vida. En este primer domingo de mayo, al pie de la Santísima Virgen, queremos implorar tu misericordia, tu perdón, cantando: perdóname, Señor, con tu espíritu. Todos, por favor.

0: el fuego de tu amor.
1: El fuego de tu amor.
0: Aquí en mi corazón.
1: Aquí en mi corazón, Señor.
0: Ayúdame, Señor. Ayúdame a recuperar mi paz. Ayúdame a recuperar la paz de mi familia. Señor, ayúdanos a recuperar la paz de nuestra patria. Señor, haz que seamos instrumentos de tu paz, que sembremos amor, que sembremos unidad. Ayúdanos a hablar con la verdad, a ser honestos, coherentes, sinceros, auténticos. Ayúdanos a encontrar el camino del bien. Señor, muéstrame el camino de la vida. Ayúdame, Señor. Ayúdame a valorar mi vida, la vida de los demás. Señor, tú eres la vida. Entre más cerca de nosotros, más vida tenemos. Por eso ayúdame, Señor. Ayúdame con tu espíritu. Ayúdame a ser el hombre, la mujer que tú quieres que seamos. Ayúdame, Señor, con tu espíritu. Cantando.
1: Ayúdame, Señor, con tu espíritu.
0: Ayúdame, Señor.
1: Ayúdame, Señor, con tu espíritu.
0: Una vez más, ayúdame, por favor.
1: Ayúdame, Señor, con tu espíritu.
0: Ayúdame, Señor.

0: sus manos piadosamente unidas. Juntos imploremos la misericordia de Dios diciendo: Yo confieso ante Dios Todopoderoso y ante ustedes, hermanos, que he pecado mucho de pensamiento, palabra, obra y omisión, por mi culpa, por mi grave culpa. Por eso ruego a Santa María, siempre Virgen, a los ángeles, a los santos, y a ustedes, hermanos, que intercedan por mí ante Dios nuestro Señor. Dios Padre, rico en misericordia, tenga piedad de nosotros. Él perdone nuestros pecados y nos lleve a la vida eterna.
1: Amén.
0: Es domingo, es el día del Señor. Démosle gloria diciendo juntos: Gloria a Dios en el cielo, y en la tierra paz a los hombres que ama el Señor. Por tu inmensa gloria te alabamos, te bendecimos, te adoramos, te glorificamos. Te damos gracias, Señor Dios Rey Celestial, Dios Padre Todopoderoso, Señor Hijo Único Jesucristo, Señor Dios Cordero de Dios, Hijo del Padre. Tú que quitas el pecado del mundo, ten piedad de nosotros. Tú que quitas el pecado del mundo, atiende a nuestra súplica. Tú que estás sentado a la derecha del Padre, ten piedad de nosotros. Porque solo tú eres santo, solo tú, Señor, solo tú, Altísimo Jesucristo, con el Espíritu Santo, en la gloria de Dios Padre. Amén. Oremos. Dios Todopoderoso y Eterno, lleva a su pleno cumplimiento en nosotros el misterio pascual, para que quienes por tu bondad han sido renovados en el santo bautismo den frutos abundantes con tu ayuda y protección y lleguen a los gozos de la vida eterna. Te lo suplicamos por nuestro Señor Jesucristo, tu Hijo, que vive y reina contigo en la unidad del Espíritu Santo y es Dios por los siglos de los siglos.
1: Amén.
0: Por favor, tomen asiento. Escuchemos las lecturas.

0: Lectura del libro de los Hechos de los Apóstoles. En aquellos días, como aumentaba mucho el número de los discípulos, hubo ciertas quejas de los judíos griegos contra los hebreos, de que no se atendían bien a sus viudas en el servicio de caridad de todos los días. Los doce convocaron entonces a la multitud de los discípulos y les dijeron: «No es justo que, dejando el ministerio de la palabra de Dios, nos dediquemos a administrar los bienes. Escojan entre ustedes a siete hombres de buena reputación, llenos del Espíritu Santo y de sabiduría, a los cuales encargaremos de este servicio. Nosotros nos dedicaremos a la oración y al servicio de la palabra». Todos estuvieron de acuerdo y eligieron a Esteban, hombre lleno de fe y del Espíritu Santo, a Felipe, Prócoro, Nicanor, Timón, Pármenas y Nicolás, prosélito de Antioquía. Se los presentaron a los apóstoles y estos, después de haber orado, les impusieron las manos. Mientras tanto, la palabra de Dios iba cundiendo. En Jerusalén se multiplicaba grandemente el número de los discípulos. Incluso un grupo numeroso de sacerdotes había aceptado la fe. Palabra de Dios.
1: Te alabamos, Señor.
2: Salmo de respuesta. El Señor cuida de aquellos que lo temen. Aleluya.
3: El Señor cuida de aquellos que lo temen. Aleluya.
2: Que los justos aclamen al Señor. Es propio de los justos alabarlo. Demos gracias a Dios al son del arpa. Que la lira acompañe nuestros cantos.
3: El Señor cuida de aquellos que lo temen. Aleluya.
2: Sincera es la palabra del Señor, y todas sus acciones son leales. Él ama la justicia y el derecho. La tierra llena está de sus bondades.
3: El Señor cuida de aquellos que lo temen. Aleluya.
2: Cuida al Señor de aquellos que lo temen y en su bondad confían. Los salva de la muerte y en épocas de hambre les da vida.
3: El Señor cuida de aquellos que lo temen. Aleluya.
4: Lectura de la primera carta del apóstol San Pedro. Hermanos, acérquense al Señor Jesús, la piedra viva, rechazada por los hombres, pero escogida y preciosa a los ojos de Dios. Porque ustedes también son piedras vivas que van entrando en la edificación del templo espiritual para formar un sacerdocio santo, destinado a ofrecer sacrificios espirituales agradables a Dios por medio de Jesucristo. Tengan presente que está escrito: «He aquí que pongo en Sion una piedra angular, escogida y preciosa. El que crea en ella no quedará defraudado». Dichosos pues ustedes, los que han creído. En cambio, para aquellos que se negaron a creer, vale lo que dice la Escritura: la piedra que rechazaron los constructores ha llegado a ser la piedra angular, y también tropiezo y roca de escándalo. Tropiezan en ella los que no creen en la palabra, y en esto se cumple un designio de Dios. Ustedes, por el contrario, son estirpe elegida, sacerdocio real, nación consagrada a Dios y pueblo de su propiedad, para que proclamen las obras maravillosas de aquel que los llamó de las tinieblas a su luz admirable. Palabra de Dios.
3: Te alabamos, Señor.
5: Queridos hermanos, nos ponemos en pie y cantamos.

0: El Señor esté con ustedes.
1: Y con tu espíritu.
0: Proclamación del Santo Evangelio de nuestro Señor Jesucristo, según San Juan.
1: Gloria a ti, Señor.
0: En aquel tiempo Jesús dijo a sus discípulos: no pierdan la paz. Si creen en Dios, crean también en mí. En la casa de mi Padre hay muchas habitaciones. Si no fuera así, yo se lo habría dicho a ustedes, porque voy a preparar un lugar. Cuando me vaya y les prepare un sitio, volveré y los llevaré conmigo, para que donde yo esté, estén también ustedes. Y ya saben el camino para llegar al lugar a donde yo voy. Entonces Tomás le dijo: Señor, no sabemos a dónde vas. ¿Cómo podemos saber el camino? Jesús le respondió: yo soy el camino, la verdad y la vida. Nadie va al Padre si no es por mí. Si ustedes me conocen a mí, conocen también a mi Padre. Y ya desde ahora lo conocen y lo han visto. Le dijo Felipe: Señor, muéstranos al Padre y eso nos basta. Jesús le replicó: Felipe, tanto tiempo hace que estoy con ustedes y todavía no me conoces. Quien me ha visto a mí, ha visto al Padre. Entonces, ¿por qué dices: muéstranos al Padre? ¿O no crees que yo estoy en el Padre y que el Padre está en mí? Las palabras que yo les digo, no las digo por mi propia cuenta. Es el Padre que permanece en mí quien hace las obras. Créanme, yo estoy en el Padre y el Padre está en mí. Si no me dan fe a mí, créanlo por las obras. Yo les aseguro, el que crea en mí hará las obras que yo hago y las hará aún mayores, porque yo me voy al Padre. Palabra del Señor.
1: Gloria a ti, Señor Jesús.
0: Por favor, tomen asiento.
2: Nadie está confesando, no hay confesiones.
0: Queridos hermanos, un saludo especial a todos ustedes, a los que están aquí en el santuario, la Casa Mariana, el santuario de la Virgen del Quinche, y a ustedes que están al otro lado de la pantalla, a través de su celular, de su computador, en su vehículo, en su casa. No pierdan la paz. No pierdan la paz. No perdamos la paz. Quisiera, por favor, como es muy habitual, tener en cuenta el tema o la frase para esta noche, para nuestra reflexión. No pierda la paz. Jesús es el camino, la verdad y la vida. No pierda la paz. Jesús es el camino, la verdad y la vida. Vamos a memorizar esta frase. No pierda la paz. Jesús es el camino, la verdad y la vida. La última vez y ustedes solos. No pierda la paz. Jesús es el camino, la verdad y la vida. Por favor, eso se lo van a decir al que está cerca, dándole una palmadita en el hombro, y le van a decir: no pierda la paz. Jesús es el camino, la verdad y la vida. Dígale, por favor, dígale. No pierda la paz. Jesús es el camino, la verdad y la vida. ¿Qué le quita la paz a usted? ¿O quién le quita la paz a usted? ¿Quién o qué? ¿Por qué pierde la paz usted? Jesús estaba en el contexto de la despedida. Y cuando les estaba diciendo que Él se va, que va a ser entregado, que va a morir, los discípulos estaban tristes, cabizbajos, decepcionados, melancólicos. No se turbe vuestro corazón, no pierdan la paz, dice el Señor. Una de las situaciones más difíciles que vivimos los seres humanos son las despedidas. Qué duro que es despedirse de alguien o de algo que uno quiere. Pensemos en un ser querido que muere. Qué duro que es ir al cementerio y despedirse para siempre, abrir la mano y dejarlo ir. Cuando una persona se va de viaje, las lágrimas salen. Qué duro que es el drama de las despedidas. Y llega la nostalgia, y llega el dolor, y llegan las lágrimas, y llega la tristeza. Es humano. Cuando uno cumple una edad determinada y ya lo echan del trabajo, qué duro que es dejar el trabajo, dejar a los amigos, dejar el lugar donde compartió alegrías y tristezas durante tanto tiempo. Yo pienso qué duro, qué amargo debe ser perder una familia, que le digan nos separamos, esto se acaba hoy, ya no avanzamos más. Y ver cómo los hijos lloran. Y ver cuántas promesas rotas. Cuántos corazones heridos. Cuánta soledad. Cuánta decepción. Cuánto rencor también. Las despedidas es una de las situaciones más difíciles. Y por eso, en ese marco de despedida, los discípulos estaban tristes, tal vez llorando. Y por eso Jesús les dice, no pierdan la paz. Una de las despedidas fuertes para nosotros, los que ya vamos de bajada y solo, enfermos, y ya nada nos hace bien. Qué duro despedirse de la juventud. Que le digan, usted tiene una enfermedad incurable. Qué duro despedirse de la salud. Y entonces viene uno como el remordimiento. Perdí mi tiempo. ¿Qué hice? ¿Qué gané? ¿Qué me queda? Y el Señor dice, no pierda la paz. No pierdan la paz. Confíen en Dios. Si creen en Dios, crean en mí, dice Jesús. Nadie va al Padre sino por mí. Señor, ayúdanos a mantener la paz. Señor, ayúdanos a mantener la paz. Por favor, vamos a hacer esta oración. Señor, ayúdanos a mantener la paz. Todos, 1, 2 y 3. No pierda la paz usted por el que dirán de la gente. Es que la gente anda hablando mal de mí. Es que mi cuñado, es que mi suegra, es que mi yerno, es que mi nuera, es que el vecino, el compañero de trabajo. No pierda la paz, por favor. No se altere por nada. Hay gente, ya les he dicho en varias ocasiones, que madruga a pelear. Por cualquier cosa pierde la paz. El semáforo está en rojo, pierde la paz. No le sirven ligero el café, el desayuno, pierde la paz. No le contestan ligero la llamada, pierde la paz. ¿Por qué pierde la paz usted? No olvide que la persona violenta está vacía de Dios. Jesús dice: les traigo la paz. Saluden con la paz. Y hoy dice: no pierdan la paz. Yo soy el camino. Señor, tú eres nuestra paz. Señor, tú eres el camino. Sufrimos mucho por nuestros errores, por nuestros fracasos, nuestros tropiezos. Estamos heridos porque tomamos un camino distinto. Jesús no es el camino para nosotros. Para muchos, el camino es el trabajo, el dinero, el placer, el poder, los juegos, el sueño, la pereza, tal vez la maldad, pero no es Dios. Y el camino que nos distancia de Dios nos lleva por los sufrimientos, por la destrucción, por la muerte. Por eso, segunda aclamación: Señor, muéstrame el camino de la vida. Señor, muéstrame el camino de la vida. A ver todos, 1, 2 y 3. Joven, pídale a Dios que le muestre el camino de la vida para que no desperdicie su juventud, para que no tropiece con sus caprichos, sus debilidades, sus equivocaciones. Muéstrame, Señor, el camino de la vida. Paréntesis. Si alguien desea confesarse, por favor, si alguien desea confesarse, en este momento, costado de mi mano derecha, el padre Pablo está confesando. Si desean confesarse, por favor, en este momento, costado de mi mano derecha, el padre Pablo está confesando. Muéstrame, Señor, el camino de la vida. ¿Qué camino tomó usted? ¿Por qué perdió su salud? ¿Por qué perdió su dinero? ¿Por qué perdió su trabajo? ¿Por qué perdió su familia? ¿Por qué ha perdido su tiempo? ¿Qué camino tomó usted? ¿Por qué se confundió? ¿Cuándo, Señor? ¿Cuándo? ¿Cuándo fue que cambié de camino? ¿Cuándo fue, Señor, que tomé otros senderos? ¿Cuándo fue, Señor, que seguí a personas, seguí el consejo de amigos y me alejé de ti? ¿Cuándo, Señor? ¿Cuándo? Muéstrame el camino de la vida. Yo quiero volver a empezar. Jesús es el camino, la verdad. La palabra de Dios es el mismo Dios. Él es la verdad, lo que nunca pasa, lo que nunca se envejece, lo que nunca se va, lo que nunca se muere. Los amores son falsos. ¿Cuántas promesas? Te amo, te quiero, viviremos juntos hasta que seamos viejitos. Mentira, mentira. Soy tu amigo, estaré en las buenas y en las malas. Mentira. Cuando hay grados, los graduandos dicen: siempre nos reuniremos todos los años, viviremos fraternalmente unidos. Mentira, mentira, mentira. Y mentimos, y los políticos mienten, y los gerentes mienten, y los esposos mienten, y los padrecitos mentimos. Los niños mienten, los jóvenes mienten, los enamorados

Solo Dios permanece, solo Dios queda. Él es la verdad, Él es la salvación, Él es la vida, Él es la eternidad. Yo soy el camino, la verdad y la vida. Más cerca de Dios, más vida tendremos. Lejos de Dios, les decía, solo hay destrucción, solo hay muerte. Lejos de Dios se pierde el tiempo. Lejos de Dios se pierde la niñez, la juventud, se pierde la familia. Lejos de Dios se muere la fe, se muere la esperanza. Lejos de Dios se muere la inocencia. Lejos de Dios se muere nuestro amor. Jesús es la vida. Yo soy el camino, la verdad y la vida. Acerquémonos a Dios. Entre más cerca de Él, nuestra vida tendrá más sentido. Entre más cerca de Dios, más paz habrá en nuestro corazón. Miren, hermanos, en la primera lectura de los Hechos de los Apóstoles, los discípulos se estaban alejando de la misión encomendada, se estaban dedicando a otras cosas, a la administración de los bienes. Eso nos puede pasar mucho a nosotros, los sacerdotes. Nos dedicamos más a la administración y se nos olvida la verdadera misión. Usted también se dedica mucho al trabajo y va descuidando la familia. Se dedica mucho al fútbol y va descuidando sus estudios. Se dedica mucho al placer y se va descuidando la economía. Y por eso los apóstoles dicen en la primera lectura: no es justo, no está bien que por dedicarnos a otras cosas nos descuidemos de aquello que nos encomendó Dios, de lo que deberíamos de preocuparnos. Queridos hermanos, no perdamos la paz. Como síntesis, no pierda la paz por cualquier cosa. Póngase una meta para esta semana: no voy a perder la paz. Hay gente, para no demorarlos, que pierde la paz porque otros están en paz. Escuchen esto: hay gente que pierde la paz porque otros están en paz. No dice nada, habla. O te comieron la lengua los ratones, habla, habla, échale leña al fuego. Quiero pelear, quiero que pierdas la paz como la perdí yo. Quiero que seas violento, contesta, grita, maltrátanos. No pierda la paz, conserve su paz. Paz en la mente, paz en las palabras, paz en el corazón. La paz es la prueba fehaciente de que Dios está con usted. La violencia, el maltrato, es la prueba fehaciente que usted está vacío. Ese mal carácter siempre explosivo, siempre, siempre. Todas las mañanas madruga, el canta mañanas, el quejicas, por todo pone problema, está vacío de Dios. No pierda la paz. Vuelva al camino del bien, vuelva al camino de la fe, vuelva al camino del amor, vuelva al camino de la familia, vuelva al camino de Dios. Jesús es el camino. No mienta, sea auténtico, no se ponga máscara. Demuéstrese como usted es, sea humilde, reconozca sus errores. Jesús es la verdad. Ame su vida, ame la vida de los demás. No la desperdicie, no la quebrante. La vida es un tesoro, es un don de Dios. Disfrute su vida y deje que los demás disfruten la de ellos. Confiemos en Dios. Tarea para esta semana: no perder la paz. Haga ese ejercicio. Señor, voy a vivir en paz esta semana. Yo a veces escucho a la gente que dice: quiero

0: morir en paz. O cuando se pelean, lárgate, déjame en paz. Es decir, quiero vivir en paz. Conserve su paz, siga a Jesús, diga la verdad, viva su vida, esté alegre y esfuércese por ser feliz. Que Dios los bendiga. La Virgencita los acompañe siempre. Amén. Nos ponemos en pie, por favor. Creo en Dios, Padre Todopoderoso, Creador del cielo y de la tierra. Creo en Jesucristo, su único Hijo, nuestro Señor, que fue concebido por obra y gracia del Espíritu Santo. Nació de Santa María Virgen, padeció bajo el poder de Poncio Pilato, fue crucificado, muerto y sepultado, descendió a los infiernos, al tercer día resucitó de entre los muertos, subió a los cielos y está sentado a la derecha de Dios Padre Todopoderoso. Desde allí ha de venir a juzgar a vivos y muertos. Creo en el Espíritu Santo, la Santa Iglesia Católica, la comunión de los santos, el perdón de los pecados, la resurrección de la carne y la vida eterna. Amén.
1: Por favor, pongan sus manos piadosamente unidas. Repitan después de mí. Madre Santísima,
2: Madre Santísima,
1: ayúdanos a conservar la paz,
2: ayúdanos a conservar la paz,
1: ayúdanos a hablar con la verdad,
2: ayúdanos a hablar con la verdad,
1: a buscar un buen camino,
2: a buscar un buen camino,
1: y a cuidar nuestra vida,
2: y a cuidar nuestra vida.
1: Madre Santísima,
2: Madre Santísima,
1: bendice al Papa,
2: bendice al Papa,
1: a los obispos,
2: a los obispos,
1: a los sacerdotes,
2: a los sacerdotes,
1: a los misioneros,
2: a los misioneros,
1: a los gobernantes del mundo,
2: a los gobernantes del mundo.
1: Madre Santísima,
2: Madre Santísima,
1: sana a los enfermos,
2: sana a los enfermos,
1: libera a los cautivos,
2: libera a los cautivos,
1: consuela a los tristes,
2: consuela a los tristes,
1: acompaña a los viajeros,
2: acompaña a los viajeros.
1: Madre Santísima,
2: Madre Santísima,
1: bendice a los que hoy cumplen años,
2: bendice a los que hoy cumplen años,
1: o cumplen años en la semana que viene,
2: o cumplen años en la semana que viene.
1: Madre Santísima,
2: Madre Santísima,
1: recibe en tu casa,
2: recibe en tu casa,
1: a los que van a morir hoy,
2: a los que van a morir hoy,
1: o morirán en la semana que viene,
2: o morirán en la semana que viene.
1: Madre Santísima,
2: Madre Santísima,
1: bendice mi trabajo,
2: bendice mi trabajo,
1: danos el pan de cada día,
2: danos el pan de cada día.
1: Bendice mi familia,
2: bendice mi familia,
1: danos la salud del alma y del cuerpo,
2: danos la salud del alma y del
1: Madre
2: cuerpo.
1: Madre Santísima,
2: Madre Santísima,
1: ayúdame,
2: ayúdame,
1: bendíceme,
2: bendíceme.
1: Muéstrame el camino,
2: muéstrame el camino,
1: no me desampares,
2: no me desampares.
1: Sin ti, Señora,
2: sin ti, Señora,
1: nada bueno puedo hacer,
2: nada bueno puedo hacer.
1: Amén.
2: Amén.
1: Por favor, tomen asiento. Con el pan y con el vino, presentemos nuestra vida, cantemos.

0: Oren, hermanos, oremos con fe, para que este sacrificio mío y de ustedes sea agradable a Dios Padre Todopoderoso.
1: Que el Señor reciba de tus manos de este sacrificio para alabanza y gloria de su nombre, para nuestro bien y el de toda su santa Iglesia.
0: Oh Dios, que nos haces partícipes de tu única y suprema divinidad, por el admirable intercambio de este sacrificio, concédenos alcanzar en una vida santa la realidad que hemos conocido en ti, por Jesucristo nuestro Señor.
1: Amén.
0: El Señor esté con ustedes.
1: Y con su espíritu.
0: Levantemos el corazón.
1: Lo tenemos levantado hacia el Señor.
0: Demos gracias al Señor nuestro Dios.
1: Es justo y necesario.
0: En verdad es justo y necesario. Es nuestro deber y salvación darte gracias siempre y en todo lugar. Padre Santo, Señor del cielo y de la tierra, por Cristo Señor nuestro, porque creaste el mundo por medio de tu palabra y lo gobiernas todo con justicia, nos diste como mediador a tu Hijo hecho carne, que nos comunicó tus palabras y nos llamó para que le siguiéramos. Jesús es el camino que nos conduce a ti. Él es la verdad que nos hace libres. Jesús es la vida que nos colma de alegría. Por medio de Él, reúnes a una sola familia, creados para gloria de tu nombre, redimidos por la sangre en la cruz y marcados con el sello del Espíritu Santo. Por eso te alabamos y te bendecimos, y cantamos juntos el himno de tu gloria. Con las palmas.

0: por favor, nos vamos a poner de rodillas. Y de rodillas le decimos: Señor, ayúdame a conservar mi paz. Señor, ayúdame a conservar mi paz. Santo eres en verdad, Padre, fuente de toda santidad. Por eso humildemente te suplicamos que santifiques estos dones con la efusión de tu Espíritu, de manera que se conviertan para nosotros en el cuerpo y en la sangre de Jesucristo, Hijo tuyo y Señor nuestro, el mismo Jesús. La víspera de su pasión tomó pan, lo partió, lo dio a sus discípulos diciendo: tomen y coman todos de él, porque esto es mi cuerpo, que será entregado por ustedes.
1: Señor mío y Dios mío, aumenta nuestra fe, perdona nuestros pecados y danos la paz.
0: Del mismo modo, aquella noche, al terminar la cena, tomó el cáliz lleno de vino, lo bendijo y lo pasó a sus discípulos diciendo: tomen y beban todos de él, porque este es el cáliz de mi sangre, sangre de la alianza nueva y eterna, que será derramada por ustedes y por muchos, hombres y mujeres, para el perdón de los pecados. Les dijo también: hagan esto en conmemoración mía.
1: Señor mío y Dios mío, aumenta nuestra fe, perdona nuestros pecados y danos la paz.
0: Espíritu de Dios, ayúdame a guardar, a conservar, a cuidar mi paz. Espíritu de Dios, muéstrame el camino, ayúdame a decir la verdad. Espíritu de Dios, ayúdame a cuidar mi vida. Espíritu de Dios, ayúdame, santifícame, protégeme, cantando: Espíritu de Dios, ayúdame.

0: Hermanos, este es el sacramento de nuestra fe.
1: Anunciamos tu muerte, proclamamos tu resurrección. Ven, Señor Jesús.
0: Por favor, nos ponemos en pie. Así pues, Padre, al celebrar ahora el memorial de la muerte y resurrección de tu Hijo, te ofrecemos el pan de vida, el cáliz de bendición, y te damos gracias porque nos haces dignos de servirte en tu presencia. Te pedimos que el Espíritu Santo congregue en la unidad y en el amor a cuantos celebramos esta misa. Acuérdate, Señor, de tu Iglesia, extendida por toda la tierra, y con el Papa León, con nuestro arzobispo Alfredo José, sus obispos auxiliares Danilo, David y Max, con nuestro Padre General de Misioneros Oblatos, y con todos los que cuidan de tu pueblo, llévala a su perfección por la caridad. Señor, Señor Jesús, acuérdate esta noche de nuestros seres queridos, familiares o amigos que ya murieron con la esperanza de la resurrección. Ten misericordia de ellos, perdónales sus pecados y recíbelos en la casa del cielo. Por favor, oremos en silencio por nuestros seres queridos que ya han muerto, en especial por la mamá difunta, la abuelita o aquella persona que nos ayudó a crecer, que nos corrigió, que nos formó, que nos amó sin medida. Hoy ya no está porque ha muerto. Oremos por ellos. Por todos los que han muerto, respondan por favor. Cristo murió por nosotros.
1: Cristo murió por nosotros.
0: Cristo resucitó.
1: Cristo resucitó.
0: Cristo vendrá de nuevo.
1: Cristo vendrá de nuevo.
0: Te esperamos, Señor Jesús.
1: Te esperamos, Señor Jesús.
0: Señor, ten misericordia de todos nosotros. En especial, Señor, ayuda, bendice, protege a estos hermanos que han venido a esta misa. Ayúdanos a todos a conservar la paz. Y así con María la Virgen, Madre de Dios y Madre nuestra, San José su esposo, los apóstoles y cuantos vivieron en tu amistad a través de los tiempos, merezcamos por tu Hijo Jesucristo compartir la vida eterna y cantar tus alabanzas. Por Cristo, con Él y en Él, a ti Dios Padre omnipotente, en la unidad del Espíritu Santo, todo honor y toda gloria por los siglos de los siglos.
1: Amén.
0: No olviden, familia que ora unida, por nada ni por nadie será destruida. La familia unida, la familia que ora unida, permanece unida. Familia, papá, mamá, hijos, hermanos, tómense de la mano, unidos como familia de Dios. Oremos como el Señor nos enseñó. Padre nuestro que estás en el cielo, santificado sea tu nombre. Venga a nosotros tu reino. Hágase tu voluntad en la tierra como en el cielo. Danos hoy nuestro pan de cada día. Perdona nuestras ofensas, como también nosotros perdonamos a los que nos ofenden. No nos dejes caer en tentación y líbranos del mal. Señor, líbranos de todos los males. Concédenos la paz en nuestros días, para que, ayudados por tu misericordia, vivamos siempre libres de pecado y protegidos de toda perturbación, mientras esperamos la venida gloriosa de nuestro Salvador Jesucristo.
1: Tuyo es el reino, tuyo es el poder y la gloria por siempre, Señor.
0: No olviden la tarea, no perder la paz, no pierda la paz. Señor Jesucristo, que dijiste a tus apóstoles. Esta noche nos dices a nosotros: la paz les dejo, mi paz les doy. No tengas en cuenta nuestros pecados. Mira la fe de este pueblo, es tu iglesia, y conforme a tu palabra, concédenos, Señor, la paz y la unidad. Tú que vives y reinas por los siglos de los siglos.
1: Amén.
0: La paz del Señor esté siempre con ustedes.
1: Y con su espíritu.
0: Como hijos de Dios, dense fraternalmente un saludo de paz.

0: Por favor, nos ponemos en pie. Queridos hermanos, aquí está Jesucristo. Él es nuestra paz, el camino, la verdad y la vida. Dichosos ustedes invitados a la cena del Señor.
1: Señor, no soy digno de que entres en mi casa, pero una palabra tuya bastará para sanarme.
0: Ven, hostia divina, ven, hostia de amor. Ven, haz en mi pecho perpetua mansión.
1: Ven, hostia divina, ven, hostia de amor. Ven, haz en mi pecho perpetua mansión.
0: Por favor, tomen asiento. Para comulgar, dos filas al frente, cantamos.

0: Señor, te damos gracias por el mes de abril que ya terminó. En tus manos ponemos este mes de mayo, el mes de la Santísima Virgen, este mes que hemos empezado. Señor, ayúdanos en esta semana a conservar la paz. Oremos, por favor, nos ponemos en pie. Asiste, Padre, a tu pueblo y haz que pasemos del antiguo pecado a la vida nueva, los que hemos sido alimentados con los sacramentos del cielo, por Jesucristo nuestro Señor.
1: Amén.
0: Termina la misa. Nos despedimos de la Santísima Virgen cantando: Salve, salve, gran Señora.

te pedimos la paz para el Ecuador, la paz para nuestras familias, la paz para nuestro corazón. En esta semana, Madre bendita, cuida a los niños, a los jóvenes, a las familias, a los enfermos, a los que sufren. Bendice nuestro trabajo. Escucha la voz suplicante de nuestros corazones. Muéstranos el camino. Ayúdanos a hablar con la verdad. Ayúdanos a cuidar la vida. Salve, salve, Gran Señora.

0: Gracias por tenernos en tu casa. Danos paciencia para soportar lo que nos hace sufrir. Sabiduría y prudencia para hacer las cosas bien. Fuerza y voluntad para resistir a la tentación y vencer al mal. En la semana que viene, guíanos con tu luz. Acompáñanos con tu amor y guárdanos en tu corazón. Con las manos piadosamente unidas, por favor, nos despedimos de ella orando juntos. Dios te salve María, llena eres de gracia, el Señor es contigo. Bendita eres entre todas las mujeres y bendito es el fruto de tu vientre, Jesús. Santa María, Madre de Dios, ruega por nosotros pecadores, ahora y en la hora de nuestra muerte. Amén. Nuestra Señora del Quinche,
1: ruega por nosotros.
0: Nuestra Señora del Quinche,
1: ruega por nosotros.
0: Nuestra Señora del Quinche,
1: ruega por
0: nosotros. Un aplauso a la Virgen María. Gracias a todos ustedes por participar de la Eucaristía. Matovelle, la Radio Católica Nacional, muchísimas gracias. No olviden que todos los sábados de mayo a las 5 de la mañana, el Rosario de la Aurora. Todos los sábados de mayo y el primer sábado de cada mes, 5 de la mañana, el Rosario de la Aurora. Agua bendita, costado de mi mano derecha, el agua bendita. Queridos hermanos, el Señor esté con ustedes.
2: Y con su espíritu.
0: Levanten su mano derecha, inclinen su cabeza, respondan amén. Dios, fuente y origen de toda bendición, les conceda su gracia, les derrame la abundancia de sus bendiciones y los guarde sanos y salvos durante todo el mes de mayo.
2: Amén.
0: En este mes de mayo, Dios bendiga a su familia. Dios bendiga su trabajo, Él escuche sus oraciones y los acompañe en el duro camino de la vida.
2: Amén.
0: Y la bendición de Dios Todopoderoso, Padre, Hijo y Espíritu Santo, descienda sobre ustedes y permanezca para siempre.
2: Amén.
0: Para todos ustedes, feliz noche, feliz semana, feliz mes de mayo. Que Dios los bendiga, la Virgencita los acompañe siempre. Pueden ir en la paz del Señor.
2: Demos gracias a Dios.

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4: Bendiciones para todos los estimados radioescucha de RCN y de Radio Matovelle en este domingo 3 de mayo. Quinto domingo de Pascua, la palabra del Señor viene a nosotros a través del Evangelio según San Juan, el capítulo 14, versículos 1 al 12. En aquel tiempo dijo Jesús a sus discípulos: no se turbe vuestro corazón, creed en Dios y creed también en mí. En la casa de mi Padre hay muchas moradas, si no, os lo habría dicho, porque me voy a prepararos un lugar. Cuando vaya y os prepare un lugar, volveré y os llevaré conmigo para que donde estoy yo estéis también vosotros. Y a donde yo voy, ya sabéis el camino. Tomás le dice: Señor, no sabemos a dónde vas. ¿Cómo podemos saber el camino? Jesús le responde: yo soy el camino, la verdad y la vida. Nadie va al Padre sino por mí. Si me conocierais a mí, conocerías también a mi Padre. Ahora ya lo conocéis y lo habéis visto. Felipe le dice: Señor, muéstranos al Padre y nos basta. Jesús le replica: hace tanto que estoy con vosotros y no me conoces, Felipe. Quien me ha visto a mí ha visto al Padre. ¿Cómo dices tú, muéstranos al Padre? ¿No crees que yo estoy en el Padre y el Padre en mí? Lo que yo os digo no lo hablo por cuenta propia. El Padre que permanece en mí, Él mismo hace las obras. Creedme, yo estoy en el Padre y el Padre en mí. Si no, creed a las obras. En verdad os digo, el que cree en mí, también él hará las obras que yo hago, y aún mayores, porque yo me voy al Padre. Jesús presagia su resurrección y ascensión, y ante su futura partida les dirige estas palabras: yo soy el camino, la verdad y la vida. Siendo Jesús uno con el Padre, les dice: nadie va al Padre sino por mí. Esta es una declaración de su divinidad. El Señor abre el camino hacia la casa del Padre, como nos cuenta el Evangelio según San Juan, el capítulo 17, versículo 24. Padre, los que tú me has dado, quiero que donde esté, estén también conmigo, para que contemplen mi gloria, los que me has dado, porque me has amado antes de la creación del mundo. Aunque en el texto de Juan se habla de una ida y un retorno, nos dice el Evangelio según San Mateo en el capítulo 28, versículo 20, y yo estaré con ustedes todos los días hasta el fin del mundo. Esta presencia permanente del Señor entre nosotros nos lo indica en el versículo 23. Si alguien me ama, cumplirá mi palabra, mi Padre lo amará, vendremos a Él y habitaremos en Él. La presencia del Señor entre nosotros ya venía expresada también en el Antiguo Testamento. Por ejemplo, a través del profeta Ezequiel en el capítulo 37, versículo 26. Los estableceré, los multiplicaré y pondré mi santuario en medio de ellos para siempre. Igualmente, a través del profeta Zacarías, en el capítulo 2, versículo 14, pues he aquí que yo vengo a morar dentro de ti, oráculo del Señor. en el Nuevo Testamento, en el libro del Apocalipsis, en el capítulo 21, versículo 3, nos dice la palabra: pondrá su morada entre ellos y ellos serán su pueblo y el Dios con ellos será su Dios. La parusía o segunda venida del Señor como juez universal es un evento distinto de la presencia del Señor en medio de su pueblo, el cual siente su real presencia en el alimento de su palabra, en su presencia sacramental a través del pan y del vino y en la asamblea de los creyentes que se reúnen en su nombre, que encarnando la palabra logrará vivir una vida abundante como anticipo de lo que le espera en el banquete celestial. Señor, no permitas que la angustia turbe nuestros corazones, que nuestra confianza en Cristo nos prepare para una feliz eternidad. Gloria al Padre, al Hijo y al Espíritu Santo.
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0: Hola familia, ¿cómo están? Qué alegría enorme acompañarlos en este feriado a través de RCN Católica en tu corazón, en directo, Prensa Positiva, estamos vibrando juntos. Y seguramente muchos están frente al mar, en la montaña o simplemente disfrutando de la merecida tranquilidad de la ciudad. Hagamos una pausa y seamos honestos, ¿realmente estamos descansando? A veces llevamos el cuerpo de vacaciones, pero dejamos la mente conectada a las preocupaciones, al reloj o a las notificaciones del celular. Hoy quiero invitarte a usar el poder de la acción para desconectar de verdad. Quítate el reloj un ratito, siente la brisa, saborea esa comida típica que tanto te gusta. Y ríete a carcajadas con los tuyos sin necesidad de mirar una pantalla. El verdadero descanso no es solo dejar de trabajar, es darle permiso a tu cerebro y a tu alma para disfrutar el momento presente. Así que sube el volumen, relájate y deja que nuestra programación siga siendo la banda sonora de tu feriado. Yo soy Edita Zavala y te envío un abrazo lleno de pura luz.
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Buenos días, con la bendición de Dios, la fuerza del Sagrado Corazón de Jesús y la maternal presencia del Purísimo Corazón de María. La Congregación de Misioneros Oblatos de los Corazones Santísimos le damos la más cordial bienvenida. Pedimos la intercesión del Venerable Padre Julio María Matovelle, fundador de los Oblatos, Camino a los Altares, para que las familias ecuatorianas tengan paz, fomenten la unión y puedan prosperar en la fe y la constancia para alcanzar sus metas. 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
1: Bendiciones para todos los estimados radioescuchas de RCN y de Radio Matovelle. En este lunes 4 de mayo, la palabra del Señor viene a nosotros a través del Evangelio según San Juan, el capítulo 14, versículos 21 al 26. En aquel tiempo dijo Jesús a sus discípulos: el que acepta mis mandamientos y los guarda, ese me ama. Al que me ama, será amado por mi Padre, y yo también lo amaré y me manifestaré a él. Le dijo Judas, no el Iscariote: Señor, ¿qué ha sucedido para que te reveles a nosotros y no al mundo? Respondió Jesús y le dijo: el que ama guardará mi palabra, y mi Padre lo amará, y vendremos a él y haremos morada en él. El que no me ama no guardará mis palabras, y la palabra que estás oyendo no es mía, sino del Padre que me envió. Os he hablado de esto ahora que estoy a vuestro lado, pero el Paráclito, el Espíritu Santo, que enviará el Padre en mi nombre, será quien os lo enseñe todo y os vaya recordando todo lo que os he dicho. El amor al Señor, que no vemos, se concretiza a través del amor fraterno que hace de nosotros morada divina. Esta continua búsqueda de la voluntad de Dios, amando, posibilita la manifestación del Señor a sus obedientes discípulos. No solo ello, sino la gracia de contar con la inhabitación trinitaria. Jesús promete que quien lo ame y ame a sus hermanos hará obras como las suyas. El Señor también les anuncia su futura ausencia física porque va al Padre, pero no su asistencia espiritual, pues el Cristo mandará a otro defensor, el Espíritu Santo, quien continuará la obra del Salvador, pues tomará de lo mío y os lo dará a conocer, animando, enseñando y recordando todo lo que pertenece al Hijo de Dios. Durante todo el tiempo que sea necesario, a través del tiempo y del espacio, para que puedan vivir el Evangelio, buscando siempre con hambre y sed la justicia divina, es decir, hacer la voluntad de Dios. El Espíritu Santo, como presencia de Dios entre nosotros, ilumina el camino, que es Cristo, enseña la verdad, que es Cristo, porque es Espíritu de verdad y dona vida plena. El Espíritu Santo había sido soplado por el resucitado sobre los apóstoles cuando permanecían encerrados en una habitación por miedo a los judíos. En esta oportunidad el Señor los reviste de poder para ir en misión como embajadores de reconciliación. En Pentecostés, el Espíritu del Resucitado llenará de valentía a sus discípulos para salir a proclamar a Cristo muerto y resucitado. En la pregunta que le dirige San Judas al Señor, preguntándole: ¿por qué te vas a manifestar a nosotros y no al mundo? En este pasaje del Evangelio, el mundo, que es el objetivo de la salvación, adquiere la connotación de la realidad que lo niega, rechazando la luz de su mensaje. El amor a Dios no son solo palabras, sino el cumplimiento de su voluntad bajo la guía del Espíritu Santo. Gloria al Padre, al Hijo y al Espíritu Santo.
0: 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La oración nos fortalece y nos une como pueblo de Dios. Participemos en el rezo del Santo Rosario.

0: En el nombre del Padre, del Hijo y del Espíritu Santo.
1: Amén.
0: El ángel del Señor anunció a María.
1: Y concibió por obra del Espíritu Santo.
0: Dios te salve María, llena eres de gracia, el Señor es contigo. Bendita eres entre todas las mujeres y bendito es el fruto de tu vientre, Jesús.
1: Santa María, Madre de Dios, ruega por nosotros pecadores, ahora y en la hora de nuestra muerte. Amén.
0: He aquí la esclava del Señor.
1: Hágase en mí según tu palabra.
0: Dios te salve María, llena eres de gracia, el Señor es contigo. Bendita eres entre todas las mujeres y bendito es el fruto de tu vientre, Jesús.
1: Santa María, Madre de Dios, ruega por nosotros pecadores, ahora y en la hora de nuestra muerte. Amén.
0: El Verbo divino se hizo hombre.
1: Y habitó entre nosotros.
0: Dios te salve María, llena eres de gracia, el Señor es contigo. Bendita eres entre todas las mujeres y bendito es el fruto de tu vientre, Jesús.
1: Santa María, Madre de Dios, ruega por nosotros pecadores, ahora y en la hora de nuestra muerte. Amén.
0: Ruega por nosotros, Santa Madre de Dios,
1: para que seamos dignos de alcanzar las promesas de nuestro Señor Jesucristo.
0: Te rogamos, Señor, que infundas tu gracia en nuestras vidas, para que, habiendo conocido por el anuncio del ángel la encarnación de tu Hijo Jesucristo, lleguemos por su pasión y su cruz a la gloria de la resurrección. Por el mismo Cristo nuestro Señor.
1: Amén.
0: Misterios gozosos. Primer misterio, el anuncio del ángel a María Santísima y la encarnación del Hijo de Dios.
2: Al sexto mes, fue enviado por Dios el ángel Gabriel a una ciudad de Galilea llamada Nazaret, a una virgen desposada con un hombre llamado José, de la casa de David. El nombre de la virgen era María, y entrando donde ella estaba, dijo:
3: Alégrate, llena de gracia, el Señor está contigo, bendita tú entre las mujeres.
2: Ella se conturbó por estas palabras y pensó: ¿qué significaría aquel saludo? El ángel le dijo:
3: No temas, María, porque has encontrado gracia ante Dios. Concebirás en tu vientre y darás a luz un hijo, y le pondrás por nombre Jesús. Será grande, se llamará Hijo del Altísimo. El Señor Dios le dará el trono de David, su padre. Reinará sobre la casa de Jacob para siempre, y su reino no tendrá fin.
4: Aquí está la esclava del Señor. Hágase en mí según tu palabra.
0: Padre nuestro que estás en el cielo, santificado sea tu nombre, venga a nosotros tu reino, hágase tu voluntad en la tierra como en el cielo.
1: Danos hoy

0: y líbranos del mal.
1: Dios te salve María, llena eres de gracia, el Señor es contigo. Bendita eres entre todas las mujeres y bendito es el fruto de tu vientre, Jesús.
0: Santa María, Madre de Dios, ruega por nosotros pecadores, ahora y en la hora de nuestra muerte. Amén.
1: Dios te salve María, llena eres de gracia, el Señor es contigo. Bendita eres entre todas las mujeres y bendito es el fruto de tu vientre, Jesús.
0: Santa María, Madre de Dios, ruega por nosotros pecadores, ahora y en la hora de nuestra muerte. Amén.
1: Dios te salve María, llena eres de gracia, el Señor es contigo. Bendita eres entre todas las mujeres y bendito es el fruto de tu vientre, Jesús.
0: Santa María, Madre de Dios, ruega por nosotros pecadores, ahora y en la hora de nuestra muerte. Amén.
1: Dios te salve María, llena eres de gracia, el Señor es contigo. Bendita eres entre todas las mujeres y bendito es el fruto de tu vientre, Jesús.
0: Santa María, Madre de Dios, ruega por nosotros pecadores, ahora y en la hora de nuestra muerte. Amén.
1: Dios te salve María, llena eres de gracia, el Señor es contigo. Bendita eres entre todas las mujeres y bendito es el fruto de tu vientre, Jesús.
0: Santa María, Madre de Dios, ruega por nosotros pecadores, ahora y en la hora de nuestra muerte. Amén.
1: Dios te salve María, llena eres de gracia, el Señor es contigo. Bendita eres entre todas las mujeres y bendito es el fruto de tu vientre, Jesús.
0: Santa María, Madre de Dios, ruega por nosotros pecadores, ahora y en la hora de nuestra muerte. Amén.
1: Dios te salve María, llena eres de gracia, el Señor es contigo. Bendita eres entre todas las mujeres y bendito es el fruto de tu vientre, Jesús.
0: Santa María, Madre de Dios, ruega por nosotros pecadores, ahora y en la hora de nuestra muerte. Amén.
1: Dios te salve María, llena eres de gracia, el Señor es contigo. Bendita eres entre todas las mujeres y bendito es el fruto de tu vientre, Jesús.
0: Santa María, Madre de Dios, ruega por nosotros pecadores, ahora y en la hora de nuestra muerte. Amén.
1: Dios te salve María, llena eres de gracia, el Señor es contigo. Bendita eres entre todas las mujeres y bendito es el fruto de tu vientre, Jesús.
0: Santa María, Madre de Dios, ruega por nosotros pecadores, ahora y en la hora de nuestra muerte. Amén.
1: Dios te salve María, llena eres de gracia, el Señor es contigo. Bendita eres entre todas las mujeres y bendito es el fruto de tu vientre, Jesús.
0: Santa María, Madre de Dios, ruega por nosotros pecadores, ahora y en la hora de nuestra muerte. Amén.
1: Gloria al Padre, al Hijo y al Espíritu Santo.
0: Como era en el principio, ahora y siempre, por los siglos de los siglos. Amén.
1: María, Madre de gracia y de misericordia.
0: En la vida y en la muerte, ampáranos, Madre nuestra.
1: Segundo misterio. La visita de la Virgen María a su prima Santa Isabel.
2: En aquellos días, se levantó María con prontitud y se fue a la región montañosa, a una ciudad de Judá. Entró en casa de Zacarías y saludó a Isabel. Y en cuanto oyó Isabel el saludo de María, saltó de gozo el niño en su seno. E Isabel quedó llena del Espíritu Santo y exclamó:
3: «Bendita tú entre las mujeres, y bendito el fruto de tu vientre. ¿Quién soy yo para que me visite la madre de mi Señor? Dichosa tú que has creído, porque lo que te ha dicho el Señor se cumplirá».
0: Padre nuestro que estás en el cielo, santificado sea tu nombre. Venga a nosotros tu reino, hágase tu voluntad en la tierra como en el cielo.
1: Danos hoy nuestro pan de cada día, perdona nuestras ofensas como también nosotros perdonamos a los que nos ofenden. No nos dejes caer en la tentación y líbranos del mal.
0: Dios te salve María, llena eres de gracia, el Señor es contigo. Bendita eres entre todas las mujeres y bendito es el fruto de tu vientre, Jesús.
1: Santa María, Madre de Dios, ruega por nosotros pecadores, ahora y en la hora de nuestra muerte. Amén.
0: Dios te salve María, llena eres de gracia, el Señor es contigo. Bendita eres entre todas las mujeres, y bendito es el fruto de tu vientre, Jesús.
1: Santa María, Madre de Dios, ruega por nosotros pecadores, ahora y en la hora de nuestra muerte. Amén.
0: Dios te salve María, llena eres de gracia, el Señor es contigo. Bendita eres entre todas las mujeres, y bendito es el fruto de tu vientre, Jesús.
1: Santa María, Madre de Dios, ruega por nosotros pecadores, ahora y en la hora de nuestra muerte. Amén.
0: Dios te salve María, llena eres de gracia, el Señor es contigo. Bendita eres entre todas las mujeres, y bendito es el fruto de tu vientre, Jesús.
1: Santa María, Madre de Dios, ruega por nosotros, pecadores, ahora y en la hora de nuestra muerte. Amén.
0: Dios te salve María, llena eres de gracia, el Señor es contigo. Bendita eres entre todas las mujeres, y bendito es el fruto de tu vientre, Jesús.
1: Santa María, Madre de Dios, ruega por nosotros pecadores, ahora y en la hora de nuestra muerte. Amén.
0: Dios te salve María, llena eres de gracia, el Señor es contigo. Bendita eres entre todas las mujeres, y bendito es el fruto de tu vientre, Jesús.
1: Santa María, Madre de Dios, ruega por nosotros pecadores, ahora y en la hora de nuestra muerte. Amén.
0: Dios te salve María, llena eres de gracia, el Señor es contigo. Bendita eres entre todas las mujeres, y bendito es el fruto de tu vientre, Jesús.
1: Santa María, Madre de Dios, ruega por nosotros pecadores, ahora y en la hora de nuestra muerte. Amén.
0: Dios te salve María, llena eres de gracia, el Señor es contigo. Bendita eres entre todas las mujeres, y bendito es el fruto de tu vientre, Jesús.
1: Santa María, Madre de Dios, ruega por nosotros pecadores, ahora y en la hora de nuestra muerte. Amén.
0: Dios te salve María, llena eres de gracia, el Señor es contigo. Bendita eres entre todas las mujeres, y bendito es el fruto de tu vientre, Jesús.
1: Santa María, Madre de Dios, ruega por nosotros pecadores, ahora y en la hora de nuestra muerte. Amén.
0: Dios te salve María, llena eres de gracia, el Señor es contigo. Bendita eres entre todas las mujeres, y bendito es el fruto de tu vientre, Jesús.
1: Santa María, Madre de Dios, ruega por nosotros pecadores, ahora y en la hora de nuestra muerte. Amén.
0: Gloria al Padre, al Hijo y al Espíritu Santo.
1: Como era en el principio, ahora y siempre, por los siglos de los siglos. Amén.
0: María, Madre de gracia y de misericordia.
1: En la vida y en la muerte, ampáranos, Madre nuestra. Tercer misterio, el nacimiento del niño Jesús en el portal de Belén.
2: Nacido Jesús en Belén de Judea, en tiempo del rey Herodes, unos magos que venían de Oriente se presentaron en Jerusalén diciendo: ¿dónde está el rey de los judíos que ha nacido? Pues vimos su estrella en el Oriente y hemos venido a adorarle.
1: Padre nuestro que estás en el cielo, santificado sea tu nombre. Venga a nosotros tu reino, hágase tu voluntad en la tierra como en el cielo.
0: Danos

0: y líbranos del mal.
1: Dios te salve María, llena eres de gracia, el Señor es contigo. Bendita eres entre todas las mujeres y bendito es el fruto de tu vientre, Jesús.
0: Santa María, Madre de Dios, ruega por nosotros pecadores, ahora y en la hora de nuestra muerte. Amén.
1: Dios te salve María, llena eres de gracia, el Señor es contigo. Bendita eres entre todas las mujeres y bendito es el fruto de tu vientre, Jesús.
0: Santa María, Madre de Dios, ruega por nosotros pecadores, ahora y en la hora de nuestra muerte. Amén.
1: Dios te salve María, llena eres de gracia, el Señor es contigo. Bendita eres entre todas las mujeres y bendito es el fruto de tu vientre, Jesús.
0: Santa María, Madre de Dios, ruega por nosotros pecadores, ahora y en la hora de nuestra muerte. Amén.
1: Dios te salve María, llena eres de gracia, el Señor es contigo. Bendita eres entre todas las mujeres y bendito es el fruto de tu vientre, Jesús.
0: Santa María, Madre de Dios, ruega por nosotros pecadores, ahora y en la hora de nuestra muerte. Amén.
1: Dios te salve María, llena eres de gracia, el Señor es contigo. Bendita eres entre todas las mujeres y bendito es el fruto de tu vientre, Jesús.
0: Santa María, Madre de Dios, ruega por nosotros pecadores, ahora y en la hora de nuestra muerte. Amén.
1: Dios te salve María, llena eres de gracia, el Señor es contigo. Bendita eres entre todas las mujeres y bendito es el fruto de tu vientre, Jesús.
0: Santa María, Madre de Dios, ruega por nosotros pecadores, ahora y en la hora de nuestra muerte. Amén.
1: Dios te salve María, llena eres de gracia, el Señor es contigo. Bendita eres entre todas las mujeres y bendito es el fruto de tu vientre, Jesús.
0: Santa María, Madre de Dios, ruega por nosotros pecadores, ahora y en la hora de nuestra muerte. Amén.
1: Dios te salve María, llena eres de gracia, el Señor es contigo. Bendita eres entre todas las mujeres y bendito es el fruto de tu vientre, Jesús.
0: Santa María, Madre de Dios, ruega por nosotros pecadores, ahora y en la hora de nuestra muerte. Amén.
1: Dios te salve María, llena eres de gracia, el Señor es contigo. Bendita eres entre todas las mujeres y bendito es el fruto de tu vientre, Jesús.
0: Santa María, Madre de Dios, ruega por nosotros pecadores, ahora y en la hora de nuestra muerte. Amén.
1: Gloria al Padre, al Hijo y al Espíritu Santo.
0: Como era en el principio, ahora y siempre, por los siglos de los siglos. Amén.
1: María, Madre de gracia y de misericordia.
0: En la vida y en la muerte, ampáranos, Madre nuestra.
1: Cuarto misterio, la presentación del niño Jesús en el templo.
2: Cuando según la ley de Moisés se cumplieron los días de purificación, llevaron a Jesús a Jerusalén para presentarle al Señor, como está escrito en la ley del Señor. Todo varón primogénito será consagrado, y para ofrecer en sacrificio un par de tórtolas o dos pichones, conforme a lo que se dice en la ley del Señor. Cuando estaban con el niño Jesús sus padres para cumplir con la ley, Simeón lo tomó en sus brazos y bendijo a Dios diciendo:
3: Ahora, Señor, según tu promesa, puedes dejar a tu siervo irse en paz, porque mis ojos han visto a tu Salvador, a quien has presentado ante todos los pueblos, luz para alumbrar a las naciones y gloria de tu pueblo, Israel.
0: Padre nuestro que estás en el cielo, santificado sea tu nombre. Venga a nosotros tu reino. Hágase tu voluntad en la tierra como en el cielo.
1: Danos hoy nuestro pan de cada día. Perdona nuestras ofensas como también nosotros perdonamos a los que nos ofenden. No nos dejes caer en la tentación y líbranos del mal.
0: Dios te salve María, llena eres de gracia, el Señor es contigo. Bendita eres entre todas las mujeres y bendito es el fruto de tu vientre, Jesús.
1: Santa María, Madre de Dios, ruega por nosotros pecadores, ahora y en la hora de nuestra muerte. Amén.
0: Dios te salve María, llena eres de gracia, el Señor es contigo. Bendita eres entre todas las mujeres y bendito es el fruto de tu vientre, Jesús.
1: Santa María, Madre de Dios, ruega por nosotros pecadores, ahora y en la hora de nuestra muerte. Amén.
0: Dios te salve María, llena eres de gracia, el Señor es contigo. Bendita eres entre todas las mujeres, y bendito es el fruto de tu vientre, Jesús.
1: Santa María, Madre de Dios, ruega por nosotros pecadores, ahora y en la hora de nuestra muerte. Amén.
0: Dios te salve María, llena eres de gracia, el Señor es contigo. Bendita eres entre todas las mujeres, y bendito es el fruto de tu vientre, Jesús.
1: Santa María, Madre de Dios, ruega por nosotros pecadores, ahora y en la hora de nuestra muerte. Amén.
0: Dios te salve María, llena eres de gracia, el Señor es contigo. Bendita eres entre todas las mujeres, y bendito es el fruto de tu vientre, Jesús.
1: Santa María, Madre de Dios, ruega por nosotros pecadores, ahora y en la hora de nuestra muerte. Amén.
0: Dios te salve María, llena eres de gracia, el Señor es contigo. Bendita eres entre todas las mujeres, y bendito es el fruto de tu vientre, Jesús.
1: Santa María, Madre de Dios, ruega por nosotros pecadores, ahora y en la hora de nuestra muerte. Amén.
0: Dios te salve María, llena eres de gracia, el Señor es contigo. Bendita eres entre todas las mujeres, y bendito es el fruto de tu vientre, Jesús.
1: Santa María, Madre de Dios, ruega por nosotros pecadores, ahora y en la hora de nuestra muerte. Amén.
0: Dios te salve María, llena eres de gracia, el Señor es contigo. Bendita eres entre todas las mujeres, y bendito es el fruto de tu vientre, Jesús.
1: Santa María, Madre de Dios, ruega por nosotros pecadores, ahora y en la hora de nuestra muerte. Amén.
0: Dios te salve María, llena eres de gracia, el Señor es contigo. Bendita eres entre todas las mujeres, y bendito es el fruto de tu vientre, Jesús.
1: Santa María, Madre de Dios, ruega por nosotros pecadores, ahora y en la hora de nuestra muerte. Amén.
0: Gloria al Padre, al Hijo y al Espíritu Santo.
1: Como era en el principio, ahora y siempre, por los siglos de los siglos. Amén.
0: María, Madre de gracia y de misericordia.
1: En la vida y en la muerte, ampáranos, Madre nuestra. Quinto misterio, la pérdida y el hallazgo del niño Jesús en medio de los doctores.
2: Al cabo de 3 días, lo encontraron en el templo sentado en medio de los maestros, escuchándoles y preguntándoles. Todos los que le oían estaban estupefactos por su inteligencia y por sus respuestas.
1: Padre nuestro que estás en el cielo, santificado sea tu nombre, venga a nosotros tu reino. Hágase tu voluntad en la tierra como en el cielo.
0: Danos hoy nuestro pan de cada día, perdona nuestras ofensas, como también nosotros perdonamos a los que nos ofenden. No nos dejes caer en la tentación y líbranos del mal.
1: Dios te salve María, llena eres de gracia, el Señor es contigo. Bendita eres entre todas las mujeres y bendito es el fruto de tu vientre, Jesús.
0: Santa María, Madre de Dios, ruega por nosotros pecadores, ahora y en la hora de nuestra muerte. Amén.
1: Dios te salve María, llena eres de gracia, el Señor es contigo. Bendita eres entre todas las mujeres y bendito es el fruto de tu vientre, Jesús.
0: Santa María, Madre de Dios, ruega por nosotros pecadores, ahora y en la hora de nuestra muerte. Amén.
1: Dios te salve María, llena eres de gracia, el Señor es contigo. Bendita eres entre todas las mujeres y bendito es el fruto de tu vientre, Jesús.
0: Santa María, Madre de Dios, ruega por nosotros pecadores, ahora y en la hora de nuestra muerte. Amén.
1: Dios te salve María, llena eres de gracia, el Señor es contigo. Bendita eres entre todas las mujeres y bendito es el fruto de tu vientre, Jesús.
0: Santa María, Madre de Dios, ruega por nosotros pecadores, ahora y en la hora de nuestra muerte. Amén.
1: Dios te salve María, llena eres de gracia, el Señor es contigo. Bendita eres entre todas las mujeres y bendito es el fruto de tu vientre, Jesús.
0: Santa María, Madre de Dios, ruega por nosotros pecadores, ahora y en la hora de nuestra muerte. Amén.
1: Dios te salve María, llena eres de gracia, el Señor es contigo. Bendita eres entre todas las mujeres y bendito es el fruto de tu vientre, Jesús.
0: Santa María, Madre de Dios, ruega por nosotros pecadores, ahora y en la hora de nuestra muerte. Amén.
1: Dios te salve María, llena eres de gracia, el Señor es contigo. Bendita eres entre todas las mujeres y bendito es el fruto de tu vientre, Jesús.
0: Santa María, Madre de Dios, ruega por nosotros pecadores, ahora y en la hora de nuestra muerte. Amén.
1: Dios te salve María, llena eres de gracia, el Señor es contigo. Bendita eres entre todas las mujeres y bendito es el fruto de tu vientre, Jesús.
0: Santa María, Madre de Dios, ruega por nosotros pecadores, ahora y en la hora de nuestra muerte. Amén.
1: Dios te salve María, llena eres de gracia, el Señor es contigo. Bendita eres entre todas las mujeres y bendito es el fruto de tu vientre, Jesús.
0: Santa María, Madre de Dios, ruega por nosotros pecadores, ahora y en la hora de nuestra muerte. Amén.
1: Dios te salve María, llena eres de gracia, el Señor es contigo. Bendita eres entre todas las mujeres y bendito es el fruto de tu vientre, Jesús.
0: Santa María, Madre de Dios, ruega por nosotros pecadores, ahora y en la hora de nuestra muerte. Amén.
1: Gloria al Padre, al Hijo y al Espíritu Santo.
0: Como era en el principio, ahora y siempre, por los siglos de los siglos. Amén.
1: María, Madre de gracia y de misericordia.
0: En la vida y en la muerte, ampáranos, Madre nuestra.
1: Alabanzas a María. Señor, ten piedad de nosotros.
0: Señor, ten piedad de nosotros.
1: Cristo, ten piedad de nosotros.
0: Cristo, ten piedad de nosotros.
1: Señor, ten piedad de nosotros.
0: Señor, ten piedad de nosotros.
1: Cristo, óyenos.
0: Cristo, óyenos.
1: Cristo, escúchanos.
0: Cristo, escúchanos.
1: Dios Padre Celestial,
0: ten piedad de nosotros.
1: Dios Hijo Redentor del mundo,
0: ten piedad de nosotros.
1: Dios Espíritu Santo,
0: ten piedad de nosotros.
1: Trinidad Santísima, único Dios,
0: ten piedad de nosotros.
1: Santa María,
0: ruega por nosotros.
1: Santa Madre de Dios,
0: ruega por nosotros.
1: Santa Virgen de Vírgenes,
0: ruega por nosotros.
1: Madre de Cristo,
0: ruega por nosotros.
1: Madre de la Iglesia,
0: ruega por nosotros.
1: Madre de la Divina Gracia,
0: ruega por nosotros.
1: Madre Purísima,
0: ruega por nosotros.
1: Madre Castísima,
0: ruega por nosotros.
1: Madre Inviolada,
0: ruega por nosotros.
1: Madre Virgen,
0: ruega por nosotros.
1: Madre Inmaculada,
0: ruega por nosotros.
1: Madre Amable,
0: ruega por nosotros.
1: Madre Admirable,
0: ruega por nosotros.
1: Madre del Buen Consejo,
0: ruega por nosotros.
1: Madre del Creador,
0: ruega por nosotros.
1: Madre del Salvador,
0: ruega por nosotros.
1: Virgen Prudentísima,
0: ruega por nosotros.
1: Virgen digna de veneración,
0: ruega por nosotros.
1: Virgen digna de alabanza,
0: ruega por nosotros.
1: Virgen poderosa,
0: ruega por nosotros.
1: Virgen clemente,
0: ruega por nosotros.
1: Virgen fiel,
0: ruega por nosotros.
1: Espejo de santidad,
0: ruega por nosotros.
1: Trono de la sabiduría,
0: ruega por nosotros.
1: Causa de nuestra alegría,
0: ruega por nosotros.
1: Templo del Espíritu Santo,
0: ruega por nosotros.
1: Templo lleno de honor,
0: ruega por nosotros.
1: Templo insigne de devoción,
0: ruega por nosotros.
1: Rosa mística,
0: ruega por nosotros.
1: Fuerte como la Torre de David,
0: ruega por nosotros.
1: Hermosa como la Torre de Marfil,
0: ruega por nosotros.
1: Casa de oro,
0: ruega por nosotros.
1: Arca de la Alianza,
0: ruega por nosotros.
1: Puerta del Cielo,
0: ruega por nosotros.
1: Estrella de la Mañana,
0: ruega por nosotros.
1: Salud de los enfermos,
0: ruega por nosotros.
1: Salud de los enfermos,
0: ruega por nosotros.
1: Refugio de los pecadores,
0: ruega por nosotros.
1: Consuelo de los afligidos,
0: ruega por nosotros.
1: Auxilio de los cristianos,
0: ruega por nosotros.
1: Reina de los ángeles,
0: ruega por nosotros.
1: Reina de los patriarcas,
0: ruega por nosotros.
1: Reina de los profetas,
0: ruega por nosotros.
1: Reina de los apóstoles,
0: ruega por nosotros.
1: Reina de los mártires,
0: ruega por nosotros.
1: Reina de los confesores,
0: ruega por nosotros.
1: Reina de las vírgenes,
0: ruega por nosotros.
1: Reina de todos los santos,
0: ruega por nosotros.
1: Reina concebida sin mancha de pecado original,
0: ruega por nosotros.
1: Reina elevada en cuerpo y alma al cielo,
0: ruega por nosotros.
1: Reina del Santísimo Rosario,
0: ruega por nosotros.
1: Reina de la Paz,
0: ruega por nosotros.
1: Cordero de Dios que quitas los pecados del mundo,
0: perdónanos, Señor.
1: Cordero de Dios que quitas los pecados del mundo,
0: escúchanos, Señor.
1: Cordero de Dios que quitas los pecados del mundo,
0: ten piedad de nosotros.
1: Ruega por nosotros, Santa Madre de Dios,
0: para que seamos dignas de alcanzar las promesas de nuestro Señor Jesucristo.
1: Oración. Oh Dios, cuyo unigénito con su vida, muerte y resurrección nos mereció el premio de la vida eterna, concédenos a cuantos hemos meditado estos misterios del Santo Rosario, que por intercesión de la bienaventurada Virgen María, Madre de Dios, podamos imitar las virtudes que contienen y alcanzar la gloria eterna. Por el mismo Cristo nuestro Señor.
0: Amén.
4: Gracias por participar del Santo Rosario. Pedimos la intercesión del Venerable Padre Julio María Matovelle para alcanzar las gracias solicitadas.
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4: 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Muéstrame tu fiel amor por la mañana, porque en ti he puesto mi confianza. Salmo 90. Aquí inicia su programa. Buenos días. Dios le bendiga. Con la Escuela Bíblica Católica Yeshua, de la ciudad de Quito, Ecuador.

Muy buenos días, queridos oyentes de Radio Católica Nacional. Estamos nuevamente en este su programa. Buenos días, Dios le bendiga con la Escuela Bíblica Católica Yeshua. Mi nombre es Freddy López y para mí, como todos los lunes, una bendición poder compartir con ustedes este programa, reflexionar la palabra de Dios, escuchar lo que nos quiere decir el Señor a través de su palabra. Así que sean todos ustedes muy bienvenidos a este su programa, a esta la nueva RCN, en cualquier rincón del mundo, en cualquier parte del país. Bienvenidos todos y con la bendición de Dios vamos entonces a iniciar este programa con la canción que escuchamos de fondo, Shema Israel Adonai Eloheinu Adonai Echad. Escucha Israel, nuestro Señor es solamente uno. Y amarás a tu Dios con todo el alma, con todo el corazón, con todas tus fuerzas. Y eso es, en eso consiste la vida. Así que, bienvenidos a este su programa.

Vamos a iniciar entonces con una oración, poniéndonos en presencia del Señor, dejando que sea el Señor el que nos dé la gracia, el Espíritu Santo, y nosotros tomar conciencia de que el Señor está con nosotros, de que está aquí, en este lugar, aquí y ahora. Así que demos gracias al Señor y comencemos este programa alabando, bendiciendo y también suplicando al Señor nuestro Dios.

En el nombre del Padre, y del Hijo, y del Espíritu Santo. Amén. Te damos gracias, Padre del Cielo, Padre nuestro, porque nos das un nuevo día, nos das un nuevo amanecer, nos das tu gracia, tu misericordia, tu perdón, nos das tu Espíritu Santo para que nosotros podamos seguir caminando en tu presencia. No estás lejos, estás cerca, siempre cerca, caminas con nosotros, estás en nosotros. No nos abandonas, nos conoces y siempre estás interesado por nosotros. Así que, Señor, en esta mañana venimos a pedirte que nos envíes tu gracia, tu amor, lo que necesitamos para caminar en tu presencia, que nos envíes el Espíritu Santo para que nosotros podamos tener esos dones de entendimiento, de sabiduría, de inteligencia, que nos des la capacidad de poder entrar en tu presencia y poder conocerte un poco más. Así que te pedimos ese Espíritu Santo, ven Espíritu Santo, ven por medio de la poderosa intercesión del Inmaculado Corazón de María, tu amadísima esposa. Amén. Ven Espíritu Santo, tráenos tus dones, danos tus frutos, tus carismas, todas esas herramientas que necesitamos para poder vivir, para poder hacer lo que tú quieres de cada uno de nosotros. Por eso damos gracias al Señor por ese Espíritu Santo, por ese Espíritu que nos inunda, que nos da fuerza, que nos das vida, y por esa Madre, la Santísima Virgen María, esa Madre que nos acompaña, que camina con nosotros, que es también compañera de camino y que nos lleva de la mano hacia Jesús. Le decimos en esta mañana: Dios te salve María, llena eres de gracia, el Señor es contigo. Bendita eres entre todas las mujeres y bendito es el fruto de tu vientre, Jesús. Santa María, Madre de Dios, ruega por nosotros pecadores, ahora y en la hora de nuestra muerte. Amén. Y que toda la gloria sea para Dios, diciendo: Gloria al Padre, al Hijo y al Espíritu Santo, como era en un principio, ahora y siempre, por los siglos de los siglos. Amén.

Y en este mismo espíritu de oración, de la conciencia, en la presencia de Dios, vamos a escuchar entonces el Evangelio del día de hoy, tomado del libro de San Juan, capítulo 14, versículos 21 al 26.

Jesús dijo a sus discípulos: el que recibe mis mandamientos y los cumple, ese es el que me ama. Y el que me ama será amado por mi Padre, y yo lo amaré y me manifestaré a él. Judas, no el Iscariote, le dijo: Señor, ¿por qué te vas a manifestar a nosotros y no al mundo? Jesús le respondió: el que me ama será fiel a mi palabra, y mi Padre lo amará. Iremos a él y habitaremos en él. El que no me ama no es fiel a mis palabras. La palabra que ustedes oyeron no es mía, sino del Padre que me envió. Yo les digo estas cosas mientras permanezco en ustedes. Pero el Paráclito, el Espíritu Santo que el Padre enviará en mi nombre, les enseñará todo y les recordará lo que les he dicho. Palabra del Señor, gloria a ti, Señor Jesús.

este evangelio que acabamos de escuchar el día de hoy, correspondiente a San Juan, capítulo 14, del 21 en adelante, se le conoce también como la primera promesa del Espíritu Santo, la promesa del Espíritu Santo. Esta primera promesa en este evangelio, ¿promesa de qué? Promesa de que vendrá el Espíritu Santo. Y este Espíritu es un nuevo modo, una nueva presencia de Jesús con los suyos y con nosotros hasta el día de hoy y hasta el final de los tiempos. Jesús no solamente ascendió a los cielos y una vez después de que había muerto en la cruz, después de que se apareció resucitado a sus discípulos, después que ascendió a los cielos, una vez que asciende a los cielos no dice, bueno, yo ya cumplí mi misión, hice la voluntad del Padre, en todo lo hice bien, pasé por el mundo haciendo el bien, ahora como que regreso a descansar donde el Padre. No dice eso Jesús, sino que Jesús al contrario decía, les conviene que yo me vaya, porque cuando yo me vaya, vendrá el Espíritu Santo, el Paráclito, como escuchamos el día de hoy en este último versículo, el Espíritu Santo, el que el Padre enviará en mi nombre y les enseñará todo y les recordará lo que les he dicho. Les conviene que me vaya, porque yo aquí puedo hacer un milagro por aquí, puedo hacer una sanación por allá, puedo hacer una liberación en otro lado, pero solamente puedo estar

es una promesa del Padre. ¿Y por qué es una promesa del Padre? Porque el Espíritu Santo es el don de los dones, es el regalo de los regalos del Padre. Y antes de Jesucristo, digámoslo así, que el Espíritu Santo estaba reservado para ciertas personas importantes, como el rey David, como el profeta Elías, el profeta Eliseo, como obviamente Moisés y muchos otros más. Pero no era un espíritu para todos. Por eso es que ya desde la antigüedad, Dios Padre comienza a prometer ese Espíritu Santo. Y vamos a ver, por ejemplo, una de sus promesas en el profeta Jeremías, Jeremías 31:31, es fácil de recordar, que dice lo siguiente. Nos dice el profeta, mejor dicho, dice Dios a través del profeta: miren que llegan días, oráculo del Señor, en que haré una nueva alianza con Israel y con Judá. No será como la alianza que hice con sus padres cuando los agarré de la mano para sacarlos de Egipto, la alianza que ellos quebrantaron y yo mantuve, dice el Señor. Así será la alianza que haré con Israel en aquel tiempo futuro, oráculo del Señor. Meteré mi ley en su pecho, la escribiré en su corazón. Yo seré su Dios y ellos serán mi pueblo. Entonces, ya desde la antigüedad, el profeta Jeremías nos dice que el Señor habla, oráculo del Señor, y que dice que habrá una nueva alianza, no como la alianza antigua, como el Antiguo Testamento, cuando los agarré de la mano para sacarlos de Egipto, la alianza que ellos, el pueblo de Israel, quebrantó y que Dios mantuvo, sino que será una nueva alianza que hará con Israel. En tiempo futuro, meteré mi ley en su pecho, la escribiré en su corazón, yo seré su Dios y ellos serán mi pueblo. Y hay otra promesa que incluso es un poquito más fácil de entender, porque la hemos escuchado tal vez un poco más. También nos referimos al profeta Ezequiel, Ezequiel 36:26. De la primera era Jeremías 31:31 y subsiguientes. En cambio, esta también es fácil de recordar. Ezequiel 36:26, y dice así: les daré un corazón nuevo y les infundiré un espíritu nuevo. Arrancaré de su cuerpo el corazón de piedra y les daré un corazón de carne. Les infundiré mi espíritu y haré que caminen según mis preceptos y que cumplan mis mandatos poniéndolos por obra. Vean lo que dice el Señor a través del profeta Ezequiel. Nos dará un corazón nuevo y nos dará y nos infundirá un espíritu nuevo. Arrancará de nosotros el corazón de piedra y nos dará un corazón de carne. Nos infundirá su espíritu y hará que caminemos según los preceptos de Dios y que cumplamos los mandamientos poniéndolos por obra. Entonces, esta promesa que ya desde la antigüedad se le daba al pueblo de Israel se cumple en Jesucristo y se cumple en la venida del Espíritu Santo en Pentecostés. Recuerden que todavía seguimos viviendo la Pascua, todavía podemos decir feliz Pascua, queridos hermanos. Estamos en Pascua, estamos en tiempo de resurrección, en tiempo de celebrar la vida, celebrar la resurrección, el triunfo de Jesús sobre la muerte y el pecado. Y también estamos en un tiempo en donde nos estamos de cierta manera preparando para la venida del Espíritu Santo en Pentecostés. Y por eso desde hoy, desde esta semana en adelante, se hablará cada vez más, un poquito más, del Espíritu Santo. El paráclito, como dice el evangelio que hemos escuchado el día de hoy. Y tal vez a ustedes les suene un poquito extraña esta palabra, ¿no? Paráclito. Suena raro. Es una palabra griega que se compone de dos partes, el paracletos, para y cletos. Para significa el que está junto a, como la palabra parábola, que es un lanzamiento junto a la tierra. Por eso tiene esa forma de esa curva. Y la palabra paráclito entonces es paracletos, y cletos significa el abogado defensor. El defensor. Entonces, si juntamos las dos, es el,
El abogado defendió.

0: defensor que está junto a nosotros. El paracletos en antigua Grecia generalmente era el que defendía al acusado frente al fiscal. Pero vean esto lo que les estoy diciendo, el que defendía al acusado. ¿Quién es el que nos acusa? No nos acusa Dios. Eso nos hace creer el acusador. Dios no acusa, Dios no condena, Dios no juzga. Nosotros nos condenamos. Nosotros nos merecemos, por así decirlo, o cuando estamos conscientes de que no merecemos el cielo, sino el infierno, somos nosotros los que nos condenamos. Dios no nos condena. Dios ha mandado a su Hijo para salvarnos. Y ha dejado que su Hijo muera en la cruz para liberarnos, para salvarnos, para que nosotros vayamos a la casa del Padre. Hace todo, todo lo posible por salvarnos, por recuperarnos, por redimirnos, por perdonarnos. Hace todo, incluso se hace hombre, se humilla, deja su naturaleza divina, deja sus cielos para hacerse humano, se humilla, se hace terrícola, se hace tierra, para que nosotros tengamos salvación. Paga en la cruz Jesús por nuestros pecados, para que nosotros tengamos la cuenta en cero. Pero nosotros queremos seguir caminando de espaldas a Dios. No queremos aceptar esa redención. No queremos aceptar muchas veces el perdón, la misericordia de Dios. Y nosotros nos condenamos. Entonces, el paracletos, ese abogado que nos defiende del acusador. Y en este caso, el acusador es el enemigo de Dios. Él sí. Primero nos tienta, nos habla de lo, entre comillas, lo bonito que es la tentación. Se ven las cosas bonitas, el pecado parece que es algo agradable, el pecado parece que es algo muy, muy sabroso y que durará para siempre. Y cuando caemos en esa tentación, sí podemos disfrutar del pecado pocos minutos, pocas horas, pero luego viene el sinsentido, como decimos aquí en el Ecuador, el chuchaqui. Luego viene la amargura, luego viene la angustia. Y ahí nos damos cuenta de que hemos caído en la trampa. Y ese mismo tentador ahora es el que nos viene a acusar. Es el acusador. Y para eso tenemos que invocar al abogado defensor, que es el Espíritu Santo, el Paráclito, el Paracletos, que venga y se ponga al lado nuestro y nos defienda frente a ese acusador que al principio nos quitó la vergüenza para que nosotros pequemos. Y cuando estamos en presencia de Dios, nos devuelve la vergüenza del pecado. Pues no le hagamos caso. Primero tenemos un excelente abogado defensor, el mejor de todos, el Espíritu Santo. Y Él nos va a defender del acusador frente al Padre. Por la pasión, por la muerte, por los méritos de Jesucristo. Por lo tanto, queridos hermanos, el Evangelio de hoy es, bueno, dice algunas cosas interesantes más, pero creo que esto es lo más importante de quedarse. Tenemos el Espíritu Santo que el Padre envía en el nombre de Jesús, que nos enseñará todo, no solo que nos va a defender, no solo que nos va a consolar, no solo que nos va a fortalecer, sino que nos enseñará todo lo que Él dijo, nos recordará todo lo que Él dijo, pero no solamente como información, sino que cuando nosotros dejamos que el Espíritu Santo actúe en nosotros, comenzamos a vivir configurados a Jesucristo. Comenzamos a vivir parecido como vive Jesucristo. Nos hacemos la pregunta, ¿qué quiere Dios de mí? ¿Cómo actuaría Jesús en mi lugar? Como diría San Pablo, para tener los mismos sentimientos de Cristo Jesús, para ser como Él, para saber actuar como Él, responder como Él. Y por eso es que necesitamos de este Paráclito, de este Espíritu Santo que nos enseñará cómo es Jesús, nos hará que conozcamos a Jesús y nos recordará todo lo que Él ha dicho. Y con el Espíritu Santo podremos entonces cumplir los mandamientos. Con el Espíritu Santo podremos entonces ver la manifestación de Dios en cada uno de nosotros. Y con el Espíritu Santo seremos más fieles a la palabra, no porque tengamos méritos, sino porque el mismo Espíritu viene a darnos esa especie de empuje, esa gana de hacer las cosas bien, de cumplir los mandatos de Dios. Entonces, queridos hermanos, pidamos Espíritu Santo a cada momento, en todo lugar, en cualquier circunstancia, pidamos que ese paráclito, que ese Espíritu Santo venga sobre nosotros, que nos dé su gracia, sus dones, sus carismas, que venga a habitarnos sobre todo nuestro corazón, y Él va a hacer que nosotros podamos cumplir con sus mandamientos, sobre todo el mandamiento del amor. Dios les bendiga, queridos hermanos, gracias por conectarse a esta emisora. Estaremos como todos los días a este mismo horario, y luego de este programa vendrá también el programa Conozcamos Nuestra Fe. Dios les bendiga, mi nombre es Freddy López y para mí ha sido un gusto compartir la palabra del día de hoy con ustedes. Hasta la próxima.
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0: En este tiempo pascual, celebramos con alegría la resurrección de Jesucristo nuestro Redentor. Saludemos a la Santísima Virgen María con la recitación de la antífona Regina Caeli Laetare, Aleluya. Reina del cielo, alégrate, aleluya.
1: Pues aquel a quien mereciste engendrar, aleluya.
0: Resucitó como lo había dicho, aleluya.
1: Ruega a Dios por nosotros, aleluya.
0: Goza y alégrate, Virgen María, aleluya.
1: Porque verdaderamente ha resucitado el Señor, aleluya.
0: Oremos. Oh Dios, que por la resurrección de tu Hijo, nuestro Señor Jesucristo, te has dignado dar la alegría al mundo. Concédenos que por su Madre, la Virgen María, alcancemos el gozo de la vida eterna, por el mismo Jesucristo nuestro Señor.
1: Amén.
0: Gloria al Padre, al Hijo y al Espíritu Santo.
1: Como era en el principio, ahora y siempre, por los siglos de los siglos.

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0: Vamos a hablar un poquito en este momento sobre la autoridad de Jesús. La autoridad de Jesús. Capítulo 28 del Evangelio según San Mateo. Lo invito a que lo busque. Es el último capítulo y vamos a buscar los últimos versículos, desde el versículo 18. Capítulo 28, versículo 18. Del Evangelio según San Mateo. Y vamos a hablar de la autoridad de Jesús. Capítulo 28, versículo 18. Miren, en varias ocasiones los contemporáneos de Jesús dicen cosas como estas. Dicen, este maestro nos habla con autoridad. Este maestro es distinto a los fariseos, es distinto a los maestros de la ley, es distinto a los demás maestros de nuestra época. Este habla con autoridad. Es decir, tiene autoridad. También en otras ocasiones nos va a decir la palabra de Dios. Tenía autoridad para expulsar el mal, para expulsar demonios. Es decir, tenía autoridad sobre el mal y hasta los podía echar afuera. O también inclusive habla de cuando Jesús camina sobre las aguas y luego que hay una tempestad, Jesús dice cálmate o cállate y dice... El texto del Evangelio dice, este tiene autoridad hasta sobre la creación y la naturaleza. Miren este texto que vamos a tomar. Jesús se acercó a ellos y les dijo, Dios Padre me ha dado toda autoridad en el cielo y en la tierra. ¿Qué dice Jesús? Dios Padre me ha dado toda autoridad en el cielo y en la tierra. Y nos pone una misión. Vayan y hagan discípulos a todas las gentes. Lo que decía la compañera, qué bueno traer más personitas, ¿cierto? Vayan y hagan discípulos a todas las gentes y bautícenlas en el nombre del Padre, del Hijo y del Espíritu Santo. Dice el texto. Y luego dice algo muy lindo. Por mi parte, yo estaré con ustedes todos los días hasta el fin del mundo. ¿Qué dice? Por mi parte, yo estaré con ustedes todos los días hasta el fin del mundo. Y esta es una parte clave. Miren, vamos a hacer un análisis de la autoridad de Jesús. Y la autoridad de Jesús está fundamentada en primer lugar en esto que acabo de decir. Por mi parte, yo estaré con ustedes. Es decir, el Dios que tenemos no es un Dios lejano, que está por allá arriba de las nubes. No, el Dios que tenemos es un Dios cercano, que está con nosotros todos los días hasta el fin del mundo. ¿Dónde está? Está a la distancia de una oración. A la distancia de una oración encontramos a Dios. Y si queremos relacionarnos con Él, le podemos hablar y Él nos escucha. ¿Cómo no va a oír aquel que inventó todos los oídos? ¿Cómo no va a escuchar aquel que inventó todos los oídos? Claro que sí nos escucha, claro que Él está ahí. Él no lo prometió, Él dijo, yo estaré con ustedes todos los días hasta el fin del mundo. ¿Qué dijo? ¿Que estará con otro día por medio? ¿Que estará con otro el fin de semana? ¿Que estará con nosotros todos los días hasta el fin del mundo? Entonces, eso es un evangelio, buena noticia, eso es lo que significa la palabra evangelio, buena noticia. ¿Y cuál es la buena noticia? No estás solo. No estás solo, no estás solo en la maternidad, no estás solo en la paternidad, no estás solo en tu trabajo, no estás solo en tus problemas, no estás solo en tu depresión, no estás sola en tus crisis, no, no estás sola. Dios está contigo, Dios te acompaña, Dios te habla, Dios te fortalece, Dios te guía. Tenemos un Dios que nos acompaña, que nos lo prometió. Y yo les decía... O a lo largo de este retiro hemos trabajado que una de las bases para la autoridad es la presencia, ¿cierto? El tiempo de calidad. ¿Cuántas veces uno ve un hijo rebelde, un adolescente rebelde, justamente por unos papás ausentes? Es que casi que la rebeldía del hijo se convierte en esta. Vea, le traduzco la rebeldía del hijo. ¿Usted qué va a venir aquí a decirme lo que yo tengo que hacer? Si cuando yo lo necesitaba, usted no estaba. Si cuando yo tenía problema en el colegio, si cuando me estaban haciendo bullying o cuando me estaban molestando en el colegio y yo necesitaba quien me defendiera, quien me escuchara, quien me diera una luz, quien me diera una respuesta, usted no estaba. Entonces, ¿qué va a venir ahora a decirme que tienda la cama o que lave los platos? Ese es el reclamo del hijo, se los traduzco. Se traduce en rebeldía, se traduce en silencios, se traduce en mil otras cosas. Pero cuando un papá y una mamá ha sido ausente, pierde la autoridad. Entonces ustedes tienen toda la razón al decirme, pero ¿cómo hacemos? ¿Cómo hacemos para tener autoridad si nos toca trabajar? Si es eso o es que no hay mercado en la casa, no hay con qué comer. Eso es cierto. Entonces yo qué les dije y que ahora les recuerdo. Justamente, no se trata de que esté todo el día encima de su hijo, no. Pero se trata de que el tiempo que le pueda dar sea tiempo, ¿de qué?
1: Calidad.
0: De calidad. ¿Cómo así tiempo de calidad? Les repito, el tiempo de calidad, haga lo que haga. Se trata de que usted le haga entender a ese hijo o a esa persona de que él es el centro de tu mundo. En ese momento él es el centro del universo, no existe nada más. Él es lo más importante. ¿Cómo lo vas a hacer? Que te vas a meter en su juego, que te vas a meter en su realidad, en sus intereses, o que vas a montar con él bicicleta, ¿qué se hizo? Que se vas a montar con él bicicleta, ¿cierto? Es decir, te le vas a meter en sus intereses y te vas a familiarizar con él, te vas a acercar a él. Pero así como la autoridad de Jesús viene porque él es un Dios presente, actual y actuante, recuerde que la promesa es, al inicio del Evangelio de Mateo, nos van a hacer un Emmanuel. ¿Se acuerda lo que significa Emmanuel? Dios con nosotros, un Dios presente, un Dios actual, un Dios actuante, un Dios con nosotros. Asimismo, tu autoridad en la casa, en el hogar y en tantos lugares, es por la presencia, es por la presencia. Si no hay presencia de calidad, si no hay tiempo de calidad, esa autoridad no va a ser sana. Puede que haya autoridad por miedo a la pela, o por miedo a la violencia de los padres, ¿cierto? O autoridad por dominio, por ejemplo, en el caso del trabajo. Ah, no, es que este es el que manda, pero a uno le provoca cantarle y a las 5 de la mañana viene él sin saludar, ¿cierto? ¿Sí o no? Pero eso no es una verdadera autoridad, eso es dominio, es poder, es opresión, es por miedo. Pero nosotros estamos llamados es a tener una sana autoridad. Qué pereza que a uno le hagan caso por miedo, ¿no? Porque igual, si te hacen caso por miedo, te van a hacer caso mientras usted esté ahí como un policía. Pero cuando usted no esté, entonces, ¿qué? Ya no le van a hacer ni 5 de caso. Ya va a ser todo lo contrario a lo que usted hace. Entonces, el primer pilar de la autoridad de Jesús es que es una autoridad presente. ¿Cuál es el primer pilar? Que es una autoridad presente. Segundo pilar de la autoridad de Jesús, también lo hemos hablado, pero nos sobra recordarlo. La autoridad de Jesús está fundamentada en el amor. Nadie tiene más amor que aquel que da la vida por sus hermanos, por sus amigos, dice Jesús. Jesús está dispuesto a entregar la vida por sus amigos. ¿Y quiénes somos sus amigos? Nosotros. Jesús entrega la vida por ti y por mí. Jesús, como dirá San Pablo en la carta a los Gálatas, me amó a mí y se entregó por mí. Me amó a mí y se entregó por mí. Y el amor genera autoridad. Cuando uno se siente amado por alguien, uno obedece a ese alguien. Qué bueno que nosotros aquí también vamos mirando nuestra relación con Dios. ¿Será que no obedezco a Dios es porque todavía no me he sentido amado por Él? ¿Será que no obedezco a Dios es porque todavía no lo he sentido presente en mi vida? Él está presente. Quizás tú eres el que está ausente. Les voy a contar un testimonio que me impactó mucho. Imagínense que la comunidad... Hay un grupo, en el grupo al que voy, a la escuela Yeshua, hay una personita, un amigo evangelizador con nosotros, que cuando él estaba en el vientre de su madre, mataron a su papá. Entonces él creció sin papá. Y él creció con mucha rabia y con mucho resentimiento. Inclusive se quejaba con Dios, yo por qué no tengo papá, porque todos tienen un papá, y a mí por qué en la vida me tocó crecer sin papá. Y creció con mucho resentimiento, mucha tristeza, mucho odio por esa situación. Pues él empezó este camino espiritual, se encontró con Dios, empezó a hacer retiros de sanación, a participar de los grupos, se enamoró del Señor, se aferró a Él. Y empezó Dios a hacer un proceso de sanación en su corazón. Y un día le estaba reclamando nuevamente a Dios en oración. ¿Yo por qué no tengo un papá? Y escuchó la voz de Dios que le decía en su corazón. Tú sí tienes un papá. Yo soy tu papá. Yo, Dios, soy tu papá. Pero tú no eres un hijo sin papá. Sino que yo soy un papá que se ha quedado sin hijo. Porque tú, siendo mi hijo, no te comportas como hijo mío. No te comportas como hijo de Dios. No te comportas como hijo de un rey. ¿Y cuántos de nosotros esa puede ser la historia? No somos un hijo sin papá, sino que somos un hijo que dejó a ese papá sin hijo. ¿Por qué? Porque no nos comportamos como hijo de Dios. No nos comportamos como hijo de un rey. ¿Será que tú y yo sí nos comportamos como hijo de un rey? ¿O será que estamos acabando nuestra vida con las malas decisiones? ¿O será que le dimos la espalda a Dios hace tiempos como ese hijo pródigo y nos fuimos a malgastar la herencia a un país lejano? Le dimos la espalda a Dios y no lo tenemos en cuenta para nada. Lo sacamos del hogar, lo sacamos de la familia, lo sacamos de la relación de pareja, lo sacamos del trabajo, lo sacamos de la sociedad, lo sacamos de todos los lugares. ¿Será que esa es nuestra realidad también? Pues yo los quisiera invitar a que experimentáramos la autoridad de Jesús en nuestra vida. Porque esa es una autoridad que sana. Escuche, una autoridad que libera. Cuando escuchamos la palabra de Dios y la ponemos por obra, experimentamos lo que dice San Pablo. Para ser libres, nos liberó Cristo. Nos hace libres del pecado, nos hace libres de la baja autoestima, nos hace libres del desamor, nos hace libres del no saber a dónde ir y no saber qué hacer con la vida, del sinsentido de vida nos hace libres, porque Él le da sentido a nuestra vida, porque Él le devuelve el norte, el horizonte a nuestro existir, porque Él nos da el amor que estamos necesitando para que no mendiguemos más. Nos libera de la culpa. Que decíamos también en el retiro, la culpa se puede transformar justamente en alcahuetería. Como yo siento culpa porque el niño creció sin papá, entonces le doy todo y antes lo termino de dañar. Como yo siento culpa porque no puedo estar con él, entonces soy permisivo, soy permisiva. Pero cuando llega Jesús a nuestra vida, nos libera de culpas. Nos libera de las malas decisiones que hayamos tomado en el pasado. Nos libera de todo eso. La autoridad de Jesús es una autoridad basada en la presencia del Señor que nos acompaña. Es una autoridad basada en el amor. Y nos enseña a que nuestra autoridad también sea basada en esos mismos pilares, la presencia y el amor. Tercero, la autoridad de Jesús es una autoridad basada en el ejemplo. Él puede decir, aprendan de mí. ¿Quién de nosotros podría decir eso a los hijos, o a los hermanos, o a los amigos? Aprendan de mí, y mire lo que dice el Señor, que soy manso y humilde de corazón. Aprendan de mí. No, nosotros, que tantas veces lastimosamente hay que decir, no vaya a ser como yo, ¿cierto? Y aquí quiero profundizar un poquito en este tema. Primero, rescatar el testimonio de la compañera, que me parece hermoso. ¿Cómo darle buen ejemplo a los hijos se puede convertir en un motor para nosotros ser cada día mejores, cierto? Para nosotros emprender un camino consciente de conversión y de cambio. Porque es que uno en el fondo sabe lo que está haciendo mal, pero como uno no se ama, entonces uno se permite muchas cosas que lo destruyen. Pero usted probablemente se droga, pero usted no le va a dar droga a su hijo de 10 años. Cierto, porque usted sabe que eso está mal, pero como su hijo de 10 años lo ama, no lo destruye, pero usted a su vida sí se destruye con malas decisiones. Entonces tenemos que aprender eso, primero el ejemplo, el modelo. Vamos a ser en este momento muy claros, el ejemplo es muy importante, es fundamental, lo que les decía ayer, No hay nada peor que un buen consejo acompañado de un mal ejemplo. Pero también quiero decirles algo. Si en muchas cosas en la vida, por X o Y motivo, no podemos ser ejemplo, no significa que no haya que anunciar el bien. ¿Me está escuchando? Si por X o Y motivo usted en algo no puede ser ejemplo, de todas maneras, anuncie el bien. Luche por ser ejemplo. Pero cuando no lo pueda hacer, anuncie el bien. Porque no todos nos tenemos que quemar para descubrir que el fuego quema, ¿cierto? Entonces, usted también le puede decir a su hija o a su hijo, mijo, yo le digo que no esté en el alcohol porque yo estuve ahí y de ahí no saca uno nada bueno, ¿cierto? No todos nos tenemos que quemar para descubrir que algo está mal. Pero claro, que se nos note el esfuerzo por hacer las cosas bien. O que ayer las hicimos mal, pero hoy las estamos haciendo bien. Ayer las hicimos mal, pero hoy las estamos haciendo bien. Sí es fundamental el ejemplo, pero también es fundamental anunciar el bien. No como, es que como yo hice las cosas mal, pues entonces que ella también no importa, pues yo qué le voy a decir, no, yo no le digo nada, pues con qué autoridad. No, en todo caso, cuestiónese, intente decirle lo que está bien, porque los seres humanos tenemos la posibilidad, escuche esta idea que es muy interesante, los seres humanos tenemos la posibilidad de aprender por el ejemplo o por el contraste. ¿Cómo así? Dice el poeta Rabindranath Tagore, del orgulloso aprendí a buscar la humildad, de el egoísta aprendí a compartir, muy bien, del violento aprendí a buscar la paz. Y por extraño que parezca, no quedé admirando ninguno de estos maestros. ¿Sí o no? Entonces, ¿cómo fue? Del orgulloso uno aprende. Muchas veces uno ve a una persona bien orgullosa y uno dice, qué pereza esta persona, ojalá yo no sea así, ¿cierto? O una persona bien egoísta y uno dice, uy, no, este tan egoísta, yo tengo que aprender a compartir, ¿cierto? Entonces uno en la vida también puede aprender, no solo por el ejemplo, sino por el contraste, por el contraste. Mejor dicho, como dirá el padre Ignacio Larrañaga, lo que no me gusta de ti, lo corrijo en mí. ¿Cómo dice el padre Ignacio Larrañaga? Lo que no me gusta de ti, lo corrijo en mí. Lo que no me gusta de ti, lo corrijo en mí. Porque también los seres humanos podemos aprender por el ejemplo o por el contraste. Y en este sentido les voy a invitar a que busquen la imagen de sus padres. ¿Cuántas veces estamos resentidos con el papá o con la mamá por X o Y cosa? Pues bien, si no te gusta eso de él, corrígelo en ti. Porque cuando no aceptamos y no perdonamos lo que hacían nuestros papás, muchas veces hacemos exactamente lo mismo. ¿Sí o no? Cuando no aceptamos y no perdonamos lo que hacían nuestros papás, muchas veces hacemos exactamente lo mismo. Entonces, en este retiro, en esta ocasión, la invitación es a tomar conciencia. A ver, ¿cuáles han sido mis modelos, mi familia? ¿Cuál ha sido el ejemplo que me han dado? ¿Qué puedo rescatar? ¿Qué puedo tomar como ejemplo? ¿Y qué voy a aprender por contraste? ¿Qué voy a aprender a hacer justamente lo contrario? Pues si en mi casa no me dieron afecto, yo voy a dar afecto porque reconozco que está mal. Si en mi casa fueron egoístas, yo voy a ser generoso porque reconozco que está mal. Si en mi casa no buscaron de Dios, pues yo voy a buscar de Dios porque reconozco que está mal. Entonces uno en la vida puede aprender por el ejemplo o por el contraste. Por el ejemplo o por el contraste. Muy bien. Entonces, eso también lo tenemos que usar en nuestra vida. Claro, de manera equilibrada, ¿cierto? Porque que no sea la compensación de todo lo contrario. A mí no me dejan hacer nada, entonces yo voy a dejar hacer todo, ¿cierto? Los extremos siempre serán malos, ¿cierto? Los extremos siempre serán negativos, exacto. Bueno, entonces, primer modelo de autoridad de Jesús, ¿cuál era? La presencia. Segundo, el amor. Tercero, el ejemplo. Y cuarto, la sabiduría. Vean, ahorita hablábamos de la cantaleta. ¿Qué es la cantaleta? La cantaleta tiene un tonito y una repetición, pero atención, sin argumentación. Y eso es lo grave de la cantaleta. Primero, que es fastidiosa por el tono. Segundo, que repite y repite, pero no da argumentos. Y entonces la cantaleta, escuchen esto, no cambia a nadie, no transforma a nadie, empeora las cosas. La cantaleta empeora las cosas. Y, total, total. Y entonces, la cantaleta, ¿qué les digo con la cantaleta? No cambia a nadie, no transforma a nadie, no sirve. ¿Qué es lo que sirve? El diálogo. ¿Qué es lo que sirve? El diálogo. Diálogo. Dia, dos. Logos, palabra. Dos palabras. Es decir, hay dos palabras. Hay que permitir que el otro hable y yo escucharlo. Y yo hablarle y que el otro me escuche. No es como una vez una señora que me dijo, Juan David, venga, conversemos un ratico. Me habló dos horas, yo solamente espabilé y después me dijo, como conversamos de bueno. ¿Cierto? Eso no es diálogo. La cantaleta no transforma, el diálogo sí transforma. La autoridad de Jesús es una autoridad basada en la comunicación con sabiduría, con argumentos. Si usted quiere que su hijo le haga caso, no le eche cantaleta. Háblele con amor y con argumentos. No, mi amor, por esto, por aquello. Porque te quiero mucho, te valoro. Eso allá te puede hacer daño. Estas son las consecuencias. Esto es lo que te puede pasar. Esto es la situación. Cuando a uno le hablan con argumentos, vean, esa autoridad sirve de por vida porque eso se queda grabado en el corazón. Y cuando usted no esté al lado de su hijo, él ya ha aprendido, él ya tiene las conclusiones en su interior. Las lecciones más grandes de vida que me ha dado mi papá ha sido dialogando, conversando con argumentos. Y créanme que se le queda uno grabado en su interior de por vida. Entonces la invitación es a que, así como Jesús tiene una autoridad basada en el amor, en el ejemplo, en la presencia y en la sabiduría, en comunicación, nosotros también ejerzamos esa autoridad en nuestro hogar, con la pareja, en el trabajo, en todas las relaciones que nos rodean bajo esos mismos cuatro pilares. Y que a pesar de que no hayamos tenido la mejor autoridad de nuestros padres, quizás podemos romper cadenas, como nos cuenta Hernán en su testimonio. Rompió las cadenas, yo puedo hacer las cosas diferentes. A pesar de que no recibí amor, puedo dar amor, porque Dios es la fuente del amor. Te romper cadenas y empezar una historia diferente, una historia distinta.
1: Entonces fueron, vieron dónde vivía y se quedaron con él. Queremos ser discípulos tuyos, Señor. 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

0: Vamos a iniciar una nueva semana, queridos hermanos, en la presencia de nuestro Padre Celestial. Al celebrar esta misa, vamos a darle gracias a Dios por el don de la vida, de la familia. Los invitamos a presentar todas las intenciones y necesidades de nuestros hogares, nuestras comunidades parroquiales. Nos reunimos en el nombre del Padre, del Hijo y del Espíritu Santo.
1: Amén.
0: El Dios de la vida que ha resucitado a Jesucristo, rompiendo las ataduras de la muerte, esté con todos ustedes. Hermanos, para celebrar dignamente estos sagrados misterios, reconozcamos nuestros pecados. Yo confieso ante Dios Todopoderoso y ante ustedes, hermanos, que he pecado mucho de pensamiento, palabra, obra y omisión. Por mi gran culpa. Por eso ruego a Santa María, siempre Virgen, a los ángeles, a los santos y a ustedes, hermanos, que intercedan por mí ante Dios nuestro Señor. Dios Todopoderoso, tenga misericordia de nosotros, perdone nuestros pecados y nos lleve a la vida eterna. Amén.

0: En este día celebramos la fiesta de los apóstoles Felipe y Santiago. Por eso glorifiquemos a la Santísima Trinidad diciendo: Gloria a Dios en el cielo y en la tierra paz a los hombres que ama al Señor. Por tu inmensa gloria te alabamos, te bendecimos, te adoramos, te glorificamos. Te damos gracias, Señor Dios Rey Celestial, Dios Padre Todopoderoso, Señor Hijo Único Jesucristo, Señor Dios, Cordero de Dios, Hijo del Padre, Tú que quitas el pecado del mundo, ten piedad de nosotros. Tú que quitas el pecado del mundo, atiende nuestra súplica. Tú que estás sentado a la derecha del Padre, ten piedad de nosotros. Porque solo Tú eres santo, solo Tú, Señor, solo Tú, Altísimo Jesucristo, con el Espíritu Santo, en la gloria de Dios Padre. Amén. Oremos. Oh Dios, que nos alegras todos los años con la fiesta de los apóstoles Felipe y Santiago, concédenos por sus oraciones la comunión en la muerte y resurrección de tu unigénito, para que podamos alcanzar la contemplación eterna de tu rostro. Por nuestro Señor Jesucristo, tu Hijo, que vive y reina contigo en la unidad del Espíritu Santo y es Dios por los siglos de los siglos. Amén. Amén.
1: Lectura de la primera carta del apóstol San Pablo a los Corintios. Les recuerdo, hermanos, el evangelio que les anuncié y que ustedes aceptaron, en el que además están fundados y que los está salvando, si se mantienen en la palabra que les anunciamos. De lo contrario, creyeron en vano. Porque yo les transmití en primer lugar lo que también yo recibí, que Cristo murió por nosotros, por nuestros pecados, según las Escrituras, y que fue sepultado y que resucitó al tercer día, según las Escrituras, y que se apareció a Cefas y más tarde a los 12. Después se apareció a más de 500 hermanos juntos, la mayoría de los cuales vive todavía. Otros han muerto. Después se apareció a Santiago, más tarde a todos los apóstoles. Por último, como a un aborto, se me apareció también a mí. Palabra de Dios.
0: Te alabamos, Señor.
1: A toda la tierra alcanza su pregón.
0: A toda la tierra alcanza su pregón.
1: El cielo proclama la gloria de Dios, el firmamento pregona la obra de sus manos. El día al día le pasa el mensaje, la noche a la noche se lo susurra.
0: A toda la tierra alcanza su pregón.
1: Sin que hablen, sin que pronuncien, sin que resuene su voz, a toda la tierra alcanza su pregón y hasta los límites del orbe su lenguaje.
0: A toda la tierra alcanza su pregón.

Yo soy el camino y la verdad y la vida, dice el Señor. Felipe, quien me ha visto a mí, ha visto al Padre.

0: El Señor esté con ustedes.
1: Y con tu espíritu.
0: Lectura del Santo Evangelio según San Juan.
1: Gloria a ti, Señor.
0: En aquel tiempo dijo Jesús a Tomás: Yo soy el camino y la verdad y la vida. Nadie va al Padre sino por mí. Si me conocieran a mí, conocerían también a mi Padre. Ahora ya lo conocen y lo han visto. Felipe le dice: Señor, muéstranos al Padre y nos basta. Jesús le replica: Hace tanto que estoy con ustedes y no me conoces, Felipe. Quien me ha visto a mí ha visto al Padre. ¿Cómo dices tú, muéstranos al Padre? ¿No crees que yo estoy en el Padre y el Padre en mí? Lo que yo les digo no lo hablo por cuenta propia. El Padre que permanece en mí, él mismo hace las obras. Créanme, yo estoy en el Padre y el Padre en mí, si no crean a las obras. En verdad les digo, el que cree en mí también, él hará obras que yo hago, y aún mayores, porque yo me voy al Padre, y lo que pidan en mi nombre yo lo haré, para que el Padre sea glorificado en el Hijo. Si me piden algo en mi nombre, yo lo haré. Palabra del Señor.
1: Gloria a ti, Señor Jesús.
0: En esta fiesta de los santos Felipe y Santiago, apóstoles, se nos invita a vivir plenamente en comunión con Dios Padre, Dios Hijo y Dios Espíritu Santo. Felipe y Santiago, discípulos del Señor, van caminando con Él. Y hay una exclamación allí de Felipe: muéstranos al Padre. Y Jesús le dice: quien me ve a mí, ve al Padre. Yo soy reflejo del Padre. Por tanto, hoy en esta fiesta de los apóstoles, caminar del lado de Cristo resucitado para sentirnos en comunión. Hoy es fundamental como iglesia vivir esa comunión como hermanos, como comunidades, pero especialmente como hijos de Dios. Renunciar al egoísmo de nuestro corazón, a la indiferencia, especialmente a aquello que me impide darme a los demás. Los discípulos irán aprendiendo poco a poco esa donación total y la van aprendiendo del Maestro. Un día muy especial, el Jueves Santo en la tarde, ámense los unos a los otros, les dice el Señor a sus apóstoles. No un amor humano, un amor sobrenatural, un amor que parte de la caridad, del perdón, de la misericordia, olvidando así aquellos esquemas mentales que tenemos tan marcados, especialmente el rencor, el desprecio, aquello que nos impide donarnos a los demás. Yo soy el camino, la verdad y la vida, es un eco del Evangelio del día de ayer. Nuestro itinerario espiritual hacia la casa del Padre va de la mano de Jesús. Dejémonos guiar por la fuerza del Espíritu Santo. Ya dentro de poco celebraremos Pentecostés, la fiesta de la Iglesia, y nos vamos preparando para recibir esa unción, esos dones, esos frutos. Disponibilidad del corazón. Hemos visto a Cristo y lo vemos en los sacramentos, en la Iglesia, en la comunidad, en nuestros corazones. Que la fuerza de Cristo resucitado verdaderamente transforme nuestros corazones. Y al igual que Felipe y Santiago, seamos aquellos discípulos y misioneros que vamos caminando del lado del Señor, nos vamos dejando guiar por Él. Que el Señor hoy, en este día, nos ilumine, nos guíe, nos sostenga, ponga la verdad en nuestros corazones, guíe nuestro caminar para aquellas sendas de oscuridad y de muerte no nos alejen de Él, de su amor, de su misericordia y su perdón. Amén.

0: Oren, hermanos, para que este sacrificio de la Santa Misa, mío y de ustedes, sea agradable a Dios Padre Todopoderoso.
1: El Señor reciba de tus manos este sacrificio para la alabanza y gloria de su nombre, para nuestro bien y de toda su Santa Iglesia.
0: Recibe, Señor, las ofrendas que te presentamos en la fiesta de tus apóstoles, Felipe y Santiago, y generoso concédenos una religión pura y libre de pecado, por Jesucristo nuestro Señor. El Señor esté con ustedes. Levantemos el corazón. Demos gracias al Señor nuestro Dios. En verdad es justo y necesario, es nuestro deber y salvación darte gracias siempre y en todo lugar, Señor Padre Santo, Dios omnipotente y eterno, porque no abandonas a tu rebaño, pastor eterno, sino que por medio de los santos apóstoles lo cuidas con protección continua, para que sea conducido por los mismos servidores que le entregaste para que lo presidieran como pastores, vicarios de Cristo tu Hijo. Por eso, con los ángeles y los arcángeles, con los tronos y las dominaciones, y con todos los coros celestiales, cantamos sin cesar el himno de tu gloria.

Santo eres en verdad, Padre, y con razón te alaban todas tus criaturas, ya que por Jesucristo, tu Hijo, Señor nuestro, con la fuerza del Espíritu Santo das vida y santificas todo, y congregas a tu pueblo sin cesar para que ofrezca en tu honor un sacrificio sin mancha desde donde sale el sol hasta el ocaso. Por eso, Padre, te suplicamos que santifiques por el mismo Espíritu estos dones que hemos separado para ti, de manera que se conviertan en el cuerpo y la sangre de Jesucristo, Hijo tuyo y Señor nuestro, que nos mandó celebrar estos misterios. Porque él mismo, la noche en que iba a ser entregado, tomó pan, dando gracias te bendijo, lo partió y lo dio a sus discípulos diciendo: tomen y coman todos de él, porque esto es mi cuerpo, que será entregado por ustedes.

Del mismo modo, acabada la cena, tomó el cáliz. Dando gracias, te bendijo y lo pasó a sus discípulos, diciendo: Tomen y beban todos de él, porque este es el cáliz de mi sangre, sangre de la alianza nueva y eterna, que será derramada por ustedes y por muchos para el perdón de los pecados. Hagan esto en conmemoración mía.

0: Hermanos, este es el misterio de la fe.
1: Anunciamos tu muerte, proclamamos tu resurrección, ven, Señor Jesús.
0: Así pues, Padre, al celebrar ahora el memorial de la pasión salvadora de tu Hijo, de su admirable resurrección y ascensión al cielo, mientras esperamos su venida,

0: para que, fortalecidos con el cuerpo y la sangre de tu Hijo y llenos de su Espíritu Santo, formemos en Cristo un solo cuerpo y un solo Espíritu. Que Él nos transforme en ofrenda permanente para que gocemos de tu heredad junto con tus elegidos, con María la Virgen, Madre de Dios y Madre nuestra, con los apóstoles Santiago, Felipe y los mártires y todos los santos, por cuya intercesión confiamos obtener siempre tu ayuda. Te pedimos, Padre, que esta víctima de reconciliación traiga la paz y la salvación al mundo entero. Confirma en la fe y en la caridad a tu Iglesia peregrina en la tierra, a tu servidor el Papa León, a nuestro obispo Ricardo, al orden episcopal, a los presbíteros y diáconos y a todo el pueblo redimido por ti. Atiende los deseos y súplicas de esta familia que has congregado en tu presencia. Reúne en torno a ti, Padre misericordioso, a todos tus hijos dispersos por el mundo, a nuestros hermanos difuntos y a cuantos murieron en tu amistad, recíbelos en tu reino, donde esperamos gozar todos juntos de la plenitud eterna de tu gloria. Por Cristo, Señor nuestro, por quien concedes al mundo todos los bienes. Por Cristo, con Él y en Él, a ti, Dios Padre omnipotente, en la unidad del Espíritu Santo, todo honor y toda gloria por los siglos de los siglos.
1: Amén.
0: Hermanos, fieles a la recomendación del Salvador y siguiendo su divina enseñanza, nos atrevemos a decir: Padre nuestro que estás en el cielo, santificado sea tu nombre, venga a nosotros tu reino, hágase tu voluntad en la tierra como en el cielo. Danos hoy nuestro pan de cada día, perdona nuestras ofensas, como también nosotros perdonamos a los que nos ofenden. No nos dejes caer en la tentación. Líbranos de todos los males, Señor, y concédenos la paz en nuestros días, para que, ayudados por tu misericordia, vivamos siempre libres de pecado y protegidos de toda perturbación, mientras esperamos la gloriosa venida de nuestro Salvador Jesucristo. Señor Jesucristo, que dijiste a tus apóstoles: la paz os dejo, mi paz os doy, no tengas en cuenta nuestros pecados, sino la fe de tu Iglesia, y conforme a tu palabra, concédele la paz y la unidad, tú que vives y reinas por los siglos de los siglos.
1: Amén.
0: La paz del Señor esté siempre con ustedes.
1: Con tu espíritu.
0: En Cristo resucitado, dense fraternalmente la paz.

Hermanos, es el Señor, es el Cordero de Dios el que quita todos los pecados del mundo. Dichosos los invitados a la cena del Señor. Señor, no soy digno de que entres en mi casa, pero una palabra tuya bastará para sanarme. El cuerpo y la sangre de nuestro Señor Jesucristo nos guarden para la vida eterna. Amén.

Creo, Jesús mío, que estás real y verdaderamente presente en el Santísimo Sacramento del altar. Te amo sobre todas las cosas y deseo vivamente recibirte dentro de mi alma. Pero no pudiendo hacerlo ahora sacramentalmente, ven al menos espiritualmente a mi corazón. Y como si ya te hubiese recibido, te abrazo y me uno del todo a ti. Señor, no permitas que me aparte de ti.

0: hermanos, apoyar la obra de evangelización de nuestro canal Televid escaneando el código QR que aparece en la pantalla. Oremos. Por estos santos dones que hemos recibido, purifica, Señor, nuestros corazones, para que contemplándote en el Hijo con los apóstoles Felipe y Santiago, merezcamos alcanzar la vida eterna por Jesucristo nuestro Señor.
1: Amén.
0: Señor, esté con ustedes.
1: Y con tu espíritu.
0: Y la bendición de Dios Todopoderoso, Padre, Hijo y Espíritu Santo, descienda sobre ustedes y los acompañe siempre.
1: Amén.
0: Pueden ir en paz. Aleluya, aleluya.
1: Gracias a Dios.

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Eso, muy buenos días, Ecuador y el mundo entero. Bienvenidos a la cancha de la vida. Bienvenidos a la cancha de En Directo. Prensa positiva desde RCN en tu corazón. En este lunes 4 de mayo, ya estamos en el quinto mes de este 2026. ¡Wow! ¡Qué bárbaro, señores! ¿Cómo transcurre el tiempo? Estrenamos temporada, estrenamos piel, estrenamos espíritu mundialista con nuestra nueva presentación que quedó súper. Porque la vida es el campeonato más importante que vas a jugar, recuérdalo. Y hoy tú eres el director técnico de tu destino. Esas analogías como nos encantan compartir con todos ustedes. Y bueno, mis amigos, pues a manera de metáfora para abrir este estadio de emociones, quiero pues iniciar y abrir los micrófonos también con una frase del gran rey del fútbol, Pelé, que trasciende cualquier deporte. El éxito no es un accidente, es trabajo duro, perseverancia, aprendizaje, estudio, sacrificio y sobre todo, amor por lo que estás haciendo o aprendiendo a hacer. ¡Qué bonito! Es lo bonito. Nuevamente la voy a repetir porque me encantó esta frase del rey Pelé. El éxito no es un accidente, es trabajo duro, perseverancia, aprendizaje, estudio, sacrificio y sobre todo, amor por lo que estás haciendo o aprendiendo a hacer. ¡Qué poder, señores! Si te sientes cansado, cansada en el medio tiempo, recuerda por qué empezaste a jugar. ¡Uy! Hoy tenemos mucha tela que cortar, la vamos a pasar sensacional. Yo soy Edita Zavala, hasta las 10 de la mañana en este viaje, en este juego de la vida, mis queridos amigos, de la mano de este equipazo de lujo, Ivancho Iván Moya en la producción, Meli Melanie Muyo en los controles. Y antes de continuar con todo lo que hemos preparado, me voy a tomar unos segundos nada más para agradecer a todo el cúmulo de amor, de mensajes maravillosos que hasta el día de hoy sigo recibiendo por mi cumple, que fue el 30. Es impresionante y no podía dejar pasar esta oportunidad para agradecer públicamente a los queridos amigos, a los queridos artistas también que se hicieron presentes y por supuesto a esta gran familia de RCN Católica que celebró conmigo también este día tan especial en mi vida y a este público tan amoroso que, como siempre les decimos, ese sentimiento es totalmente correspondido. Quiero agradecer a Carlos Luisán, a Daniel Páez, a Martín Fritz, a Damiano, a René Paladines, bueno, a todos y cada uno que se hicieron presente en este día especial, a Margarita Lazo, por supuesto, a Paquito Godoy, wow, a todos mis compañeros también, muchas gracias por celebrar junto a mí la vida misma. Y bueno, porque mayo es el mes de las reinas del hogar, arrancamos con este gran regalo que ustedes ya saben a cuál me refiero. Gracias a Ricardo Huertas estaremos pues obsequiando un homenaje a mamá. Primero un tratamiento detox capilar profundo, una queratina profesional, un cambio de look integral. Serán tres mamás ganadoras para que despierten su belleza natural. Este viernes, Dios mediante, estaremos realizando ya el sorteo. ¿Qué tienen que hacer? Seguirnos ahora mismo. Síganos los buenos en nuestras cuentas de Instagram, @edizabalar, @rcncatolica y @ricardohuertas, diseñador capilar. Así que a participar y a ponerse la camiseta de la belleza también. Ay, eso me encanta. A propósito, aquellos que ya están participando también me pueden enviar por interno en mi Instagram sus números telefónicos, porque si se ganan los premios hay que llamarles también. Así que para que estén súper pendientes con todo lo que hemos preparado para cada uno de ustedes. Iniciamos este mes de mayo con este espíritu mundialista, deseándoles a todos ustedes lo mejor de lo mejor, así una lluvia de bendiciones para todo nuestro público maravilloso, estrenando, como ya lo escucharon, nuestra nueva energía temática, porque el mundo vibra con el deporte, la esperanza y la unión. Y en directo, prensa positiva desde RCN en tu corazón, pues queremos ir a la par, mis queridos amigos, porque cada mañana también es un campeonato personal, una oportunidad para volver a empezar. Hoy, como siempre, muy a nuestro estilo, tenemos información positiva, coaching, salud, tecnología, cine, gastronomía, regalos para mamá y mucho, mucho más. Así que a participar. Muchas gracias por estar a nuestro lado y lo más importante, acomódense en su lugar favorito porque el viaje inicia así, por todo lo alto con estos clásicos que nos encantan. De la mano de Robert Palmer queremos decirles Simple Irresistible, así que simplemente irresistibles, aquí estamos en RCN, en tu corazón, suéltelo Meli, porque queremos decirles así a todos nuestros amigos queridos, buenos días, sean bienvenidos a la fiesta de los éxitos, oh sí.

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3: Uy, cómo me gusta premiarles, mis queridos amigos, porque nos hemos confabulado nuevamente con nuestro querido Ricardo Huertas, experto en belleza emocional, este destacado diseñador capilar, que una vez más aquí en directo, Prensa Positiva desde RCN Católica, estaremos obsequiando a tres mamás. Una se llevará pues un tratamiento detox capilar, otra mamá de en directo de nuestro club se llevará una queratina profesional y una tercera mamá un cambio de look integral. Serán tres mamás ganadoras. El sorteo será este viernes, Dios mediante, así que tienen que estar súper atentas escuchando también el programa. Y para participar, para aquellos que ya me estaban preguntando, pues a seguirnos, por favor, como ya lo escucharon, en nuestras cuentas de Instagram. Nos encuentran como @RCNCatólica, @EdiZabalaR y @RicardoHuertas, diseñador capilar. Les reitero, el sorteo será en el programa este viernes, Dios mediante, porque mamá merece volver a verse y sentirse espectacular, por supuesto. Así que ya tenemos un post subido en nuestra cuenta. Por favor, lo único que tienen que hacer es compartirlo en sus historias. Aparte de seguirnos, pues vamos a ver cómo va la creatividad. Nos han escrito cosas muy lindas a propósito. Yo les agradezco porque me encanta esa interactividad, ¿no? Esa participación tan poderosa y tan positiva que ustedes siempre generosamente nos brindan. De verdad que es un regalo y eso les agradecemos muchísimo. Pues también nos encanta escuchar sus comentarios y leerlos. Yo quiero, nos dice JB Diani, y también nos dice Joan, mucha suerte. Para mi prima, nos dice Lore, así es. Yamile, así, bueno, sigan participando. ¿Qué más nos dicen por acá? Bueno, quiero para mi mami Jimena Vaca. Bueno, sigan participando, por favor. Para mi hermana Andreita Barba. Bueno, y también para mi mejor amiga Vane Mirella, esto sí que es amor, ¿eh? Así que siguen etiquetando aquellas mamás fabulosas, eso sí, tienen que ser mamá, que van a participar y llevarse estos tres premios que tenemos cortesía de Ricardo Huertas, diseñador capilar y experto en belleza emocional. Así que razones más que suficientes para estar junto a nosotros. Seguimos con todo en directo, Prensa Positiva desde RCN en tu corazón. Y hasta ahora, cuando ya marcamos 8 y 19 en la mañana, quiero enviar un abrazo gigante y un apapacho muy, muy, muy grande a quienes nos sintonizan. Estamos transmitiendo desde la Basílica del Voto Nacional para toda la provincia de Pichincha en 94.1 FM. Buenos días, Manabí, tierra hermosa de mis sueños, en 88.9. En El Oro están activadísimos en 99.9. En Imbabura se enciende la mañana por todo lo alto en 104.7 FM. Y en Santo Domingo de los Sáchilas, ahí estamos abrazándolos en 101.7 FM. Recuerden que en todo el país y en nuestra comunidad global, a cada uno de los internautas los recibimos en www.rcncatolica.com. Y a todos los que ya me están escribiendo al WhatsApp, también pueden participar por ahí. Ya me estaban diciendo, por favor, por el WhatsApp, no tengo Insta, bueno, o no quiero por Insta, en fin, al 096-1226-349 pueden inscribir a mamá. 096-1226-349. Wow, tenemos tanto que compartirles y eso nos encanta. Sigan aquí conectados en directo desde RCN en tu corazón.
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3: 8:21, el tiempo ideal para revisar estas perlas cultivadas en efemérides. Un día como hoy, 4 de mayo, pero de 1929, nacía un ícono de la elegancia y la filantropía, una mujer bellísima, Audrey Hepburn, así es. Más allá del desayuno en Tiffany's, ella nos dejó una lección vital. Según datos biográficos de National Geographic, Natalie Portman, no. Audrey Hepburn, pues, dedicó los últimos años de su vida a recorrer el mundo como embajadora de UNICEF, demostrando que la verdadera belleza de una mujer no está en la ropa que usa o en su figura, sino en sus acciones y en la pasión que dedica a ayudar a los demás. Bueno, aquí tenemos una reflexión muy importante, porque la elegancia más pura es la bondad. ¿Qué acto de bondad vas a hacer por ti y por los demás el día de hoy? Cuéntanos, por favor. Seguimos revisando lo que ha ocurrido un día como hoy, mis queridos amigos. En 1979, Margaret Thatcher se convierte en la primera mujer primera ministra del Reino Unido. Ajá, un momento histórico, ¿no? Que transformó la política mundial y abrió camino al liderazgo femenino global. Bueno, bien dicen por ahí que cuando una mujer rompe un techo de cristal, miles descubren que también pueden hacerlo, y eso nos encanta. En el año 2000, un día como hoy, China lanza su primer sistema de navegación satelital llamado Beidou. Inicia una nueva era tecnológica independiente en navegación espacial, porque el progreso empieza cuando un país decide crear su propio camino. Como dice el himno de mi tierra, Panamá, el progreso acaricia tus lares. Uy, un día como hoy, en 1929, se entregan los primeros premios Oscar transmitidos públicamente. Nacía el reconocimiento así más importante del cine mundial, porque celebrar el talento inspira a nuevas generaciones a crear, así como lo oyen, mis queridos amigos. ¿Qué más ha ocurrido un día como hoy? Vengan, que les voy a contar. Por supuesto, 4 de mayo, ahí tenemos para ustedes. Tiene lugar la revuelta de Haymarket en Chicago en 1886. Un día como hoy, en 1502, Cristóbal Colón inicia su cuarto viaje a América. Ajá. ¿Y saben qué? Hoy es el Día Internacional de los Bomberos, en reconocimiento a los denominados héroes de azul. El 4 de mayo se celebra el Día Internacional del Bombero por su labor en apoyo a la comunidad, poniendo en riesgo sus vidas en la extinción de incendios, rescate de personas y protección de espacios ambientales. ¿Cómo no mencionarlo? Pues en un día como hoy, aquí en el programa. Los bomberos siempre están dispuestos a ayudar y a apoyar a personas en situación de riesgo. Es una profesión de vocación. Es por ello que este día rinde homenaje a hombres y mujeres que garantizan la protección y seguridad de sus comunidades y el medio ambiente. Y envío un saludo muy grande a un querido amigo, ex compañero de cole, incluso Miguel Intriago, pues que su corazón lleno de nobleza hace que se dedique también a esta noble profesión. ¿Cómo se originó el Día del Bombero? Bueno, surgió a raíz de una propuesta generada debido al fallecimiento de 5 bomberos ocurrido durante el cumplimiento de sus labores en un incendio forestal ocurrido en Lincoln, Victoria, Australia. En virtud de tal acontecimiento, se brinda un sentido homenaje a los bomberos en todo el mundo por su indiscutible aportación a la comunidad en el cumplimiento de su deber, a riesgo de sus propias vidas. La escogencia del día 4 de mayo obedece a que en este día se celebra en Europa la fiesta de San Florián, patrón de los bomberos. Fue el primer comandante conocido de un escuadrón de bomberos en el Imperio Romano, quien perdió la vida en el ejercicio de sus funciones. La fecha de celebración de este día es variable en gran parte del mundo, siendo catalogadas en algunos casos como Día Nacional del Bombero. Los héroes de azul. Tradicionalmente conocemos que la labor de los bomberos es la de combatir incendios en edificaciones, infraestructuras físicas y zonas forestales. Sin embargo, su labor no se centra solamente en esta actividad de alto riesgo. Las actividades desempeñadas varían de acuerdo a su formación profesional. Se requiere de una capacitación previa en diferentes áreas de conocimiento: gestión de riesgo, electricidad, hidráulica, mecánica, elementos químicos, nociones prehospitalarias, entre otros, y un riguroso entrenamiento físico. Bomberos aeronáuticos, bomberos forestales, oficiales de ciudad, bomberos voluntarios. Algunas de las funciones ejercidas por estos servidores públicos riesgos de manera ética y voluntaria son las siguientes: extinguir incendios, atender incidentes con materiales peligrosos, manejo y control de derrames y desastres químicos, salvamento y traslado de personas y de animalitos también, rescate de personas heridas en accidentes de tráfico, intervenir en operaciones de protección civil, investigar y analizar causas de siniestros y daños producidos por incendios, charlas y talleres de sensibilización a las comunidades acerca de temas de prevención de incendios y salvamento, porque es de vital importancia divulgar y reconocer el papel desempeñado por los bomberos y las organizaciones de bomberos en todo el mundo. Ya les cuento más, así que escuchen esto. Como muestra de agradecimiento a estos nobles servidores, celebremos pues todos el Día Internacional del Bombero participando en eventos conmemorativos y de reconocimiento, así como portar lazos con colores simbólicos representativos a nivel internacional del servicio de emergencia: azul, que simboliza el agua, y el rojo, que simboliza el fuego. Así que feliz Día Internacional del Bombero y nuestro abrazo a cada uno de estos personeros pues que tienen esta vocación de servicio. Ay, ¿saben qué también celebramos un día como hoy? Es el día Star Wars. Uy, qué chévere. 4 de mayo.

Así como lo oyen, señores, 4 de mayo, fans y simpatizantes de Star Wars celebran el Día de Star Wars, una fecha para homenajear a los personajes, la historia y todo el trasfondo de la saga creado por el inigualable George Lucas. ¿Por qué se celebra 4 de mayo, el Día de Star Wars? Les quiero contar que fue creado por fanáticos de la saga y posteriormente difundido en redes sociales hasta llegar a ser conocida y celebrada mundialmente. El origen de la fecha es muy curioso y les quiero contar. El 4 de mayo de 1979, cuando el mundo estaba extasiado tras el estreno de la primera película de la Guerra de las Galaxias, el diario británico London Evening News pues publicó una nota en la que miembros del Partido Conservador del Reino Unido felicitaban a Margaret Thatcher por su recién adquirido puesto como primera ministra del país, que les estaba contando hace un ratito nada más, incluyendo esta frase: "May the force be with you", traducido como "que la fuerza te acompañe", y esto fue aprovechado por los fans como impulso para crear el Star Wars Day. ¡Ajá, qué chévere! Otro hito importante se produjo en el 2011, cuando el Toronto Underground Cinema organizó un festival de cine este día. Desde entonces, multitud de empresas aprovechan la ocasión para ofrecer ofertas y descuentos especiales en sus productos de Star Wars. Así es, la Guerra de las Galaxias en la historia ha sido una influencia muy importante. Y por supuesto, en nuestro segmento, en nuestras perlas cultivadas en cine, les contaré más al respecto y seguiremos disfrutando de este día de Star Wars y que la fuerza nos acompañe. Nos vamos con éxitos y llega un lanzamiento sensacional junto a una dupleta mexicana desde el país azteca. Yuri y Thalía unen sus talentos, así es, para recordarnos este éxito de hace varios años atrás, versionado hoy por hoy en estas voces, y suena así: "Todo, todo, todo, quiero todo, todo, todo, todo". Así que ahí se los dejamos en directo desde RCN, en tu corazón.

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¡Sí se puede, señores! Y bueno, ¿sientes que estás en la banca de suplentes de tu propia vida? Para ser titular, pues hay que usar el poder de la acción. Y les quiero contar que Harvard Business Review publicó recientemente un estudio sobre cómo la parálisis por análisis destruye nuestros sueños. No necesitas que todo sea perfecto para empezar, necesitas empezar para que en el camino todo vaya perfeccionándose. Así que usa el poder de la descripción, háblate bonito, cambia las palabras que usas para describir tus problemas y llámalos entrenamientos o estiramientos, como nos dicen en coaching. ¡Wow! Este estiramiento me costó. Ok, fue un entrenamiento de los fuertes. Ese es el verdadero poder de la transformación. Así que, bueno, ya lo sabes, nosotros estamos totalmente con el espíritu mundialista por todo lo alto y queremos contagiarles a todos ustedes. Les invitamos a participar, a que desde ya, pues, nos pongamos el corazón de tricolor, por favor, porque este evento que se da cada 4 años siempre es la oportunidad perfecta para unirnos, para celebrar la vida, para disfrutar y especialmente para estar conectados en directo, Prensa Positiva, desde RCN en tu corazón. Ah, claro que sí se puede. Bueno, y tú, mujer que me estás escuchando, deja de romantizar el agotamiento. Nos han hecho creer que la mujer valiosa es la que se sacrifica por todo el mundo, la que se deja para el final, la que siempre dice sí a los demás y se dice no a sí misma. Pero quiero que sepas algo muy importante. Esa autoexigencia brutal no es amor, es supervivencia. Y la neurociencia lo confirma. Vivir criticándote y exigiéndote de más activa la amígdala de tu cerebro, llenándote de cortisol, que es la hormona del estrés, y apagando tu alegría de vivir. Y todo esto repercute en tu salud emocional y física. Por eso, este 13 de mayo a las 4 de la tarde tenemos un nuevo miércoles boutique y quiero que seas parte en el arte de amarte, el poder de elegirte. Hasta en verso me salió. Vamos a detener ese ciclo de agotamiento mental y emocional. No es una simple charla, no es un taller más, es un reseteo neurológico. En nuestros 90 minutos de mentoría VIP vas a aprender la técnica científica de coherencia cardíaca, que me encanta, para apagar la ansiedad en minutos. 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El salto en tu calidad de vida es inmediato y muy notorio. Vas a dormir mejor, vas a aprender a poner límites con amor, límites sanos, y vas a recuperar tu energía vital. 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Dicho esto, mis amigos, tenemos más éxitos y talento nacional es lo que se viene con una dupleta fenomenal. Es una nueva versión de Dicen, que es un tema clave en la música ecuatoriana, ¿cierto? Que ahora retoma su esencia de bolero. La canción está disponible desde el día de mi cumple, desde el 30 de abril, en plataformas digitales. Así que da un salto de la voz de Pamela Cortés a la interpretación de su autor, Sergio Sacoto, que también ya la hemos escuchado junto a Sergio. Sin embargo, en esta oportunidad una connotación muy especial, porque Sergio decidió retomar una de sus composiciones más emblemáticas. Este cantautor ecuatoriano grabó por primera vez en estudio Dicen, una canción que había permanecido sin registro formal desde su creación, y para esta nueva versión convocó al colombiano Andrés Cepeda, con quien desarrolló el proceso de grabación en estudio. La colaboración quedó documentada también en un registro audiovisual que muestra las tomas reales de las voces y les quedó súper. Es la primera vez que grabo una versión de estudio de esta canción que compuse hace muchos años. Hoy, este tema se eleva al cosmos gracias a la voz, la generosidad y el talento de un amigo que
admiro profundamente y es Andrés Cepeda. Y eso fue lo que escribió Sergio Sacoto. El tema tiene un antecedente importante en el país porque en el 2001 fue interpretado por Pamela Cortés, ¿se acuerdan? Lo que consolidó su presencia en el repertorio nacional. Y en esta nueva grabación los artistas decidieron volver al concepto original de la obra y suena súper, súper, por eso la vamos a compartir ahora mismo en directo. Prensa Positiva desde RCN, en tu corazón. ¿Suena así? Dicen.

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3: Y en nuestras perlas cultivadas en coaching de vida queremos hablar de algo poderoso. La mente no distingue entre realidad e interpretación. Según investigaciones del Instituto HeartMath y estudios publicados por Harvard Medical School, el 80% del estrés moderno no proviene de lo que ocurre, sino de cómo lo pensamos. Cuando interpretamos todo como amenaza, el cerebro activa automáticamente el cortisol, baja la creatividad, disminuye la energía vital. Pero cuando cambiamos el enfoque, pues mejora la claridad mental, aumenta la resiliencia y se fortalece el sistema inmunológico. No siempre puedes controlar el escenario, pero siempre puedes entrenar tu respuesta, gestionar tu emoción, y eso es supremamente importante. Y eso también lo aprendemos en nuestros miércoles boutique, y el próximo está a las puertas, 13 de mayo. 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Y con esto les quiero contar la historia del nacimiento de la perla. Es muy linda. En las profundidades marinas, en las profundidades del océano, donde la luz del sol apenas llega a acariciar el agua, vivía una ostra. Su vida era tranquila y pacífica, protegida por su dura coraza del ajetreo de las corrientes marinas. Sin embargo, un día una fuerte marea arrastró un minúsculo pero afilado grano de arena hacia el interior de su concha. Ese cuerpo extraño le causaba una tremenda incomodidad. Cada vez que la ostra se movía, el pequeño grano rozaba su carne suave y provocándola un profundo dolor y una gran irritación. La ostra tenía dos opciones ante esta herida. Podía elegir rendirse, dejar que el dolor la consumiera por dentro y convertirse en una víctima de las circunstancias del océano, o podía usar su propia naturaleza para defenderse y sanar. Decidió elegir la segunda opción, se eligió a sí misma. Para protegerse de la irritación, la ostra comenzó a segregar una sustancia suave, brillante y aterciopelada llamada nácar. Gota a gota, capa tras capa, fue envolviendo pacientemente ese granito de arena que tanto la lastimaba. Durante mucho tiempo, la ostra trabajó en silencio, usando su propia esencia para cubrir la herida. Años más tarde, unos buceadores encontraron a la ostra. Al abrirla, no encontraron un interior destrozado por el dolor, ni un grano de arena afilado. En su lugar resplandecía una de las joyas más hermosas, puras y valiosas que el océano puede ofrecer, una perla perfecta. El dolor que amenazó con destruirla, cubierto de con capas y capas de su propio amor y paciencia, se había transformado en su tesoro más grande, porque como dicen los sabios del mar, una ostra que no ha sido herida jamás puede producir una perla tan hermosa. ¿Cuántas veces la vida, las circunstancias o las personas que amamos actúan como ese afilado grano de arena? Entran en nuestra vida y nos lastiman, dejándonos heridas profundas de rechazo, críticas o decepciones, y nos hacen sentir muy mal. Y en medio de ese dolor, tienes la decisión más importante que tomar. Puedes elegir quedarte con el dolor quejándote de la herida, o puedes ejercer el poder de elegirte. El arte de amarte es exactamente como el nácar de la ostra. Es decidir cubrir cada una de tus heridas con capas y capas de amor propio, de perdón, de compasión hacia ti misma. Esa es la

linda, tan hermosa. Y si necesitas descubrir cómo segregar ese nácar interior, bueno, te espero con los brazos abiertos en nuestro próximo miércoles boutique, el 13 de mayo a las 4 de la tarde. 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Así que es un espacio exclusivo donde estaremos sanando y creciendo juntas, así que ya lo sabes. Con eso les dejo. 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Vámonos con los éxitos. Llega Katie Tunstall y esto suena así como nos gusta esta canción. Mucho más si la compartimos juntos en directo. 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
1: Así es, mis queridos amigos, 9:01, es el tiempo ideal para darle la bienvenida a nuestro compañero Julio Torres, desearle un gran mes, una espectacular semana y un feliz día, mi querido Julio. Entramos a mayo y nosotros estamos súper pendientes de todo lo que nos vayas a contar, ese informe, como siempre, completísimo, que nos brindas desde las instalaciones del EQ911. Es un gusto recibirte nuevamente, Julio. ¿Cómo estás?
2: Hola, Edita, un gusto saludarte, que tengas también un excelente inicio de mes y un excelente inicio de semana. Bueno, les vamos a comentar las novedades de lo que ha pasado en el tema vial a escala nacional. Estamos en la provincia del Guayas. Como ustedes saben, ya iniciaron clases la región Costa y Galápagos. Entonces estamos en la unidad educativa Eloy Alfaro, para que ustedes vean cómo se desarrolla a esta hora de la mañana, siendo las 9:02, los alrededores de esta unidad educativa. En Guayas no tenemos problema al instante en esta unidad educativa Eloy Alfaro. Nos vamos hacia otro punto de nuestro querido Ecuador. Ahora estamos en la provincia de Manabí. Estamos en la parroquia Canuto, en la unidad educativa del Milenio. Igual no se han reportado novedades, ya los estudiantes ingresaron a las aulas. Esto normalmente se llena de estudiantes en horas de salida, en horas pico, pero ahora vemos con total calma y tranquilidad debido a que no existe tránsito vehicular y los estudiantes ya están en los establecimientos educativos. Y por último nos vamos a Machala. Estamos en los alrededores de la unidad educativa del Milenio Olga Campo Verde, esto es en Huaquillas, para que ustedes tomen en cuenta qué es lo que está sucediendo a esta hora de la mañana en los diferentes lugares donde ya tenemos, en este caso, inicio de clases. En Machala, 27 grados centígrados, abundante calor en esta provincia, en la provincia de El Oro. Estamos en las inmediaciones de la escuela del Olga Campo Verde. Ahora nos diga la ciudad capital para ver qué es lo que nos traen las cámaras de videovigilancia a esta hora de la mañana. Estamos en la avenida Mariscal Sucre y Fernández Salvador. Esto es antes de llegar a la ANT. Existe congestión vehicular que se dirige desde el norte hacia el sur de la capital. Así que debemos tomar en cuenta, si es que queremos salir y llegar a nuestros destinos, debemos hacerlo con mucha anticipación debido a que existe congestión vehicular a la altura de la Agencia Nacional de Tránsito. Esto es en San Carlos, para que tomen en cuenta. Nos vamos hacia otro punto de la ciudad. Ahora estamos en la avenida Amazonas y Naciones Unidas. Normalmente aquí suele haber abundante tráfico por los negocios que existen en el lugar, las entidades bancarias. A esta hora de la mañana existe congestión vehicular moderada de los vehículos que se encuentran a esta hora circulando por la avenida Amazonas. Así que debemos tomar en cuenta si es que tenemos que hacer algún trámite por este sector de la ciudad capital. Nos vamos hacia otro punto de la ciudad. Ahora estamos en la avenida 12 de Octubre y 20 Millas. Estamos viendo cómo los pasajeros se bajan en gran cantidad en la parada de las diferentes estaciones que tenemos aquí en esta importante avenida en el metro. Así que debemos tomar en cuenta si es que nosotros vamos a circular por esta zona. Hay bastantes estudiantes, está la Universidad Católica, está la Universidad Politécnica, está la Universidad Salesiana, así que debemos andar con mucha precaución. Nuestros amigos conductores, que quiten el pie del acelerador, 50 kilómetros por hora es la velocidad permitida, así que debemos tomar en cuenta estas recomendaciones. 12 de octubre y 20 millas, abundantes peatones que se encuentran ya cuando el semáforo cambia a verde, para que se dirijan por los espacios adecuados para transitar. Y nos vamos hacia otro punto de la ciudad ya para finalizar. A esta hora de la mañana ya estamos observando que pasó el tránsito vehicular fuerte, pesado, de horas de la mañana, desde las 7 de la mañana hasta esta hora ya no existía congestión vehicular. A esta hora estamos observando a través de los dispositivos de videovigilancia que ya no existe congestión vehicular. Podemos dirigirnos hacia el valle, la ciudad capital, al transitar por este importante redondel que tenemos, esta intersección que tenemos que une tanto el norte como el sur con los valles de la ciudad capital. Este ha sido Edita, el reporte del tránsito vehicular, con mucho gusto, para Radio Católica, para tu programa en directo desde el EQ91. Como dije, una muy buena semana, un muy buen mes de Edita, buenos días.
1: Para ti también, mi querido Julio, como siempre, perfecto y completo ese informe, que tengas un resto de jornada fabuloso. Así que muchas gracias, contigo será hasta mañana, Dios mediante, y nosotros continuamos aquí en Estudios Centrales. ¿Basta? Agradeciendo a toda la gente que nos está acompañando en directo, Prensa Positiva desde RCN, en tu corazón, gracias por participar, gracias por hacerse presente, gracias por seguirnos en nuestras cuentas oficiales también, y gracias, gracias, gracias por escucharnos por donde vayan, en sus autos, en sus oficinas, en sus fábricas, incluso en la playa, en la serranía, en todas partes. Ahí estamos con ustedes en directo desde RCN, en tu corazón.

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3: 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Así que mamá merece volver a verse y sentirse espectacular. Eso sí, regla de oro, se los vengo avisando, pues tienen que estar pendientes escuchando el programa, porque luego se despistaron, les llamamos o les escribimos y no saben de qué estamos hablando. Bueno, le obsequiaremos, o ese premio pasará a otra mamá que sí sepa de lo que estamos hablando, ¿no? Porque también, de una u otra forma, es la manera de agradecer esa sintonía que siempre, siempre nos brindan en directo Prensa Positiva, nuestro Morning Show desde RCN En Tu Corazón.
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3: Ok, mi gente, son las 9:13 en la mañana. Igualarse con nosotros, ya están en la oficina, qué chévere, van en sus autos. Mil gracias por llevarnos de copilotos. Bueno, les quiero contar, ¿ustedes sabían que no consumir sal puede ser perjudicial para la salud? Bueno, ¿qué dicen los expertos al respecto? Les voy a contar en estas perlas cultivadas en salud y bienestar, porque el consumo de sal ha estado en tela de juicio desde hace varias décadas, por lo perjudicial que puede llegar a ser para la salud. Con campañas como Menos Sal, Más Vida, bueno, han buscado desestimular su consumo para prevenir enfermedades como la hipertensión arterial. Y según remarca la Organización Mundial de la Salud, la medida justa de ingesta es inferior a 2.000 miligramos al día de sodio. Es el equivalente a menos de 5 gramos de sal, poco menos de una cucharadita, y esto se debe a que el sodio es considerado un nutriente esencial necesario para el mantenimiento del volumen plasmático, el equilibrio ácido básico, la transmisión de los impulsos nerviosos y el funcionamiento normal de las células. Sin embargo, mis amigos, consumirlo en exceso puede ser perjudicial para la salud. Dicho nutriente se encuentra de manera natural en muchos alimentos, como la leche, la carne y los mariscos. Esto es lo que remarca la OMS. De todas maneras, está presente en mayor cantidad en alimentos elaborados como panes, la carne procesada y los refrigerios, los chatarrines, en fin, así como en condimentos, por ejemplo, en la soya o soja y la salsa de pescado. Sin embargo, diversos investigadores remarcan, pues, que la falta de consumo de sodio también puede provocar el desarrollo de hipertensión arterial. Los investigadores argumentaron que consumir menos de 5.6 gramos o más de 12.0 gramos al día se asocia con consecuencias negativas para la salud. El epidemiólogo nutricional de la Universidad de McMaster en Ontario, Andrew Mente, pues sostuvo que encontrar un punto óptimo en el medio es coherente con lo que se esperaría de cualquier nutriente esencial, donde a niveles altos se presenta toxicidad y a niveles bajos deficiencia. Los problemas que tenemos con el exceso de sal podrían ser similares a los relacionados con la falta de ella, pero aún necesitamos más investigación para comprender qué sucede en realidad. Mientras tanto, una persona sana podrá regular pequeñas cantidades. Debemos ser conscientes de que el exceso de sal es realmente perjudicial. Pero no debemos eliminarla por completo de la dieta, es lo que remarca este especialista. Así que, por favor, el punto medio hay que encontrarlo y hay que consumirlo según la Organización Mundial de la Salud. Ni mucho ni poco. Así que el punto de equilibrio perfecto para mantener nuestra salud en perfectas condiciones también. No hay que eliminarla por completo. Cuando uno está maluco y le ponen pues suero, pues ¿qué creen que tiene el suero? Tiene sodio. Así que pues ya sabemos que es importante también para la salud. Vámonos con más éxitos aquí en nuestro Morning Show en directo. Prensa Positiva desde RCN en tu corazón. Lo que suena a continuación, mis queridos amigos, viene de la mano de Laura Pausini y su versión de Mariposa Technicolor, que suena bastante bien aquí para ti.

0: Eso, señores, nosotros estamos con el espíritu mundialista iniciando oficialmente toda esta temporada en directo, Prensa Positiva, nuestro morning show desde RCN en tu corazón. Sí se puede, señores. Hoy ese es el mantra, ¿no? Para todos, sí se puede. Estás realizando alguna actividad súper importante para ti, quieres lanzar la toalla, piensas que ya no das más, sí se puede, sí se pudo. Vamos a llenarnos pues de esperanza, de ilusión y de muchas ganas. Señores, el secreto es 100% actitud, así que mil gracias por estar con nosotros. Y para todas las chicas preciosas que me acompañan siempre, recuerden que tenemos una cita muy, muy especial en nuestro siguiente miércoles boot. ¿Cuándo? Pues el 13 de mayo, 4 de la tarde. El miércoles boutique, para aquellos que no lo sepan, para aquellas que aún no lo sepan, es un oasis digital. Es nuestra escapadita premium de mitad de semana. Es un encuentro VIP de 90 minutos de mentoría exclusiva, donde estaremos compartiendo herramientas de coaching de alto nivel, liderazgo, inteligencia emocional, neurobienestar y mucho más. Es un encuentro personalizado, por eso el grupo es exclusivo solo para 8 mujeres. Puede ser una de ellas. ¿Y saben qué es lo más bonito? El tema que estaremos tratando en nuestro miércoles boutique siguiente, que es el 13 de mayo. Estaremos hablando del arte de amarte, el poder de elegirte. Así que, por favor, te doy pues esta gran, gran noticia para que nos puedas acompañar. Y si tienes dudas, hazte esta pregunta, por favor. ¿Inviertes en ropa, en regalos para otras personas, en salidas, en comida? Pero ¿cuánto hace que no inviertes en tu propia mente, en tu propia salud emocional? A veces nos duele invertir en nuestra paz mental y terminamos pagando el precio más alto, vivir desconectadas, frustradas, conformándonos con menos de lo que merecemos. El verdadero salto hacia una vida extraordinaria ocurre cuando cultivas el poder de elegirte. Y eso es exactamente lo que vamos a compartir paso a paso en nuestro próximo miércoles boutique. Les recuerdo, el 13 de mayo. Vamos a entregarles, vamos a compartir estas herramientas prácticas de inteligencia emocional que utilizamos siempre en mi día a día también y con aquellos que vienen a los talleres, donde vas a aprender una técnica que es fabulosa, que se llama RAIN, para dominar tus emociones, para gestionar tus emociones asertivamente en lugar de que ellas te dominen a ti. Y vamos a construir juntas un manifiesto de poder. Uy, esto me encanta, tu manifiesto de poder personal. 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Por favor, es momento de que seas la protagonista, deja de ser la actriz secundaria. 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Por supuesto, me encantará despejar cualquier inquietud y lo que más me va a fascinar es poder encontrarnos en este sendero amorosísimo de crecimiento y transformación.
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0: Ok, aquí estamos, 9:27 de la mañana. Cuidar tu cuerpo es la mejor estrategia para ganar este partido, porque así estamos de mundialistas en nuestro morning show en directo, Prensa Positiva desde RCN en tu corazón. Por supuesto, llegamos a estas perlas cultivadas que son las más deliciosas del programa. ¿Sabían que lo que comemos dicta cómo nos sentimos? Somos lo que comemos, dicen por ahí. La psiquiatría nutricional es una rama relativamente nueva y un artículo de El País, de este medio tan reconocido a nivel global, revela que el 90% de la serotonina, la hormona de la felicidad, la del placer, la que nos hace sentir chéveres, la que nos hace sentir muy bien, se produce en el intestino. Alimentos ricos en triptófano, como el guineo, que es uno de mis favoritos, el plátano, por supuesto, las nueces deliciosas, el cacao puro, señores, y la avena, que me encanta, bueno, son literalmente antidepresivos naturales, así que a consumir avena. Me encanta la avena, la que hace mi mami, maravilloso, delicioso. Todavía no suelta el secretito porque a mí no me queda como a ella, pero mi mami maravillosa hace una avena deliciosa. Así que mi tip que quiero compartir con ustedes para hoy, vamos a armar un plato mundialista, ¿les parece? Lleno de colores, no solo para vernos bien, sino para sentirnos felices, porque tu estómago es tu segundo cerebro. Aliméntalo con amor. Así es, por favor, considéralo y luego me cuentas, porque te vas a sentir muy bien, eso te lo garantizo. ¿Qué más les cuento en estas perlas cultivadas en gastronomía? Hoy queremos hablar del alimento estrella del bienestar mundial y es el aguacate. ¡Qué rico! También es uno de nuestros favoritos. En casa hasta nos peleamos por el aguacate con el Ivancho, ¿cierto? Porque el Ivancho ha sido, pero golosísimo con el aguacate. Según estudios de Harvard, T.H. Chan School of Public Health, les quiero contar que por qué es tan delicioso para incluirlo en esas ensaladitas de aguacate, comerlo solo, en fin. Primero, que reduce el riesgo cardiovascular. Segundo, mejora la memoria. Y tercero, aporta grasas saludables esenciales. Y Ecuador, pues, posee uno de los suelos más ricos para su cultivo. La alimentación consciente no es dieta, es autocuidado diario. Y si vamos fuera del país y vemos lo que cuesta un aguacate, pues ya no estaríamos regateando acá el valor del aguacate, señores. De verdad que somos privilegiados. Vámonos con los éxitos. Mejor, que ya están listos para salir a escena aquí en directo. Prensa Positiva desde RCN en tu corazón, junto a Megan Trainor. Ya está lista para decirte All About That Bass. Suena así para ti.

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4: En la mañana, mis queridos amigos, en este momento queremos darle la bienvenida al subcomandante del Cuerpo de Bomberos de Quito, el coronel Washington Arce, quien ya está listo precisamente en este momento. Queremos felicitarlo a través de nuestro querido Washington, que ya está. Ustedes ya lo pueden ver, por favor, córranle a nuestro Facebook, a la cuenta oficial de Radio Católica Nacional. En todo el país, en el mundo entero nos pueden ver, y luego también en nuestro canal de YouTube estamos junto al coronel Washington Arce. ¡Feliz día! Bueno, porque hoy es el Día Internacional del Bombero, y lo estábamos comentando en el programa al inicio del mismo, y qué mejor, pues, a través de esta vocería que está ejerciendo el coronel Washington Arce, pues a través de él, pues saludar a todos estos nobles, maravillosos caballeros que siempre, siempre están con ese corazón lleno de nobleza, precisamente para arriesgar incluso su vida. Bienvenido, Washington, buenos días, ¿cómo estás?
5: Buenos días, Edita. Un saludo cordial a todas las personas que nos están mirando a través de sus redes sociales. Un placer para nosotros poder compartir este día tan especial. El 4 de mayo celebramos el Día del Bombero Forestal a nivel internacional.
4: Así es, hoy 4 de mayo, pues es un reconocimiento muy merecido a los denominados héroes de azul. Lo estuvimos comentando aquí en el programa. ¿Qué van a hacer acá en el Ecuador, acá en Quito? ¿Qué han planificado precisamente? Porque ya estamos casi como que a las puertas, entramos ya al quinto mes del año, y muy pronto se viene el verano capitalino, donde pues el exceso de calor, pues ustedes también tienen una ardua tarea, especialmente en nuestras montañas.
5: Sí, Edita, el Cuerpo de Bomberos de Quito viene ya trabajando desde inicios del año prácticamente. Estamos trabajando ya en algunos programas de vinculación comunitaria.
4: ¡Qué bueno!
5: En algunos programas educativos, en centros de educación media y básica también. Estamos trabajando ya en todo lo que es ya trabajo comunitario en algunas comunidades para prevenir y ayudar también a que se reduzcan la cantidad de incendios forestales en nuestra ciudad.
4: Qué bueno, y sabemos también que en el Ecuador existen muchos voluntarios, ¿no? Estos bomberos que también lo hacen de forma totalmente voluntaria y desinteresada, ¿cierto?
5: Así es, efectivamente, los cuerpos de bomberos, de acuerdo a la ley, pueden ser bomberos rentados y también bomberos voluntarios. Generalmente, de acuerdo a las realidades de cada uno de los territorios nacionales, los cuerpos de bomberos adoptan de la forma que van a trabajar, en algunos casos combinada, en otros casos solo rentados, o en su defecto solo voluntarios. Depende de la realidad de cada territorio nacional.
4: ¿Y hay algún requisito en especial para aquella persona que nos esté escuchando y que quiera sumarse a las filas de nuestros bomberos?
5: Bien, de acuerdo a la nueva resolución del Servicio Nacional de Gestión de Riesgos, quien emite las políticas para los cuerpos de bomberos del país, las personas que deseen ingresar a las filas bomberiles tienen que tener ya una tecnología, tienen que tener la tecnología en emergencias médicas, en gestión de riesgos, o de acuerdo a la necesidad que cada uno de los cuerpos de bomberos posean, y una vez que sean seleccionados realizarán el curso de formación respectivo.
4: Y me están preguntando si hay algún límite de edad o a partir de cierta edad.
5: Efectivamente, la resolución nos indica que es hasta los 28 años de edad con el título de tercer nivel.
4: Ah, muy bien, mi querido Washington. ¿Algo en particular con lo cual, pues, hoy vayan a conmemorar este día tan importante para nuestros bomberos?
5: Bien, el día del bombero forestal como tal, el 4 de mayo, no realizamos ningún tipo de actividad tan publicitada, digámoslo así. Sin embargo, tenemos que entender que los cuerpos de bomberos del país trabajan continuamente en las diferentes gestiones que tienen para poder cumplir la misión institucional, que es salvar vidas y proteger bienes. Casa adentro, de hecho, el Día del Bombero Ecuatoriano es el día de octubre, que es el 10 de octubre, perdón, que es el día en que celebramos el Día del Bombero Forestal. Si bien es cierto, el Día del Bombero Ecuatoriano, perdón, el Día del Bombero Forestal es el 4 de mayo por un hecho que suscitó en el año 1999 en Australia, donde murieron 5 bomberos voluntarios. Es por esto que también se lo ha dicho como un Día Internacional del Bombero Forestal. Aparte, porque este día se celebra el día de San Florián, que básicamente pasa a ser
4: el patrono
5: de los bomberos en el mundo, por así decirlo.
4: ¡Qué bonito! Bueno, nosotros estamos súper contentos y de todas formas reconocer esa labor tan abnegada que también realizan nuestros bomberos a nivel nacional y en el mundo entero, y a través de nuestro coronel Washington Arce, quien gentilmente nos concedió unos minutos de esa agenda bastante apretadita que tiene para estar con nosotros. Sin embargo, mi querido Washington, esta es su casa. Yo espero que la próxima pues venga acá a la Basílica del Voto Nacional, que nos acompañe en directo desde RCN en tu corazón.
5: Será un placer poder estar con ustedes. De todas maneras, hago extensivo un saludo cordial y afectuoso en primera instancia a nuestra comunidad, que es a la que nos debemos llamarle, sí, un poco a la reflexión, a que en este día comencemos a considerar la manera cómo vamos a ayudar y a contribuir a cuidar el ambiente, que es lo importante, porque será la casa grande que dejemos a nuestras futuras generaciones. De igual manera, extender un saludo cordial y un abrazo afectuoso a todos nuestros bomberos forestales, que son quienes nos van a defender en primera instancia de todos los daños que puede sufrir el ambiente y nos permitirán tener una mejor calidad de vida para el futuro nuestro.
4: Así es. Mi querido Washington, para finalizar y para comprometer, porque es corresponsabilidad de todos, como bien lo mencionabas, algunos tips muy, muy sencillos para que toda la comunidad se pueda involucrar y proteger nuestros bosques, nuestros espacios, nuestros hogares, precisamente del fuego.
5: Así es, efectivamente. Creo que es una corresponsabilidad de todos los ciudadanos del planeta cuidar nuestra casa grande, cuidar el ambiente. Por eso es importante, en primera instancia, mantenernos siempre informados a través de los canales oficiales. En los canales oficiales nos indicarán qué podemos y qué no podemos hacer en la naturaleza, especialmente por ciertas épocas del año. No jugar con fuego, algo importante. También aquí tenemos que entender nosotros que si no conocemos algo, es preferible que nos acerquemos a alguna institución como el Cuerpo de Bomberos, la Policía Nacional, alguna protección, alguna fundación que está dedicada a la protección del ambiente, para saber cuáles son las medidas que pueden adoptar para proteger el ambiente. Y lo más importante, si ya sabemos que vamos a tener un verano, en el verano es preferible que evitemos encender fuego, evitemos quemar basura, evitemos también hacer las famosas quemas de vegetación muerta, porque esto es lo que generalmente nos ocasiona o nos genera los inicios de grandes incendios forestales. Entonces, básicamente creo que es lo fundamental aquí.
4: Muchísimas gracias. ¿Cómo podemos apoyarles? ¿Cómo podemos conocer más de la labor de nuestros bomberos?
5: Podrían visitar nuestra página web o las páginas web de los cuerpos de bomberos que estén en sus localidades. Acercarse también a los cuerpos de bomberos. Creo que somos una entidad que tiene las puertas abiertas para poder difundir todas las normas de prevención, de cuidado en el hogar, de cuidado en la casa, de cuidado en sus establecimientos, de educación en sus ambientes laborales. Pedir las capacitaciones si es necesario, porque creo que la prevención es la base para poder tener una cultura que nos ayude a evitar accidentes.
4: Muchísimas gracias. Y solo para finalizar, ¿en algún momento vamos a tener algún almanaque, algún calendario de nuestros bomberos?
5: Bueno, creo que es importante, ¿no?
4: Claro, que vaya destinado los fondos.
5: Realizan esa gestión para poder tener fondos, tener un poco más de

0: es suficiente
1: para. Sí la tienen. Sí hay.
0: Saber que nosotros estamos prestos para cumplir nuestra misión institucional. Y de todas maneras, también nuestras redes oficiales son las que se encargarán de dar nuestra publicidad.
1: Muchísimas gracias por acompañarnos. Lo esperamos próximamente acá en el estudio, en directo, Prensa Positiva desde RCN En Tu Corazón. Estuvo con nosotros el coronel Washington Arce, a quien le deseamos miles de bendiciones y nuestra gratitud, y recordarle que esta es su casa. Así que, mi querido Washington, muchas gracias.
0: Muchas gracias a ustedes, un placer estar con ustedes y nuevamente un saludo cordial a toda esa distinguida audiencia.
1: Muchas gracias, feliz día del bombero forestal, y ya será el 10 de octubre que también homenajearemos como corresponde a nuestros queridos bomberos. Así que miles de bendiciones a través de Washington a todo ese cuerpo de bomberos maravilloso que siempre está de una forma abnegada, pues preservando la vida de todos. Así que muchas gracias por esos actos heroicos que durante tantos años han estado brindando al país y al mundo entero. Así que feliz día, feliz mes y feliz jornada, mi querido Washington.
0: Muchas gracias, de igual manera a todos. Bendición.
1: Amén, igual, y nosotros nos estamos yendo ya, mi querida Meli, Dios mediante, mañana una nueva cita en directo, Prensa Positiva desde RCN En Tu Corazón. Les agradecemos muchísimo por habernos acompañado. Ya saben que mañana a las 8, Dios mediante, estaremos nuevamente juntos. Gracias a Ivancho en la producción, Meli en los controles. Sigan participando, por favor. Acabamos de subir un video. Debajo del video, etiqueten a mamá, compartan en sus historias. Bueno, la creatividad es ustedes, y sigan participando para este premio sensacional que tenemos en homenaje a mamá, que será sorteado pues este viernes. Y también les recuerdo que sigan inscribiéndose para nuestro miércoles boutique del 13 de mayo. Mayor información al 098-3732-338. El tiempo se nos vino encima y nosotros tenemos que despedirnos. Gracias totales por habernos acompañado. Quédense con nuestra programación. Yo soy Edita Zavala. Ya saben que los quiero mucho. Los quiero ver felices. Los quiero ver triunfar. Besos a papachos. Bendiciones para todos. Chao, chao.

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1: Y empezamos con mucha alegría con este tema musical. Hoy es lunes 4 de mayo de 2026. Es el primer lunes de este mes de mayo. Reciban un cordial saludo de parte de quienes hacemos Galería de Palabras. En controles, Melanie, y en la conducción, Irina Ceballos. Para mí, para nosotros, es un placer saludarlos en todos los lugares que se encuentren, tanto aquí en todas las provincias de nuestro país, como también en todo el mundo a través de las redes sociales. Un abrazo gigante a los bomberos de nuestro país, a quienes hacen un trabajo muy difícil, pero muy loable. A ellos les queremos mandar un abrazo inmenso, inmenso. Sabemos cómo ustedes trabajan y sabemos que esa vocación que tienen es verdaderamente una vocación de servicio. Con esto iniciamos con más música en nuestro programa y ya regresamos con nuestros segmentos en Galería de Palabras. No se despeguen de nuestra sintonía.

Brillante, en una pequeña estación de bomberos, el capitán Mateo era conocido no solo por su valentía, sino por mantener su casco impecable, siempre reluciente. Los bomberos más jóvenes le decían: "Capitán, ¿para qué tanto esfuerzo en pulirlo si en el próximo incendio se va a llenar de hollín?" Mateo sonreía y contestaba: "El fuego puede quemar la pintura, pero nunca debe apagar el honor." Un día, tras un incendio estructural muy difícil en una casa, el equipo salió exhausto. Estaban realmente cansados. El casco de Mateo estaba negro, abollado y cubierto de cenizas. Un niño pequeño que había sido rescatado se acercó a él, vio el casco sucio y le preguntó: "Ya no eres un héroe." Mateo se arrodilló, tomó la mano del niño y le dijo: "Al contrario, este casco está sucio porque hoy salvamos algo más importante que el metal. Salvamos una vida. La verdadera valentía no es verse bien, es dar el corazón por otros." El niño abrazó al bombero y esa noche Mateo, con el casco en su regazo, lo limpió con más orgullo que nunca. El mensaje es así de simple. Los verdaderos héroes no buscan aplausos, buscan ayudar. Su sacrificio convierte el miedo en esperanza. Hoy es el Día del Bombero. Les enviamos un fuerte abrazo a quienes realizan esta actividad tan loable. Les mandamos un abrazo y un saludo desde aquí, desde RCN en tu corazón. Esperamos que lo disfruten, que pasen muy, muy, muy bien.

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0: Son ya las 11 de la mañana con 6 minutos y tenemos a nuestro invitado especial del día de hoy, Milton Loaiza, quien viene a visitarnos de Promo TV y a ofrecernos una gran recomendación y promoción para todas y todos quienes les gusta cocinar o a quienes les gusta regalar también. 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
0: Ok, bueno, Milton, primero queremos conocerte. Queremos conocerte, vamos por el lado humano, ¿quién es Milton Loaiza? ¿Cómo se hizo vendedor? 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
0: 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Para que te conozcan, porque
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1: Mira,
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1: 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Entonces, mira, uno de los beneficios muy importantes es que tú vas a cuidar tu sistema digestivo. Muchas personas hoy en día sufren de gases, de estreñimiento, de problemas del colon irritable, ¿verdad? ¿Por qué? Porque muchas de las veces no solamente depende de la alimentación que nosotros tenemos, sino de dónde estamos cocinando o el lugar en donde estamos cocinando, ¿verdad? ¿Por qué? 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Y este material lo que hace es retener todos los beneficios de los alimentos, todas las vitaminas, hace de que no se adhieran a las paredes de la olla, sino que los mantengan ahí y que nosotros podamos tener muchísimos beneficios en el tema de la salud. Usted va a ver poco a poco cómo su salud se va recuperando. 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
1: imposible,
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0: 16 y tantos millones de
1: habitantes.
0: Sí, por favor.
1: Supuesto, sí.
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1: Por supuesto.
0: Yo soy la primera que te voy a comprar y te lo digo en serio. Porque sí, ya es tiempo de renovar las ollitas que tengo en la casa. No siempre son las ideales.
1: Por supuesto.
0: Y creo, según lo que tú me cuentas, que tienen muchos, muchos beneficios. Por ejemplo, ¿cuál es la diferencia entre una olla cualquiera y la olla premium cuando hervimos agua? Por ejemplo, hacemos una sopa.
1: Por supuesto,
0: o
1: mira.
0: Arroz.
1: La primera razón es que en las ollas tradicionales se demora muchísimo en poder calentar, ¿verdad? Nosotros con nuestras ollas de acero premium, ¿qué tenemos? Tenemos 5 capas en la base de la olla que te permite retener el calor para que tú puedas cocinar de una manera mucho más rápida, mucho más pareja, ¿sí? Y eso que hace que te quitemos tiempo para que tú puedas realizar las actividades que las realizas todos los días, ¿verdad? Uh-huh. Uno de los beneficios muy importantes que te sirve para cualquier tipo de cocina, y lo mejor de esto para las mamitas, que ya se les dificulta un poco poder agarrar la olla, tienen mangos que no se calientan, con la finalidad de proteger también las manos de aquellas personas que nosotros más amamos, de poder cuidar también su salud, y qué mejor poder hacerlo con este material fantástico.
0: Hay un problema grandísimo, y te digo grandísimo porque todos comemos huevo. Uh-huh. A diario ahora está más de moda que nunca la proteína del huevo, ¿verdad? Entonces, si yo frío un huevo en un, digamos que en una sartén que apareció de ahí, una que tengo, que compré, tal vez sin tener mucha conciencia de lo que hice, se me pega. Empieza al principio, perfecto, pero después se pega. Uh-huh. En el caso de del sartén premium o la sartén premium, ¿cuál es el beneficio? ¿No se pega? ¿Cómo? Explícanos bien cómo es esto.
1: Esto es lo maravilloso.
0: ¿Y por qué?
1: 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No solamente no se te va a pegar, sino que lo vas a hacer al instante, y lo mejor, libre de aceites.
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1: 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Lógicamente,
0: maravilla.
1: Qué mejor poder fritar un huevo con una gotita de aceite. Solamente le esparcimos para que se humedezca un poco y fritar nuestro huevo sin aquel exceso de aceite. ¿Por qué nosotros hacíamos eso? Para que no se nos pegue, ¿verdad?, en la base del sartén, porque lógicamente el material hacía de que se pegue el alimento.
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0: Sí, es muy noble este metal. Y la diferencia a la que también me refería yo un poco es, si yo hiervo agua en una olla de acero quirúrgico y en una olla de cualquier otro metal, Esta olla, esta agua que vamos a hervir, es un agua más cristalina, más pura. ¿Han hecho ustedes algún tipo de experimento, una experiencia, para que nos cuentes?
1: Por supuesto, mira, después de tantos estudios que nosotros hemos realizado con respecto al tema de las ollas, es que llegamos a una conclusión que la forma más fácil de que una persona pueda ver cómo está el material de sus ollas es hervir agua, sí, en la misma olla, colocamos un poco de limón o vinagre, jugo de limón, y un poco de bicarbonato. Si el agua se le tiende a ser negra, si el agua se le tiende a ser un color diferente a lo que es normal, es ahí donde el material se está desprendiendo, porque lógicamente es una alteración química que le hacemos para que desprenda este material, ¿verdad? Si sus ollas es un material de acero inoxidable, premium, es un material reforzado, que es un material de una calidad muy buena, el color del agua se va a mantener. Pero si sus ollas cambian el tono del agua, ¿sí?, o cambian el color, es ahí donde nosotros tenemos que huirle a esa olla. ¿Por qué? Porque está afectando a nuestra salud. Imagínate cuánto nosotros invertimos posiblemente en médicos, en tratamientos, cuando ya tenemos un problema muy avanzado, ¿verdad? Cuando ya tenemos un problema digestivo serio o algo mucho peor, un cáncer intestinal, un cáncer de colon.
0: Y cuando podemos evitarlo, por supuesto, usando este tipo de cosas, este tipo de esas ollitas que son parte de nuestra vida de todos los días, cuchillos, ollas, sartén, todo eso es parte del día a día. Nos despertamos y ¿con quién nos encontramos primero?
1: Con las ollas, con definitivamente.
0: Las ollitas. Vamos de trabajo al almuerzo, las ollitas. De noche, las ollitas. Entonces, qué bueno tener algo de buena calidad, sabiendo que eso es parte de nuestra salud también.
1: Por supuesto.
0: Va a ser parte de nuestra salud y podemos evitar un montón de gastos, ¿no?
1: Así es. Así hay muchas personas que hoy mismo están invirtiendo tantos miles de dólares en tratamientos. 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
0: 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Si ustedes nos llaman en este momento a las 3 primeras personas, se van a llevar un regalazo. ¿Ya?
1: Comenzaron ¿tenemos? A llamar, mi querida Irina.
0: Ajá. Contestemos entonces a ver de quién se trata. Veamos. ¿Sí? Parece que... Sí. Bueno, la persona que nos llamó
1: cortó.
0: Seguramente
1: sí,
0: está
1: sí,
0: tímida.
1: Sí. No solamente eso, sino que está hablando ya directamente con el asesor, el especialista.
0: Puede ser,
1: ajá, el especialista,
0: ser.
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0: 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En RCN, en tu corazón. Vamos con música y ya regresamos.

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0: Volvemos con el programa Galería de Palabras. Nos está visitando Milton Loaiza, quien viene a ofrecernos recomendaciones y promociones para todos y todas quienes les gusta cocinar o a quienes les gusta regalar también. Tenemos a alguien ya en la línea telefónica. Nos han llamado al 099-1014-500, 099-1014-500. Y ya la persona que nos llamó va a ganarse un set de cuchillos, ¿verdad, Milton?
1: Así es, mi querida Irina, y tenemos la primera ganadora de las primeras tres llamadas que se comunicaron al programa. Dale, démosle la bienvenida. Qué gusto poder saludarle.
0: Salúdale tú, yo también. Muy buenos, días. ¿Con quién tenemos el gusto?
2: Muy buenos días, con Andrea Velázquez Fuentes, de aquí de Quito. La felicito por su programa, es espectacular. Y todas esas de cosas de medicina que hablan, esas cosas ahora que van a donar, estoy emocionada.
0: Muchísimas gracias, gracias por ser nuestra fiel oyente. Y bueno, mi querida, vamos, Andrea, vamos a escuchar qué nos dice Milton. La sorpresa de la mañana, perdón, sí. Vamos, así adelante.
1: Es. Mi querida Andrea, felicitarte por esa llamada y sobre todo por haberte ganado este precioso set de cuchillos de 6 piezas que nosotros vamos a hacerte llegar directamente hacia tu casa con la finalidad de que tú puedas disfrutar de este set de cuchillos y sobre todo que puedas preparar aquellos alimentos sabrosos. Hoy tuviste la suerte de tu lado y te llevas este increíble set de 6 piezas de un cuchillo profesional gracias a Promo TV.
0: ¡Qué maravilla! ¡Felicitaciones, Andrea! ¡Gracias por llamarnos!
2: Muchas gracias a Milton y a ti, que eres fabulosa. Tu programa me encanta.
0: Gracias.
2: ¡Pasen buen día!
0: Gracias, Andrea. ¡Hasta pronto! Mira, ya tenemos la primera ganadora de este set de cuchillos. 099-1014-500. O llámenme a mí al 098-3373-907. Quiero que timbre ese teléfono 098-3373-907. Imagínense ustedes ganarse sin hacer sorteo, solamente por llamar, un set de cuchillos al 098-3373-907.
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0: Va a timbrar, ¿no? Ahí así tienes es. Un timbre muy bonito.
1: Así es.
0: Entonces, les recomiendo que esta es una... Tenemos una llamada telefónica. ¡Wow! ¡Qué emoción! Ya tenemos sí, otra.
3: Buenos días.
0: Sí, muy buenos días. ¿Con quién hablamos?
3: Buenos días. ¿Cómo está? Le estoy llamando de aquí de Machala.
0: ¡Qué gusto!
1: ¡Qué gusto! ¿Cuál es tu nombre?
3: ¿Perdón?
1: Sí, ¿de cuál es tu nombre?
3: Luz Valladolid. Luz Valladolid.
1: Señora Luz, felicidades. En este momento usted se está acabando de ganar. Es la segunda persona que se está acabando de ganar este maravilloso set de cuchillos de 6 piezas que estamos sorteando el día de hoy para las personas que se están comunicando. Ya solamente nos quedaban 2 promociones. Hoy le queda para usted la segunda promoción. Uh-huh. ¿Qué le parece?
0: Y va a llegar a Machala absolutamente gratis.
1: Totalmente gratis. Solamente necesitaríamos la ubicación que nosotros vamos a escribirte por medio de mensaje de WhatsApp para que tú nos envíes la información y tus datos para
0: que
1: nosotros
0: nos deje poder el número de teléfono. Así sería, es. ¿No, mi querida Melanie? Ya, que nos deje el número de teléfono por interno y ya enseguida vamos a hacer
1: así
0: todo
1: es. Y más
0: el
1: bien, gracias por escuchar este programa que sin duda trae muchos beneficios hacia las personas.
0: Mira. Ya tenemos dos ganadoras. Chao. Gracias. Un abrazo gigante a Machala. Abrazo gigante a Machala. 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Milton, ha sido un gustazo recibirte aquí en el programa Galería de Palabras. Espero que esta no sea la primera. Que no sea la última vez. Que sigas viniendo, que nos sigas dando estas sorpresas maravillosas, porque necesitamos bienestar. Necesitamos estar sanos. A ver, tenemos una llamadita telefónica. Esperamos un ratito. Muy buenos días. ¿Con quién hablamos?
4: Buenos días. Le saluda Balbina Villamarín. Le llamo desde el sector de Tambillo.
0: Muy bien, Balbina. ¿Cómo está? Ya le presento a Milton. Milton, Balbina.
1: Hola, ¿qué tal, Balbina? Qué gusto poder conocerte. Mi nombre es Milton Loaiza y para mí es un placer poder estarte escuchando en este momento porque fuiste o eres la acreedora del tercer set de cuchillos profesional que te vamos a mandar a tu casa directamente y totalmente gratis gracias a esta llamada maravillosa que hiciste el día de hoy.
0: Balbina, muchas gracias por estar en nuestra sintonía y ves, Galería de Palabras regalón siempre este programa.
4: Le agradezco muchísimo. ¿Cómo hacemos para coordinar el envío, por favor?
1: Perfecto, me encanta. Te voy a escribir, te voy a mandar un mensajito por WhatsApp y yo coordino con el motorizado, la persona que está a cargo de poder entregar tu set de cuchillos para que te lo haga llegar sin ningún costo hasta tu lugar de domicilio o ya sea al lugar de trabajo donde tú elijas.
4: Gracias, muy amables. Felicitaciones por el programa, está muy lindo, gracias.
0: Muchísimas gracias. También Balbina desde Tambillo nos ha llamado. Ya tenemos los ganadores y con esto nos vamos, Milton. Gracias por estar aquí en nuestro programa. Como te decía, esta no es la última vez que te tenemos. ¿Cuándo vas a volver?
1: No, para mí el día de mañana mismo. Sí, todo sería bueno. De poder coordinarlo, poder hacerlo y sobre todo traer promociones que a las personas les encante, que genial. Les guste y sobre todo, más bien, Irina, muchísimas gracias por el espacio, sí, por darme la oportunidad de estar aquí en este programa y sobre todo trayendo beneficios hacia la población, hacia las personas, sobre todo para cuidar su salud, cuidar el lugar en donde están cocinando, es. ¿Verdad? 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
0: Mientras tanto, vamos a escuchar música aquí en Galería de Palabras a través de RCN en tu corazón.

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3: En este tiempo pascual, celebramos con alegría la resurrección de Jesucristo nuestro Redentor. Saludemos a la Santísima Virgen María con la recitación de la antífona Regina Caeli Laetare Alleluia. Reina del cielo, alégrate, aleluya.
4: Pues aquel a quien mereciste engendrar, aleluya.
3: Resucitó como lo había dicho, aleluya.
4: Ruega a Dios por nosotros, aleluya.
3: Goza y alégrate, Virgen María, aleluya.
4: Porque verdaderamente ha resucitado el Señor, aleluya.
3: Oremos. Oh Dios, que por la resurrección de tu Hijo, nuestro Señor Jesucristo, te has dignado dar la alegría al mundo. Concédenos que por su Madre, la Virgen María, alcancemos el gozo de la vida eterna. Por el mismo Jesucristo, nuestro Señor.
4: Amén.
3: Gloria al Padre, al Hijo y al Espíritu Santo.
4: Como

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2: ¿Qué tal, amigos, queridos y oyentes de RCN 94.1 FM en su corazón? Ya estamos conectados con San Brasil. Bienvenidos al infinito mundo de la música a través de San Brasil, música del mundo. 40 años, más de 10.000 emisiones en este lapso de tiempo. Hoy estamos lunes 4 de mayo, inauguramos el mes de mayo del 2026, luego de un prolongado feriado. Rápidamente, en la semana del rock, que no pudimos hacerlo, puesto que la semana anterior fue muy corta, vamos a tener ahora la presencia en este primer programa de Elvis Presley, evidentemente uno de los de las figuras monumentales de este género musical. Y luego, en 10 minutos con estará, escucharemos, mejor dicho, dos temas de una compositora y cantante que ya falleció, evidentemente, y muy tempranamente falleció ella, pero que dejó un legado de canciones realmente inmortales. Ella se llama Dolores Durán. Bienvenidos, bienvenidas, vamos con la música.

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1: Iniciamos la parte musical de la programación del día de hoy con la voz angelical de la Armenia Arpi Alto, que nos interpretó un clásico titulado The Look of Love, y luego la guitarra de Rey Oviedo, de origen puertorriqueño, radicado en los Estados Unidos, ofreciéndonos una de las últimas creaciones de su repertorio, August Song, Sonidos de Agosto. El día de hoy, amigos, les vamos a hablar en este segmento de salud preventiva del cómo el consumo ocasional excesivo de esta bebida podría triplicar el riesgo de enfermedades hepáticas. Expertos explican que tomar alcohol de esta forma puede ser más perjudicial que una ingesta distribuida en el tiempo. Un reciente estudio liderado por la Universidad del Sur de California sugiere que incluso el consumo excesivo ocasional de alcohol puede aumentar significativamente el riesgo de padecer enfermedades hepáticas graves. Según los hallazgos, un solo episodio mensual de consumo intensivo se asocia con un incremento de hasta 3 veces en la probabilidad de desarrollar fibrosis hepática avanzada en personas con afecciones previas. La fibrosis hepática avanza es una etapa grave de la enfermedad del hígado que se da cuando hay acumulación de tejido cicatricial por una inflamación prolongada. Esta está asociada con factores como el consumo del alcohol, la obesidad y problemas metabólicos. El estudio en cuestión analizó datos de más de 8.000 adultos durante 6 años, centrándose en personas con enfermedad hepática grasa asociada a disfunción metabólica. Los investigadores observaron que más de la mitad de los participantes reportaban episodios de consumo excesivo ocasional, lo que permitió evaluar el impacto del patrón del consumo más allá de la cantidad ingerida. El patrón importa muchísimo y el consumo excesivo de alcohol en episodios puntuales es un patrón increíblemente común, explicó el doctor Brian Lee, autor principal del estudio. Según indicó, este tipo de consumo puede ser más perjudicial que una ingesta distribuida en el tiempo. Muchos pacientes preguntan si se puede beber más los fines de semana si no lo hacen entre semana, como si tuvieran una cuota semanal. Y nuestro estudio demuestra que la respuesta es no, añade el investigador Lee. El especialista subrayó que el concentrar el consumo en periodos cortos incrementa el daño hepático. Otros expertos coincidieron en la importancia del patrón de consumo. La forma en que bebes importa, afirmó Julian Braithwaite, CEO de la Alianza Internacional para el Consumo Responsable, destacando que el consumo excesivo, incluso ocasional, conlleva riesgos elevados frente a un consumo moderado. No obstante, los investigadores señalaron que el estudio presenta limitaciones, ya que es de carácter observacional y se basa en datos autodeclarados. Aún así, concluyeron que el impacto del consumo episódico excesivo merece mayor atención, tanto en el ámbito médico como en la salud pública, debido a su posible papel en el aumento de enfermedades hepáticas. Muy bien, aprovechamos de este momento para saludar a una distinguida, directa y muy fiel oyente de este programa, que nos escucha, yo creo que 30 años aproximadamente. Me refiero a Gisela, que nos escucha desde Bella Vista. A continuación, amigos, cuando el reloj marca las 11 horas con 17 minutos, vamos a escuchar una de las mejores versiones de este clásico de la bossa nova, Yo sé que vos chamás, escrita por Vinicius de Moraes y Tom Jobim. Esta versión que les vamos a ofrecer hace parte de 2 compactos que grabaron Vinicius y Toquinho en compañía de María Creuza y de María Betania allá por la década de los 70. Son 2 discos que aún se mantienen en catálogo y que yo me atrevería a decir, y lo digo siempre, Son dos discos que catapultaron a la música brasileña en el mundo de la música, valga la redundancia, sobre todo iberoamericano. Vinicius, Mastroquinho y María Cruza nos ofrecen Yo sé que vos chamás, desde la Fusa de Buenos Aires, Argentina. Y luego escucharemos una versión electrónica de una de las canciones más emblemáticas de Astor Piazzolla. Se llama Oblivion y estará interpretado por Nathan East y por el guitarrista de Corea del Sur, Jack Lee.

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0: Son exactamente las 12 horas con 31 minutos, amigos, es momento de las noticias. Vamos a iniciar con esta que dice: Aerolíneas toman una drástica medida ante la crisis de combustible. En apenas 2 semanas, las compañías aéreas tuvieron que cancelar vuelos, ajustar rutas, sustituir aeronaves por otras más pequeñas o más eficientes en consumo de combustible. En respuesta al encarecimiento del combustible y al creciente riesgo de interrupciones en el suministro por el conflicto en Medio Oriente, las aerolíneas han retirado cerca de 2 millones de asientos en sus programaciones para mayo, temporada alta, informa Financial Times a partir de datos de la firma Análisis Cirium. Así, la oferta total de plazas aéreas previstas para mayo cayó de 132 millones a 130 millones entre mediados y finales de abril. Al aumento del coste de querosene, que elevó las tarifas a raíz de la guerra de Estados Unidos e Israel contra Irán, se suma el cierre de aeropuertos en el Golfo Pérsico, una zona clave para las conexiones aéreas entre Europa y Asia. El reporte señala que la medida incluye cancelaciones, ajustes de rutas y sustitución de aeronaves por modelos más pequeños o más eficientes para ahorrar consumo de combustible. La decisión fue tomada por compañías de distintas regiones, pero especialmente de Asia, donde varios mercados dependen en gran medida del combustible transportado a través del Estrecho de Hormuz, una ruta que sigue casi paralizada por el bloqueo naval estadounidense y las restricciones impuestas por Irán al tránsito de buques mercantes petroleros en respuesta a la agresión en su contra. Las aerolíneas del Golfo figuran como las más afectadas, entre ellas están Emirates y Etihad, ambas de Emiratos Árabes Unidos, y Qatar Airways de Qatar. Sin embargo, el impacto va mucho más allá de la región, entre otras compañías como British Airways del Reino Unido, United de Estados Unidos, Air China y ANA de China y Japón respectivamente. También han ajustado y han reorganizado sus rutas para adaptarse a la crisis. Tenemos una noticia a continuación un poco extensa que la vamos a ir reproduciendo poco a poco, puesto que la temática es de singular importancia. ¿Cómo Estados Unidos y China estrangulan la industria automotriz europea? La industria automotriz europea afronta una presión creciente en dos frentes simultáneos: nuevas barreras comerciales desde Estados Unidos y la expansión imparable de los fabricantes chinos, lo que amenaza con convertirse en un golpe potencialmente fatal para todo el sector. Mañana continuaremos con un poco más sobre esta importante noticia. Las 12 horas con 35, tenemos a continuación lo prometido la semana anterior de su última producción discográfica. Esta gran cantante de Brasil, un símbolo del samba y de la balada y del bolero, Simone de Brasil, ex basquetbolista, nos va a interpretar de Chico Buarque el tema A la Medida, que en portugués se dice Sob Medida. Y luego escucharemos con el gran guitarrista Yamandu Costa, amigo de esta casa, con Lusa. En portugués es Lusa, en relación a la forma como se denomina a la región de Portugal.
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1: Horas con 42 minutos, agradecemos la sintonía que nos reportan desde el sector de la Primavera en Cumbayá. Hoy en este mini segmento está Dolores Durán, tan solo 40 años después de su muerte. Esta compositora Dolores Durán, brasileña, fue reconocida en un musical organizado en 1999 por el Banco del Brasil en Río de Janeiro. Canciones suyas como A Noite do Meu Bem, La Noche de Mi Amor, Fim de Caso, Caso Terminado, Estrada do Sol, Autopista del Sol, y Por Causa de Você, Por Causa Tuya, compuestas por Dolores Durán, han mantenido viva su obra. Las dos últimas las compuso nada más y nada menos que al lado del maestro Antônio Carlos Jobim. Poca gente sabe que el verdadero nombre de esta importante figura de la música popular brasileña era Adileia Silva Rocha, y que adoptó su nombre artístico a finales de los años 40, cuando ella se presentaba en casas nocturnas cariocas e interpretaba un variado repertorio de sambas, boleros y canciones americanas y francesas. Varios connotados exponentes de la música de Brasil, como Tom Jobim, Maísa, Tito Maggi, Milton Nascimento y Gal Costa, han regrabado canciones de Dolores Durán. Toquinho también me parece que grabó un tema de Dolores Durán. E incluso la no menos famosa Nana Caymmi, de quien hablamos hace poquito, grabó un disco entero dedicado a parte de la obra de esta extraordinaria compositora, objeto de este mini especial. Las letras, finalmente, podríamos decirles, de Dolores Durán, calan muy fondo en el corazón. Vamos a escuchar dos melodías de ella, la una que titula O que eu faço, ¿qué es lo que hago?, en la interpretación de Nana Caymmi. Y luego un tema instrumental de una música de ella, que se llama Ideas Erradas, Ideas Equivocadas, en la interpretación de Mauro Senise.

0: Bien, amigos, ya mismo en 9 minutos son ya las 13 horas, vamos a despedirnos y vamos a iniciar estos especiales de dedicados al rock, la semana del rock. El rock tiene sus orígenes en Inglaterra y Estados Unidos y se conjetura que solamente se necesitan varias guitarras eléctricas para rockear, entre comillas. El rock es catalogado como un género musical por excelencia y al lado del pop es el estilo de música que goza de más fama desde la segunda mitad del siglo XX. Se lo considera a sí mismo como un sucesor directo del rock and roll, siendo que su característica principal es la utilización, repetimos, de guitarras eléctricas que acompañan un estilo vocal desenfadado, podríamos decir, medio desahogado y rebelde al mismo tiempo. En la actualidad existen varios estilos de rock, el rock alternativo, el hard rock y el rock metálico, por citar solamente tres. El rock es sin lugar a duda un género que moviliza masas y que se encuentra presente como un tipo de música popular urbana. Vamos a escuchar en la voz de uno de sus más altos representantes, Elvis Presley, en este tema que se llama Blue Sweat Shoes, y luego estará John Toots Tielemans de Bélgica, acompañado de la pianista brasileña Eliane Elias, tocándonos Samba de uma Nota Só, del compositor brasileño Tom Jobim, y con letra de Newton Mendoza. Nos volveremos a encontrar mañana. Una feliz tarde.
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3: Horas con 3 minutos y estamos aquí en línea. Muy buenas tardes, gracias por estar en sintonía de RCN Católica en tu corazón. Qué gusto, qué placer poder iniciar la semana junto a ustedes. Se los extrañó mucho después de este largo feriado que vivimos en el Ecuador y como siempre con mucha felicidad iniciamos la semana, iniciamos un nuevo día con buena información y con buena programación aquí en RCN Católica. Hoy lunes 4 de mayo arrancamos una nueva semana laboral, arrancamos un nuevo mes laboralmente hablando, ya que tuvimos este feriado en nuestro país de 4 días y hay que hacerlo bien informado, por supuesto, con entrevistas, con el análisis de lo que está pasando en nuestro país y, por supuesto, con un toque de queda que arrancó la noche de ayer, domingo 3 de mayo, un toque de queda en 9 provincias de nuestro país, en algunos cantones y en la ciudad de Quito. Algo nuevo para la capital, pero como decían las autoridades, hay que poner el hombro. Ya hay los primeros detenidos, ya hay los primeros resultados justamente de lo que fue el primer día de toque de queda en el Ecuador. Gracias como siempre por unirse, espero que hayan disfrutado estos días de descanso. Revisaba las cifras, hay muy buenos ingresos por motivos turísticos durante estos días de feriado. Yo estuve por Puerto Quito, la carretera muy bien, el tráfico de siempre, pero es por el comercio que se genera en las pequeñas ciudades, pequeños pueblos que están en la vía, específicamente en la vía Nenegalito, los bancos, pero la verdad es que las vías están muy bien y están en un muy buen estado, así que espero también que usted haya podido disfrutar y que haya podido salir. Estamos en vivo en 94.1 en Pichincha, estamos en 104.7 FM en Imbabura, estamos en Santo Domingo de los Áchilas en 101.7, estamos también en Manabí en 88.9 FM y estamos también en El Oro, en 99.9, en esas bellas 5 provincias, y también en Macro Digital Televisión. Ya sabe que todos los días llegamos en horario en vivo, gracias a Macro Digital Televisión, que nos permite llegar a muchísimas más personas, y que además está en Zapping, en el canal 151, para las personas que nos quieren ver también en video. Macro Digital está en Zapping, canal 151. Y en redes sociales, por supuesto, ya estamos en Facebook Live, en nuestra página de Facebook, estamos también en YouTube y estamos en nuestra página web www.rcncatolica.com. Distintas plataformas, la tecnología nos permite llegar a muchísimos lugares a través de distintas herramientas, a través de distintos canales y, por supuesto, en línea. Aprovechamos de la tecnología y la digitalización. Son las 13:06. Importante información hoy. Vamos a hablar con Leonardo Lasso. Recordemos que Leonardo Lasso estuvo durante la presidencia de Guillermo Lasso. Él es un analista político, analista en temas también de comunicación y estrategia, y hoy vamos a hablar acerca de un artículo muy importante que he escrito y que me llamó mucho la atención, y es la falta de confianza que tenemos en las instituciones privadas, en los gobernantes, en la situación general de nuestro país. ¿Usted se siente identificado? ¿No confía en la salud, en la economía? ¿No confía en la seguridad? ¿Cómo se siente usted? A pesar de que regresamos de un feriado descansados, pero regresamos a la realidad de nuestro país, que a veces puede ser muy dura. Vamos a analizar eso con Leonardo Lasso este lunes 4 de mayo. Vamos con los titulares.
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3: Toque de queda en Ecuador, ya hay los primeros resultados, pero la Asociación de Restaurantes, Bares y Gastropubs proyecta un 40% de pérdidas en este mayo. 2,3 millones de estudiantes del régimen Costa Galápagos regresaron a clases este lunes. Los ecuatorianos disfrutarán de un segundo feriado. Disfrutaremos de un segundo feriado en este mes de mayo. Y choferes de Pichincha anuncian racionalización del servicio de transporte desde las 8 de la mañana hasta las 7 de la noche. En lo internacional, mortal choque de una avioneta contra un edificio en Brasil queda captado en video y deja algunas personas fallecidas y heridas. Además, el Papa León XIV recibirá a Marco Rubio en el Vaticano en medio de la tensión con el presidente Donald Trump.
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3: Trece horas con 9 minutos, arrancamos con la información nacional y vamos a arrancar con los resultados del toque de queda, porque desde las 23 horas de ayer domingo 3 de mayo, patrulleros y motocicletas de la Policía Nacional junto con miembros de las Fuerzas Armadas recorrieron las calles de Guayas, Manabí, Santa Elena, Los Ríos, El Oro, Pichincha, Esmeraldas, Santo Domingo de los Áchilas y también Sucumbíos para hacer cumplir el toque de queda. La medida de restricción de movilidad dejó al menos 150 personas detenidas en esos territorios, según se conoce preliminarmente. Las autoridades no han entregado un reporte consolidado. En Quito, el toque de queda inició con un fuerte despliegue militar y policial, liderado por la comandancia de la Zona 9. Durante las primeras horas, las autoridades detuvieron a 20 personas en diversos puntos de control. Entre los infractores se reportó un conductor en aparente estado etílico que intentó evadir el control, mientras que otros ciudadanos justificaron su presencia en las calles alegando viajes recientes o búsqueda de medicamentos. Sin embargo, se permitió la libre circulación de sectores estratégicos como el personal operativo del Metro de Quito y turistas con pasajes aéreos justificados. En la provincia del Oro, por ejemplo, la cuarta más violenta del país, el toque de queda dejó 5 personas detenidas en Machala. La alerta se mantiene encendida tras un fin de semana violento que lamentablemente ha dejado 20 asesinatos en cantones como Machala, Pasajes, Santa Rosa, Arenillas y Huaquillas, elevando la cifra anual a 347 víctimas por sicariato en esa provincia. Pablo Dávila justamente habló de los resultados en el primer día de toque de queda, lo hizo en una entrevista en Teleamazonas, en el programa matutino de Teleamazonas. Allí informó los resultados, habló justamente de alrededor de 150 personas detenidas desde las 23 horas de ayer domingo 3 de mayo hasta la madrugada de hoy. Explicó justamente el comandante general de la Policía Nacional también cuáles son los objetivos del toque de queda. Vamos a escuchar lo que dijo en Teleamazonas Pablo Dávila.
4: El toque de queda prácticamente viene a potencializar las capacidades de la fuerza pública, que es Fuerzas Armadas y Policía Nacional. Y bueno, los resultados del día de ayer son positivos, sobre todo porque tenemos un numérico de 124 personas aprehendidas, de las cuales 119 son por transgredir el artículo 282 del COIP, que es el no cumplimiento de una autoridad, la disposición de una autoridad competente, y 5 detenidos que tenemos por otros delitos. Estos ya son objetivos de interés penal relevante, que los hemos calificado de esa manera porque son en un nivel operativo de los delincuentes. Ya son 5 y vamos por muchos más.
5: De los detenidos por infringir, la mayoría se concentra ¿en dónde? En Guayaquil. Nosotros no tenemos un reporte,
4: más
5: ¿no?
4: Más bien aquí en el Distrito Metropolitano de Guayaquil tenemos una persona que ha sido aprehendida por el toque de queda. Donde más tenemos novedades fue en la provincia de Bolívar, sobre todo porque son provincias que no están acostumbradas a este tipo. Creo que lo que dejó como resultado el toque de queda anterior en el mes de marzo dio un mensaje, lógicamente, que vemos de que se ha cumplido especialmente aquí en la ciudad.
5: Fíjese que muchos cuestionaron del toque de queda anterior estas cifras. La mayoría de detenidos respondían a personas que no habían cumplido con la disposición de quedarse en casa, versus la cantidad quizás de objetivos dentro del grupo de delincuencia organizada que se pudo capturar. Y ahora pues hemos arrancado también hablando de eso, de que detenidos por infringir el toque de queda.
4: Sí, bueno, es que el objetivo del toque de queda, de esta medida implantada por el señor presidente muy acertadamente, no tiene que ver a que las personas se guarden en su casa, sino más bien nosotros, como a través del señor ministro del Interior, ha sido anunciar de que evitar estos daños colaterales. Y daños colaterales no solo tiene que ver con bajas, sino más bien las personas que transgreden esta disposición de autoridad competente pueden ser aprehendidas, puestas a órdenes de la autoridad, y va de una pena de 1 a 3 años. El objetivo más bien de esta medida es de potencializar las capacidades de la Fuerza Pública, Policía Nacional y Fuerzas Armadas, sobre todo para cumplir esos objetivos puntuales que los tenemos identificados.
6: Allí estaban las declaraciones de Pablo Dávila, comandante general de la Policía Nacional. Explicaba justamente cuál es el objetivo, cuáles son los puntos a fortalecer dentro del toque de queda, pero además decía que pueden las personas detenidas durante el toque de queda estar entre 1 a 3 años de prisión. Yo veía las redes sociales que ahora nos permiten llegar a muchísimas más personas y además de hacer virales muchos videos. Veía como un chico en la ciudad de Quito decía que él no sabía del toque de queda, fue detenido y él decía que no conocía de esta medida. Esperemos que salga pronto de la cárcel, porque claro, infringir el toque de queda se lo paga también con prisión. Vamos, seguimos con el tema del toque de queda, porque la Confederación de Restaurantes del Ecuador, que agrupa a 1,000 restaurantes, bares y gastropubs del país, ha advertido que los efectos negativos que puede generar el toque de queda que rige en el país hasta el 18 de mayo pueden ser muy altos. Su presidente, Diego Vivero, que de hecho estuvo aquí en línea y nos habló acerca de las conversaciones que han tenido con las autoridades, pero sobre todo también de esos pedidos de medidas de compensación para después de un toque de queda, dijo que sí han conversado con las autoridades, pero que no han tenido mayor respuesta. Pero Diego Vivero proyecta pérdidas del 40% en promedio en todo el sector que funciona en las 9 provincias y 4 cantones en los que se aplica el toque de queda. Habrá restaurantes, dijo Vivero, bares y gastropubs que no tengan mayor impacto, pero otros que sí sentirán pérdidas hasta del 100%. Alertó además Diego Vivero que estos últimos podrían verse obligados a despedir a algunos de sus colaboradores, pues si no hay ventas, no podrán sostener los empleos. Vivero recordó que desde abril de este 2026 buscó reunión con las autoridades gubernamentales para presentarles el impacto del nuevo toque de queda, pero que no ha sido escuchado. Ya hubo pérdidas con el toque de queda de marzo y siguen las restricciones, dijo Vivero, que aseguró que en provincias como Pichincha no debería regir el toque de queda, ya que no existe una alta incidencia de muertes violentas. Son las 13:16. Seguimos en la ciudad de Quito porque choferes de Pichincha han anunciado una racionalización del servicio de transporte. Este servicio operaría, según dijeron hoy en una rueda de prensa, desde las 8 de la mañana hasta las 19 horas. El anuncio lo hizo el dirigente Jorge Llanes, quien mencionó que el proceso de racionalización será progresivo para forzar un acuerdo con el municipio de Quito para un posible aumento en el precio de los pasajes. Esta rueda de prensa se dio hace pocas horas, hace muy poco tiempo acá en la ciudad de Quito, y justamente en esta rueda de prensa vemos sentados a varios representantes del transporte de Quito, entre ellos Jorge Llanes, que es representante de los transportistas de Pichincha. También estuvo Edwin Cueva, que él es el vocero de la Cámara de Transporte de Quito, y él indicó que una de las principales causas es el incremento del precio del diésel, la decisión de racionalizar, y aclaró que no solicita un aumento en la tarifa del pasaje, sino que se garantice el equilibrio financiero del sistema. Desde mañana, martes 5 de mayo, el transporte de Pichincha operará en diferentes horarios. Van a racionalizar, como les decía, desde las 8 de la mañana hasta las 7 de la noche. Y Llanes lo que dijo es que la medida busca optimizar recursos ante la falta de sostenibilidad financiera. Escuchemos lo que dijo Llanes en esta rueda de prensa.
7: Consecuentemente, la resolución de la Asamblea de hoy día ha sido racionalizar las operaciones, las frecuencias afectadas a la ciudadanía, y por eso, el día de mañana, a partir del día de mañana, y vamos a estar regenerando evaluaciones permanentes, la operación no va a empezar a las 6 de la mañana, como se determinó en los comunicados de la Secretaría de Movilidad por el toque de queda, sino va a empezar de 8 de la mañana y vamos a estar hasta las 7 de la noche, ¿sí? Esa va a ser el horario de operación para optimizar recursos, que es la única alternativa que nos queda. Sabemos que esta decisión va a generar molestias.

0: De Quito al alcalde Pablo Cruzme, que de forma urgente nos sentemos a encontrar los mecanismos necesarios para poder encontrar esta sostenibilidad financiera, como lo establece el artículo 3253 del Código Municipal del Distrito Metropolitano de Quito. Y que
1: ahí están las declaraciones de Jorge Yanes. Lo que han dicho justamente es que quieren garantizar, que se garantice la sostenibilidad financiera, pero claro, dicen que no es una medida para presionar tampoco al alcalde de Quito, en este caso, a subir el pasaje, pero claramente su objetivo es ese. Si van a hacer una racionalización en la que se va a afectar a la gran mayoría de personas que toman transporte público en Quito desde las 8 de la mañana, imagínense, miles de personas entran a esa hora ya al trabajo y se movilizan en transporte urbano, lo que hacen es presionar con esta decisión que haya un aumento de pasajes. Vamos a ver cómo responde también el alcalde Pavel Muñoz. Y cambiamos de tema porque justamente 2,3 millones de estudiantes del régimen Costa Galápagos regresaron a clases. Este lunes 4 de mayo empezó un nuevo año lectivo en el régimen Costa Galápagos. Más de 2,3 millones de estudiantes volvieron a las aulas, más de 116 mil docentes también lo hicieron en medio de planteles descuidados y deteriorados, dicen algunos medios de comunicación como el portal Ecoavisa. Aunque el gobierno asegura que las 7.562 unidades educativas inician este ciclo en espacios seguros, adecuados y funcionales, e incluso ha resaltado una inversión de 15,5 millones de dólares, la realidad, según han denunciado varios profesores y varios padres de familia, es distinta. Justamente estas cifras son solo un espejismo, han dicho padres de familia y maestros, y han dicho que choca en contra de las paredes agrietadas y techos en mal estado. Como evidencia, justamente Ecoavisa realizó un reportaje y se ve una unidad educativa en el kilómetro 20 de la vía Daule que en efecto tiene muchos daños. En un recorrido por otras zonas populares de Guayaquil, también se evidenció que las readecuaciones no llegaron a todos por igual. Por ejemplo, en una unidad educativa en La Floresta 2 hay baños que no sirven. O hay otras unidades educativas también en la Isla Trinitaria, nos dice Ecoavisa, que tiene baterías sanitarias dañadas, las paredes llenas de grafitis y además letreros oxidados. Estas denuncias justamente se las hace a través de medios de comunicación en los que las autoridades pueden dar respuesta. El regreso a clases se lo da de manera escalonada. Hoy, 4 de mayo, asisten los estudiantes de bachillerato 1, 2 y 3 y también de inicial 3 y 4 años. Mañana 5 de mayo estará la educación general básica superior, es decir, octavo, noveno y décimo, y preparatoria, lo que decíamos nosotros como primer grado. Y el miércoles 6 de mayo, la educación general básica media, quinto, sexto y séptimo de básica y elemental 2, 3 y 4. Así está el ingreso de clases esta semana. Y cambiamos de tema porque se viene un nuevo feriado en Ecuador. En 19 días nuestro país tendrá un nuevo feriado no recuperable y en esta ocasión con motivo de la batalla de Pichincha. Cada 24 de mayo recordemos que Ecuador conmemora la batalla en las faldas del volcán Pichincha en 1822 que logró la independencia de España. ¿Cuándo será este feriado? Inicia el sábado 23 de mayo, el domingo 24 de mayo y el lunes 25 de mayo. Son 3 días de descanso y es el segundo feriado que tenemos los ecuatorianos en este mes. El más reciente, el que regresamos ahora por el Día del Trabajador, que fueron 4 días de descanso desde el jueves 30 de abril hasta ayer domingo 3 de mayo. ¿Qué feriados nos quedan? El feriado del primer grito de la independencia en agosto, la independencia de Guayaquil el 9 de octubre, Día de los Difuntos, que es el 2 de noviembre, la independencia de Cuenca, que es el 3 de noviembre, y Navidad, que es el 25 de diciembre. Esos feriados nos quedan, justamente, muchas empresas se preparan para estos feriados. Son las 13 horas con 23 minutos, ya está conectado mi invitado, le voy a pedir que nos espere unos minutitos, porque nos vamos a nuestra primera pausa y regresamos para hablar de importantes temas para nuestro país.
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1: Horas con 26 minutos, seguimos aquí en línea en RCN Católica, como siempre, con buenas entrevistas, con buenos invitados, con toda la información que va sucediendo en nuestro país. El noticiero del mediodía, yo siempre digo, es el que más noticias tiene, porque se van generando muchos temas, muchos sucesos durante la mañana, y durante el noticiero de mediodía hacemos justamente un resumen de todo lo que está pasando en nuestro país. Hoy vamos a conversar con el consultor y estratega político Leonardo Lazo, quien me envió hoy un importante artículo que me llamó mucho la atención, y por eso lo hemos invitado hoy en línea para hablar acerca de la situación de nuestro país. No sé si a nivel político, pero sí cómo nos sentimos los ecuatorianos. Vamos con esta entrevista.
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1: Saludo a esta hora con Leonardo Lazo. Querido Leonardo, muy buenas tardes. Gracias por aceptar mi invitación, por estar hoy aquí en línea en RCN Católica.
5: No, gracias a usted, Priscila. Encantado de compartir este espacio.
1: Ahora, Leonardo, usted me envió hoy una columna que me pareció muy importante, que se titula La urgencia de recuperar la confianza. Justamente, si hablamos de confianza, yo creo que los ecuatorianos muchas veces no la tenemos, sobre todo por la situación que atravesamos en el país, y que muchas veces vemos que se tratan de dar soluciones, pero que no se corrige al 100% problemas, como por ejemplo en la salud. ¿Cómo ve usted este tema, Leonardo? Leonardo, ¿cómo estamos los ecuatorianos en niveles de confianza?
5: Gracias, Priscila. Sí, bueno, estamos muy mal, ¿no? Porque ya los ecuatorianos veníamos con un nivel bajo de confianza desde hace varios años, ¿no? Nuestra democracia tan frágil ha hecho que se hayan deteriorado partidos políticos, instituciones y tal, y por tanto la confianza va bajando. Pero eso se ha incrementado mucho ya en los últimos tiempos, porque ahora, de alguna manera, la polarización y esta confrontación entre bandos es el modelo de comunicación que está de moda en el mundo. Ahora, ¿no es cierto? Uno ve eso en el presidente Trump, en Milei y en la contraparte, entonces Petro, Sánchez en España, etcétera, etcétera. Entonces, Esa polarización exagerada hace que desaparezca un elemento fundamental que es la ciudadanía. Es decir, uno puede ser rival de otro grupo político en campaña, pero una vez que supera la campaña, si ya entra a la alcaldía, a la presidencia, la intención es unirse y buscar acuerdos. No quiero decir que se va a unir con el 100%, porque siempre va a haber rivales políticos y gente que va a tratar de que uno fracase, pero sí de convocar a la ciudadanía y no de mantenerle a la ciudadanía enfrentada unos contra otros. Es decir, los que me siguen a mí son los buenos y los que no piensan como yo son los malos. Eso hace un daño bárbaro.
1: La polarización, Leonardo, que no hemos podido superar, que tal vez en la primera candidatura de la presidencia de Daniel Noboa veíamos justamente que con su elección, no sé, se hablaba mucho de este cansancio que tenían sobre todo los jóvenes, del cansancio de la gente de esta confrontación, pero que vemos que no se supera, a pesar de que Daniel Noboa vino como una figura nueva, una figura renovadora, pero yo creo que incluso esa polarización y esa división se ha fortalecido.
5: Exactamente, usted lo ha dicho bien, ¿no? Hubo una esperanza al elegir a Daniel Noboa, una generación nueva, iba a plantear un proyecto distinto, esto que él mismo llama el Nuevo Ecuador, pero una vez en el poder uno ve repetirse los mismos ritos y prácticas, ¿no? Confrontar con el correísmo como metodología, y lo está haciendo todos los días. Ahora mismo usted hablaba hace poco de este problema de los pasajes. Bueno, ahí hay un tema que hay que discutir, gobierno central y gobierno local, porque el gobierno central venía poniendo un dinero como subsidio a nivel nacional y hay la necesidad de manejar, de corregir este problema, pero hay que sentarse y acordar, ¿cierto? Por ejemplo, esa polarización, alcaldía de Quito, gobierno, le hace un daño bárbaro a la ciudad, ¿no es cierto? Hace pocos días había este toque de queda y se hablaba de que probablemente no les van a dar salvoconducto a la gente de Maceo para recoger la basura. Imagínense, ¿no es cierto? No podemos hacer eso. Entonces, la consecuencia es esa. Uno como ciudadano ya no cree en nada ni en nadie. Y entonces eso destroza el tejido social y la posibilidad de construir una comunidad integrada, ¿no?
1: Y se siente, Leonardo, se siente en la gente esa tensión, se siente en la gente ese estrés, se siente en la gente esa división. El otro día también leí un artículo justamente de cómo vivimos los ecuatorianos en medio de una coyuntura que es durísima cuando manejamos, vivimos alterados. Ahora, ¿cómo superar eso, Leonardo, tomando en cuenta que tenemos un presidente que le faltan muchos años por gobernar? En efecto, se vienen en noviembre unas elecciones seccionales, pero no sabemos si los candidatos o candidatas que sean elegidos o elegidas van a ser del gusto, en este caso, del Ejecutivo. ¿Cómo superar esa polarización? ¿Cómo superar esa división también tomando en cuenta que, en este caso, el líder máximo también del correísmo, porque hay que llamarlo también por su nombre, Leonardo, la división es correístas y anticorreístas, y eso ha sido hace muchísimos años. Y el líder del correísmo también sigue siendo una figura que, a pesar de que no está en el país, sigue teniendo una opinión muy fuerte a través de las redes sociales. ¿Cómo superar esto?
5: Bueno, yo creo que tenemos que hacer una construcción desde la sociedad civil. Es decir, usted y yo somos conscientes, esto mismo que estamos comentando usted y yo, lo comentan los periodistas, la gente en las cámaras, en la academia, en cada sector de la sociedad, estamos preocupados de decir, oye, aquí el tráfico es una agresividad total, no hay políticas claras sobre seguridad, etcétera, etcétera. Entonces me parece que es necesario que la sociedad civil nos reunamos, unas élites, pues, quienes hacemos opinión de alguna manera, pero no podemos ya esperar del Estado o del gobierno, porque el gobierno no lo va a hacer. Entonces, si estamos esperando que Daniel Noboa haga una campaña y convoque a la unidad y haga esto, no va a pasar. Entonces, tiene que venir de la sociedad civil esta reconstrucción de confianza, de debatir una agenda mínima, de dejar de ser enemigos y buscar los puntos en común, que eso es en donde nos vamos a encontrar, porque en los problemas de la ciudad, en los problemas del país, no hay anticorreístas o correístas, todos queremos mejorar la seguridad, todos queremos que el tránsito y tal sea menos agresivo, que nuestra interacción en el espacio público no sea tan agresiva como es ahora. Entonces, creo que hay un punto de encuentro. Yo no me voy a sentar a decir, oye, tú eres correísta. Sí, ah, entonces no hablo. No, sino decir, oye, tú quieres que mejore la interacción en el espacio público y esto, quieres mejorar el tema en el tránsito. Bueno, ok, hagamos una agenda y trabajemos juntos.
1: Ahora, Leonardo, eso también va mucho más allá del tema del correísmo y el anticorreísmo, porque vemos cómo los ciudadanos no confiamos, por ejemplo, en instituciones. Yo revisaba el otro día algunas cifras de cómo está la confianza en instituciones. Por ejemplo, la Asamblea Nacional sigue siendo bajísima. En el sistema judicial es extremadamente preocupante cómo un sistema que tiene que trabajar a favor justamente de la justicia, de que los ecuatorianos se sientan respaldados, obviamente, es demasiado baja. Vemos que en la salud las cosas no mejoran. Entonces, claro, no es solo que no tenemos confianza en nuestros gobernantes o que no tenemos confianza en que las cosas van a mejorar, sino que no tenemos ni siquiera optimismo. O sea, vemos que las cosas en Ecuador a nivel emocional, por eso decía que no es solo una conversación política, porque al final los políticos son los políticos, pero nosotros emocionalmente los ecuatorianos también nos sentimos desconfiados y nos sentimos con pocas esperanzas. Y eso es gravísimo, porque eso es lo que se evidencia en lo que usted decía, Leonardo, y lo que yo también decía, en el día a día.
5: Claro, usted ha dado en un punto central. Este no es un problema político. La política es una consecuencia de la situación de la sociedad. Por eso es que digo que como sociedad y como élite, y cuando digo élite no me refiero a la gente con dinero solo, sino una élite de pensamiento, quiero decir, ¿no? Todo esto que llaman unos del círculo rojo, otros dicen los formadores de opinión. Bueno, hay que reunirnos, debatir esto y trazar esto que usted acaba de decir, una agenda mínima. Por ejemplo, en esa agenda mínima tenemos que decir, ok, ¿cómo, qué vamos a hacer y cómo vamos a reformar la justicia? Y entonces, si hay una masa crítica importante de la sociedad, podemos presionar al poder, ¿no es cierto? Porque vamos a llegar al poder a decirle, mira, aquí está la hoja de ruta de las reformas que queremos que avancemos. Y nosotros estamos dispuestos a apoyar y avanzar, pero hagámoslas. El poder, si es presionado, escucha, pero si no hay presión, y hay dispersión, y la gente está mirando a otro lado. ¿Qué es lo que yo siento? Lo que más pena me da en esta tierra es ver a las élites dispersas y mirando a otro lado y resignadas, profundamente resignadas de que, bueno, así mismo es, ¿no es cierto? Entonces no podemos hacer nada, y eso no es verdad, ¿cierto?
1: ¿Y será, Leonardo, no sé, que esas élites que no sé, esos tomadores de decisiones que muchas veces tienen, justamente que son líderes de opinión, también están enfocados en otros temas, por ejemplo, no sé, en trabajar, porque se habla también mucho, Leonardo, que la gente está cansada, que por ejemplo la votación de la última consulta popular que tuvo Daniel Noboa es que la gente está cansada, y lo que la gente quiere es que se pongan a trabajar, la gente quiere justamente trabajar, tener dinero, tener el pan de cada día y dejar de estar envueltos en estos temas que yo siento que también nos han robado mucho la paz.
5: Sí, bueno, usted ha tocado ahí otro tema, ¿no? La consulta del presidente, que en teoría venía muy bien calificado y con confianza y tenía unas encuestas y lecturas que iba a ganar la consulta cómodamente, tuvo una derrota aplastante, ¿no es cierto?, por goleada. Y me parece que esa es una señal en esta línea que le digo. Es una sociedad que le está mandando una señal diciendo, señor, corrija, yo necesito empleo, necesito seguridad, necesito mejor salud. Y me parece que ahí no hay una lectura del gobierno, no hubo una lectura del gobierno. Me parece que el presidente incluso se vio claro en las primeras semanas que como que le molestó y le resintió que no le hayan apoyado y se fue de vacaciones. Entonces, si no hay una lectura de la realidad, de lo que la gente quiere, y el gobierno sigue actuando a espaldas de la gente como está pasando y tomando decisiones que o nos afectan o no solucionan nuestros problemas, bueno, estamos cada vez más desintegrados, más resignados y con menos resultados, ¿no? El Ecuador tiene muy malos resultados de todos los órdenes.
1: No, Leonardo, es un gobierno que no escucha a la gente, es un gobierno, no sé cómo usted lo analiza, que tal vez no está, no voy a usar la palabra pendiente, pero tal vez no está pegado a esa realidad ecuatoriana, como normalmente se lo dice, comúnmente se dice, que vive en una burbuja y que no se da cuenta justamente de esa coyuntura, de esa realidad que puede resultar muy dura para las personas.
5: Sí, porque trabaja con esta lógica polarizadora. Entonces, en vez de sentarse, escuchar a la gente y armar una agenda y unir a la gente alrededor de unas metas, lo que hace es, no, yo polarizo, yo ahora voy contra el problema del municipio, las tarifas, arréglense y ustedes háganle paro y que el paro se lo chupe el alcalde. En el fondo, siendo un poco más finos en el análisis, en realidad lo que hay detrás es una intención de debilitarle a Pavel Muñoz de cara a las elecciones. Eso está absolutamente claro y evidente y se ve una estrategia en esa línea. El problema es que se están llevando la ciudad de Quito en el camino y eso a mí me duele muchísimo. Me parece terrible que nuestra ciudad siga ahondando esa crisis que vive por esta confrontación absurda, ¿no?
1: Ahora, ¿cómo puede ser ese trabajo personal también, Leonardo? ¿Cómo dejamos de depender de lo que hablábamos, de los políticos, de la política? ¿Cómo empezamos a tener una vida, en este caso los quiteños, los ecuatorianos en general, con valores? Porque usted hablaba justamente en su columna que tenemos una pérdida de valores fundamentales, pero sobre todo también hábitos de convivencia. Y es lo que yo siempre digo, y lo hemos hablado en este espacio, ya no sabemos quién es el vecino, ya no sabemos quién vive en nuestro edificio. Vivimos de una manera muy individual. ¿Cómo empezar desde uno mismo, Leonardo? Porque yo siempre he dicho, muchos de los errores que tenemos a veces los ecuatorianos es que dependemos de los gobernantes de turno, que dependemos que nos solucionen la vida. Sí. Y ahí caemos en ese error, en esta dependencia, y nos olvidamos de cómo estamos creando nuestra vida día a día. ¿Cómo empezar, Leonardo?
5: Bueno, el cambio que queremos no es un cambio que va a venir por decisión del presidente o por decreto. Es la suma de los pequeños cambios que hagamos cada uno de nosotros en nuestra vida cotidiana, ¿no es cierto? Usted dice valores, por ejemplo, un valor fundamental es el respeto. Entonces, ok, yo puedo practicar respeto todos los días respetando al peatón, respetando a la persona mayor en el transporte público, respetando el semáforo y no pasándome en rojo, etcétera, etcétera. O sea, hay una serie de formas en las que yo puedo hacer, y si como yo hay 100.000 gentes que hacen lo mismo, ya estamos cambiando y la sensación va a ser distinta. De modo que mi gran llamado es eso, a que en estas élites, empresas, academia, etcétera, nos reunamos y hagamos esta agenda y hagamos esta pedagogía social de valores y de práctica cotidiana de valores y hábitos. Ese es, me parece, el núcleo del cambio, porque el cambio ya no va a venir del gobierno. El gobierno no lo va a hacer, no tiene ninguna intención de cambiar su estilo polarizador y en eso se va a quedar. Entonces, para no perder esos años de polarización, porque además, ahora voy a escribir un segundo artículo, estoy escribiendo, que es la trampa de la polarización. Es decir, yo creo que si el Ecuador no es capaz de salir de esta polarización, estamos hundiéndonos cada vez más hacia lo que yo llamo el no país, es decir, que es esto que estamos viviendo, un país sin empleo, con un sistema de salud malo, con pésimos índices de seguridad. No avanzamos en ninguna reforma importante, ni justicia, ni laboral, ni seguridad social. En fin, ¿qué esperanza tengo si yo como ecuatoriano? A mí me da mucha tristeza, sobre todo por los jóvenes, ¿no? O sea, yo de ecuatoriano de 20 años, 25 años, ¿en qué puedo creer? ¿Para dónde? ¿Qué me puede dar una esperanza a mí para luchar por mi país?
1: Es un trabajo en conjunto, Leonardo. Aquí intervienen muchas personas. Ahora que hablaba también del inicio de clases, por ejemplo, en Guaya, en la costa y en Galápagos, de los profesores, de los padres de familia. Exacto. Justamente también guardar ese núcleo tan importante que es la familia. Es un trabajo también, exacto, individual, y por eso es que a mí me gustan mucho topar estos temas que obviamente vienen de un análisis de estratégica de comunicación, pero también es importante ver qué estamos haciendo nosotros como ciudadanos. Y usted habla de estos valores: respeto, tolerancia, cortesía, buen humor, también hacer y poner nuestro granito de arena para nuestro país. Gracias, Leonardo, por acompañarme aquí en línea en RCN Católica. Espero que todas las personas que nos estén escuchando, que nos están viendo, les llegue este mensaje tan profundo, que muchas veces sí tenemos que dejar de depender de estos gobernantes, que muchas veces ni siquiera saben lo que están haciendo, pero que nos ponen a todos en el mismo costal.
5: Si me permite solo una cuñita final, ¿no? Esto que hemos hablado de valores y hábitos, yo desde mis posibilidades lo estoy promoviendo en una plataforma que he formado hace 6 meses ya, que se llama La People SE. Estoy en YouTube y en TikTok y hago contenidos de pedagogía cívica permanentemente con avatares de inteligencia artificial. Así que por el medio suyo, invito a la gente a que se suscriba, que nos siga y a que comparta y difunda esos contenidos que son lo que estamos hablando, ¿no? Esa necesidad de recuperar valores y de tener una sociedad motivada y con esperanza, ¿no?
1: Totalmente, Leonardo. Ahora no hay excusa porque todos estamos digitalizados, todos tenemos TikTok, todos tenemos YouTube. Exacto. Así que estos contenidos son los que se tienen que consumir, principalmente los de ocio y diversión y entretenimiento. También no voy a decir que no, pero estos que en realidad nos aportan en algo tienen que ser fundamentales en nuestra vida. Gracias, Leonardo. Que tenga muy buena tarde.
5: Muchas gracias, Priscila. Un fuerte abrazo.
1: 13 horas con 44 minutos. Estábamos hablando justamente de la falta de confianza que tenemos los ecuatorianos, de esa desconfianza que tenemos y la urgencia de recuperar, nos decía Leonardo Lazo, consultor y estratega político. ¿Cómo vamos a hacerlo? Leonardo propone algo que a mí me parece indispensable en nuestra vida, que ni siquiera deberíamos poner en tela de duda. Con valores, construyendo valores, fomentando valores en los niños, en los adolescentes, en los jóvenes, en los adultos. Estaba viendo un video que seguramente ya lo van a ver en las redes sociales, de un conductor en Loja que está manejando en una carretera y atropella a un venado. Y parece, me atrevería a decir, que lo hace intencionalmente. ¿Qué nos está pasando en nuestros valores? ¿Qué se nos pasa por la cabeza a la hora de manejar, a la hora de respetar justamente los temas viales, a la hora de irrespetar las normas, a la hora de irrespetar a los peatones, a las personas que también manejan? Necesitamos fomentar más valores en nuestro país. Y Leonardo, justamente espero que esta entrevista la puedan compartir. Está en Facebook Live, se queda compartido también en YouTube. Habla justamente del respeto, de la tolerancia, de la cortesía y del buen humor. Nos faltan tanto estos valores y espero que a muchas personas les haya llegado este mensaje. Gracias a Leonardo Lazo por estar hoy aquí en En Línea. Nos vamos a nuestra segunda pausa. Regresamos con más información y la información también del mundo.
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1: Son las 13:49, estamos de vuelta. Conversábamos con Leonardo Lasso, consultor y estratega político. Él fue parte del gobierno de Guillermo Lasso en la Secretaría de Comunicación, pero hablábamos acerca de estas columnas que escribe Leonardo Lasso en la página web, una columna que se denomina La Urgencia de Recuperar la Confianza, que a mí me llamó mucho la atención porque justamente lo que analiza es esos niveles de confianza que tenemos los ecuatorianos. Vamos con información nacional rápidamente. No quería dejar pasar este tema porque Giovanni Atariguana, como director de Unidad Popular, se ha pronunciado este lunes, regreso de feriado, sobre la decisión del Consejo Nacional Electoral de eliminar su partido, de eliminar Unidad Popular. Justamente Giovanni Atariguana ha calificado de inejecutable la cancelación del partido por parte del CNE, alegando que el organismo no cumplió con los plazos legales para responder al recurso de revocatoria. Afirmó que la organización está habilitada para participar en las elecciones de este noviembre de 2026. Escuchamos lo que dijo Giovanni Atariguana y vamos con la información internacional.
2: La cancelación de Unidad Popular es inejecutable. El Consejo Nacional Electoral no solamente ha cometido nulidades de forma y de fondo, sino que ahora está efectivamente fuera del plazo. El CNE tenía hasta el 2 de mayo para responder nuestro recurso de revocatoria de la resolución. No lo hizo en ese plazo, por tanto, la resolución de cancelación carece de eficacia jurídica. Entonces, nosotros tenemos el derecho de estar en el registro de organizaciones políticas habilitadas para participar en las elecciones de noviembre del 2026. Ese registro se cerró el día 3 de mayo. Hasta ahora, como no está ejecutada la cancelación, nosotros tenemos el pleno derecho y las listas 2 van a participar en las elecciones de concejales, alcaldías, prefecturas y juntas parroquiales. Estamos aquí para exigir al pleno del Consejo Nacional Electoral para que respeten las leyes, nuestro derecho de participación, garanticen la democracia y obviamente ya no pongan obstáculos. Denunciamos, por lo que vimos este fin de semana, por las acciones de Diana Tamaí, que está obsesionada por cancelarnos, ha convocado 9 reuniones. En ninguna ha tenido más apoyo que el del consejero Merino. Ningún otro consejero ha votado a favor de su proyecto de cancelación. Ahora quiere violentar los plazos, ya no por segunda ocasión. Y adicionalmente rechazamos las declaraciones del consejero José Merino, que ponen de manifiesto que eso se trata de una persecución. Merino hizo referencia, burlas, ataques a nuestra organización política, lo cual no corresponde a una autoridad electoral. Esto ratifica que la propuesta de cancelar a Unidad Popular no tiene fundamento técnico ni jurídico, es simplemente cumplir una orden de Carondelet. Afortunadamente, nosotros vamos a seguir defendiendo nuestro derecho de participación y de la gente a tener distintas opciones diversas a la hora de elegir. Por tanto, Unidad Popular vive y la lucha sigue.
1: Declaraciones de Giovanni Atariguana como director de Unidad Popular. Vamos con la información del mundo.
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1: Son las 13:52 y al menos 2 personas han fallecido y otras 3 han resultado heridas en un nuevo accidente aéreo registrado en Brasil este lunes. Una avioneta se estrelló en contra de un edificio residencial en la ciudad de Belo Horizonte. El Cuerpo de Bomberos Militares del Estado confirmó al mediodía de hoy el fallecimiento del piloto y también del copiloto y el traslado en grave estado del restante de los ocupantes que iban a bordo de la avioneta a un centro asistencial de la zona. El accidente ocurrió poco después del mediodía, cuando la aeronave impactó contra un predio de 4 pisos, específicamente contra el área de las escaleras en el sector ubicado entre el tercer y cuarto piso. Y los primeros análisis del siniestro revelan que no impactó dentro de ningún apartamento. cambiamos de información porque el Papa León XIV recibirá al secretario de Estado de los Estados Unidos, Marco Rubio, en el Vaticano, según anunció este lunes 4 de mayo la Santa Sede. La cita será menos de un mes después de que el presidente Donald Trump hiciera duras críticas en contra del Papa León XIV. La audiencia privada está prevista para las 4:30 del jueves 7 de mayo, hora Ecuador, 4:30 de la mañana, tomando en cuenta la diferencia horaria, y durará aproximadamente 30 minutos, según detalló el Vaticano. Marco Rubio, que es católico, se reunirá también con el secretario de Estado y número 2 del Vaticano, el cardenal Pietro Parolin, según indicó a la AFP, una fuente del gobierno italiano. El jefe de la diplomacia estadounidense también se reunirá con los ministros italianos de Relaciones Exteriores, Antonio Tajani, y de Defensa, Roseto, en un contexto de fuertes tensiones entre Estados Unidos y varios países europeos debido a la guerra en Medio Oriente. Según los medios italianos, la audiencia del Vaticano

0: Importantísima. Ya llegamos al final de nuestro noticiero en línea aquí en RCN Católica. Feliz como siempre, como les decía, de acompañarlos y acompañarlas en este inicio de semana, en este regreso de feriado, que hay importante información en nuestro país. Está pendiente, yo creo que hay que estar muy pendientes, sobre todo de lo que va a pasar en la ciudad de Quito en cuanto al transporte urbano. Hay que estar pendiente de la respuesta del alcalde Pavel Muñoz, porque afectaría a miles de personas esta racionalización del transporte desde las 8 de la mañana, han dicho, hasta las 7 de la noche. No sé si es también el tema del toque de queda, pero afectaría a muchísimas personas. Yo creo que hay que sentarse a dialogar. Diálogo es lo que falta justamente en nuestro país. De esta manera me despido. Gracias por estar con nosotros, por estar hoy aquí en línea. Siguen la programación de RCN Católica en tu corazón y síganos también en las redes sociales, por favor. Estamos en Instagram y en TikTok como @enlinea593s. Síganos en las redes sociales, crecemos más y llegamos a muchas más personas. Que tengan un buen inicio de semana.
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5: Señoras y señores, muy buenas tardes. Estamos en esta edición en vivo, en esta audiencia pública, cumpliendo con los requisitos que establece el Consejo de Participación Ciudadana y Control Social para que los medios de comunicación social, ya sea públicos, comunitarios o privados, rindan su balance y su rendición de cuentas del ejercicio del año 2025. Como habíamos publicado ya en nuestras redes sociales, subimos a nuestras plataformas digitales todos los documentos que conciernen a esta rendición de cuentas para recibir las observaciones y los comentarios de las personas y de los ciudadanos que quieran intervenir libre y democráticamente en este proceso de rendición de cuentas. Vamos entonces a iniciar con la audiencia pública. Nos acompaña el reverendo padre Ernesto León Díaz, superior general de la Congregación de Misioneros Oblatos. Nos acompaña también el padre Luis Pinta como director de Radio Católica Nacional y representante legal de la Fundación Ecuatoriana Juan Pablo II. El informe económico estará a cargo de María de los Ángeles. Ella es contadora, María de los Ángeles Aguirre, ella es contadora de la emisora, y por la administración y producción estaré rindiendo el informe con los programas que hemos podido emitir en este año. Soy Hernán Espinosa Falconi. Con esta introducción, nosotros empezamos entonces con la audiencia pública de rendición de cuentas. Padre Ernesto León Díaz, bienvenido entonces para rendir cuentas a la ciudadanía.
6: Muy bien, los saludo en nombre de la Congregación de Padres Oblatos, a quienes están aquí junto a nosotros, al equipo grande de RCN en tu corazón. Saludo, por supuesto, a la amable audiencia de RCN a nivel de Quito y también a nivel nacional y, como no, a quienes nos siguen a través de las plataformas digitales en el mundo entero. Pues la congregación se siente hoy complacida de contar con un medio de comunicación como este, el de RCN en tu corazón. Y se siente orgullosa de este medio en razón de que se ha cumplido la misión y también la visión y, por lo tanto, el propósito, el objetivo de RCN, y es conectar, en síntesis, conectar corazones, conectar a las personas, conectar el pensamiento de tal forma que unidos pensemos y nos esforcemos por el establecimiento de una nueva humanidad en donde los valores del Evangelio, como la honestidad, la justicia, la transparencia, el respeto, el amor, la unidad, sean valores que permeen la vida de cada uno de nosotros y, por lo tanto, la vida del mundo. Pues bienvenidos entonces a esta rendición de cuentas y ahora invitarlos a una oración en la que le pedimos a Dios nuestro Señor que esté aquí con nosotros. Y no solamente esto, sino que también podamos agradecerle de manera especial al Señor, al Sagrado Corazón de Jesús, al Corazón Inmaculado de María, que podamos agradecerle porque ellos son, en último término, los que hacen florecer todo propósito. Le recuerdo la experiencia de San Pablo en la palabra: uno es el que siembra, otro es el que riega, pero finalmente solamente Dios es el que hace crecer, el que hace fructificar, el que hace florecer. Pues a Dios le damos gracias por dirigir RCN en tu corazón. A Dios le damos gracias por estar en el corazón de cada uno de quienes integran el staff de RCN. Y como no, le agradecemos a Dios porque Él está en el corazón de todos ustedes, amable audiencia. Al Padre Matovelle, nuestro fundador de Padres Oblatos, a Él le suplicamos que también nos dé la inteligencia, la fuerza, el ánimo que necesitamos para seguir adelante con este proyecto evangelizador, pero también un proyecto de rehumanización. El Padre Matovelle es fuerza e inspiración para nosotros como oblatos, y la radio es una forma de darnos a los demás a la manera del Señor Jesús. Pues entonces, que esta rendición de cuentas hoy sea bendecida por el corazón maternal de la Virgen María, del corazón inmaculado de María, en este mes de mayo que hemos comenzado. A ella la saludamos diciendo: Dios te salve María, llena eres de gracia, el Señor es contigo. Bendita tú eres entre todas las mujeres, y bendito es el fruto de tu vientre, Jesús. Santa María, Madre de Dios, ruega por nosotros pecadores, ahora y en la hora de nuestra muerte. Amén. Sagrado Corazón de Jesús,
5: en vos confío.
6: Inmaculado Corazón de María,
5: sé la salvación del alma mía.
6: Venerable Padre Julio María Matovelle,
5: ruega por nosotros.
6: Que la bendición de Dios nos acompañe, Padre, Hijo y Espíritu Santo. Amén.
5: Después de esta oración con la que iniciamos nuestra rendición de cuentas, le corresponde al director de RCN Católica, al Padre Luis Pinta, en su calidad de representante legal de la Fundación Ecuatoriana Juan Pablo II, exponer a la ciudadanía lo que es RCN Católica, Radio Católica. Padre Luis, bienvenido.
7: Muchas gracias, un saludo cordial a toda la amable audiencia de RCN y por supuesto al reverendísimo Padre Ernesto León Díaz, Superior General de la Congregación, a Hernán, nuestro administrador, a María de los Ángeles Aguirre, nuestra contadora de la institución, a nuestros compañeros de la parte técnica, de producción, de redes sociales, en fin, todo el equipo que trabaja aquí en RCN, y muchas gracias a todos también nuestros compañeros que hacemos Radio Católica Nacional del Ecuador. La Fundación Ecuatoriana Juan Pablo II, desde el 16 de marzo de 1982, es concesionaria de una frecuencia matriz y cuatro repetidoras para difundir la señal de la Radio Católica Nacional del Ecuador. Según el marco regulatorio para radiodifusión y la categorización de medios en públicos, privados y comunitarios, la emisora tiene una categoría de pública, por lo cual presentamos el siguiente informe para el evento de rendición de cuentas del periodo año 2025. La matriz, por supuesto, todos conocemos, está ubicada aquí en la ciudad de Quito, en la Basílica del Voto Nacional, en 94.1. Las repetidoras tenemos en Santo Domingo de los Áchilas, 101.7. En la provincia de Imbabura tenemos 104.7. En la provincia de El Oro, 99.9. Y en Manabí tenemos 88.9. El objetivo general de nuestra institución es desarrollar un proyecto de comunicación sostenible en el tiempo que acompaña a las personas con una programación de calidad en información, en entretenimiento y educación para favorecer la participación de la ciudadanía. Nuestros objetivos específicos en producción y programación: crear contenidos de calidad con narrativas motivadoras alineadas con el horizonte institucional. En la parte técnica, garantizar el correcto funcionamiento de la estación radial con cobertura y sonido de calidad. En el mercadeo, gestionar recursos a través de estrategias de ventas para que el proyecto sea rentable y sostenible en el tiempo. En el tema de Community Manager, tenemos posicionar la marca institucional de RCN en el imaginario de la sociedad con el uso estratégico de todas las plataformas digitales. En la evangelización, motivar el compromiso misionero de los laicos en el espíritu de la sinodalidad para la extensión del reinado social de Jesucristo. Estos son, por tanto, los objetivos específicos que durante el año 2025, con esfuerzo, trabajo, hemos venido cumpliendo. La misión de nuestra institución es: conectamos experiencias para acompañar el camino de los oyentes, que siempre se sientan acompañados, ya sea en los programas musicales, en los programas de radio revistas, en los noticieros, en los programas religiosos, que siempre ustedes como oyentes sientan la compañía de RCN. La visión de nuestra institución es caminar a la vanguardia de la comunicación con innovación y calidad para posicionarnos en la sociedad e incidir en la toma de decisiones. Entonces, con los noticieros que tenemos, también hacemos opinión de una manera con criterio verdadero, que es lo que nuestro medio de comunicación da a la audiencia. Nuestros principios: tenemos todo lo que se hace por amor de Dios edifica al ser humano y construye comunidades de esperanza. Respetamos al ser humano y reconocemos su singularidad. Estamos comprometidos con la fraternidad social desde la libertad y la justicia. Creamos en la acción comunicativa para anunciar la verdad. Asumimos el orden, la caridad y el sacrificio como distintivos de nuestra praxis profesional. Y trabajamos por la ecología integral y la cultura de la paz. Los valores de nuestra institución como oblatos: por supuesto, tenemos la oblatividad, que es el compromiso total con lo asumido, es decir, la responsabilidad. La confiabilidad: actitud honesta en el ser y hacer cotidiano. El respeto: condición indispensable para trabajar en equipo. Y este valor que siempre debe ser base en toda institución, la responsabilidad, que es para nosotros la capacidad para asumir las consecuencias de los actos. La actualización: aprender a aprender. La corresponsabilidad: compromiso de crecimiento individual y corporativo. Esto es, a manera resumida, toda la línea horizontal de nuestra institución como Radio Católica Nacional del Ecuador, que es de la Congregación de Misioneros Oblatos.
5: Agradecemos al padre Luis Pinta, director de RCN Católica, Radio Católica Nacional, por el informe que nos ha brindado sobre cómo es la radio, cuáles son nuestros principios, nuestros objetivos y valores. En el año 2025 mantuvimos un gran trabajo con todo el equipo de profesionales que en diversas áreas se desempeñan dentro de RCN Católica, ya sea como personal de planta, voluntariado, colaboradores y más personas que de una u otra forma nos integramos. Somos 9 mujeres y 11 varones los que trabajamos en este medio de comunicación, llevándole a usted una programación de calidad que, en resumen, en el 2025 es lo siguiente: somos un medio de comunicación líder en la participación artística en vivo, con un formato de radio con constante presencia escénica, en un compromiso con la comunicación participativa, que significa la conexión de experiencias de los ecuatorianos con su sociedad, sus valores artísticos, culturales, informativos y comunitarios, desde una perspectiva de edificación del ser humano con esperanza en el presente y en el futuro. En cada programa, la participación de artistas que buscan un espacio de difusión en medios de comunicación está siempre presente en la radio. Abrimos las puertas y los micrófonos para la promoción de sus canciones o actividades artísticas. Esto lo complementamos con aquellos gestores culturales y artistas que se han posicionado como favoritos en el espectáculo nacional. En los programas especiales nos alineamos con el calendario cívico nacional, acompañando a la audiencia durante el año 2025 con 12 programas especiales con todo el equipo de locutores y locutoras de la radio, con una convocatoria a casi 60 artistas, entre solistas, tríos, grupos, actores y otros, con un crecimiento de casi el 20% con respecto al año anterior y un crecimiento sostenido con respecto a años pasados. En el programa de música ecuatoriana Romance Ecuatoriano, transmitido desde las 22 horas, tenemos una compañía comprobada en beneficio de las generaciones que crecieron y disfrutan de esta música y de la radio, valorando sobremanera nuestras raíces y fundamentos de la cultura y el arte. Frecuentemente difundimos archivos sonoros y que pertenecen al rico y variado bagaje cultural del país, y no solo eso, sino que en la cabina de emisión recibimos a nuevos talentos, así como autores, compositores e intérpretes, quienes pueden ser entrevistados, presentar sus creaciones, discos, conciertos y difundir su actividad artística. Son 261 programas con más de 400 horas al aire durante el año 2025 de música ecuatoriana. Es relevante contar con el equipo de producción, a gestoras culturales que han realizado investigaciones trascendentes de la participación de las mujeres en la evolución de la música ecuatoriana en sus diferentes niveles. En el año 2025 consolidamos la transmisión del programa Compartiendo, en el cual en sus diferentes segmentos participan actores sociales, gestoras culturales, artistas, escritores, profesionales de distintas ramas. Incluye música en vivo, presentación de libros, actos artísticos, deportivos, cineastas y otros. En un año, 196 programas contaron con la presencia de invitados de trascendencia nacional, dentro del total de 250 programas regulares que se emiten de lunes a viernes. Otro de los programas relevantes, Clasifiteca, ofrece un impulso decidido a los emprendimientos y al movimiento de las iniciativas comerciales de las familias, especialmente en el sector de bienes raíces. 360 programas emitidos con este formato, con una frecuencia de domingo a domingo, acompañan a las familias ecuatorianas y permite la participación de ciudadanos que anuncian ya sea a través de llamadas telefónicas y participación en vivo. La presencia de la juventud y las mujeres tiene relevancia en Católica Nacional. El programa Colores para la Vida, desde hace 4 años, es producido completamente por un equipo de mujeres y su locutora tiene menos de 23 años, reflejando un valor esencial para la sociedad, como es la propuesta de contenidos desde las nuevas generaciones, sin caer en estigmas o ideas preconcebidas sobre el valor y la presencia de los jóvenes en los medios. Médicos, investigadores, odontólogos, terapias alternativas, sensibilización en asuntos de personas con discapacidad, con la participación de especialistas en las distintas áreas, además de un trabajo con la comunidad sorda, nombre técnico asumido para este nivel de discapacidad, personas con autismo y otros como artistas, gestores culturales, tienen un lugar en este programa, con más de 160 entrevistas en un año. La experiencia y acompañamiento de un programa vespertino encuentra en Atardecer Musical, un espacio que acompaña a un público joven, adulto y adulto mayor, con un formato ágil que también recibe en el estudio artistas, música en vivo, médicos, personajes. Este espacio también desarrolla comunidades de seguidores. Hay un fuerte compromiso para acompañar las actividades diarias de las familias. En el año 2025 realizamos más de 175 entrevistas a gestores culturales, personajes trascendentes de la ciudad y del país. La música en vivo es uno de los capítulos fuertes que nos permiten interactuar con los ciudadanos y el quehacer artístico y cultural del país. En el aspecto informativo, creemos en el optimismo y emprendimiento. Hasta el mes de junio del año 2025 transmitimos cada mañana la revista Ecos Today, que presentó las experiencias exitosas de medianas y grandes empresas, las vivencias de sus CEO, directores, mentores, la influencia empresarial ecuatoriana en ámbitos internacionales, la expansión empresarial, sus estrategias de posicionamiento en el mercado, en la generación de empleo, sus alianzas estratégicas para crecer como empresa en una mirada distinta al mundo productivo y sus negocios. Se realizaron 106 programas con edición diaria, lo cual incluye 320 entrevistas a actores del mundo de los negocios. Este espacio fue inédito en cuanto a contenidos en el contexto informativo y nos muestra la influencia del sector productivo para la dinamización de la economía que construye el país. La información en temas de ciudadanía, actualidad, política, deportiva, económica, se encuentran en el programa 90 Minutos, con edición diaria de lunes a viernes. Contamos con la colaboración de artistas y líderes de opinión sobre los diversos aspectos de la vida nacional en un marco de absoluto respeto al pensamiento ajeno, a la diversidad de percepciones sobre la política y la realidad nacional. El programa se completa con reportes sobre tráfico, clima, actualidad y deportes a través de colaboraciones de comunicadores profesionales y con trayectoria en medios. 240 programas con la presencia de 480 entrevistados, cada uno con temas nacionales, ejercen su derecho a una comunicación social plural, pero además permiten que los ciudadanos puedan informarse desde sus variados enfoques, perspectivas y realidades, lo cual nos ubica como un espacio de relacionamiento entre autoridades, actores políticos y otros con los ciudadanos. En el año 2025 reforzamos la presencia, vigencia y el compromiso de informar con agilidad y oportunidad a los ciudadanos. En nuestra parrilla de programación incluimos el informativo en línea, que tiene un lugar destacado con la frecuencia de lunes a viernes de 13 a 14 horas con la dirección de Priscila Romero. Los programas y espacios musicales tienen criterios éticos y estéticos acorde a nuestros principios y valores, promoviendo la apreciación artística, y recibimos en toda la parrilla creaciones ecuatorianas. Priorizamos la música latinoamericana, como boleros y baladas en el programa Regresando a Casa, los sábados y domingos con 104 ediciones y más de 208 horas al aire, sin dejar de lado todos los movimientos artísticos de calidad que se inscriben en las preferencias de los públicos, sin denigrar a la mujer ni recurrir a sexismos y apología a la violencia en sus contenidos. Nuestro compromiso son el empoderamiento y la presencia de las mujeres en su diversidad de roles en la sociedad, sus iniciativas y sus vivencias. Las enfocamos desde el año 2024 con el programa semanal Ellas Son, que se transmite los sábados a las 8 de la mañana. Este espacio articula con la sociedad sus propuestas de encuentro presencial que va más allá de la tarea de comunicación. Más de 60 entrevistas permiten un diálogo constante con la realidad de las mujeres. Como comunidad católica, con la Escuela Bíblica Católica Yesuás, nos esforzamos por transmitir de manera sencilla y práctica el mensaje del Evangelio de cada día, combinando con música relacionada a los temas propia de los tiempos litúrgicos, que permiten al oyente interiorizar el mensaje e iniciar el día con oración, esperanza y alegría, como es el caso del programa Buenos Días, Dios le bendiga, y con mayor profundidad en el programa Reflexionemos la Palabra los días domingos. Propone también una formación bíblica con el programa Conozcamos Nuestra Fe, que aterriza la cotidianidad de los contenidos de la palabra escrita con poder testimonial, siempre con el objetivo de conocer y apuntar a alcanzar la estatura del hombre perfecto, Jesucristo, que nos llama a amar, ser misericordiosos y a llevar su palabra hasta los confines del mundo. Para reforzar la presencia comunitaria, nuestro compromiso como iglesia y medio de comunicación nos permite acompañar a través de la radio la comunidad católica del Ecuador con la transmisión de la Eucaristía una vez diaria durante los 365 días del año, convencidos de que este contenido, que por una parte constituye una práctica de todos los tiempos en la radiodifusión del mundo, es útil para que las personas que, alejadas de centros urbanos o impedidas de participar comunitariamente de la Eucaristía presencial, lo hacen a través de la radio. Nuestras transmisiones se inscriben dentro de la práctica cultural en el ámbito religioso de los ecuatorianos. Tenemos el privilegio de participar como medio de comunicación en los eventos religiosos más importantes del país. Entre ellos podríamos citar eventos eucarísticos celebrados con autoridades religiosas y con la participación de autoridades civiles y militares en el Santuario del Quinche, Santuario San Sebastián, Basílica del Voto Nacional, Catedral Primada de Quito, entre otros. Eventos como la peregrinación al Santuario del Quinche en el mes de noviembre con el despliegue de unidades móviles y la participación de la comunidad. Esos, entre otros esfuerzos que hemos realizado como medios de comunicación para tener ese valor público y comunitario que nos vincula directamente con la sociedad en cada uno de nuestros programas. Para continuar con este evento de rendición de cuentas, vamos a referirnos con nuestra contadora María de los Ángeles Aguirre al aspecto de financiamiento y el cumplimiento de todas nuestras obligaciones.
8: Gracias, buenas tardes. Yo voy a hablar respecto al financiamiento de Radio Católica Nacional, donde decimos que ni la Fundación Ecuatoriana Juan Pablo II ni Radio Católica Nacional del Ecuador cuentan con asignación del presupuesto general del Estado, ya sea del gobierno central o de los gobiernos autónomos descentralizados, ya que constituyen personas jurídicas de carácter privado cuyos movimientos económicos y presupuestarios, así como sus obligaciones tributarias, laborales, todo el ejercicio de derecho y obligaciones en estos ámbitos cuentan con seguimiento y control de las respectivas autoridades e instituciones, entre ellas Ministerio de Relaciones Laborales, Servicio de Rentas Internas, Instituto Ecuatoriano de Seguridad Social, Agencia de Regulación y Control de Telecomunicaciones, Consejo de Comunicación, incluye el cumplimiento de obligaciones con instituciones de derecho privado que ejercen recaudación por derechos de autor y ejecución pública. El cumplimiento de las obligaciones y derechos se encuentran debidamente respaldados por los certificados emitidos por cada institución. El ejercicio económico y las obligaciones a declarar se encuentran respaldados por las declaraciones ante el Servicio de Rentas Internas. Al ser una institución de carácter privado, la concesión de frecuencias con carácter público corresponde a los criterios técnicos de Arcotel. Sin embargo, no significa que pertenecemos al ordenamiento burocrático ecuatoriano. En este sentido, el reporte sobre ingresos y egresos por gestión publicitaria se reportan al Servicio de Rentas Internas y contienen las reservas y transparencia aplicables para el caso. Como institución, se han realizado los mecanismos de control interno suficientes sobre el manejo económico, entre ellos una auditoría internacional y un evento de visita de la Comisión Económica Oblata, la cual garantiza la transparencia y debido control económico. Los certificados de cumplimiento se encuentran subidos a la plataforma digital de rendición de cuentas habilitada para el medio para cumplimiento de las directrices del Consejo de Participación Ciudadana y Control Social. Gracias.
5: Para continuar con la rendición de cuentas, vamos a abrir uno de los puntos importantes que tiene previsto el Consejo de Participación Ciudadana y Control Social, lo cual es la participación de la ciudadanía que puede en este momento intervenir con sus aportes, con sus criterios y con su opinión sobre este proceso de rendición de cuentas. No sé, padres, entonces, si damos la bienvenida a los oyentes de la radio para que puedan deliberar en este momento.
6: Claro que sí, abrimos entonces este espacio para interactuar con nuestros oyentes, porque en realidad ustedes, los oyentes, son el alma de la radio. Entonces, pues, bienvenidos y con absoluta libertad tengamos este diálogo abierto, certero y constructivo.
9: Muy buenas tardes, quiero enviar un cordial saludo a RCN en el dial 94.1 con una programación muy variada y amena. Especialmente yo escucho en la mañana el programa de Edita Zavala, que es muy, muy constructivo. Éxitos en su programación.
5: Agradecemos esa participación. Continuamos entonces recibiendo aportes de los ciudadanos. Buenas tardes.
10: Buenas tardes, mi nombre es Alejandra Castillo, les saludo desde Ponciano, al norte de Quito. Quiero felicitar a Radio Católica por la calidad de su programación, siempre por la valiosa participación de sus artistas en vivo y por cada uno de sus espacios que sin duda nos educan y nos orientan. Continúen así con ese importante trabajo.
7: Muchas gracias por la llamada. Gracias por sus opiniones. Vamos a seguir receptando entonces los mensajes, criterios, las llamadas que tengan que decirnos a nosotros como personas que estamos administrando el medio de comunicación, para que ustedes también puedan sentirse escuchados.
11: Buenas tardes. Mi nombre es Javier. Es muy bueno escuchar información que nos proporcionan en esta rendición de cuentas. Conocemos que Radio Católica cumple sus compromisos como radio, que orienta, que educa, que entretiene. Saludos, felicitaciones y continúen.
6: Agradecemos inmensamente a las personas que nos sintonizan, no solamente en este tiempo de rendición de cuentas, sino a lo largo de todos los días del año. Yo creo que el que los oyentes interactúen con la radio nos permite al staff de la radio siempre mejorar, afinar cada proceso, cada procedimiento, afinar cada programa, de tal manera que no sea solamente llevar una comunicación, sino que sea un contenido de muchísima construcción humana, familiar, empresarial. Así que si los oyentes desean seguir interactuando, por favor, aquí estamos abiertos a estas interacciones.
12: Hola, soy Nora, soy asidua oyente de RCN Radio Católica Nacional. Me encanta su programación y cada día escucho San Brasil. Les invito a escucharla. Un saludito desde Quito a todos y todas. Abrazo.
5: Estamos Estamos compartiendo con ustedes la deliberación ciudadana con respecto al evento de rendición de cuentas. Esta audiencia pública promovida por el Consejo de Participación Ciudadana y Control Social, que es el ente rector de los procesos de rendición de cuentas para medios de comunicación. Tenemos otra intervención. Buenas tardes.
13: Qué gusto. Estoy bastante emocionada por la información que nos proporcionan en esta rendición de cuentas. Sabemos que RCN Católica cumple todos sus compromisos como radio.
5: Muy bien, avanzamos entonces. Tenemos tiempo para recibir algunos aportes ciudadanos. Continuemos, por favor, si tenemos algún contacto.
14: Hola, soy Giovanna. Escucho RCN Católica y me encanta la programación. Me gusta mucho y soy oyente del programa Ellas Son. Sean así adelante, me encanta su contenido.
6: Por eso es importante también, digamos, mencionar que tenemos como radio, podemos sentirnos bien por las felicitaciones, por los comentarios bonitos, pero siempre es importante y el equipo de la radio lo hace habitualmente y es la autoevaluación, de tal forma que podamos mejorar y tenemos espacios y la madurez de la autocrítica para exactamente poder mejorar. Sin embargo, la generosidad de los oyentes es siempre contundente y esa generosidad nos hace sentir felices. ¿Tenemos
15: Hola,
6: algún otro mensaje,
15: Cristina
6: tal vez?
15: Gotti. Escucho RCN Católica y me encanta la programación. Me gusta mucho Atardecer Musical. Saludos desde Quito. Bye.
7: Muchas gracias. Claro, ese es el sentir, ¿no?, de los oyentes de RCN. Y por supuesto, nosotros siempre estamos mejorando para que ustedes se sientan acompañados, como decíamos en los objetivos, es que ustedes se sientan acompañados y conectados. No es una radio aislada, sino una radio que está con ustedes.
16: Muy bien, saludos, amigos de RCN. Soy Jorge Palacio. Estoy escuchando su rendición de cuentas. Me parece excelente y apegada a la verdad. Sigan adelante y con esa excelente programación. Los escucho desde el Quito, Perú.
5: Muy bien, hemos tenido los aportes ciudadanos. ¿Tenemos tiempo para otros aportes o concluimos con este segmento? Vamos con un aporte adicional.
17: Buenas tardes. Reciban un cordial saludo de parte de Dorita Rodríguez, desde Ponciano Alto. Estoy escuchando la rendición de cuentas de RCN y quiero enviar mi felicitación porque parece muy interesante y además muy completa. Sigan adelante y felicidades.
5: Muy bien, y en honor al tiempo vamos a recibir un aporte más, sin descartar que a través del correo electrónico publicado en nuestras redes sociales, los ciudadanos podrán seguir expresando abiertamente sus opiniones y comentarios, mismos que serán de seguimiento de la radio y serán de seguimiento también del Consejo de Participación Ciudadana.
18: Hola, soy Vero Jara, escucho RCN Católica y me encanta la programación, me gusta muchísimo, soy oyente del programa en línea de Ellas Son. Me fascina muchísimo, soy fiel oyente. Saludos desde aquí.
5: De esta manera hemos rendido cuentas a la ciudadanía sobre nuestro ejercicio como medio de comunicación con carácter público durante el periodo 2025. Padre Luis Pinta, si podemos llegar a algunas conclusiones.
7: Claro que sí, gracias a cada uno de ustedes, gracias a las personas que se han comunicado con nosotros, que nos han dado sus opiniones y por supuesto también pueden seguir dejando los comentarios, los mensajes, también a nuestros números de teléfono para seguir mejorando. El hecho de que ya demos esta rendición de cuentas no quiere decir que allí queda limitado, sino siempre vamos a querer seguir mejorando. Entonces pueden ustedes dejar sus mensajes al número de teléfono de aquí de nuestra institución, que es el 096-1226-349. Les repito, nuestro número de teléfono es el 096-122-6349 y nuestro fijo es el 2957-926 que ustedes tienen. Entonces, Agradecerles a cada uno de ustedes, agradecer al padre Ernesto León Díaz, superior general de la congregación, a Hernán Espinosa por todo el trabajo que hace aquí en la radio, en nuestra institución, a María de los Ángeles Aguirre por llevarnos siempre al día toda la parte contable, a nuestro equipo de producción, a nuestro equipo técnico, a nuestro equipo de redes sociales, que siempre están pendientes para que las cosas salgan bien. Las frecuencias asignadas, tanto para radiodifusión como para enlace, cumplen las condiciones técnicas solicitadas por Arcotel. Debemos esto aclarar, no tenemos ninguna advertencia, notificaciones, alertas ni llamadas de atención por parte de los organismos de control, en este caso de Arcotel. El certificado de cumplimiento se encuentra subido a la plataforma de rendición de cuentas habilitado para el medio para cumplir con las directrices del Consejo de Participación Ciudadana y Control Social. Como conclusiones, podríamos decir que la Fundación Ecuatoriana Juan Pablo II, concesionaria de la frecuencia matriz y las frecuencias repetidoras de señal abierta de audio, está lista para convocar a un proceso de audiencia pública para rendición de cuentas. Consideramos que en el ejercicio del año 2025 cumplimos nuestros objetivos como medio de comunicación social, que es responsable en el marco de sus valores éticos y estéticos. Todos los criterios emitidos en este informe son debidamente respaldados con documentos oficiales que ustedes pueden tenerlos a la mano en nuestra página web, que es rcncatolica.com.
5: Gracias, padre Luis Pinta. Entonces, para cerrar nuestra audiencia pública de rendición de cuentas, le pedimos la debida despedida al reverendo padre Ernesto León Díaz, superior general de los Misioneros Oblatos.
6: Bueno, muy bien. Felices entonces de haber culminado esta rendición de cuentas con éxito y ratificando el compromiso por llevarles a todos ustedes, amable sintonía, una información de calidad en todos los ámbitos, pues pedimos al Dios de la vida que siga allanando el camino, que nos siga guiando en nuestro pensamiento, en la palabra que decimos, en los proyectos que tenemos planteados para 2026 hasta 2032, y que Dios sea nuestra guía siempre. Y con la bendición de Él, damos por terminada esta rendición de cuentas. El Señor esté con ustedes. La bendición de Dios Todopoderoso, Padre, Hijo y Espíritu Santo, descienda sobre ustedes y les acompañe siempre. Amén. 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

0: Muy, pero muy buenas tardes, gentiles oyentes. Qué gusto volver a saludar con ustedes. Decirles, sí señor, aquí estamos, RCN en tu corazón. Un motivo que llegó para alegrar a la familia ecuatoriana y a la familia en el mundo entero. Esto es Atardecer Musical con los decanos del barrio. Les enviamos un cordial saludo, un fuerte abrazo. Soy Jaime Reyes y doy el paso para que presente su salud y su cariño nuestro compañero Antonio Godoy. Antoñito, qué gusto saludar
1: Jaimito, contigo. Muchísimas gracias. Feliz inicio de semana, feliz inicio de mes. Estamos complacidos, felices con nuestros amigos que están ya en sintonía. Gracias a la gente en El Oro, en Manabí, en Santo Domingo, en Pichincha y en el mundo entero por la generosidad de escucharnos a través de www.rcncatolica.com. Hoy el notario está rindiendo cuentas por otro lado.
0: Sí, sí, señor, pero ya mismo se integra. Ya mismo se integra. ¿Cómo
1: carambas,
0: no?
1: Una visita que nos llena el corazón de alegría, nos trae su luz, su inspiración, el reverendísimo padre Ernesto León, quien es el superior general de los misioneros oblatos. Le habíamos invitado y hoy viene con la rendición de cuentas. Iniciamos el mes, querido padre, un mes especial, las ternezas del amor a la Virgen Santísima. Bienvenido.
2: Así es, un abrazo para ustedes. Me alegra muchísimo compartir este momento, este espacio. Jaimito, Antonito, el notario. Y yo creo que el programa de este programa de Atardecer Musical genera alegría al corazón de la gente, genera alegría en el corazón de la gente. Así que inicialmente yo les diría que tienen que ser perseverantes exactamente en llegar ese mensaje a la familia ecuatoriana y del mundo.
0: Sí, señor.
2: Y llevar ese mensaje con alegría, con esperanza, con música bonita. Entonces uno a veces, el estado de ánimo es como...

0: sintonía de nuevos días y días soleados, así que tienen que seguir adelante con el programa. Y ahora, efectivamente, comenzamos el mes de mayo.
1: Sí, sí.
0: Y yo creo que la Virgen María, que es a quien veneramos en este mes de mayo, le decimos a ella que la Virgen María es causa de nuestra alegría, porque nos trajo a Jesús. Sí, y entonces, sí. La Virgen María siempre ha sido, a lo largo de la historia de la Iglesia, la mujer de la esperanza, del sí se puede. Estaba un poco confundida al comienzo, pero luego, sí se puede, y aquí estoy, Señor, para hacer tu voluntad. Y decirles entonces que este mes de mayo ha de ser vivido por nosotros con inmenso amor a la Virgencita y pensando también en la mujer del mundo entero, en la mujer madre, esposa, amiga, trabajadora, y que nos comprometamos a valorar a esa presencia maternal de Dios en el mundo a través de la Virgen María y a través de la mujer que comparten los días con nosotros aquí en la radio, por ejemplo, y en el trabajo y en todas partes.
1: Querido padre, reverendísimo padre Ernesto León Díaz, estábamos por hacerle una invitación para este día viernes, pero sus obligaciones, pues nuestra comunidad es bastante, que les digamos, amplia, gracias a Dios y gracias a la bendición del padre Matovelle. Pues eso le va a mantener lejos de nuestra estación durante algunos días, nos manifestó, pero queremos que usted envíe un mensaje por el Día de la Madre que está próximo, el mismo mensaje que lo vamos a volver a radiar el día viernes 8, claro, que vamos a tener nuestro programa en honor a las madrecitas del Ecuador.
0: Muy bien, la Congregación de Padres Oblatos y yo en su nombre saludo a la Madre del Cielo, la Virgen María, y con ella a la Madre nuestra aquí en la Tierra, la mujer del cabello blanco, de las canas, a la mujer de las arrugas, a la mujer que aún en medio de la tristeza no deja de tener una sonrisa para nosotros los hijos. A ustedes, mamás, felicitaciones en su día. Este es un saludo de RCN en tu corazón.
1: Muchísimas gracias, sí, señor.
2: Dos pájaros de un tiro está matando al Jaimito. Padre, la familia que reza unida permanece unida, y el mes de mayo se presta para esto. Rezar con devoción el Santo Rosario. ¿Cuál es la recomendación para eso, para mantener la devoción a la Virgen Santísima?
0: Bueno, miren, el Santo Rosario, o la palabra rosario, significa conjunto de rosas. Entonces, cada Ave María es una rosa a la Virgen María. Entonces, cuando yo digo Dios te salve María, llena eres de gracia, le pongo al frente, digamos, en la presencia de la Virgen, le pongo una rosa. Y si hago el rosario completo, 50 Ave María son, entonces resulta un ramillete completo, ¿no? Uh-huh. Ahora, no solamente es considerar que cada Ave María es una rosa para la Virgen María, sino yo creo que lo más difícil es considerar que, a ver, si tenemos 50 actitudes positivas, 50 actitudes bonitas, constructivas, que fueran ofrendas para la Virgen María, ¿sí? Porque yo puedo rezar y tener un corazón malo, entonces uno dice, bueno, pero entonces esa rosa no tiene mucho sentido. Pero si acompaño esa rosa del Ave María con una buena actitud, con un compromiso decidido por ser mejor, pues esa rosa creo que resulta
2: una
0: perfumada
2: especial, claro,
0: para la Santísima Virgen María. Así que rezar el Santo Rosario en este mes de mayo es absolutamente especial. Ahora, a quienes tenemos más de 50 años, todos me ven. No. Estamos en los 35 apenas. Miren, a veces comenzamos el rosario, son 50 Ave Marías, ¿sí?
2: Voy a estar aburrido.
0: Y en la Ave María número 5 uno ya está roncando y con el peligro de despertar a los demás. Entonces, padre, lo que hay que hacer allí es estar concentraditos o hacer 10 que
2: hecho
0: corresponde a un misterio bien hecho, y ahí sí vayas a dormir tranquilo.
2: Padre, como estamos festejando el Día de la Madre también, ¿usted recuerda cómo aprendió su primera Ave María?
0: Sí, claro, desde luego. Pero no fue a partir de mi mamá, sino a partir de mi papá.
2: Ah, qué lindo. Ah,

0: Entonces, efectivamente, es la familia, ¿no? Quien le va diciendo a uno, y yo no aprendí el Ave María en primer lugar, sino esa oración que yo creo que para algunos ya suena un poco rara porque es antigua. Esa que dice, oh señora mía, oh madre mía. Sí. Y que es una oración de consagración. Entonces, que le consagro mis oídos, mi boca, mi corazón, en una palabra todo mi ser. Sí. En fin, digamos, esa oración fue la primera y luego ya lo otro, que creo que en el convento ya como que hubo mayor conciencia de lo que significa el Santo Rosario.
1: Jaimito, mire, qué bonito, sí, ¿no? Ahora que necesitamos vocaciones, padre, qué buen ejemplo el papá que con sus hijos se reúne, ora, y supongo que ahí también ya se fue clavando esa...
0: La vocación, la claro. Vocación, claro. Ahora, yo les propondría también, digamos, a ustedes, son absolutamente abiertos y en el programa tienen un contenido bonito para la gente, está la obra del padre Matovelle que se llama Memorias Íntimas, que está en internet en oblatos.com y tiene, digamos, para cada día una consideración. Entonces, digamos, aquí como atardecer para acompañar a la, claro, a la gente en este mes de mayo, podemos mencionar una pildorita de lo que significaba la Virgen María para el padre Matovelle y lo que significa la Virgen María para los oblatos y para todo católico. Por ejemplo, una pildorita de hoy, de este día 4 del mes de mayo, es por ejemplo esto, miren, tan bonito. La Virgen Santísima fue, es y será siempre mi refugio y protección. Entonces la Virgen María, mi refugio y protección. Eso era para el padre Matovelle. Y también para el Señor Jesús. Entonces uno dice, oigan, yo como hijo también puedo considerar que ella es mi refugio y mi protección. Entonces vale la pena de pronto que durante este mesecito acompañemos a la gente con estos mensajes lindos que nos motiven para amar más y más a la Santísima Virgen María, al Corazón Inmaculado de María.
2: Lo vamos a hacer y vamos a tener como referencia Memorias Íntimas del padre Matovelle para en el día a día ir poniendo un pensamiento.
0: Muy bien, muy bien. Les cuento aquí, entre ustedes que son la familia matovellana. Tengo un viaje ahora a Guayaquil. Vamos a presentar a los padres oblatos de Guayaquil al equipo, a su eminencia el cardenal Luis Cabrera, a los oblatos que llegan a Guayaquil a dirigir. Allá tenemos 3 parroquias, sí, una señor. Institución educativa. Entonces por allá va a estar un grupo de oblatos que tienen que, cuya misión es extender el reinado social de Jesucristo. Y entonces, dicho esto, les prometo de que antes que termine el mes de mayo que nos encontremos otra vez aquí, sí, para seguir conversando. Y como siempre, Jaimito, la bendición para usted, para Antonio,
2: gracias,
0: para Cristian, Melanie, para toda la radio y para la amable audiencia, especialmente de Atardecer Musical. En el nombre del Padre, y del Hijo, y del Espíritu Santo. Amén. Amén.
2: Infinitas gracias, la presencia del reverendísimo Padre Ernesto León Díaz, nuestro querido Superior General de la Congregación de Misioneros Oblatos. Que Dios bendiga su camino y gracias por su bendición. Nosotros nos vamos a la música y hoy les quiero recordar que hace algún tiempo ya atrás, en 1977, se colocó en el número 1 del Billboard esta canción bonita de Eagles, Hotel California, pero la extraemos en una versión instrumental con Billy Bounce de los Estados Unidos. Aquí está Hotel California.

0: aquí estamos, sí señor, habíamos arrancado con Hotel California, esta versión de la orquesta de Billy Bang de los Estados Unidos. ¿Y por qué lo habíamos hecho? Porque, bueno, en el año de 1977 coloca el grupo estadounidense Eagles el tema Hotel California en la posición número uno del Billboard. El álbum es el quinto del conjunto luego de Una de Estas Noches en 1975, que se convierte en disco multiplatino con ventas de más de 10 millones de copias. Una locura, 10 millones de copias.
1: 10
0: millones, ¿se da cuenta?
1: Oiga, ¿y usted se acuerda un poquito la letra?
0: Por 15 años, me acuerdo. La única parte que me acuerdo es Hotel California. Pero vaya viendo que por lo menos un pedacito. Bien. Por 15 años se separan y en 1994 graban El Infierno Se Congela. Uy, ay, ay. Ahí ya me dio miedo.
1: Oiga, en Arizona, bueno, Estados Unidos.
0: Vea, mi querido Antoñito, vamos a recordar algo muy especial. Este primero de mayo, ¿qué es lo que celebramos?
1: Nuestro abrazo, nuestro cariño, nuestro respeto a todas y todos los trabajadores.
0: ¿Cómo no? ¿Cómo no? Bien, entonces vamos a hacer un tributo con el señor Rafael Martos de España. Pero también vamos a celebrar que ya estamos a pocos días del Día de la Madre. A pocos días del Día de la Madre.
1: Por
0: y
1: favor,
0: vamos a hacer nuestro festejo.
1: Habilita,
0: claro,
1: el número.
0: Habilitado el número 096-1226-349 para que se sigan inscribiendo. Porque,
1: repítalo,
0: bueno,
1: por favor.
0: 096-1226-349. Ahora dígale usted de atrás para adelante.
1: 096-1226-349. Lo hice
0: de atrás para adelante. No.
1: Caminando para
0: adelante. Bueno.
1: Para atrás.
0: Ya, entonces vamos a recordar una canción muy simpática. El Festival de Eurovisión del año 69. Fíjese que de eso ya ha llovido mucho, ¿Usted se acuerda de Jan Jacques, que hacía la canción Mamá, un bello sueño tuve ayer?
1: Debe estar ya grande.
0: No, ya debe estar de mi edad, más o menos.
1: ¿En qué año?
0: Él ganó en el año 69. En el año 69 gana Eurovisión con Mamá.
1: ¿Y después, en qué edad estaba ahí?
0: Yo en el 69.
1: No, no, usted, yo, digo, el cantante.
0: Más o menos como a mí. Un estaba niño. Ya medio grandecito. Era un adolescente.
1: ¿Adolescente ya?
0: Tenía unos 14 años.
1: A mí me parece que es más joven la voz, más de un niño que de un joven adolescente.
0: En 12 años sería, 12 por ahí, ¿no?
1: 10, 12 máximo.
0: Cambiando ya, usted ha quedado cambiado.
1: Entonces quiere decir que todavía...
0: No, me confundo, usted ya me está confundiendo.
1: Si yo mantengo mi voz y mis huesitos tiernos.
0: Usted está diciéndome, en vez de Sansón y Dalila, me está diciendo calzón y axila. No puede
1: ser. Vea,
0: Jaimito,
1: vea, fíjese estos huesitos tiernos.
0: ¿Ya? Bueno, vamos a poner, entonces tenemos la canción del trabajo, Mamá. Y también hoy se celebra mundialmente el Día de los Bomberos. Así es que le vamos a pedir a Melanie, que esté en los controles, que nos ponga el corte. Número 2, la canción del trabajo. El 3, Mamá, la triunfadora de Eurovisión 69. Y que vengan los bomberos con Daniela Romo. Sí, señor. Y en ese lapso ya está aquí el señor notario.
1: Llueve. Que no se nos moje nomás.
0: Que no se nos moje.
1: Melanie, mire esa sonrisa.
0: Vamos a la música.

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1: No, sí, señor, estábamos escuchando nada más ni nada menos que a este icónico trío, a este icónico trío que usted debe de recordarse, Los Tres Diamantes, mi querido Antoñito.
2: Lujo de México,
1: ¿no? Lujo de México, sí, señor, porque un día como hoy tristemente nos dejó el cantante mexicano Enrique Quesada, que era la primera voz de este trío Los Diamantes. Bueno, pues cuéntanos algo.
2: ¿Cuáles son los éxitos que usted se acuerda, Jaimito, que en su juventud supongo cantaba?
1: A mí el éxito que me encantaba de ellos era Mil Violines.
2: Mil Violines.
1: Mil Violines. Nunca en Domingo, ¿se acuerda?
2: Tararara, nunca en Domingo. Claro.
1: Nunca en Domingo. Ahora peor con el toque de queda. Tiene que portarse bien.
2: La canción de Orfeo Negro.
1: Claro, cómo no.
2: Fue otro clásico, vean.
1: Sí, Amo a París también. I love Paris in the winter. 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
2: ¿Cuál es la diferencia en la época de los tríos, en la época de oro de los tríos? ¿Qué marca el detalle que dice Los Diamantes se les recuerda por esta situación?
1: Sí, bueno, pues yo pienso que sobre todo era la voz tan característica de quien hacía la punta de lanza, ¿no? Pues Enrique Quesada era una voz, pero que usted la reconocía en todo lado. Era como escuchar, cuando usted escucha a Daniel Santos, es Daniel Santos y es solamente él y nadie más, pues.
2: Claro.
1: Así es que este trío y era de una finura, una cadencia, como usted estuvo escuchando.
2: Las maraquitas.
1: Ayer tocaba las maracas. Claro, que
2: elegante.
1: Sí. Para que usted vaya viendo.
2: No sé, ¿se acuerda tal vez Los Tres Diamantes en alguna película?
1: En muchas películas, pero que no recuerdo yo.
2: Los títulos.
1: Por títulos, ¿no? Es que yo era.
2: Si no me equivoco, hay una película que se llama La Canción de Orfeo Negro.
1: Orfeo Negro, claro, Orfeo Negro, sí. Pero me parece que esa. Esta canción Orfeo Negro es el original de otra persona y es
2: brasileño, claro. Una versión en español y en el estilo muy singular de Los Tres Diamantes.
1: De Los Tres Diamantes. Bien, bien, bien. Nosotros seguimos adelante porque, mire, hace un momento habíamos puesto en tapete el tema de que hoy es el Día de los Bomberos y hay algo tan especial. Usted cuando ha visto a nuestros bomberos, ellos son los hombres de la casaca
2: roja.
1: Definitivamente es la casaca roja, ¿no? Pero en el mundo más se les conoce como los hombres de la casaca azul. ¿Puede creerlo? Eso estaba yo inspeccionando. Yo he visto que normalmente usan también su atuendo amarillo, ¿no? Amarillo. Pero en el mundo, el día de hoy, hay un reconocimiento a los denominados héroes de azul.
2: ¿Pero será por la casaca o será por algún detalle?
1: Yo estaba viendo, cuando hago la investigación para esto, y son vestidos de azul. La parte de arriba amarilla y el resto del atuendo es un pantalón azul y encima uno como panachón azul.
2: Bueno, lo que ahora se les distingue es ya con la oscuridad, etcétera, se están poniendo esas cintas, esas franjas, para que puedan distinguirse aún en la oscuridad. Pero de ahí, bueno, puede ser en algún otro país.
1: Digo, usted está de que ponga esas franjas, pero en su casa, para que sepa dónde
2: tengo que llegar.
1: Yo le llamo a su casa, el teléfono fijo nunca me contesta. Solo el celular.
2: Es que yo soy un héroe azul. Tengo que azul. Estar ahí.
1: A ver, Antoñito, por favor, a ver si es que nos da alguna
2: solo
1: pista.
2: Recuerde esto, Jaimito. Cada 4 de mayo se celebra el Día Internacional del Bombero.
1: Ajá.
2: Sobre todo por su labor en apoyo a la comunidad. Y hay que entender, siempre ponen en riesgo sus vidas.
1: Claro, claro.
2: Están
1: claro
2: trabajando sí. por extinguir los incendios, rescate de personas y la protección del medio ambiente.
1: Eso es muy básico. Usted ha visto que por este asunto de la piromanía, ¿cuánto hemos perdido de nuestro espacio verde, de nuestros pulmones que bueno, pues nos daban oxigenación a la ciudad?
2: Vea, lo más doloroso.
1: Los años pasados fue dolorosísimo, eso, terrible.
2: Triste y más aún cuando hay manos asesinas, porque generan estos incendios.
1: Ajá.
2: Y ahí está el bombero jugándose la vida por salvar los pulmones de la ciudad.
1: ¿Cómo no? Y bueno, ¿usted nos puede decir cómo se originó el Día del Bombero, más o menos? Denos
2: bueno,
1: una idea.
2: Mire, surge a raíz de una propuesta generada debido al fallecimiento de 5 bomberos en sus labores,
1: en su
2: trabajo, cumpliendo con lo que ellos se encomendaron ya. Un incendio forestal en Victoria, Australia. ¿Usted ha visto esos incendios que el viento cambia
1: claro
2: de dirección?
1: Sí. Esto fue ocurrido en Linton, vea ahí, en Victoria, Australia.
2: Por esa razón se festeja, se los recuerda con cariño.
1: Fíjese,
2: y hoy tenemos el Día de los Bomberos.
1: 5 bomberos murieron ahí. En virtud de tal acontecimiento, se brinda un sentido homenaje a los bomberos en todo el mundo por su indiscutible aportación a la comunidad en el cumplimiento de su deber a riesgo de sus propias vidas. Me parece muy justo el que se haya rendido homenaje a ellos. Pero también tenemos hoy algo especial.
2: No, pero déjele, oiga, vea, a ver, espere. Oiga, no se vaya a otro tema.
1: Cuénteme,
2: a ver. ¿Se acuerda de don Alberto Cortés?
1: Claro que sí.
2: Y su bonita canción, Bombero, bombero, yo quiero ser bombero. ¿Alguna vez soñó usted con ser bombero?
1: No.
2: ¿Usted quiso ser policía?
1: Sí, todo el mundo. Tenía yo una motobomba pequeñita. Sí. Mi papá me regaló una motobomba. También tuve una vez un patrullero pequeñito. Sí. Y tuve un tanque de guerra. Bueno, en esos tiempos, ahora sería un arma belicosa y habría que demandarle a papá y todo lo demás. Pero yo tuve un tanque de guerra muy lindo. Ya pilas, ¿no? Creo que las pilas de mi tiempo
2: pero bueno,
1: duraban 10 minutos. Y
2: ¿Con qué soñaba? ¿Ser militar? ¿Ser bombero?
1: No, yo soñaba con ser. No me va a creer. Yo quería ser torero. Yo quise ser torero. Y luego de eso ya me vino la locura de ser músico, de ser cantante y
2: bueno,
1: Dios
2: pero
1: me bendijo. De verdad que mi profesión es muy hermosa, es muy hermosa y que la llevo en mi corazón, ¿no? Que la llevo en mi corazón.
2: Pero sí hay una canción también y hay una película. El bombero.
1: Pero atómico.
2: No, el torero. El bombero torero.
1: No, ese es un personaje que iba por el mundo, pues el bombero torero. Era muy bonito. Y bueno, pues le cuento algo también. Hoy es el día 4 de mayo. Los fans y simpatizantes de Star Wars celebran el día de Star Wars, una fecha para homenajear a los personajes, la historia y el trasfondo de la saga creada por el señor George Lucas.
2: Sigo a la saga. Sigo. Claro, Star Wars.
1: Bueno, ¿y cuál era su héroe favorito de ahí? Sea villano, o sea, bueno, ¿cuál era? A ver, ¿cuál era? Dígame.
2: No me acuerdo los nombres.
1: Usted, por ejemplo, le gustaba Chewbacca, el que parecía un
2: Chewbacca, nunca me gustan las cosas ajenas.
1: Chewbacca,
2: no. Mi vaca.
1: Chewbacca. Bueno, para mí era uno de los más simpáticos. Pero
2: el
1: para
2: Arturito.
1: Mí, el que me gustaba. Ah, Arturito, ese era muy bien. Pero ¿sabe cuál me gustaba a mí? El Yoda.
2: Usted siempre ha estado en la Yoda, pues. Usted
1: Yoda era el que me gustaba porque él era el buenazo, digo, que tenía las orejitas puntonas y peleaba dentro de los. Ya me hice olvidar cómo se llamaban los.
3: Ya
1: me hicieron bullying, Bueno, vamos a la música y vamos a recordar el tema de Star Wars. Sí, señores, este está en el corte número 4 y.
2: Yo quiero ser bombero.
1: Esto
2: también,
1: dice, pues. ya pusimos que vengan los bomberos con Daniela Romo.
2: Pero tengo por ahí no se preocupe.
1: Star Wars 10, el tema de Star Wars con esta gran orquesta Meco. Vamos ahí.

Yo cuando era chico, no sé, yo creo que todos de alguna manera hemos tenido fantasías impresionantes cuando éramos chicos. Uno quería ser político, el otro quería ser... No, político no. Pero no, ya tenemos suficiente. Pero uno quería ser policía, el otro quería ser corredor de coches, el otro quería ser actor de cine, como yo. Finalmente yo quería ser bombero. No sé por qué, pero es por aquello de llevar la manguera, a lo mejor no, nunca. Así que compuse una canción que se llama Yo quiero ser bombero, pero antes de cantarla quiero destacar de una manera muy particular el hermoso trabajo que realiza Patricio Peña en el piano para acompañarme. Yo quiero ser bombero.

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1: ¿Qué pasa con el ambiente, compañero?
2: El ambiente está encendido porque don Antoñito Godoy había solicitado la canción Bombero, porque, bueno, él se recuerda de cuando era estudiante y le entregaban a sus calificaciones y decía, bombero, bombero, me han puesto un bombero. Un bombero. Ay, a propósito, va el saludo para nuestro queridísimo caballero de las historias, que nuestro querido doctor Jaime Vaca le asignó como el...
3: ¿El bombero del año?
2: Sí, no, le decía que es el referente más grande dentro del aspecto bomberil, porque la libreta era totalmente roja. Te digo que es una de las personas más brillantes que yo he conocido, pero por el cariño a los compañeros, él no siguió los estudios sociales, sino él se graduó en ciencias, o sea, es físico, matemático, químico, biólogo, Patricio. Pero él toda la vida tuvo la vocación de ser
3: abogado, bombero,
2: de ser abogado. Pero entonces había, por ejemplo, la química, que nada que ver con las ciencias sociales. Claro. Entonces ahí se acaban los bomberos. Y
3: no, pero en verdad, hay muchos niños que soñaban ser bomberos. Y de hecho, cuando yo tuve la oportunidad de ser profesor en el acompañamiento a los jóvenes, en el discernimiento de sus profesores, es una profesión, es una vocación, porque sí, sirves, claro, y se juega la vida, y eso no tiene cualquier trabajo.
2: ¿Cómo no? Y bueno, pues hay personas que desde pequeños te se inclinan por ciertos, a veces no profesiones, sino oficios, que terminan en profesiones, porque yo he escuchado a niños, ¿y tú qué quieres ser? Yo quiero ser tragaespadas del circo. ¿Usted alguna vez se
3: inclinó? Con eso no he soñado, pero no, con el circo sí.
2: Con el circo sí, o sea, de pronto no quiso ser usted trapecista.
3: Malabarista.
2: Ah, malabarista.
3: Payasito también.
2: Tomador de fiestas.
3: No, bueno, saludo en verdad a todos los bomberos. Felicitamos su noble tarea, su noble trabajo. Y ahora van por otros caminos también, ya el de la prevención.
2: Sí, señor.
3: Y por eso,
2: sí, señor,
3: nuestro homenaje a todos los bomberos en su día.
2: Bueno, yo quiero comentarle algo que de verdad vale la pena hacerlo, porque muchas personas rieron con este señor que nos dejó en el año de 1975. Era algo parecido a este grupo de los... Decanos Locos del
3: Adams.
2: Barrio.
3: Ah, no.
2: Sí, sí. ¿Usted se acuerda de Curly Larry Moe? O lo que en nuestro caso sería Anthony, Chris y Anaheim.
3: Mire, ese chiflado, sí, bilingüe.
2: Sí, sí. No, ese es Spanglish. En 1975 muere el actor estadounidense Moses Horowitz, conocido como Howard. Él fue el creador de los tres chiflados. ¿Usted se acuerda de algo?
3: Claro, un trío cómico integrado. ¿Se acuerda de Jerome Lister, Louis Faber, sí, Moisés Hawes? Vea, más fácil. Curly, Larry, Moe y el notario.
2: Sí, señor.
3: Señor notario.
2: Curly, Larry y Moe. Esa fue la primera
3: trilogía. Claro.
2: Claro. Curly tuvo que retirarse porque estuvo enfermito. Curly es el gordito, ¿no?
3: Claro.
2: El peladito. Que inclusive, ¿se acuerda que cuando se acostaba en el suelo hacía uno como reloj? Era un buenísimo. Y a él
3: los tres.
2: Le suplantó Chef Larry Mowgran después, ¿no?
3: Escuche lo que quiere contarnos el señor notario el día de hoy.
2: A ver, pero
3: en homenaje a los tres chiflados.
2: Pero pues, ponga, por favor, algo que nos recuerde. El intro de los tres chiflados. Sí, él quiere poner. Sí, está alzando la mano que sí. Ponga, por favor, el intro de los tres chiflados para transportarnos en el tiempo.

0: Vaya, vaya viendo. ¿Se da cuenta? Sí, se acuerda de los tres chiflados, ¿no?
1: ¿Usted con cuál se identifica? A ver.
0: Yo con el gordito, con Kerry. A ver. El notario. A ver, usted por su cerquillo sería no, Moe.
1: Mi peinado.
0: Y por la frente radiosa, en cambio, sería Larry, Christian. nuestro querido notario. Sí, oiga, y le quedaría bien una permanente así, como Larry. Excelente, excelente.
1: Oiga, pero podemos hacer alguna coreografía, no sé si para fin de año.
0: Claro, Kerry Larry.
1: Y nos vamos a algún asilo, uh-huh. Así, los tres chiflados, los tres decanos, hacemos sí. Música. Vea, pasamos el sombrero.
0: Y fíjese que ha pasado cuántos años, ustedes si se acuerdan qué década era lo máximo de ellos.
1: El esplendor creo que fue en los 60, aunque hicieron cine, televisión y trasciende, porque hasta el día de hoy las nuevas generaciones les conocen. Porque
0: inclusive se hizo una película claro. Recientemente, bueno, tributo a los tres chiflados, ¿no?
1: Sí,
0: y
1: señor.
0: Bueno, pues recordemos que Moe, fíjese cuándo nació, 19 de junio de 1887.
1: ¿Qué ejemplo nos dio?
0: Por primera vez que veo que alguien haya nacido antes que usted. 19 de junio de 1887. Bueno. ¿Qué cosa?
1: Oiga, ¿le parece si vamos a una canción y regresamos para saludar y el santorial? Mire,
0: pero claro que sí.
1: Por favor.
0: Mire, que, no, pero espérese un momentito. Quiero enviarle un saludo y usted me va a permitir a un queridísimo amigo que llevó la bandera por todo lo alto en este fin de semana en Argentina. Si me permite, yo quiero hablar algo sobre nuestro querido Paco Godoy, que es nuestro padrino de este programa. Bien, él estuvo en Buenos Aires en el homenaje a Carlos Gardel. Sí, señor, y estuvo con grandes voces del tango y representándonos a nuestro país. Ahí estuvo Paquito Godoy y Natalie Palacios en representación del Ecuador. Como cultores del tango, porque dentro del palmarés musical que él maneja, dentro de ese backup inmenso de canciones, porque con Paquito no se necesita ni siquiera acabar uno la frase y él ya sabe por qué tono y por dónde se debe de cantar. Bueno, pues va mi abrazo hasta Argentina. Yo pienso que Paco ya está ya viniendo acá a Quito y quiero agradecerle públicamente por haber llevado tan altamente la bandera, e inclusive él estuvo acompañando a Valentina Etechbest, que es la ganadora de la voz del tango allá en Argentina. Le acompañó nada más ni nada menos a esta gran cantante Valentina, que es ahora uno de los nuevos fenómenos del tango. Muy joven ella, tendrá 22 años, exagerando.
1: Me va a hacer llorar usted.
0: Me va a hacer llorar porque...
1: cuando venga Paquito, aquí le invitamos.
0: Y quiero agradecer a Paquito porque él va a estar en la serenata que nosotros vamos a sortear por el Día de la Madre. Pero no lo vamos a hacer el sorteo este sábado, sino la siguiente semana, que vamos a estar más holgados. Y sígase inscribiendo al 096-1226-349. Y a propósito, Jaime Hernández se inscribió nuevamente. Y recuerden que no solamente tenemos la serenata, sino también tenemos
1: premios.
0: Premios de
1: 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Sí, señor.
0: ¿El qué nos ha donado?
1: Tenemos cariño para cinco mamitas.
0: Para cinco mamitas.
1: Cinco mamitas. Cuenta. Un ternito, una blusa, un pantaloncito. Así que siga inscribiendo y con todo cariño les
0: y Doña
1: decimos
0: Blanca
1: gracias.
0: Margarita, que también ella nos donó algunas cosas, cómo no. Y bueno, este es el regalito que nos mandó Doña Blanca Margarita, muy bien
1: custodiado.
0: Esperemos que no sea un pastel, porque
1: no. El padre Luchito
0: nos tiene guardado eso. Y también tenemos aquí un saludo de parte de Billy Eduardo Navarro. Nos felicita por la rendición de cuentas y nos saluda a los amigos de Atardecer Musical. Lo mismo Doña Blanca Margarita. Ah, y por favor, El día viernes me olvidé porque ya estaba el programa encima. Eduardo Cisneros, el romántico de hoy. Eduardo Cisneros, el romántico de hoy, está inscrito también para la serenata. Y para esperemos que él también triunfe. Y bueno, y si no, que se una también a nosotros.
1: Claro, bienvenido, maestro.
0: Y esa voz excepcional que tiene ahí, Eduardito, ¿no? Eduardo Cisneros, un abrazo muy cariñoso para ti. Y gracias. Y está inscrita tu señora para el sorteo del Día de la Madre. El sorteo, ojo, no lo vamos a hacer esta semana recibimos hasta el viernes las inscripciones y puede ser el lunes y martes también de la próxima.
1: Hay que coordinar con Paquito para ver qué día nos acompaña, hacemos transparente el sorteo y con todo cariño habrá la respuesta de los participantes, nos dirán a dónde vamos, que no se pongan en compromisos, Jaimito.
0: No, nosotros damos el sereno. Verán, esta es la dinámica de ese día. Nosotros vamos, damos el sereno y de ahí nos vamos a la casa de Cristian y ahí cenamos en la casa de Cristian y luego el festejo es en su casa.
1: Por supuesto, no, bienvenidos.
0: Sí, señor. ¡Sí! Y después cada cual compra su palanquetita, su
1: fundita cariño, de leche, pancito en mi casa, sí hay, tranquilos, bienvenidos.
0: Así hay el pancito.
1: Claro.
0: Entonces nos den una fundita para ir
1: llevando
0: a la casa.
1: A Nómada. Vea que ahora también está en sintonía, mi querida hija.
0: Perfecto. Sí, señor.
1: Es que ya estoy preparando un pastelito para el día viernes, las mamitas.
0: Claro, Nómada se llama la realidad, porque ya no es un emprendimiento. Y son sabrosísimos los pasteles que hace su hijita. Yo los recomiendo porque yo he tenido el gusto. Recuerda que mi esposa felicitó mucho ese pastel.
1: Le tan pone sabrosísimo, tanto tan cariño.
0: Corazón, hija. Cariño. Y la decoración es única.
1: Sí, señor, ese es su sello personal.
0: Bueno, vamos a la música.
1: Mire
0: vamos
1: el reloj,
0: a la música.
1: Señor, más bien vámonos despidiendo, agradecidos con nuestros amigos.
0: Entonces vamos con los cumpleaños, por favor, no deje los cumpleaños de lado. Y usted sabe que el especialista en el santoral es el señor Antonito Godoy. A ver, por favor, Antonito, refiérenos
1: hoy al santo. Hoy, 4 de mayo, el santoral católico venera a San Godofredo de Hildesheim, un santo de origen alemán que destacó por ser el constructor sacro predilecto del emperador.
0: Así
1: Godofredo, será mi primo.
0: ¿Usted tiene un primo Godofredo?
1: Godofredo, por lo de Godoy, pues.
0: Ajá, de Godofredo, bien.
1: Sí, señor.
0: Hoy es San Godofredo. Y bueno, pues vamos a saludar ahora a los cumpleañeros. Por favor, súbale un poquito, póngale ese ánimo, mi querido Cristian. Perfecto. En mi cumpleaños yo estaré en mi casa, dice. Y el saludo va para la licenciada Mónica de Frank. ¿Sabe quién es la licenciada Mónica de Frank? Esta gran
1: maestra,
0: pianista.
1: Claro.
0: Sí, es la hija de don Pepe Salgado. Es la hija mayor de este gran músico, Pepito Salgado.
1: Esta familia de músicos famosos. Claro,
0: ¿quién más tenemos?
1: Un abrazo para Alejandro Izurieta. ¡Felicidades!
0: ¡Ay, ay, ay! ¡Qué bien! Y tenemos un abrazo para Pablito Valareso, este artífice de lo que es todo lo que es percusión
1: claro.
0: Y sobre todo el vibráfono.
1: La marimba, claro.
0: ¿Y quién más tenemos? Este loco amigo de toda la vida.
1: Cristian Johnson, su compadre, ¿no?
0: Sí, bueno, es un amigo de toda la vida. Solo nos faltó ser compadres. Y te comento algo, que cuando él regresa a televisión, yo también regresé a televisión internacional con Cristian Johnson y nos dimos un abrazo. Le voy a traer la foto de cuando nosotros trabajábamos el sábado para todos y años después solo indico a los verdaderos amigos, aquellos que son prudentes y no dicen nada.
1: Sin comentarios. No. Qué bueno. Saludamos a Cristian Johnson.

0: parece si hacemos un tributo medio bonito a una voz que se le hizo justicia poniéndole dentro de los grandes? Y es este cantante que se inició desde muy niño. ¿Y se acuerda que cantaba?
1: ¿Qué la te pasa, muchacho? Azul, ¿qué te pasa?
0: Que tomas ahí afuera y te rematas en la casa.
1: No sé si... Vea, en el 2007 el cantante Pedrito Fernández entra al Salón de la Fama del Congreso Internacional del Mariachi.
0: En Arizona, Estados Unidos, nada menos. Al lado de personalidades como quién, a ver, por favor, ¿se acuerda?
1: La señora Lola Beltrán.
0: Claro, y Lucha Villa. Sí, señor. Y lo reconocen por su trayectoria artística y sus aportaciones a la música mexicana.
1: Sí, señor, mucho
0: honor.
1: Usted
0: que es un cultor de este género, porque ¿cuántas veces que le he oído a usted, no? Voy a contarles un corrido muy inventado. O sino como la otra que usted canta, ¿no?
1: Pero sigo siendo el rey.
0: Claro que sí. Y el otro, voz de la guitarra mía, al despertar la mañana, quiere cantar a mi tierra mexicana.
1: Vea, vamos a casa, señor Cristianito, tenga la bondad.
0: Bueno. Entonces, con esto, nosotros nos despedimos. Será hasta el día de mañana. Soy Jaime Reyes, parte de este grupo tan simpático de los decanos del barrio. Y les digo, mañana a las 2:30 estaremos con ustedes en este nuevo horario. Gracias por acompañarnos. Gracias por su recepción. Querido Antoñito.
1: Señor notario, mi querido Jaimito, muchísimas gracias. Si Dios lo permite, mañana regresamos con más locuras de estos, los decanos que les queremos.
0: Claro que sí.
1: Felicidades hasta el día de mañana.
0: Y mientras se despide nuestro querido amigo, le vamos a sugerir que nos ponga Cómo te extraño, mi amor, este éxito que fue de Leo Dan en la voz de Pedrito Fernández, que ya está en el Salón de la Fama de los Mariachis. Adiós.

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0: Aquí empezamos una nueva emisión del Grillo. Soy Denise Salazar y junto a Wilson Moposita les acompañaremos durante estas horas de retorno a su hogar luego de un feriado que terminó con un toque de queda en 9 provincias y 4 cantones, incluido Quito, y con novedades en la capital en torno a la situación del transporte. Conéctense, compartan esta transmisión que les comento. También estamos en vivo en el Facebook de RCN En Tu Corazón. Tenemos un Facebook Live. Pueden unirse a nosotros o a través de todas las frecuencias radiales en diferentes provincias. RCN En Tu Corazón y empezó el Grillo. Y saludamos a Wilson Moposita.
1: Hola Denise, hola amigos, amigas que se encuentran a lo largo y ancho del país. Estamos junto a Cristian Bastidas en el control de sonidos para entregarles lo más importante de la información nacional e internacional. Un primer día de toque de queda que ha sido recibido mayoritariamente por los ecuatorianos y respetado, recibido y respetado, aunque hay una cifra de personas detenidas que transgredieron esta disposición de autoridad competente y podría causarles algunos estragos, no únicamente económicos, sino también de reclusión. Esto lo vamos a detallar en pocos minutos más, pero el toque de queda trae consigo otras decisiones, tanto en el ámbito educativo cuanto en el ámbito del transporte, Denise.
0: Correcto.
1: En el ámbito educativo ya les vamos a contar, porque estará con nosotros más adelante la subsecretaria de Educación para dar cuenta de algunos aspectos que debe conocer la ciudadanía sobre estos horarios que han sido cambiados a propósito del toque de queda. Y la sorpresa que los transportistas han expresado la decisión de reducir las horas de prestación de un servicio público desde la empresa privada. Es un servicio público que prestan en determinados sectores las empresas o las cooperativas de transporte privado de pasajeros, al menos aquí en la ciudad de Quito, en Guayaquil y en otras ciudades. Vamos a arrancar. Entiendo yo que tenemos el pronunciamiento del comandante general de la policía, el general Pablo Dávila. El general Dávila da a conocer que se han detenido a más de un centenar de personas a nivel nacional. Y aquí están los detalles, Denise Salazar.
0: Así es, y es que, como les digo, el día de ayer en la noche a las 23 horas inició el toque de queda que está establecido durante 15 días en 9 provincias y 4 cantones, incluida la capital de la República. Y hay novedades en torno a los detenidos, ya que únicamente 5 son aquellos que están relacionados con los GDO. El resto, que son alrededor de 119, son indisciplinados, que llegaron tarde del feriado, que salieron a farmacias o que no sabían de la medida. Pero escuchemos al comandante de la policía en un diálogo que tuvo hoy en la mañana con Teleamazonas y daba este balance de la primera noche del toque de queda.
1: El general Pablo Dávila.
2: El toque de queda prácticamente viene a potencializar las capacidades de la fuerza pública, que es Fuerzas Armadas y Policía Nacional. Y bueno, los resultados del día de ayer son positivos, sobre todo porque tenemos un numérico de 124 personas aprehendidas, de las cuales 119 son por transgredir el artículo 282 del COIP, que es el no cumplimiento de una autoridad, la disposición de una autoridad competente, y 5 detenidos que tenemos por otros delitos. Estos ya son objetivos de interés penal relevante, que los hemos calificado de esa manera porque son en un nivel operativo de los delincuentes. Ya son 5 y vamos por muchos más.
3: De los detenidos por infringir, ¿la mayoría se concentra en dónde? En Guayaquil. Nosotros tenemos un reporte,
2: Más bien aquí en el Distrito Metropolitano de Guayaquil tenemos una persona que ha sido aprehendida por el toque de queda. Donde más tenemos novedades fue en la provincia de Bolívar, sobre todo porque son provincias que no están acostumbradas a este tipo. Creo que lo que dejó como resultado el toque de queda anterior en el mes de marzo dio un mensaje, lógicamente, que vemos de que se ha cumplido especialmente aquí en la ciudad.
3: Fíjese que muchos cuestionarios del toque de queda anterior estas cifras. La mayoría de detenidos respondían a personas que no habían cumplido con la disposición de quedarse en casa, versus la cantidad quizás de objetivos dentro del grupo de delincuencia organizada que se pudo capturar. Y ahora pues hemos arrancado también hablando de eso, de que detenidos por infringir el toque de queda.
2: Sí, bueno, es que el objetivo del toque de queda, de esta medida implantada por el señor presidente muy acertadamente, no tiene que ver a que las personas se guarden en su casa, sino más bien nosotros, como a través del señor ministro ministro del Interior ha sido anunciar de que evitar estos daños colaterales. Y daños colaterales no solo tiene que ver con bajas, sino más bien las personas que transgreden esta disposición de autoridad.
1: Ahí escuchábamos al general Pablo Dávila, el comandante general de la Policía Nacional, dando cuenta del saldo de este primer día de toque de queda. Esta medida va desde la noche de ayer, 3 de mayo, hasta el 18 de mayo. Correcto. Son las 4 de la tarde con 39 minutos.
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1: Información de última hora. Denise Salazar tiene las novedades.
0: Así es, y es que hace pocos minutos el presidente de la República, Daniel Noboa, cambió y de decisión en torno a la tasa de seguridad que rige sobre los productos que ingresan desde Colombia. Y si bien desde el primero de mayo estaban al 100%, a través de un comunicado se informa que pasará al 75%, es decir, un 25% menos. Por disposición del presidente de la República, Daniel Noboa, Ecuador reducirá la tasa de seguridad al 75% a las importaciones provenientes de Colombia. La medida, como les digo, estaba en vigencia a partir del 1 de mayo, estaba al 100%, y desde el 1 de junio, es decir, pasará un mes con el 100%, y a partir del 1 de junio baja al 75%.
1: No es inmediato, es decir, es del 1 de junio en adelante.
0: Correcto. Entonces, hasta todo mayo vamos a estar al 100%, y a partir del 1 de junio, según el comunicado de la Presidencia de la República, baja al 75%. Con esto, dice el gobierno, se ratifica la apertura de avanzar hacia mecanismos de cooperación bilateral en materia de seguridad, promoviendo una mayor articulación entre ambos países y fortaleciendo el desarrollo de la zona fronteriza. Así que mucha atención. Desde el 1 de junio, la tasa de seguridad bajará al 75% y durante todo este mes se mantendrá en el 100%.
1: Que rige para la importación, para la compra de productos colombianos que ingresen al Ecuador. Será a partir de junio, del 1 de junio, del 75%. Son las 16 horas con 41 minutos. Vamos a detallar otras novedades. El tema de la transportación y la decisión de los dirigentes de la transportación urbana de pasajeros en Quito. No sé si sorprendió o si es un mecanismo de presión para la autoridad local, para la autoridad municipal, revise la tarifa que se paga al momento de 35 centavos por el servicio del transporte público. Denise Salazar tiene detalles, como siempre.
0: Así es, y es que hoy sorprendió la medida porque Jorge Llanes, él es el representante dirigente del transporte urbano en la capital, en donde ellos no hablan de una paralización del servicio, sino de una racionalización del servicio. Dicen que no tienen el dinero suficiente para mantenerse operativos como lo venían haciendo, y ahora especifican que el nuevo horario a partir del día de mañana, presten mucha atención a las personas que usan y los buses urbanos, la transportación ahora estará desde las 8 de la mañana hasta las 19 horas. Esta es una forma de presión a las autoridades, luego de que se terminara la compensación que se venía dando por el diésel, y que ya el gobierno les dijo que no les va a dar más, y ahora esperan una respuesta de Pavel Muñoz. Carlos Brunis nos comentaba aquí, el presidente de la Federación de Transporte de Pichincha, que ellos esperan una respuesta de Pavel Muñoz hasta el 15 de mayo, pero esta otra federación de los representantes de los buses urbanos de la capital ya han tomado una decisión y van a racionalizar el servicio. Pero escuchemos cuáles son los argumentos de este gremio.
1: Jorge Yáñez.
5: Aunque estamos con una demanda, lo cual es imposible porque tenemos varios servicios alternativos o complementarios, y la otra es la racionalización de los recursos. Consecuentemente, la resolución de la Asamblea de hoy día ha sido racionalizar las operaciones, las frecuencias ofertadas a la ciudadanía, y por eso, el día de mañana, a partir del día de mañana, y vamos a estar generando evaluaciones permanentes, la operación no va a empezar a las 6 de la mañana como se determinó en los comunicados de la Secretaría de Movilidad por el toque de queda, sino va a empezar de 8 de la mañana y vamos a estar hasta las 7 de la noche, ¿sí? Esa va a ser el horario de operación para optimizar recursos, que es la única alternativa que nos queda. Sabemos que esta decisión va a generar molestias a varios usuarios en diferente grado, dependiendo del sentido en el que viajen y de la forma en la que se vaya a tomar la resolución o los deseos de viaje. Pero pedimos disculpas, pues estamos conscientes que no hay peor servicio que el que existe. Por lo que le solicitamos al señor alcalde de Quito, al alcalde Pablo Muñoz, que de forma urgente nos sentemos a encontrar los mecanismos necesarios para poder encontrar esta sostenibilidad financiera, como lo establece el artículo 3253 del Código Municipal del Distrito Metropolitano de Quito. Y que
0: escuchábamos a Jorge Llanes, él es el representante de los buses urbanos de Quito.
1: Y acá Jorge Llanes hijo, ¿no? Porque Jorge Llanes padre es un dirigente histórico que se mantiene todavía vigente en la presidencia de una de las instancias organizativas, me parece que Unitrans, una de las grandes cooperativas que presta el servicio de transporte en el sector sur, Denise.
0: Un dato importante es que esto sucedía en la mañana, cuando son las 16:45, no hay ninguna respuesta desde la alcaldía de Quito. ¿Quiénes son ellos? ¿Quiénes deben llamar al diálogo, creería yo? Porque si no, el día de mañana va a ser realmente un caos. Hoy, únicamente con el tema de los cambios de horarios por el toque de queda, si hubo retrasos en las escuelas y colegios, cambiaron a las 7:45 la hora de ingreso. Pero, ¿qué va a pasar si mañana no hay buses a las 6:00 a.m. en la capital?
1: Va a ser un caos porque el servicio de transporte es el que nutre al sistema troncal, que es el Metro de Quito, que es la Ecovía, que es el trolebús. No sé si se den abasto estos operadores que tienen relación directa con el municipio de Quito. Pero vamos nosotros a arrancar nuestra primera entrevista saludando al capitán, al coronel Juan Zapata, ex ministro del Interior, que se encuentra aquí en estudio. Coronel, bienvenido, muchas gracias. ¿Qué decir frente a esta medida? Arranquemos con esto que es coyuntural. ¿Qué piensa usted sobre esta decisión de la transportación urbana de pasajeros que lo ha expresado Jorge Llanes Jr.?
6: Mi querido Wilson, Denise, muchas gracias la invitación. Un saludo a quienes están escuchando y mirando. Bueno, a la clara, aquí tenemos que hablar de dos factores, mi querido Wilson. Efectivamente, el tema de del transporte urbano es una competencia de los GATS. Sin embargo, claro, la medida que hacen de un momento al otro de los transportistas, de una vez terminadas las compensaciones, es poner una medida de fuerza y de alta presión a la alcaldía, ¿no? Porque quizás hubiese sido lo más adecuado llevar mesas de diálogo y tomar decisiones, pero ir de un momento al otro. Y como decía Denise, no existe una respuesta todavía municipal. Es complejo lo que puede ocurrir mañana. Yo recuerdo situaciones muy similares cuando fui secretario de Seguridad y era durísimo enfrentar solamente con el transporte municipal, ¿no? Y así lo teníamos que hacer, redoblar esfuerzos.
1: ¿Pero no es suficiente?
6: No, en lo absoluto. Son 700 mil viajes más o menos,
0: mi querido Wilson. Yo creería que en este punto, si no hay una respuesta, tanto la Secretaría de Movilidad como la empresa de pasajeros debe estar buscando este diálogo con los transportistas, entendiendo que se puede generar todo un caos en la capital, ingreso a clases, ingreso a los trabajos.
6: Yo creo que esa decisión que lo lanzan en la mañana era justamente esperando una respuesta inmediata del municipio para evitar lo que puede ocurrir mañana, porque definitivamente el perjudicado aquí va a ser el usuario. El que no tiene
1: el estudiante,
6: que no tiene un vehículo privado, un vehículo particular para movilizarse,
1: ellos no tienen recorrido, no olvidemos que
6: el gran porcentaje de quiteños se mueven por el transporte público.
1: Se habla de un 70%, ¿no?
6: 70%, eso es algo que se mueve desde hace algunos años. Usted tiene razón, Wilson, esa es la cifra que se mueve en el transporte público. Por eso mismo es que se quería privilegiar, recuerdo cuando recién nacía el pico y placa, es que la gente abandone su vehículo particular y se vaya al transporte masivo. Sin embargo,
1: pero usted así, ¿cómo abandona el transporte
6: imposible.
1: Particular?
6: Imposible. Porque por mal que sea un transporte público que no dé las mejores facilidades, porque subirse, tampoco es que hay una motivación para dejar el auto y subir en transporte público, salvo el metro, que es otro sistema de transporte, y bajo estas condiciones es complicado. Entonces, Yo creo que ellos esperaban una respuesta inmediata del municipio, por lo menos para sentarse, no sé si en lo que queda de la tarde lo puedan hacer, que sería lo más lógico y lo más solidario con la gente que hoy por hoy estará pensando cómo llegar mañana a sus trabajos. No olvide que, por ejemplo,
1: volveremos a ver camionetas, ¿no? Porque esa es la tónica.
6: A eso iba yo,
1: a esa fotografía y a esas imágenes que hemos visto por largos años,
6: cuando nos
1: transportando estudiantes, trabajadores, la fuerza laboral en camionetas. Eso recuerdo yo desde la década de los 80, 90, que había cuando los transportistas decidían o paralizar o suspender o retirar las unidades.
6: Wilson, a eso me hacía referencia cuando fui secretario de Seguridad, nos tocó enfrentar una medida de este tema y es muy complicado. Ojalá el municipio inclusive tome la decisión de mañana suspender pico y placa, porque tiene que darle posibilidades a la gente que se vaya transportando. A lo mejor en este momento los vecinos están tratando de ver con quién hacen el full car, que se llama, ¿no? O el car full para poder movilizarse, pero es muy complicado. Y esto no es una medida que lo van a resolver en poco tiempo, porque acuérdese que una tarifa lleva un estudio de ingeniería de tránsito, de transporte, sobre
1: pero
6: todo.
1: Pero los transportistas desde hace rato dicen que ya saben cuál es la tarifa técnica, porque tienen estudios realizados por centros de educación superior y también por sus técnicos. Hablan de
0: De Carlos Brunis habla de que la tarifa técnica debe ser de 67 centavos y una parte debe ser subsidiada por el municipio de Quito.
1: 67 centavos para el transporte urbano de pasajeros. Urbano. Perfecto.
6: Mucho más caro que el metro.
1: Imagínese usted.
6: Mucho más caro que el metro. Y el metro también tiene. Metros en el mundo tienen que ser subsidiados porque las operaciones de los metros son muy caras. Es complejo lo que le espera a la ciudad en el tema del transporte público. Esperemos que haya una solución, porque le vuelvo a insistir, Wilson, el perjudicado es el de a pie, la persona de a pie, la que no tiene un vehículo, la que muchas veces ajusta para la tarifa y poder movilizarse, los estudiantes, como usted lo dice. Y no olvidemos que Quito tiene estas dimensiones, ¿no? Mucha gente que trabaja o que vive en los valles trabaja en Quito. Mucha gente que vive en el sur trabaja en el norte, es decir, la movilidad. Por eso mismo nosotros analizamos el 70%, los 700 mil viajes que se generan. Es justamente porque tenemos esa dinámica en la ciudad, que gente necesita movilizarse porque sus trabajos están lejos de
1: pero
6: sus viviendas.
1: Pero capaz que esto logra el objetivo de llegar a aquel objetivo que se planteó, valga la redundancia, de 400 mil viajes en el metro de Quito. Digo yo, porque van a tratar de llegar como quiera a la base, a la estación del metro en Quitumbe.
6: Querido Wilson.
1: Y de igual manera acá en el norte, en El Labrador, digo yo.
6: El día miércoles, le digo yo, no me contó nadie. Fui personalmente porque tuve una gentil invitación para un paseo por el centro histórico con el cuerpo diplomático. Tomé el metro porque obviamente dejé el vehículo en la oficina, tomé el metro. Es a las 6 de la tarde, le doy hasta la hora exacta. Es imposible, en condiciones normales, operando el transporte público, muchas veces tomar el metro siguiente, porque los ya vienen llenos. Yo no sé si la capacidad del metro abastezca.
1: ¿Y cómo plantearon y propusieron, proyectaron que iban a lograr 400 mil viajes por día? Yo no entiendo, se logró a duras penas revisar la medida a 200 mil viajes.
6: Así es.
1: Y ni siquiera eso entiendo yo que se cumple de manera promedial. ¿Cómo planificar?
6: Habrá
1: entonces
6: que preguntar si es que el 100% de los vagones están en funcionamiento.
0: Es que justamente es eso, de los 18 trenes que están que deberían estar disponibles, no están al 100% en su totalidad.
1: Así ¿cuántos? Es. ¿Están dos fuera? ¿Pero dos?
0: De lo que se hablaba en el último tema del metro, estaban alrededor de 5 trenes fuera de servicio.
6: Wilson, yo le comento lo que me pasó el día miércoles. Y hay mucha gente que tiene que, es decir, se abren las puertas, nadie se baja y no puede entrar. Entonces tiene que esperar al vagón, al siguiente tren, metro, tren obviamente. Uh-huh. Entonces, y cuando usted logra entrar, y le digo por una experiencia personal, porque yo he utilizado el metro, pero en otros horarios. Ya. Me coincidió este horario. El tema adentro es infernal. O sea, sin
1: aire acondicionado, sin ventilación.
6: Uno llega a la estación, sudando. Yo venía justo a San Francisco, llega sudando. Entonces, las condiciones.
1: ¿Desde
6: la Carolina.
1: Ya.
6: Desde la estación, la pradera, porque caminé un poco, claro, a la pradera. Tomé la pradera, pero era impresionante la cantidad de personas utilizando, de usuarios del metro. Yo creo que mañana, si es que la gente, como usted dice, se llega a masificar más, va a tener esas complicaciones. Ya le digo, en condiciones normales, porque el miércoles estaba operando todo, y le doy hasta la hora, 6 de la tarde.
1: Pero bueno, ahí tenemos trole. Y tenemos Ecovía, que son dependientes
0: municipales. Tenemos los alimentadores.
1: Y los alimentadores, a eso me refiero.
6: Por eso le digo, va a ser muy difícil, porque no olvidemos que esto es un sistema integrado, ¿no? Es decir, todos alimentan a un mismo frente de transporte público. Si es que algo ya falla en estas 2 horas, es más, son las horas claves, pues. Porque de 6 a 8 son las horas
1: pico. ¿Y cómo en determinado momento, coronel, se decía: si es que no es negocio para los transportistas, dedíquense a otra cosa? Y he escuchado a algunas autoridades y concejales incluso que...
6: Toda la vida decían, se ha dicho eso.
1: Señores, si no es negocio porque no les produce los 25 centavos antes, ahora 35 centavos, dedíquense a otro negocio. Si es que sucede eso, entonces se produce un caos en Quito. Porque necesitamos sí o sí de los transportistas privados, de las cooperativas de transporte.
6: Usted efectivamente, me recuerdo en esas épocas municipales que nos sentábamos en mesas de trabajo con los transportistas, y eso se dice siempre, igual cuando estuve
1: pero
6: en la
1: dirección de para afuera, ¿no?
6: Claro, se dice, si no es negocio, porque todo el mundo se queja que no es rentable, entonces habrá que dejar las unidades, pero creo que las unidades nunca se han dejado. Se sigue. Ahora, hoy por hoy, efectivamente, sí hay que tener algunas consideraciones, que la compensación se deja de recibir y que obviamente una tarifa que está congelada varios años y tienen costos que van subiendo, especialmente de no solamente de combustible, sino también de neumáticos, de costos de operación, habrá que analizarlo, pero no tomar decisiones de un rato al otro, donde vuelvo a insistir, el gran perjudicado es la ciudadanía. Recuerde que en algún momento inclusive el municipio subsidió el transporte, inclusive comercial y público, para que no afecte el bolsillo de los usuarios, pero creo que eso ya va quedando ya corto. Ya.
0: No, porque si le ponen entre la espada y la pared en este momento, como le están poniendo al municipio de Quito, también se corre el riesgo que a la final la ciudadanía va a tener que asumir un costo, un nuevo pasaje, por un servicio que es 100% criticable.
6: No se olvide que en administraciones anteriores se subió el costo de tarifa a determinadas transportistas, entendiendo que tenía o que ya cumplieron y que tienen que cumplir un estándar de calidad. Y que no lo, y al menos hasta ahora no se ha visto un informe que determine que efectivamente lo cumplieron.
0: Porque a la final todos igualaron a los 35 centavos. O sea, fue un proceso progresivo, pero el servicio sí.
6: Sí, vale. En los primeros fue estricto ese tema, ¿no? Cumplen estos parámetros y pueden cobrar la tarifa.

0: usted tiene que calcular 30, 40 minutos más de lo que es un tiempo normal para no llegar tarde porque no sabe qué va a pasar con el tráfico.
1: Pero póngase en los zapatos de Pavel Muñoz. Siempre hay que ponerse del otro lado, le digo. Claro. Porque en este instante, el que toma la decisión es el gobierno central en cuanto a incrementar, de acuerdo a un sistema de bandas, el precio del diésel. Y el diésel es el que mueve el transporte de pasajeros. Le da un subsidio hasta el 15 de mayo, pero termina en mayo el subsidio y le vas llevando con Verónica y Chicuelina para que los gobiernos autónomos descentralizados sean los responsables de tomar una decisión sobre el incremento de tarifas. Es decir, Pavel Muñoz, lo que ha dicho, ¿no? Vean, yo no soy responsable, reclamen al gobierno, pero ahora la papa está en manos de los gobiernos autónomos descentralizados.
0: Pero lo que no puede salirse los GATS es que esa es una competencia de ellos. Y es una competencia constitucional. La regulación de la tarifa en el transporte urbano es de los GATS. Y yo le entiendo absolutamente todo lo que dice Wilson, sin embargo, ¿qué tiempo han durado las compensaciones? Varios meses. Debía haberse tenido ya un plan B sabiendo que efectivamente las compensaciones se pusieron para un plazo. Ahora, es una decisión técnica, porque es técnica ya revisar las tarifas por las condiciones que hemos visto, pero que lastimosamente en los tiempos actuales, en donde hay un alcalde que decide ir a la reelección, no va a tomar una decisión
1: que va a ser con repercusión política electoral.
0: Es muy difícil, pero claro, como usted dice,
1: capaz que le terminan de rebote favoreciendo al coronel Juan Zapata, que está no, con intención de voto number one en la encuesta que realiza
2: Click Report.
0: No, que de mí no se preocupe.
1: 30, casi 31%. Lo conversamos en el anterior diálogo.
0: Así es. Y uno cuando toma estas responsabilidades deben estar atentos a que todo esto puede ocurrir. Y que cuando usted se sienta, por eso hay que aprender a manejar ciertas circunstancias en crisis, tomar decisiones no en tiempos de paz, sino en tiempos de guerra, cuando las situaciones como estas, porque vuelvo a insistir, es una decisión absolutamente técnica. Porque nadie puede desconocer cuando usted analiza el tema de costos de operación, congelamiento de tarifas, etcétera, etcétera, que hay que sentarse a analizar, no decir necesariamente hay que subir, hay que sentarse a analizar, pero que tiene una repercusión política peor cuando faltan 6 meses para generar obviamente una elección seccional. Es muy complicado la situación de Pavel Muñoz también, pero son gajes del oficio, ¿no? Para eso se sientan en esos sillones.
1: La partida de nacimiento de esta decisión de los transportistas es el toque de queda, supuestamente. Digámoslo así, pero evidentemente ellos tienen un anhelo retrasado, reprimido, que ha estado represado, digamos así, por el tema de la tarifa justa, técnica.
0: Ahora, Wilson, perdón que le corte un segundito, no sé qué tan legal es que los mismos transportistas generen los horarios, porque ellos tienen un permiso de operación.
1: Es un servicio público.
0: Exacto.
1: Ellos lo han repetido, y es un servicio público. ¿Cómo es que ellos toman una decisión?
0: Así es.
2: Pero ellos
0: sostienen el permiso.
2: Pero ellos sostienen la palabra de no estamos paralizando el servicio, estamos racionalizando, sí. Pero la norma, ¿qué dice?
0: Pero los permisos de operación le dicen exactamente por dónde tiene que ir y las horas que tiene que ir.
2: O sea, pueden revocarles las frecuencias.
0: Y recuerde usted que la última vez que generaron paralizaciones, creo que era el transporte comercial, se revirtieron permisos de operación por no cumplir justamente lo que dice el permiso de operación. Quizás esa puede ser la carta que esté jugando también la alcaldía. Por eso yo le digo, lo más sano es sentarse en mesas de diálogo, porque en lo absoluto ahora conviene una. Imagínense, personas que estamos con un toque de queda, ¿no es cierto? Desde 11 de la noche a 5 de la mañana. Personas que ya se ven afectadas en su movilidad en ese tiempo. Y encima, que usted le afecte el transporte urbano hasta las 8 de la mañana, no me parece que es lo más coherente para la ciudadanía, que al final, vuelvo a insistir, es la inocente en este caso y es la perjudicada directa.
1: ¿Qué va a pasar con los toques de queda? Porque le decía yo, uno de los elementos que contribuye a que tomen una decisión o acelere la toma de la decisión es el toque de queda. Digámoslo así, ¿qué efecto tiene usted con la experiencia en el Ministerio del Interior de estos toques de queda, de estas medidas de estado de excepción, coronel?
0: Bueno, los decretos, como lo decíamos, Wilson, todo decreto ejecutivo que viene para cumplir un estado de excepción, que son, al final son medidas restrictivas, siempre tiene un informe, en este caso del bloque de seguridad, de la policía y las Fuerzas Armadas. Habrá que analizar, y de hecho el decreto usted ve que sustenta absolutamente todo cómo está la situación del tema de crimen organizado en las 9.

0: provincias y en los cuatro cantones, y efectivamente eso fundamenta el decreto ejecutivo. Obviamente, ya para ir a un toque de queda, que es una medida restrictiva de movilidad, uh-huh, es una medida extrema. Pero habrá que analizar efectivamente cuáles son los objetivos.
1: Las motivaciones también.
0: Y las motivaciones. No vamos a esperar que recién tuvimos ayer el toque de queda y ya tengamos los resultados que todos han criticado el día de hoy, ¿no? Porque esto es, quizás ayer yo veo que como coincide con un feriado, una terminación de un feriado, ayer como que la policía estaba organizándose en los puntos para ejercer y decir, hay un toque de queda y va a haber control. No se generaron operativos o se capturaron blancos, uh-huh, de mediano o alto valor. Mire, yo siempre que estuve del lado de la seguridad, siempre voy a esperar que le vaya bien a toda acción que vaya a tomar quienes están al frente.
1: Porque además estuvo en esos zapatos y fue también criticado fuertemente de diversos sectores.
0: Claro, y a veces Wilson, es muy fácil. Mire, ahora yo estoy desde el lugar fácil. Puedo hacer la crítica desde el otro lado. Estar en esos zapatos en donde usted...
1: Pero usted siente... tiene una diferencia. Usted estuvo donde las papas queman. Hay algunos catedráticos que no han estado donde las papas queman, pero que teóricamente y académicamente saben lo que hay que hacer, o supuestamente saben lo que hay que hacer, y dicen a las autoridades lo que deben hacer. Pero en su caso es diferente.
0: Y mire, Juan, Wilson, yo le cuento...
1: Y lo reconozco.
0: Yo le cuento a Wilson, yo tuve muchos de esas personas que opinan en los medios de comunicación y les escuchaba declaraciones que convencen. Uh-huh. Yo les ofrecía a muchos, obviamente no voy a dar nombres por ética, que me acompañen en el viceministerio del interior.
1: Les ofreció trabajo.
0: Sí, y que hagan base en Guayaquil. Uh-huh. Ninguno me aceptó, porque todos decían, es que yo doy clases. Decía, yo también soy académico, pero hay que, cuando el país les llama, pues hay que ponerse el overall y trabajar por la patria. Entonces, vamos a esperar a ver qué es lo que ocurre. El toque de queda anterior, entiendo que 25% reducción de muertes violentas. Habrá que analizar, por ejemplo, si la cadena logística del tema de narcotráfico es la que se pretende ser atacada, porque en estos horarios muchas veces es como entre el hormigueo, el famoso hormigueo, desde la frontera norte hacia los centros de acopio, los puertos, uh-huh, que es por donde sale el 80% la droga, sale hacia Europa, el 20% a mercados americanos. Entonces, veamos qué es lo que ocurre. Lo que sí hay que ser consciente, hay golpes duros a sectores comerciales, a turismo, y ellos han dado también su voz de alerta. Espero que los resultados que obtengamos el 18 valgan la pena, el esfuerzo, ¿no? Porque es un esfuerzo grande. En nuestro caso, por ejemplo, hicimos muchas operaciones. No se utilizaron toques de queda, sí se utilizó, por ejemplo, cuando tuvimos la pandemia, porque obviamente ahí teníamos que evitar que la gente...
1: Bueno, ese era otro escenario. Claro,
0: era otro escenario.
2: Pero también hay que llamar a la responsabilidad ciudadana, porque lo que se ha visto en el toque de queda anterior y en este toque de queda es que la mayoría de detenidos son aquellos que incumplen. Y ayer se pudo evidenciar en los medios de comunicación que había un señor que decía, es que solo salí a la farmacia, es que me atrasé y salí muy tarde del feriado, es que no sabía qué es el toque de queda. Entonces también distraen lo que salen a hacer los uniformados en las vías a cuidar, que es en realidad de dar con los GDO, por esta irresponsabilidad a veces de la ciudadanía.
0: Y mire que mucha crítica se venía porque anticipan con tanto tiempo una medida. No, mucha gente criticó el por qué anticipan una medida con tanto tiempo y la gente no cumple. Pero yo creo que va a ser complicado. Hoy hay 124 detenidos, ¿no es cierto?
2: Y 110, solo 5 que tienen 119 que ver con los
0: GDO. Por incumplir la medida, porque recuerde usted que el artículo 82, creo que es del COIP, es 1 a 3 años quien incumpla orden de autoridad competente. Entonces, sí, va a ser muy complicado. El toque de queda anterior, creo que llegaron cerca de 2,000 los detenidos. Entonces, imagínense un hacinamiento de cárceles, va a haber que tomar una salida.
1: Pero ahora, coronel, estamos dialogando con Juan Zapata, ex ministro del Interior, ex director del ECU 911, ex secretario de Seguridad del municipio de Quito. Juan, le pregunto si es que se anticipa que va a haber un toque de queda y que va a haber estado de excepción en tales lugares, ¿no es que les da una voz de alerta y les dice a los delincuentes, señores, ahí vamos a operar? Y los señores dicen, al igual que deberíamos hacer los ciudadanos para respetar el toque de queda, ellos se mandan a cambiar a otro lado y migran su actividad delictiva no a las provincias que están con toque de queda y estado de excepción, sino a otros lugares. Eso es lo que se critica también. ¿Qué piensa usted sobre eso?
0: Es el famoso efecto globo que se llama, ¿no? Es decir, claro, el delito siempre va moviendo, se va mutando. Pese a que inclusive en las cuatro provincias del toque de queda anterior, estaba yo analizando los horarios de las muertes violentas, no es que tampoco se fueron mucho a otras zonas, ¿no? Las
1: se quedaron muertes violentas
0: se generaron en otros horarios. Fueron en otros horarios. De hecho, ayer también, miren, en Prosperina tuvimos 3 ataques armados, 7 muertos, uno con 4, un solo ataque armado en una familia. Es decir, el crimen organizado está tan penetrado, por eso que a veces hay que entender decisiones
1: y tan empoderado,
0: que,
1: ¿no?
0: Y tan empoderado que
1: desafiante.
0: Es complejo el número de muertes violentas que siguen habiendo en el país. Pero como le digo, Wilson, esperemos, ojalá el 19 que den el balance de los 15 días haya valido la pena, Dios quiera que sí, porque vuelvo a insistir, existen gremios que están siendo duramente afectados, especialmente el turismo, de los espectáculos. El domingo mismo celebramos una fecha que es muy importante, que por lo general se extiende hasta la madrugada, ¿no? Que es el Día de la Madre. Es decir, hay que poner los esfuerzos y sobre todo, vuelvo a insistir, como ecuatoriano de bien, siempre esperemos pues que el bien vaya sobre el mal y que el crimen organizado sea atacado con toda la dureza del caso, ¿no?
1: ¿Qué va a pasar con esta tentativa de aceptar una candidatura de parte de algunos partidos y agrupaciones políticas que entiendo yo han tomado contacto con usted, organizaciones sociales? Esto despierta el interés porque si usted en una encuesta que no ha sido programada, sino más bien hecha por el propio dueño de la empresa Chris Report, le pone con casi 31% por encima de Paco Moncayo, que tiene un poco menos, y luego ya yunda el señor Pavel Muñoz. Usted es el más opcionado, el con mayor intención de voto en la ciudad de Quito. ¿Qué dice frente a eso?
0: Mi querido Wilson, yo me remonto cuando fui presidente del COE Nacional y uno le tocaba tomar decisiones, siempre hay que tomarlas con cabeza fría. Siempre hay que tener los pies en la tierra. Una decisión de estas pasa primero por la familia.
1: Pero no lo descarta, ¿no?
0: Mire, cuando la gente le llama, hay que escucharla. Yo no puedo descartar.
1: Le han llamado.
2: Pero
1: ¿no?
2: Ya se sentó a dialogar con alguien.
0: Muchísima gente se ha acercado a dialogar.
2: Pero ya dialogó usted con algún movimiento político.
0: Más de uno. Porque yo también tengo que tener la amabilidad de, si alguien me llama, recibirles y conversar. No existe nada de malo.
1: Que Suma está muy cerca de usted, dice que está queriendo sumar.
0: Ha puesto a Suma, la Izquierda Democrática, y veo muchos
2: ¿pero
0: partidos.
2: ¿Con quién se ha reunido usted?
0: Con varios, inclusive con sectores sociales, pero no con la intención, sino por la amabilidad y la deferencia que han tenido de tomar un teléfono y pensar en este nombre. Pero pasa por muchas cosas el tomar una decisión en estos momentos, después de que usted ya vivió tantos años en la vida pública, le entregué tanto, abandoné tanto a mi familia, y hoy estoy en la academia, que es lo que me gusta, en emprendimientos privados. Entonces, dejar la tranquilidad debe ser una decisión que solo la permita romperla si es que usted considera que todos los argumentos. Yo siempre digo que la ecuación consta de varias variables, y para llegar al resultado, pues tiene que ajustar todas esas variables. Si me falta una, ¿para qué vamos a estar perdiendo el tiempo? Solamente agradecerle de corazón, como le dije, Wilson, a la gente que ha valorado un trabajo en el sector público, la gran mayoría, porque obviamente uno no puede ser medalla de oro, pero a la gran mayoría. Como usted lo decía, Wilson, primero la policía con mis corazones azules, después la Secretaría de Seguridad, en el ECU 911, en la presidencia del COE Nacional, en la peor crisis sanitaria del país, levantando restricciones los de los primeros países, y después, obviamente, tomando una decisión muy dura que fue el Ministerio del Interior, pero que jamás me arrepentiré de ser ministro y de haberle servido a mi país. Así que esperemos ver lo que pasa, porque como usted ve, aquí estoy tranquilito.
1: Vamos a ver qué es lo que sucede. Muchas gracias.
0: Gracias a la invitación, Wilson.
1: Espero siempre que nos dé la noticia cuando acepte o cuando
2: nos dé la deseche. Primicia.
0: La que sea, la gente necesita y merece ser informada de fuente oficial, porque perfecto, a veces también sacan tantas
1: por
0: cosas.
1: Por eso nosotros acudimos a la fuente.
0: Gracias, Wilson.
1: Gracias,
0: siempre
1: a usted.
0: Estaré con usted. Gracias, Denise. Un saludo a todos.
1: El coronel Juan Zapata, exministro del Interior. Vamos, antes de ir a una pausa, a compartir una canción muy interesante, bonita, de Los Rodríguez, de Andrés Calamaro. Este grupo es argentino-español y nos entrega esta canción Sin Documentos, a propósito de una serie de realidades que se están viviendo en los Estados Unidos de Norteamérica. Escuchen y disfruten.
3: Wilson, querido maestro, gusto.
0: Ahí vamos.

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0: Contacto con el EQ911. Carolina Chávez ya se encuentra con nosotros para darnos el reporte desde el EQ911.
1: Hola, estimada Denise, amigos, amigas oyentes de RCN en tu corazón. También a quienes escuchan el grito, muy buenas tardes. Saludos desde la sala situacional del EQ911 en la ciudad capital. 16 grados Celsius es la temperatura ambiente en la ciudad de Quito. Usted puede apreciar una tarde un tanto clara, sin embargo, nublada, va en descenso la temperatura después de las precipitaciones registradas en esta tarde. De inmediato revisamos la sala de videovigilancia, identificamos algunos flujos vehiculares. Flujo vehicular medio en el sector de El Condado, por otro lado hacia Guamaní, el flujo vehicular se ha mantenido bajo. Hacia el sector de La Concepción, el flujo vehicular es medio, mientras que en la Alameda tenemos un flujo vehicular bajo. Hacia la Plaza de El Teatro, en el centro histórico de la capital, tenemos un flujo vehicular medio. Autopista General Rumiñahui, Trébol, Avenida Velasco Ibarra, conectores con el centro y sur de la capital, con flujo vehicular de bajo a medio a esta hora. Importante mencionar que alrededor de las 16 horas se registró un siniestro de tránsito en la autopista General Rumiñahui, altura de el Puente 8 en el sentido Quito Valle. Esta emergencia fue atendida ya por las instituciones articuladas, Agencia Metropolitana de Tránsito, también Ministerio de Salud Pública para la verificación de esta situación. El tráfico se ha complicado un tanto en este tramo de circulación. Importante que usted tome vías alternas de ser necesario. Esta es la información que nosotros tenemos a esta hora para ustedes, recomendándole que maneje con muchísima previsión, con mucha precaución. Hay algunas calzadas que todavía se encuentran mojadas luego de la lluvia de esta tarde y será indispensable que usted respete sobre todo los límites de velocidad. Ante cualquier emergencia, por favor, comuníquese a la línea única 911. Con esta información, excelente tarde para todos.
2: Gracias a Carolina Chávez por el informe desde el EQ911. Usted ya sabe, tomar vías alternas porque hay congestionamiento en algunas arterias de la capital de la República. Tenemos ya las 17 horas con 17 minutos, 5 de la tarde, 17 minutos. Pongan atención.
0: Así es, a partir de este martes 5 de mayo, el transporte urbano de la capital pasará a tener un horario desde las 8 de la mañana a las 19 horas, según han advertido el sector del transporte de Quito, quienes aseguraron que esta medida se toma por una crisis financiera grave y que sin pocos compensación estatal, el servicio podría colapsar en pocos días. Y por eso ellos hablan de una racionalización y no una paralización.
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2: 5 de la tarde con 18 minutos, saludamos a la subsecretaria de Educación, Deporte y Cultura de Quito, María José Moyano. Ella se encuentra en línea directa con nosotros. Señora subsecretaria, muchas gracias por atender esta invitación. A propósito del toque de queda y esta decisión adoptada por los transportistas de achicar el espacio de la transportación o del servicio de transporte, ¿cuáles son las decisiones que se han adoptado desde el Ministerio de Educación? Bienvenida, María José, muchas gracias por atender esta invitación. Buenas tardes. Su micrófono, por favor. Buenas tardes, ¿cómo está usted?
4: Buenas tardes, estimado Wilson, Denise, muchas gracias por la invitación a este espacio. Con respecto a su pregunta, de acuerdo a la planificación dentro de la Subsecretaría de Educación, Deporte y Cultura, nosotros hemos ajustado los horarios para el ingreso de la jornada matutina de nuestros estudiantes a las 7:45 con la jornada de salida a la 1 de la tarde. Sin embargo, con respecto a su pregunta, el ministerio se encuentra dentro del proceso de análisis dentro de la planificación conforme las comunicaciones emitidas por el servicio de transporte.
2: Esto ha sido sorpresivo porque ha sido una consecuencia del toque de queda y de esta represada intención de los transportistas de que se les incremente el precio de la tarifa. Obviamente, responsabilidad de los gobiernos autónomos descentralizados, pero los que pagarían las consecuencias son finalmente los estudiantes, porque si empiezan a las 8 de la mañana a dar el servicio de las cooperativas de transporte privado, ¿va a producirse alguna situación caótica, subsecretaria?
4: Dentro de la misión del Ministerio de Educación, Deporte y Cultura, nuestro objetivo es precautelar y garantizar la seguridad y la integridad de nuestros estudiantes, y dentro de ese proceso de planificación nos encontramos dentro del análisis correspondiente para emitir las comunicaciones necesarias de ser el caso, estimado Wilson.
2: Ustedes están analizando este anuncio de los transportistas en este instante para tomar una decisión sobre la marcha, subsecretaria.
4: Efectivamente, como le indico, Wilson, las comunicaciones del sector transporte han sido emitidas recientemente. Dentro de ello, nosotros nos encontramos en el proceso de análisis a fin de nosotros garantizar el acceso al servicio educativo de nuestros estudiantes.
0: ¿Las clases virtuales podrían ser una opción en caso de que no haya una marcha atrás desde el lado de los transportistas?
4: Como le indica Denise, estamos en proceso dentro del análisis. Sin embargo, hay diferentes modalidades de la educación, pero una de las opciones finales sería el acceso a la educación virtual. Nosotros mantenemos una educación presencial en nuestras instituciones educativas.
2: ¿Qué otras acciones se han implementado en el área educativa como consecuencia de estos estados de excepción con toque de queda, subsecretaria? Es interesante entender que la seguridad es la preocupación máxima del Ministerio de Educación.
4: Dentro de los ajustes a los horarios establecidos dentro del Distrito Metropolitano de Quito, con el objetivo de precautelar y asegurar el acceso a la educación de nuestros estudiantes, se han establecido los horarios, como acabé de mencionar, en la jornada matutina, pero también en la jornada nocturna. Dentro de las disposiciones y la planificación, el ingreso a la jornada nocturna es a partir de las 18 horas hasta las 21 horas 30, donde nuestros estudiantes ingresan a las instituciones educativas dentro del el ejercicio de la parte administrativa de nuestras instituciones educativas. Nosotros garantizamos la salida de nuestros estudiantes de los establecimientos educativos, estimado Wilson.
2: En torno a la seguridad extra establecimientos y en cuanto a la seguridad intraeducativa dentro de los establecimientos, ¿cuáles son las medidas que se han adoptado en atención a que han habido algunas situaciones engorrosas de reclutamiento de bandas de a estudiantes del sistema educativo, subsecretaria? ¿Hay algunas medidas que se han adoptado en ese ámbito, no únicamente en el extra establecimiento, sino al interior de los establecimientos?
4: Estimado Wilson, me sorprende su pregunta, porque nosotros no tenemos ningún reporte de lo que usted acaba de mencionar. Sin embargo, como Ministerio de Educación, Deporte y Cultura, a fin de garantizar una educación de calidad libre de violencia en nuestros espacios educativos, nosotros hemos desarrollado una campaña Derechos en Acción, Aulas que Educan en Respeto, como una actividad preventiva que parte de la iniciativa del compromiso de la comunidad educativa, partiendo desde los docentes, autoridades de las instituciones educativas, padres de familia, estudiantes, con diferentes acciones, activaciones que hemos desarrollado en nuestras instituciones educativas, una actividad planificada que va durante el ejercicio del año escolar 2025-2026 y que al momento tenemos datos y estadísticas que ha habido una aceptación positiva por parte de la comunidad educativa, entendiéndose la definición de comunidad educativa. Padres de familia que se han involucrado en diferentes actividades que hemos desarrollado, también los docentes, autoridades y el personal administrativo con nuestros estudiantes dentro del ejercicio de la planificación a través de los diferentes concursos que hemos preparado nosotros, como el concurso de dibujo, Tu Arte, Tu Voz, que hemos desarrollado también con aliados estratégicos, que nos permite también reconocer el talento de nuestros queridos estudiantes de las instituciones educativas.
2: Me refería yo al aspecto preventivo, subsecretaria. Estamos dialogando con María José Moyano, subsecretaria de Educación, Deporte y Cultura. Al aspecto preventivo, no precisamente porque hay reportes aquí en el Distrito Metropolitano, sino por el fenómeno que hemos visto en otras jurisdicciones de la costa ecuatoriana, en donde se recluta a jóvenes estudiantes para estas bandas delictivas. A eso me refería, a la actividad preventiva que, entiendo yo, están impulsando ustedes aquí para que no se repitan estos problemas, ¿no?
4: Estimado Wilson, como le mencioné, dentro del ejercicio de la política pública del Ministerio de Educación, nosotros tenemos una política programa del programa de comunidades educativas seguras y protectoras que busca esta coordinación con la Policía Nacional para los operativos en los exteriores de las instituciones educativas. También coordinamos con el Comité de Seguridad y Riesgos de las instituciones educativas, que son los padres de familia que también nos apoyan dentro del ejercicio de la planificación para el ingreso de nuestros estudiantes. También hemos desarrollado algunas actividades preventivas de orden preventivo, como son talleres de prevención en consumo de drogas y en nuestras instituciones educativas. Es importante mencionar que desde el Distrito Metropolitano de Quito se han realizado estas activaciones de orden preventivo en las instituciones, y también a nivel nacional recordar a la comunidad educativa que el Gobierno Nacional, a través del Ministerio de Educación, Deporte y Cultura, mantiene esta política respecto a mitigar los riesgos dentro de las instituciones educativas a través de diferentes acciones, como es el programa de comunidades seguras y protectoras.
2: Estamos en vivo en El Grillo. Le pregunto ahora sobre el tema educación financiera, viceministra. Estamos dialogando con María José Moyano, viceministra de Educación. El tema de la educación financiera, ¿cómo se está planificando implementar esto que fue aprobado en la Asamblea Nacional, viceministra?
4: Desde la Subsecretaría de Educación, me permito aclarar, estimado Wilson, que soy la Subsecretaria de Educación del Distrito Metropolitano de Quito, y con respecto a la este tema tan importante de la educación financiera, es parte de la inserción curricular que mantiene el Ministerio de Educación, Deporte y Cultura, donde nosotros promovemos acciones que nos permitan llegar a y sensibilizar los temas de ahorro, de proyección, también de emprendimientos a nuestros estudiantes dentro de las instituciones educativas.
2: Eso quiere decir que será en el inicio del siguiente año lectivo esta implementación de la educación financiera. Entiendo que en la costa debe haber empezado. Yo sé que usted está rigiendo para la ciudad de Quito, pero le pregunto porque al ser una norma que debe ser implementada y operativizada, en la costa no sé si ya se empieza a implementar, y en la sierra se hará en el próximo año lectivo.
4: Desde la inserción curricular que mantiene el Ministerio de Educación, estimado Wilson, me permito informarle que el Ministerio tiene varias inserciones curriculares con diferentes ejes, diferentes temáticas, como es educación financiera, desarrollo sostenible, educación vial, movilidad sostenible, entre otras que nos permiten a nosotros, dentro del currículo, que los docentes puedan aplicar diferentes y abordar diferentes temáticas respecto a estos temas relacionados, como son los temas de educación financiera, educación para el desarrollo sostenible, donde nosotros, a través de la planificación en las instituciones educativas, realizamos actividades que contribuyan y mitiguen las acciones por el cambio climático en las instituciones educativas, y con ello contribuimos a mejorar la calidad de vida en el Distrito Metropolitano de Quito de nuestros estudiantes. Es importante mencionar, en el régimen costa hay que tomar en cuenta que la inserción curricular está establecida desde el inicio del año escolar 2025-2026, de igual manera en el siguiente año, es decir, en el régimen costa Galápagos también se aplicarán estas inserciones curriculares, que lo realizan y lo aplican dentro de las instituciones educativas dentro del contexto del currículo. Ahora, es muy importante también informar a la comunidad educativa que nos escucha el día de hoy sobre el inicio del año escolar régimen Costa Galápagos 2026-2027, donde el día de hoy más de 2.3 millones de estudiantes se han incorporado al sistema educativo nacional dentro de nuestro Distrito Metropolitano de Quito, a través de nuestros dos distritos educativos, el Distrito 1 y 3, también hemos realizado la incorporación de nuestros queridos estudiantes al inicio del régimen del año escolar 2026-2027.
2: Hay una campaña que ustedes vienen impulsando, Derechos en Acción. ¿Puede contarle a la ciudadanía que le esté escuchando y que está en sintonía del Grillo de qué se trata y cómo lo están llevando adelante, operativizando, poniendo en ejecución, viceministra?
4: Desde la Subsecretaría de Educación, Deporte y Cultura, hemos nosotros impulsado y hemos desarrollado una campaña Derechos en Acción, Aulas que Educan en Respeto, con el objetivo de realizar acciones de prevención dentro de las instituciones educativas y impulsar lo que son valores, como tenemos la inserción curricular de ética, promovemos valores dentro de las instituciones educativas, el respeto, la empatía, la solidaridad, el compañerismo de nuestros estudiantes. Hemos desarrollado varias actividades, estimado Wilson, dentro de las cuales hemos también coordinado con la Policía Nacional para realizar talleres de prevención en las instituciones educativas. Esta campaña ha sido orientada para todas las instituciones educativas de los diferentes sostenimientos. Hablamos de más de 560 mil estudiantes que corresponden al Distrito Metropolitano de Quito, donde varios de ellos se han incorporado dentro de esta campaña a través de los diferentes sostenimientos educativos. Se han incorporado instituciones particulares, fiscomisionales y también tenemos instituciones fiscales que son nuestras y que hemos desarrollado algunas actividades dentro de las cuales, con apoyo de la Policía Nacional, el día primero de abril hemos hecho lanzamiento también. Es importante que la comunidad conozca, la comunidad educativa, sobre el lanzamiento del concurso de dibujo Tu Arte, Tu Voz, un espacio donde todos los estudiantes de los diferentes sostenimientos pueden participar de este espacio, donde buscamos la participación y el involucramiento de los padres de familia con nuestros estudiantes, donde participen con el diseño de un dibujo, donde puedan mostrar el afecto, la familia, que es muy importante, el núcleo familiar, que es muy importante dentro del sistema educativo nacional.
2: Viceministra, vamos a concluir. Muchas gracias por atender esta invitación. No sé si tiene algo más que agregar, algún elemento que se nos escapó, que no le preguntamos y que quisiera usted dar a conocer a la colectividad. Sería muy interesante, ahora que estamos acompañando el retorno a casa de los empleados, de los estudiantes y de mucha gente que está cumpliendo sus labores.
4: Gracias por el espacio, estimado Wilson, y dejar un mensaje final a la comunidad educativa, que desde el Ministerio de Educación, Deporte y Cultura, a través de la Subsecretaría de Educación, reafirmamos nuestro compromiso por garantizar una educación de calidad libre de violencia en nuestras instituciones educativas, y también solicitar a la comunidad educativa que se mantenga informada por los canales oficiales del Ministerio de Educación, Deporte y Cultura para las comunicaciones futuras. Muchas gracias, Wilson, por el espacio.
2: Muchas gracias. Una buena tarde a la subsecretaria de Educación, Cultura y Deporte del Ministerio de Educación, la señora María José Moyano, que ha estado con nosotros en línea directa a través del grillo. Una buena tarde. Son las 17:34. Momento de informarnos, de conocer algunos detalles de novedades que en el ámbito nacional e internacional están sucediendo. Más adelante vamos a hablar sobre la rehabilitación del Hospital San Lázaro, de este hospital psiquiátrico que estaba de cierta manera descuidado y que ahora, de acuerdo a la información que hemos recibido, ha empezado un proceso de rehabilitación. Denise Salazar tiene información y la comparte ahora con la audiencia del Grillo a nivel nacional.
0: Así es, hasta ahora, cuando son las 17:34, les quiero contar cuál es la situación de Cristian Lara, el futbolista que fue detenido en medio de un presunto asalto al sur de Quito. El proceso judicial contra el futbolista entra en una fase decisiva. El ex seleccionado nacional, detenido en abril por su presunta vinculación a un robo, enfrentará este miércoles, es decir, en 2 días, una audiencia clave en la que se definirá si continúa o no bajo prisión preventiva. De acuerdo con las investigaciones, el conocido Diablito fue aprehendido dentro de un vehículo junto a otras personas señaladas por su presunta implicación en el asalto a un local de tecnología. No obstante, su defensa rechaza esa hipótesis y sostiene que el exjugador no tuvo participación directa en el delito. Su equipo legal insiste en que Lara se encontraba en el lugar por motivos laborales, desempeñándose como chofer de una aplicación de transporte. En caso de ser declarado culpable, el exfutbolista futbolista podría enfrentar una pena de entre 4 y 5 años de prisión, conforme a lo que determina la justicia ecuatoriana. Así que el miércoles se podrá definir si el exfutbolista Cristian "El Diablito" Lara sigue o no en prisión, y ya hemos escuchado que su defensa asegura que él solo estaba cumpliendo labores de transporte, y por tal razón él no tendría alguna implicación en este asalto.
2: Vamos a ver qué es lo que sucede, pero hay otra información muy interesante, y es la extradición desde Argentina del señor Luque Lecaro. Él participó en el gobierno del expresidente Guillermo Lasso, en esta empresa que manejaba las empresas del sector público, y tuvo algunas imbricaciones en aspectos relacionados con el sector energético. Tenemos esa información, y entiendo yo que está tramitándose ya, y en poco tiempo estará acá con nosotros el señor Roberto Luque Lecaro.
0: Lo que decían las autoridades hasta el fin de semana, ya circuló la noticia de que Argentina habría dado luz verde para que él sea extraditado a Ecuador y rinda cuentas a la justicia. Entendamos que él fue una pieza importante en el gobierno de Guillermo Lasso, así que lo que él venga a decir será importante. En este gobierno del expresidente se prometía que lo iban a traer del cogote, pero es algo que no se cumplió, y al momento ya el gobierno de Daniel Noboa estaría afinando los detalles. La ministra Natalie Morillo, en una entrevista con un medio amigo, indicaba que en los próximos días él ya estaría aquí enfrentándose a la justicia, y veremos si es trasladado o no a la cárcel del Encuentro. Escuchemos lo que dijo la ministra Natalie Morillo.
5: ¿Cuántos días faltan para que se concrete, me imagino que ustedes tienen comunicación con la embajadora, la extradición de Hernán Luque?
6: Se prevé en los próximos días, lo más pronto que ya puedan realizar todos los temas que son diplomáticos en Cancillería, y que pueda venir el señor Luque al Ecuador, y que pueda venir y rendir cuentas.
5: En el caso de Hernán Luque, ¿qué podemos esperar de aquí a no sé cuántos días para tenerlo acá en el Ecuador y para que colabore con la justicia, que es lo que se espera, y determine de qué manera en las empresas públicas, en el gobierno del expresidente Lasso, se manipulaba y se operaba, y que está el caso Cenel ahí también, desde ese entonces, ¿no?
6: Sí, nosotros confiamos en que la justicia actúe de manera transparente y se puedan evidenciar todos estos ex ministros o ex funcionarios que también le abrieron la puerta a las mafias, a que operen las mafias y a que perjudiquen a los ecuatorianos.
2: Ahí está la ministra de Gobierno, Natalie Morillo, que a propósito nos ha ofrecido que estará esta misma semana en este espacio informativo.
0: Y es importante que él regrese, porque recordemos que Hernán Luque Lecaro es uno de los 8 procesados por el presunto delito de delincuencia organizada en el caso Encuentro. En la lista también está Danilo Carrera, cuñado del presidente Guillermo Lasso, y entendemos que él cumple una prisión domiciliaria, el cuñado del expresidente, y como digo, él está procesado en el caso de Encuentro y podría ir a la cárcel
2: del Encuentro. Hernán Luque Lecaro, desde Argentina, podría ser extraditado en las próximas horas. Vamos ahora, antes de pasar al siguiente tema periodístico, vamos con un tema musical que entiendo les va a gustar. Algunos deben haberlo bailado. Rafaela Carrá, ella es una cantante que nació en Bolonia, en Italia, en 1943, y murió en Roma en el 2021. Fue una icónica cantante, bailarina y actriz, además de presentadora italiana, que revolucionó la televisión europea y latinoamericana. Vamos con esta canción que la van a disfrutar, que se llama...

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0: Había una edificación que funcionaba como un hospital psiquiátrico en la calle Ambato y la García Moreno. Esta edificación, de cierta manera, estuvo o está todavía abandonada, y va a empezar una intervención importante el Instituto Metropolitano de Patrimonio. Y es por eso que hemos invitado a Milton Chávez, el director ejecutivo del Instituto Metropolitano de Patrimonio. Él se encuentra aquí en estudio y vamos a arrancar un interesante diálogo, Denise. Está aquí nuestro invitado.
1: Así es, muy buenas tardes y bienvenido. Cuéntenos cuál es el objetivo de esta rehabilitación que fue anunciada por el alcalde de Quito, Pavel Muñoz, en la frecuencia quiteña. ¿Y qué se busca con esto y cuánto se va a invertir?
2: Muchas gracias, buenas tardes, Denise, Wilson, a toda la audiencia, un saludo muy especial. Efectivamente, venimos con buenas noticias para Quito. El antiguo Hospital San Lázaro va a ser intervenido después de 2 años de planificación y de organizar toda la contratación. Ya la obra está adjudicada, va a ser realizada en 2 etapas de la edificación. La primera etapa es la de la capilla, las obras van a empezar la próxima semana. Y la segunda etapa, que va a empezar más o menos 1 mes y medio después, es la etapa de rehabilitación de los claustros. El área total de intervención construida de edificación es de aproximadamente 8,000 metros cuadrados. Aparte de eso, tenemos jardines, patios de la edificación antigua, y el monto total de intervención ronda los $6 millones de dólares.
1: Seis millones y medio de dólares
2: es lo que está planificado.
1: Y una vez rehabilitado, ¿cuál va a ser el propósito, el uso de esta edificación?
2: Bueno, para contestar esa pregunta, les voy a contar un poco la historia del hospital. Creo que es muy interesante. Además, estoy seguro que mucha gente de Quito...
0: Es una edificación postcolonial.
2: Sí, es postcolonial, es del año 1785, fue su inauguración del edificio original, que son los claustros occidentales. Esa es la parte más antigua.
0: ¿Por qué claustros? ¿Porque antes era un convento?
2: Efectivamente, era un lugar de retiro de los jesuitas.
0: Perfecto.
2: ¿Sí? Entonces,
0: es un poco interesante conocer la historia.
2: Es muy interesante, porque justamente por eso es patrimonio, porque son edificaciones antiguas, pero tienen una historia de Quito que debe ser rescatada, que debe ser conocida y reconocida por la población de Quito. Es muy importante guardar esa memoria, mantener la memoria.
0: ¿Cuándo se convierte en hospital psiquiátrico?
2: El psiquiátrico es el último uso. Entre la inauguración como lugar de retiro de los jesuitas en 1785, poco después ya empezó a ser usado como un centro de salud y funcionó en algún momento entre los siglos XIX y XX como un lazareto o un leprosario. Era el lugar donde se tenía recluidos a los enfermos de lepra.
0: De lepra.
2: Aquí en la ciudad de Quito. Entonces, fue un centro de salud. Ya en el siglo XX fue centro de salud estatal. Hubo incluso dispensarios del IES. Y en los años 70 del siglo pasado, 1970 aproximadamente, ya pasó a funcionar como un centro psiquiátrico, un hospital psiquiátrico. Funcionó de esa manera hasta el año de 2012, en que cerró sus puertas, y desde entonces ha estado sin uso. Han pasado 14 años, tiempo durante el cual estuvo a punto de ser utilizado por una universidad privada en un convenio con el municipio. Ese convenio no llegó a ejecutarse, no prosperó, pero lo que sí se llegó a hacer fue unos trabajos preliminares de mantenimiento, lo cual fue bueno, porque esto le dio solidez al edificio y ha permitido que hasta el momento, hasta ahora, no esté en un mal estado, está en un estado sólido. Lo que
0: estamos hablando es de casi 3 siglos de
2: 240 años.
0: Sí, sí, sí, por eso
2: han pasado hasta ahora, sí, 2 siglos y medio efectivamente, y los últimos 14 años sin uso, pero se mantiene en buen estado. Entonces, lo que se va a hacer ahora ya es habilitarle, hacerle un bien útil. Como les comentaba en respecto a la pregunta de los usos, Denise, está planificado desde hace 2 años que empezó la planificación. Nuestro alcalde Pavel Muñoz tomó la decisión de que ese bien monumental tiene que ser rehabilitado. Entonces, desde hace 2 años se hizo la planificación y se lo pensó, va a ser ocupado por 2 agencias municipales que necesitan espacios propios. Ahí tenemos un gran espacio que puede servir, pero ya hablando con nuestro alcalde, nos dimos cuenta que también es muy importante mantener la memoria histórica del edificio. Es decir, nuestra gente, como les digo, tiene la memoria de que ahí era un hospital, y era un hospital muy importante. Todo el mundo ubicaba el San Lázaro. Cuando se rehabilita bienes patrimoniales es importante guardar de alguna forma esa memoria, que la gente siga recordando qué es lo que funcionó ahí, la importancia que tuvo la edificación para la ciudad. Entonces, estamos haciendo un plan de uso complementario al administrativo que permitirá el acceso del público en general a conocer las instalaciones rehabilitadas y que probablemente sea un centro de servicios.
0: ¿Visitas guiadas?
2: Probablemente sí, de ser necesario, efectivamente. No. Este uso que le digo sería de un centro de servicios de salud mental.
0: O sea, para guardar el espíritu que en algún momento abarcó.
2: Efectivamente. Darle un uso nuevo, digamos, con una visión nueva a los servicios de salud mental, en el mismo lugar donde era un hospital psiquiátrico, dar un servicio más moderno, más actual. Ustedes saben que es política pública del municipio, por pedido especial de nuestro alcalde, que se dé especial atención a la salud mental. En niños, jóvenes, adultos, se ha logrado mejorar los índices de disminuir los índices de afectación de salud mental, y eso es gracias a la política pública que se está aplicando y que probablemente el Hospital San Lázaro ayude también.
0: Para quienes no ubican el lugar en donde se encuentra, yo le comentaba off the record, Milton, estamos dialogando con Milton Chávez, director ejecutivo del Instituto Metropolitano de Patrimonio. Queda frente a lo que en algún momento, antes de un incendio que provocó la reubicación de la cárcel de mujeres, es en una escalinata que termina donde termina la calle García Moreno.
2: Efectivamente, sí, la calle García Moreno termina justo en la calle Ambato y empieza la escalinata de subida al Panecillo. Todos creo que debemos haber hecho algún momento esa caminata. Cuando empieza la caminata, al lado izquierdo está lo que era la antigua cárcel de mujeres, que se rehabilitó como Instituto Superior Tecnológico Yavirac, que está en funcionamiento.
0: Está funcionando ahora,
2: está en
0: ¿no?
2: funcionamiento, sí, efectivamente. Y al frente, cruzando las escalinatas, toda la cuadra entre las escalinatas, la bahía, la calle Ambato, toda la cuadra está ocupada por las instalaciones y la edificación del antiguo Hospital San Lázaro.
0: ¿En qué tiempo se prevé estará rehabilitada esta obra?
2: Sí, como les decía, ya se hizo una rehabilitación previa hace 10 años aproximadamente, y por eso la rehabilitación, lo que falta de hacer, no es tan largo. Van a ser 5 meses de la capilla y 6 meses desde que inician los trabajos, o sea, desde este momento más o menos 8 meses, estamos hablando de mediados de enero, que va a estar concluidos los trabajos de los claustros.
0: Se prevé que este alcalde, esta administración, entregue esta obra a la colectividad.
1: Parte de las 3.001 obras.
2: Parte de las 3.001 obras, creo que esta equivale por unas 50 por lo menos.
0: O esta es la 3.002.
2: Pero es, ya tenemos que contar para ver cuánto hemos sobrepasado, sí. Cuánto se llegará a sobrepasar las 3.001 obras. Pero lo importante de este es que es un bien monumental. ¿Qué consideramos bienes monumentales patrimoniales? Son las edificaciones que por su importancia en tamaño o por su importancia dentro de la memoria de la sociedad son muy representativas. Entonces, ustedes recordarán históricamente, desde hace muchos años se ha intervenido, por ejemplo, el Hospital San Juan de Dios, ahora es del Museo de la Ciudad, la antigua universidad es el Centro Cultural Metropolitano. El año pasado se acabó ya de intervenir el CAC, es el Centro de Arte Contemporáneo, en el antiguo Hospital Militar.
1: También aquí
2: es parte de las intervenciones
1: la
2: municipales
1: para recuperar el centro histórico.
2: Efectivamente,
1: también.
2: Claro, este es otro bien monumental, el CAC. Y ahora, bueno, hace un mes acabamos la intervención, ya van a ser 2 meses casi, en la casa de García Moreno, en la Plaza de Santo Domingo. La casa esquinera entre Guayaquil y Rocafuerte. Es la casa de García Moreno.
1: ¿Y ahí qué va a funcionar?
2: Ya está funcionando. Está funcionando el archivo municipal y el archivo histórico de la ciudad. Está ya en funcionamiento, se habilitó unas instalaciones que tienen condiciones adecuadas para el mantenimiento de toda la documentación, tiene un laboratorio para rehabilitar la documentación, tiene todas las instalaciones adecuadas. Les invito a que visiten el archivo municipal y el archivo histórico. ¿Y qué es lo que nos quedaba de propiedad municipal? Nos quedaba el antiguo Hospital San Lázaro. Entonces, en el centro histórico, los bienes monumentales patrimoniales van a acabar de ser intervenidos en esta administración del alcalde Pavel Muñoz.
1: ¿Y ahora qué pasa con los bienes privados, estas casas patrimoniales que en muchos lugares están abandonadas? ¿Cuáles son estos incentivos que ustedes como Instituto de Patrimonio brindan para también ayudar al privado? Porque a veces lo que he escuchado es que es muy caro rehabilitar, porque son ciertas reglas que deben seguir, como mantener, conservar el material y todo desde el inicio.
2: Debemos hacer muchas consideraciones para responder esta pregunta. Para empezar, hay que tener claro que toda vivienda o toda edificación necesita mantenimiento. Uh-huh. No es solo que a los patrimoniales se les obliga a hacer mantenimiento. El mantenimiento de una vivienda en las casas donde viven ustedes, me imagino que por lo menos anualmente se hace algo y cada 5 años se hace una intervención mayor. Todo el mundo necesita hacer intervenciones. El costo de una intervención, de un mantenimiento en un bien patrimonial, es exactamente el mismo que en una vivienda nueva. No tiene consideración, digamos, no tiene una diferencia mayor en cuanto a tipo de trabajos y demás. ¿Qué es lo que pasa? Que muchos de estos bienes, los privados, como dice usted, se han quedado en el abandono por diferentes razones. Ahora, al decir muchos, ¿de qué estamos hablando? Este momento nosotros como Instituto Metropolitano de Patrimonio tenemos identificados alrededor de 90 bienes que están en mal estado, que uh-huh. corren un riesgo de caerse. Pero tenemos alrededor de 7,000 bienes inmuebles que están dentro del centro histórico, uh-huh. patrimoniales. Entonces, de 7,000, 90 están en mal estado. ¿Qué es lo que pasa con la mayoría de estos 90? Como les digo, hay problemas de herederos, no se ponen de acuerdo o no han tomado posesión de la propiedad.
0: Están abandonados algunos.
2: Algunos están abandonados y nosotros como municipio, como Instituto Patrimonio, no podemos entrar y dar mantenimiento. Es imposible, la ley
1: nos
2: prohíbe.
1: Pero sí dan ciertos incentivos.
2: Efectivamente, para los propietarios privados que quieren recibir un apoyo municipal, tenemos los programas de incentivo. Estos se llaman tu casa patrimonial papelito, así los denominamos.
0: ¿En qué consiste
2: el incentivo? Son muchas ventajas.
0: ¿Ayuda económica?
2: Es un tipo de apoyo económico en el cual el municipio
0: con
2: se encarga desde el asesoramiento técnico. El municipio, uh-huh. en el Instituto de Patrimonio, nosotros nos encargamos de todo. Hacemos el acercamiento, revisamos que tengan los papeles, porque deben tener obviamente la documentación completa, y desde que llegamos a un acuerdo y se firma un acta de acuerdo, uh-huh. el municipio, a través del Instituto de Patrimonio, se encarga de todos los trámites, desde los estudios técnicos, porque sí hay que hacer una planificación adecuada uh-huh. a la intervención,

0: se puede habilitar viviendas, que es algo que estamos haciendo ahora énfasis. Se puede también dar mantenimientos de emergencia, dependiendo de la capacidad de pago del uh-huh. propietario, se puede llegar a un monto, si se interviene en todo, diga usted que llegamos a un monto de $120,000. Uh-huh. El municipio se encarga de la contratación de los profesionales capacitados para hacer intervención en bienes patrimoniales y después de hacer la intervención y de entregar el bien, se procede a cobrar. ¿Pero cómo se cobra? Se hace el cálculo y cada una de las intervenciones tiene un porcentaje que es no reembolsable. Uh-huh. Se puede llegar más o menos, digamos así en términos gruesos,
1: porcentajes promedio,
0: más o menos a que la mitad no se reembolse. Ya. La mitad es una inversión del municipio en el bien patrimonial.
1: Es una gran ayuda,
0: ¿no? Es una gran ayuda. Y la mitad que se debe reembolsar se cobra en 10 años, hasta en 10 años plazo, con el impuesto predial, es decir, pagos anuales sin intereses. No, no se cobra intereses en ese préstamo.
1: Perfecto. Le pregunto ahora, esta intención de volver peatonal el centro histórico, ¿es un empeño de esta administración o ustedes creen que eso no debe suceder? Porque si rehabilitan algunas viviendas que son patrimoniales y se convierte en habitáculos para volver a poblar el centro histórico, ¿es esa intención de hacerlo peatonal? Porque hay que conservar este, quizá el centro más importante y mejor conservado en América Latina.
0: A ver, sí, es muy importante diferenciar los conceptos. Una cosa es peatonizar y otra cosa es pacificar. La ya. pacificación es lo que se busca en el centro histórico.
1: No peatonización, no es, y pacificación.
0: ¿Cuál es la diferencia? Que se da prioridad al peatón, pero en realidad el peatón debe tener prioridad en toda la ciudad. Uh-huh. ¿Qué es lo que pasa? Que sí queremos que el centro histórico, el peatón tenga una alta prioridad y la circulación vehicular se vea reducida y se vea adaptada al uso del peatón.
1: Reducción, no.
0: Una uh-huh. reducción solamente por casos necesarios en la parte, en el casco central, alrededor de la Plaza Grande, sí es peatonización, es lo que ya está uh-huh. funcionando.
1: Claro.
0: ¿No? Tramos de la García Moreno, tramos de la Venezuela. Alrededor de eso.
1: Cuadrante adicional.
0: Exacto, el cuadrante adicional es pacificado. Debe ser, debe llegar a ser pacificado. No, poca circulación
1: no peatonizado.
0: Vehicular. No totalmente peatonizado, ya. Porque hay comercios que deben abastecerse, entonces uh-huh. hay carros que deben llegar, abastecer al comercio, uh-huh. salir. Uh-huh. Hay algunas casas que tienen parqueaderos y que tienen todo el derecho de tener su auto y llegar en su auto, pero el auto debe circular a no más de 10 kilómetros por hora, respetando al peatón. Entonces, circula junto al peatón
1: y la circulación de buses de transporte de pasajeros.
0: Esa tiene que reorganizarse.
1: ¿Por qué? Porque evidentemente por algunas calles como la, digamos, la Rocafuerte, me parece,
0: que se accede efectivamente. Sí. Entonces se mantiene, se reorganiza, pero ahí es también donde se prioriza el transporte público, el metro. Uh-huh. El metro es efectivamente el mejor transporte público que podemos tener y abastece al centro histórico.
1: Pero hay una deuda que no se cumple porque todavía no hay una reestructuración de rutas y frecuencias, que eso es una cuenta pendiente por parte del municipio.
0: Es algo que está en planificación y que debe hacerse y es parte del plan integral de movilización. No podemos pensar solamente en el centro histórico sin tener el plan para el resto de la ciudad.
1: Pero eso es una deuda pendiente, digo, porque viene desde administraciones pasadas y ahora el ofrecimiento se ha quedado en ofrecimiento porque ya se han puesto fechas.
0: Tenemos
1: naranjas,
0: efectivamente,
1: dicen
0: hay que ciudadanos. Seguir interviniendo en centro histórico. El metro es una gran ayuda, ya el funcionamiento del metro continuo nos permite planificar, va a permitir planificar la intervención completa.
2: Porque el metro también ha ayudado a retomar esa vida, pero lo que muchas personas piensan, y no sé si ahí usted nos puede dar algún criterio, es que también se intenta que el centro histórico funcione pasada las 7 de la noche, por ejemplo. Hay muchos restaurantes que ya cierran esa hora, uh-huh. y a propósito de las casas patrimoniales, lo que han dicho varios dueños es que hay muchas limitaciones por cierta tema de conservación. Entonces, que les dicen, no puedes hacer esto, no puedes hacer eso, entonces no pueden usar esas casas para negocios, que podrían ayudar a reactivar la zona en la noche.
0: Sí, hay diferentes conceptos dentro de esto. A ver, por un lado, efectivamente, el centro necesita vivir más el día completo. Uh-huh. Es algo que es justamente la etapa que estamos empezando ahora, que es dar prioridad a la habitación, a la vivienda. En este momento, después de todo lo que se ha rehabilitado, ahora lo que conviene es traer vivienda al centro, es lo que se necesita este momento. Hay ciertas actividades que están planificadas en coordinación, algunas con entidades privadas, o sea, el municipio, junto con algunos empresarios privados, organizadores del centro histórico, se hace las rutas de la ciudad.

0: está la ruta Panecillo, la ruta García Moreno, la ruta de la Vicente León. Son como cinco rutas que permiten de noche, uno puede venir en el metro, llega a las 6 de la tarde, hace los recorridos hasta las 10 de la noche, puede terminar en algún restaurante comiendo y luego se regresa, y esto ya permite que la gente se dé cuenta que el centro tiene vida. Ahora, lo que es la habitación y las intervenciones en viviendas o en edificaciones del centro histórico, las restricciones, una casa o un edificio se puede adaptar para cualquier uso que uno quiera, siempre y cuando se planifique bien. Para planificar bien se necesita planificadores, arquitectos que sepan, y en eso yo recomiendo a los propietarios de viviendas, que sea que acudan para pedir la ayuda, el apoyo del Instituto Metropolitano de Patrimonio, se acerquen a nuestras instalaciones, ahí van a ser bien atendidos, se les va a revisar todos los papeles, se les va a dar las ayudas, incluso las técnicas, y si es que es un proyecto privado, que busquen arquitectos especializados en intervención, y ahí se puede hacer maravillas con las casas del centro histórico.
1: Lo que sucede en Cuenca, por ejemplo, es un gran ejemplo de que ellos lograron reactivar su centro
0: histórico.
1: Lo que
0: ha sucedido históricamente aquí en Quito, por ejemplo, hay intervención de locales comerciales, no voy a dar nombres, que han hecho arquitectos especializados en el centro histórico y sin ningún problema pueden aprobar los planos y demás. Lo que pasa es que tiene que ser un planificador que sepa lo que está haciendo. No es cuestión de ir, de rocar y demás.
2: Casa Gangotena,
0: efectivamente,
2: Plaza Grande,
0: que
2: puedo decirle rehabilitados,
0: el Museo del Alabado, por ejemplo.
2: Y utilizados.
0: Y son hechos por profesionales competentes que saben intervenir en el centro histórico. Entonces, claro, yo puedo tener mi idea, quiero hacer 10 departamentos en mi casa porque tengo área, pero tiene que hacerle a alguien que planifique bien y que haga una intervención bien
2: conservando
0: pensada,
2: el espíritu,
0: conservando el bien, efectivamente, y tal vez no sean 10, tal vez sean 8, pero van a ser 8 bien hechos.
2: Muchas gracias a usted, Milton, muy amable. Milton,
0: gracias
2: Chávez,
0: a ustedes.
2: El director ejecutivo del Instituto Metropolitano de Patrimonio, aquí en El Grillo. Vamos nosotros a compartir un tema musical y regresamos con el tema relacionado de la decisión adoptada por los transportistas de restringir el servicio a partir del día de mañana. Ellos van a operar desde las 8 de la mañana a las 7 de la noche. Vamos con este tema de Ricky Martin, este puertorriqueño que formó parte del grupo Menudo y que nos entrega ahora la canción Adiós. Compartan y disfruten.

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2: Así es hora de las otras noticias aquí en El Grillo, y es que la fiebre del mundial ya se siente. Faltan tan solo 38 días para vivir esta fiesta del fútbol en Estados Unidos, Canadá y también México, y ahora todos los aficionados empezaron ya a llenar el tradicional álbum del mundial, y sin duda una de las muestras importantes que destaca el Ecuador es Ener Valencia, pues esta figura, el delantero ecuatoriano, fue incluido en una edición especial del álbum Panini del mundial 2026 como uno de los jugadores destacados de las selecciones clasificadas al torneo. El goleador histórico de Ecuador forma parte de una doble página con 14 cromos especiales, junto a figuras como Lamine Yamal, Harry Kane, Federico Valverde, Lautaro Martínez, Emiliano Martínez, Alfonso Davies y Gabriel Magallanes. Estas figuritas estarán disponibles mediante una promoción con botellas de 20 onzas de Coca-Cola sin azúcar. Y ahí está nuestro delantero, el capitán de la Tri, Ener Valencia, en este apartado del álbum tradicional del Mundial 2026, en donde aparecen los jugadores más destacados de las diferentes selecciones clasificadas al torneo. Así que ustedes aún no empezaron a llenar, es momento, porque nuestro goleador, nuestro capitán, no solo aparece en el apartado ecuatoriano, sino este también en el apartado de las estrellas. Y con eso ya nos vamos poniendo en tono para el mundial, que ya empieza ya mismo. En tan solo 38 días veremos a los futbolistas, a las selecciones, llegar a la cancha, y ahí estará también la selección ecuatoriana, y sin duda vamos a alentar a la Tri, y nosotros acá en El Grillo les tendremos información importante. Pero también otro hecho que generó estas otras noticias que son dignas de destacar es la participación de Shakira en Copacabana en Brasil. Logró reunir a 2.2 millones de personas en la playa de Copacabana, según datos proporcionados por la alcaldía de Río de Janeiro. Con esta cifra, la artista colombiana superó las marcas de asistencia de otras superestrellas mundiales en el mismo escenario brasileño. La convocatoria de Shakira sobrepasó los 2.1 millones de asistentes que reunió Lady Gaga el 3 de mayo del 2025 y los 1.6 millones de Madonna del 4 de mayo del 2024. El alcalde de la ciudad, Eduardo Cavaliere, confirmó a través de sus canales oficiales que el evento atrajo a una multitud que ocupó no solo la arena, sino también las calles adyacentes y el mar, con cientos de embarcaciones. Este espectáculo gratuito por parte de la gira Las Mujeres Ya No Lloran generó un impacto económico estimado en 160 millones de dólares para la región. La masiva movilización consolidó a Shakira como la artista femenina más convocante en la historia de Copacabana hasta la fecha. Y sin duda el mensaje que ella dio, y al final del concierto dijo que dedicaba este concierto en Copacabana a las mujeres solteras, porque recordó que ella es una de este grupo. Más de 2 millones, como les digo, estuvo ahí.
3: Una madre soltera,
2: y ella dijo: en este país, en Brasil, hay más de 20 millones de madres solteras. Sin ayuda, tienen que luchar cada día para sustentar a su familia. Yo soy una de ellas, expresó en portugués, y toda Copacabana reventó con este concierto de la Barranquilla.
3: Pero bueno, ella dice que las mujeres ya no lloran, que las mujeres facturan.
2: Y claro que factura, si este concierto fue totalmente gratis. O sea, ella ya tiene hasta para dar conciertos gratis, porque factura demasiado a lo largo de todo el mundo. Ya en los próximos meses va a estar en Barcelona, haciendo también un gran concierto, y dicen que ese va a ser el mejor concierto para que Piqué la vea.
3: Bueno, vamos a hacer un alto muy cortito a identificar, obviamente, a esta estación que llega a varias provincias del país, que llega al mundo a través del internet, y regresamos con un tema muy importante y crucial. el anuncio de los transportistas de restringir el servicio a partir de mañana y la exigencia de revisión de tarifas. Ya volvemos, no se vayan.
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0: Los transportistas en este día anunciaron a través de su máximo representante, Jorge Yanes Jr., hijo de Jorge Yanes, el histórico dirigente de la transportación urbana de pasajeros, incluso presidente de la FENATU, de la Federación Nacional de Transporte Urbano, que todavía se encuentra vigente, aunque ha habido escisiones, anunciaba que van a restringir el servicio a partir del día de mañana, desde las 8 de la mañana hasta las 7 de la noche. Está en línea directa con nosotros Pablo Lima, vocero de la transportación urbana de pasajeros, y aquí está la primera pregunta de Denise Salazar. Pablo, bienvenido, buenas tardes.
1: ¿Qué tal, Pablo? Muy buenas tardes. Bienvenido. ¿Y qué le lleva a tomar esta decisión que sin duda va a complicar a toda la capital? No sé si ustedes en las últimas horas después de este anuncio han tenido ya un acercamiento con el municipio de Quito o la medida se mantiene en firme. ¿Van a ir una racionalización del transporte público?
2: Bueno, antes que nada es importante que la ciudadanía también entienda que no es una medida que se quiera perjudicar de alguna manera a los quiteños y quiteñas. De hecho, en algo va a afectar, ¿no? Las bases habían pedido en una forma airada y una forma fuerte, firme, de que se hagan la suspensión en una forma definitiva, una paralización en una forma definitiva del transporte.
0: ¿Una paralización?
2: Sí, eso es lo que se pidió, eso es lo que nos pidieron las bases, ¿no? Las bases nos pidieron eso, pero nosotros habíamos conversado y les habíamos indicado, o sea, que al final el que paga los platos rotos siempre es el pueblo, ¿no es cierto? Entonces, nosotros también somos pueblo, entonces lo que hemos dicho es, no, vamos a racionalizar, que es diferente a paralizar, vamos a racionalizar el servicio y vamos a cortar el tema de las frecuencias. El dinero que nosotros cobramos hoy por hoy en el pasaje, ustedes saben, son 25 centavos. Entramos en una competencia desleal, si se podría decir de alguna manera, con la operadora que tiene el municipio de Quito, que es la empresa de pasajeros y el Metro de Quito. Ustedes le han de haber escuchado al señor alcalde cuando anunciaron los cambios por el tema del COTAD. El señor alcalde mencionó que el pasaje del metro podría llegar a costar $1.80, $1.90. Y en verdad, o sea, imagínense, la empresa de pasajeros, cada persona que se sube a una ecovía, a un trolebús, paga 35 centavos. Y el municipio subsidia con 65 centavos al pasajero, es decir, cada persona que se sube en un bus de la ecovía o un bus del trolebús, el costo real para el municipio es de $1 por persona. Nosotros como transportadores de privados, delegatarios, tal vez tenemos una forma un poco más eficiente de trabajar, no tenemos tanta carga con el tema de sindicatos, ni mucho menos. Nosotros en la última corrida financiera que hicimos nos daba una tarifa más o menos 65 centavos. Lo que nosotros le habíamos propuesto al alcalde en una de las reuniones que tuvimos con él, se le presentaron unas alternativas, dice, listo, no se suba el pasaje a la gente, ya no subamos. Pero la diferencia que asuma el mismo municipio, así como está haciendo con la empresa de pasajeros. Si dice que es mucho el valor, listo, subamos 5 centavos, 10 centavos a la tarifa y la diferencia que compense. O algo más. El municipio puede decir, mañana, vean, vamos, cobren solamente 20 centavos. Pero la diferencia tiene que cubrir el municipio. En todos los países desarrollados, todos los países que tienen sistemas modernos de transporte, es el municipio o el Estado quien asume con la diferencia del costo real, porque se diferencia entre el costo técnico y el costo socialmente justo. Entonces nosotros decimos, listo, hay una tarifa socialmente justa. El municipio debería decirnos cuál es la tarifa socialmente justa de acuerdo a sus estudios. Y por otro lado, nosotros tenemos la tarifa técnica. La diferencia alguien tiene que asumir.
1: ¿Cuál es la tarifa técnica?
0: 65, dice.
2: 5 centavos.
0: Ahora, no es posible. Pablo, dígame. Pablo, yo le pregunto. 30 centavos más. Los dueños, digamos, de las frecuencias y rutas de la reorganización son las autoridades seccionales, los GATS, los gobiernos autónomos descentralizados. Y ellos son los que les delegan un servicio público. Un servicio público que debe ser prestado de acuerdo a las condiciones y los requerimientos de quien les entregan las rutas y frecuencias. No es que ustedes pueden decir, a mí me da la gana de entregar el servicio de 12 del mediodía a 3 de la tarde, porque hay normas que se tienen que cumplir, más allá de la justa aspiración que tengan ustedes de revisión de la tarifa. Pero no es que ustedes pueden, o quién les autorizó a restringir de 8 a 19 horas, ¿O es que tomaron una decisión y dijeron así vamos porque no nos interesa lo que opine la autoridad?
2: A ver, nosotros habíamos solicitado, mire, para iniciar, ¿no? Cuando hubo este tema de la eliminación de los subsidios de los combustibles, cuando nos reunimos con el ministro de Transporte, el viceministro de Transporte y las demás autoridades, ellos nos dijeron que habían conversado ya con los alcaldes y con todos los que regentan el tema del transporte en el país, y les habían dicho, ¿no?, que en 8 meses quedaba la compensación. Era para que esos 8 meses los gobiernos descentralizados, los GATS responsables, definan políticas que permitan compensar esta medida. Han pasado 8 meses, hemos presentado cartas del señor alcalde y realmente recién el mes anterior nos recibió, y tal vez estratégicamente para él nos dividieron en 3 grupos. O sea, él se reunió con 3 grupos de operadores, con 3. El último grupo fue donde estuvimos la gran mayoría de las operadoras, y nosotros le dijimos al señor alcalde: señor alcalde, nosotros tenemos recursos para trabajar exclusivamente hasta el 30 de abril. A partir del 1 de mayo no hay recursos. Y se le dijo, porque estaba el señor secretario de Movilidad, se le dijo: nosotros nos vamos a ver en la obligación de ir restringiendo, cambiando tal vez el tema de las frecuencias, porque de alguna manera nosotros también tenemos que buscar la manera de que no seguir perdiendo lo que estamos perdiendo, y más aún no perjudicar a los quiteños. Ya se le había comentado al señor alcalde. El señor alcalde lo que nos dijo es: miren, mi prioridad era el metro, la empresa de pasajeros. Una vez culminado eso, en el mes de mayo me voy a dedicar a transporte público. Y en efecto, o sea, él dice que a partir del 15 va a empezar a reunirse, mesas técnicas y todo. El problema es que tuvimos 8 meses. 8 meses para conversar, 8 meses para tratar de buscar una solución, y no lo ha tenido.
1: Pero no hay marcha atrás en este momento. O sea, la única solución es la nueva tarifa.
2: No hay marcha atrás en este tema. No queremos, y hemos dicho, o sea, no hablemos del tema de tarifa. El municipio podemos llegar a un acuerdo con el municipio para que el municipio durante unos 18 meses, así como lo hizo en la época de Rodas, se dé una compensación. Obviamente teníamos algunos requisitos que cumplir, por eso habían operadoras que cobraban $1,000, otros 450, los que no cumplían con caja común y todo, se les pagaba menos, a los que sí cumplían se les pagaba más, una serie de temas, ¿no? Podríamos llegar a lo mismo. Pero la idea es que nosotros también necesitamos que el gobierno autónomo, en este caso son los GATS, también se pronuncien al respecto. Mire, ustedes deben haber visto, Machala me parece que es, ya suspendió el servicio el día de hoy. Sabemos que del resto de ciudades están en el mismo, van a ir suspendiendo paulatinamente este tema por la falta de atención que existe. Usted decía en su pregunta, decía, en otras palabras, hacen lo que quieren, y no es así.
0: Pero claro, es que ya, si no, ¿quién les regenta? ¿Quién les regenta a ustedes, señor Lima? Porque si ustedes,
1: o sea,
0: si
1: no
0: ustedes
1: hay
0: son libres en hacer, ¿qué es lo que hace la autoridad? Porque si no tienen la posibilidad de respetar lo que la autoridad, porque les delegan una frecuencia. No es que ustedes son dueños de la frecuencia ni de las rutas. Ustedes son delegados.
1: O sea, ¿no hay riesgo de que por esta decisión de racionalizar ustedes pierdan los permisos de operación, las frecuencias y las rutas?
2: Mire, o sea, sabemos que de aquí van a llegar sanciones administrativas, van a llegar otro tipo de medidas, pero estamos en obligación de hacerlo. Mire, yo lo que le digo, el día de hoy, no el día de hoy, sino durante todos estos 8 meses que ya están terminando, todas las bases nos han pedido una paralización, nos han pedido que empecemos. Nosotros también hemos sido muy cautos como dirigentes, tratando de mantener un equilibrio en todo ese sistema. Pero sí, nosotros somos delegatarios. Pero en la ordenanza dice claramente: el municipio es el dueño de las frecuencias. El municipio delega a las operadoras, pero él mismo dice que el municipio es el encargado de buscar el equilibrio financiero para que el servicio se dé oportunamente como se debe dar. Pero el municipio no lo ha cumplido. Inclusive en ordenanza 1720, cuando se aprobó, se creó una tabla que es del equilibrio financiero, donde está todos los implementos del transporte. Ahí claramente se habla de todo lo que son ingresos y egresos. ¿Cómo puedo decir? Como todo, cualquier empresa. ¿Los ingresos cuáles son? Se fijó con un número mínimo de pasajeros, que en ese entonces me parece que eran 900 pasajeros día bus. Hoy estamos en 650. Primero, el ingreso ha bajado. ¿Por qué? Obviamente por temas de seguridad, por temas de métodos alternativos de viajes, como las motos.
0: La ordenanza les da la prerrogativa, señor Lima, la ordenanza les da la prerrogativa de que ustedes decidan los horarios en los que prestan el servicio? Le pregunto. Les dice, señores delegatarios, ustedes hagan y deshagan con los horarios. ¿Les da esa prerrogativa o la ordenanza no dice nada sobre el tema?
2: La ordenanza claramente estipula que nosotros debemos cumplir un contrato de operación con sus respectivas frecuencias. Uh-huh. Pero también estipula que el municipio es el encargado, el ente encargado de dar y brindar el equilibrio financiero para poder operar. Mire, solo le pongo así brevemente un tema. Cuando hubo esta ordenanza, como decía, había 950 pasajeros, hoy estamos en 650. En esa ordenanza, el costo del diésel era 1.4 centavos de dólar. Hoy estamos en $2.96. Prácticamente se ha triplicado el valor. Nosotros hoy por hoy, el consumo del diésel en el mes llega a pasar de los $2.500 de consumo de diésel, cuando antes teníamos un promedio de $600-$700 de consumo de diésel mensual. Entonces usted ve todos los gastos, aparte de eso todos los años suben sueldos, suben repuestos, suben llantas, suben todo, y todo eso va encareciendo. Pero los ingresos van bajando, de 900 pasajeros a 650, obviamente ya no alcanza, ya los recursos no permiten manejar. Contestando a su pregunta, así es, no, el municipio no nos autoriza, pero lamentablemente nos vemos en la necesidad de hacerlo.
0: Tienen programas de chatarrización que no tiene el común de los mortales. Tienen programas para importar sin impuestos insumos, repuestos y llantas. ¿O me equivoco, señor Lima? Y eso no es generalizado para mí ni para la señorita Denis Salazar, pues.
2: Se equivoca en su apreciación.
0: A ver, dígame.
2: Si usted revisa, supuestamente dicen que los transportistas están beneficiados con el 0% del IVA, supuestamente, lo que va a su pregunta. Pues supuestamente. Pero sabe que nosotros compramos todo con IVA. Llantas, aceites, o sea, eso que usted dice es solamente un tema en papeles, pero en realidad no es así, no de ahora, sino desde hace mucho
0: tiempo. La chatarrización tampoco funciona.
2: La chatarrización, mire, ¿cómo funciona la chatarrización? ¿Ya? Le dan cupos, le dan un grupo, una serie de cupos. Para que usted chatarrice, tiene que cumplir unos requisitos. Uno de esos requisitos es tener, ¿cómo se llama?, una buena calificación crediticia en un banco para que pueda acceder al crédito. Tiene que cumplir requisitos con el tema de la chatarrización. Usted no puede coger y chatarrizar cualquier unidad. Uh-huh. Tiene que cumplir las especificaciones. Y solo hay cupos. Y es lo que habíamos conversado la otra vez. Mire, nosotros antes teníamos una gran ventaja. A nosotros nos devolvían el IVA de los buses nuevos. Cuando usted compraba un bus nuevo, le devolvían el IVA. ¿Pero por qué le devolvían el IVA? Porque decían, a ver, te devuelvo el IVA, pero con eso compensemos la media tarifa. ¿Quién está compensando hoy día la nueva tarifa? Somos nosotros. ¿Por qué? Porque esto del IVA ya nos quitaron hace 2 años. Hace 2 años y tenemos la devolución del IVA. Entonces, los únicos que estamos perdiendo somos nosotros. Nosotros estamos compensando media tarifa.
0: Pablo, yo entiendo todos los costos que han tenido que asumir. Eso es entendible. Ahora, Pablo, estamos dialogando. Vamos a terminar porque le quiero preguntar finalmente. Estamos dialogando con Pablo Lima. Él es vocero de la transportación urbana en Quito. Pablo, si es que la respuesta es negativa o no existe respuesta por parte de las autoridades municipales, ustedes mantienen esta restricción, esta suspensión momentánea, no paralización, para hablar claro, indefinidamente, es decir, si mañana no responden, ustedes continúan mañana, pasado mañana, hasta que haya una respuesta. Esa es la decisión.
2: Correcto. Esta semana se empezará a trabajar desde las 8 de la mañana. Si no hay una respuesta, no tenemos algo que a nosotros nos permita planificar en el futuro. A partir de la próxima semana será la paralización o empezaremos a trabajar.
0: La paralización, digamos, es decir, mañana, están amenazando ya con un paro.
1: Hoy no han tenido. Hoy no han tenido ningún contacto con las autoridades.
2: No hemos tenido contacto, por eso digo, empezaremos la próxima semana a trabajar desde las 9 de la mañana y así progresivamente hasta que los recursos alcancen. Nosotros entendemos que es una medida dura, es una medida complicada, porque nosotros también nos vemos perjudicados en el tema, pero creemos que es lo justo y creemos que es lo correcto. Si el día de mañana el municipio de Quito dice, listo, vamos a municipalizar el transporte, nosotros estamos dispuestos a decir, tomen, les entregamos las llaves de los buses, si quieren, háganse cargo de las deudas, manejen como quieran, revisen lo que sea, porque no es, hoy por hoy, no es viable seguir con este proceso que el municipio de Quito lo quiere manejar. Solamente para que usted tenga una idea, mire, el municipio de Quito en su mayoría de todo lo que entre metro y empresas de pasajeros, transportan el 22% de la gente, ¿no es cierto? ¿Qué pasó recién que hubo el problema con el metro? Quito se cautizó con apenas 400 de viajes, 400 mil viajes diarios que hace el municipio de Quito con esos servicios. Nosotros hacemos 1.800.000 viajes. Imagínense, 1.800.000
0: Está
2: viajes.
0: claro eso, Pablo. Le pregunto, ¿se dan cuenta de que le están poniendo contra la espada y la pared a Pavel Muñoz, que aspira la reelección? Porque este tema puede ser técnico, pero tiene una imbricación política electoral, Pablo. Por eso es que el alcalde estará tomando con pinzas el tema, porque primero no hay recursos en el arca municipal, es lo que han dicho. Y segundo, trasladar en tarifa al usuario. Va a volver esto un caos y le va a repercutir en que no le van a apoyar si es que busca la reelección. Con esto termino muy rápidamente, Pablo.
2: Sí, miren, nosotros no somos políticos, nosotros somos apolíticos, nosotros no queremos interferir en nada de temas políticos, pero tuvimos 8 meses, hubo 8 meses anteriores para poder actuar y no se lo ha hecho. Nosotros no podemos esperar hasta el otro año. Mira, es el otro año, nosotros prácticamente estamos quebrados, en 2 meses estamos quebrados. Y por otro lado, el alcalde de Quito sabe, las autoridades municipales saben, porque ellos también tienen buses a diésel, ellos saben cómo los costos se les ha disparado y saben que no es rentable. Pero claro, la ventaja es que todo ese dinero sale de impuestos, sale del rubro municipal mismo, entonces no hay problema. Pero nosotros que somos privados, delegatarios de un servicio, no podemos seguir de esa manera. O sea, nosotros necesitamos tener una respuesta que nos permita seguir adelante en ese proceso. Caso
0: Pablo.
2: contrario, como les digo, estamos dispuestos a conversar con el alcalde. Si el alcalde quiere municipalizar, el alcalde dice, me hago cargo, vea. Hágase cargo, no tenemos ningún problema en hacerlo porque creemos que eso podría ser la mejor opción. Sin embargo, todos los alcaldes han
0: Pablo, es
2: dicho
0: la voz de
2: que ya
0: todos los
2: le he hecho porque no
0: transportistas
2: pueden.
0: urbanos. ¿Su voz es la voz de todos los transportistas urbanos o están divididos?
2: Estamos todos unidos, como
0: ¿Ya?
2: nunca hay una unión general, inclusive ya los valles de Quito se han unido y todos prácticamente estamos en un solo tema. Muchas
0: Gracias,
2: gracias
0: Pablo. Muy
2: por la
0: amable.
2: entrevista y le agradezco. Un
0: Vamos a
2: gusto
0: estar
2: saludar.
0: pendientes, Pablo. Vamos a estar
2: Gracias,
0: pendientes
2: a la
0: de
2: orden.
0: las acciones. Ustedes se van de largo si es que no hay respuesta. Muchas gracias
2: Así es.
0: a
2: Un
0: Pablo
2: gusto.
0: Lima, vocero de la
2: Gracias.
0: transportación urbana en la capital de los ecuatorianos, aquí en El Grillo. Con esta noticia concluimos. Gracias a ustedes, amigos, amigas, por mantener la sintonía en este espacio de información, de entrevistas y de participación. Que tengan una buena noche. Ya viene el señor Fernando Cajo. Y 90 minutos.
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6: 18:34. Qué gusto poderle saludar ya a la gran audiencia de RCN en tu corazón. Estamos listos para presentarles 90 minutos en la edición de este lunes 4 de mayo del año 2026, iniciando oficialmente esta semana, la primera completa del mes de mayo y luego de un largo feriado que tuvo nuestro país. Esperamos de que hoy haya iniciado todas sus actividades con pie derecho, con mucho positivismo. Desde acá también les inyectamos la buena vibra en 90 minutos. Despedimos a Wilson Moposita y su equipo, El Grillo, y nos adentramos ya en esta propuesta radiofónica de esta hora de la noche para presentarles, por supuesto, lo imprescindible de la información y los diferentes insumos radiofónicos que preparamos noche a noche para usted. Tarde fría, noche fría, la que cobija a la capital de los ecuatorianos. Son las 18:35. Decirles a cada uno de ustedes gracias por su sintonía y también darles a conocer cómo iniciamos con el clima a esta hora de la noche. 13 grados centígrados es la temperatura, la sensación térmica se ubica también en 13, hay un viento que sopla a 2 kilómetros por hora, una humedad que se ubique en el 89%. Con este dato estamos saludándoles atentamente en cualquier lugar del país o el mundo que sintoniza RCN en tu corazón. Saludamos a nuestros patrocinadores en este inicio de semana. 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Vital Santé, curamos el dolor de tus lesiones. 18:37. El 4 de mayo se celebra mundialmente el día de Star Wars, May the Fourth Be With You, y el Día Internacional de los Bomberos, este último en honor a San Florian. También es el Día Internacional del Combatiente de Incendios Forestales, y acá en Ecuador el Día de la Sanidad Militar. San Gotardo, Santa Iltruda, Iltrudis, San Silvano y Santa Pelaya. Además, el 4 de mayo del 2022, Estados Unidos lanza el satélite de observación terrestre AQUA, dedicado al estudio del ciclo del agua, precipitación, evaporación y otros. Con estos datos, iniciamos ya el recorrido de 90 minutos. Gracias en la asistencia técnica a Cristian Bastidas, el saludo de su amigo y servidor Fernando Cajo Cisneros. Qué gusto que esté con nosotros. Gracias por dejarse acompañar de las diferentes programaciones de RCN en tu corazón. 18:38. Aquí arrancamos 90 minutos.

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1: Horas con 39 minutos, tráfico alto en varios sectores de la capital de los ecuatorianos. Maneje con precaución, sobre todo llénese de paciencia, que en algún momento llega a su lugar de destino. Hay congestión en varias avenidas de la ciudad y principalmente en el entorno de donde se realizan trabajos en las vías, por lo cual llénese de paciencia. 18:39, tres grandes temas para acompañarnos de inmediato aquí en 90 minutos. Porque el plus de 90 minutos son los clásicos de ayer, hoy, siempre y la buena música. Don't You Forget About Me de Big 80s and Grease, Madre Tierra de Cheyenne y Can't Get You Off My Head de Killing Me Now para este inicio de programa en el plus de 90 minutos. Bienvenida, bienvenido.

18:44, estamos junto a usted en 90 minutos a través de RCN en tu corazón. Escuchábamos a The Big 80s Goods y Don't You Forget About Me. Ahora vamos con Cheyenne y esta canción que es todo un clásico de habla hispana y que tiene un gran mensaje: Madre Tierra. Cheyenne. Dieciocho horas con 44 minutos. Gracias por estar en sintonía de RCN en tu corazón. Nuestro saludo a las diferentes audiencias en la Sierra Amazonía, la costa ecuatoriana, las Islas Galápagos y en el exterior. 18:45, vamos con lo ofrecido. Cheyenne y Madre Tierra aquí en 90 minutos.

Era Cheyenne que nos acompañaba esta noche aquí en 90 Minutos, en el primer bloque del Plus de nuestro programa. Y cerramos esta trilogía de éxitos con Killing Me Now y Can't Get You Off My Head. Esto es 90 Minutos.

18:52, disfrutábamos aquí en 90 minutos de la música de Hilly Binon, estuvimos con Cheyenne y también con The Big Ochantas Guts. Son 18:52, vamos a lo nuestro, lo que nos convoca todos los días a esta hora. Gracias por dejarse acompañar en esta hora fundamental del día, lunes 4 de mayo del 2026.

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1: Estos son los titulares de esta jornada, 18:53. Balance inicial del toque de queda muestra cambio en resultados. El toque de queda en Ecuador reportó 124 detenidos en su primer día, una cifra menor que en marzo del 2026. 2,3 millones de estudiantes del régimen Costa Galápagos regresaron a clases. Algunos planteles educativos de Guayaquil y Durán arrancan el nuevo año lectivo en un estado deteriorado, con baños dañados, paredes agrietadas y techos en mal estado. Ecuador reduce al 75% tasa de seguridad a Colombia, impulsando la cooperación bilateral Colombia-Ecuador y relaciones comerciales. Fundamedios sobre sentencia por emitir alerta. Vamos a agotar todas las vías legales. La organización dirigida por César Ricaurte presentó el recurso de aclaración a la sentencia de la Corte Provincial de Justicia del Guayas por considerarla desproporcionada y porque perjudicaría a la libertad de expresión. 18:54. Con cierre a marzo, 231 organizaciones políticas están registradas para las seccionales de noviembre. Se acabó el plazo para inscribir organizaciones políticas ante el CNE, aunque está pendiente resolver la situación de Unidad Popular y Construye. En Cuenca, madre e hija fueron asesinadas y amordazadas dentro de su casa. Las dos víctimas tenían las extremidades atadas con cinta de embalaje y las cabezas envueltas con fundas. Marcela Aguiñaga recoge sus cosas de la Prefectura de Guayas. Aguiñaga recogió sus cosas de la Prefectura de Guayas tras su renuncia. El 14 de mayo será reemplazada por Carlos Encalada. 18:55, cierres viales y operativos de tránsito en Quito este 5 de mayo. Así es, este 5 de mayo las marchas culturales en Quito afectarán la movilidad en el centro norte. Infórmate sobre los operativos de tránsito más adelante. 18:55, se produjo un cierre en la autopista General Rumiñahui en el sentido Quito Valle, provocado por intenso tráfico tras accidente. El accidente de tránsito en la autopista General Rumiñahui dejó una persona fallecida y provocó fuerte congestión en los cuatro carriles en el sentido Quito Valle de los Chillos. Las 18:56, en los títulos internacionales, destacamos aquí en 90 minutos. Emiratos Árabes Unidos advirtió que responderá a los ataques de Irán y recibió el respaldo unánime de los países del Golfo. Un avión ligero se estrelló contra un edificio en el sudeste de Brasil. Al menos 2 muertos y 3 heridos graves deja este nuevo percance aéreo. Las 18:56 en los deportes. La Supercopa Ecuador se jugará en Quito y a mitad de semana. La Supercopa Ecuador enfrentará a Independiente del Valle y Universidad Católica, campeones del

0: 18:57 minutos. En el mundo de la ciencia, la tecnología, la medicina y la cultura, científicos descifran cómo las bacterias del cólera se ocultan del sistema inmunitario. Investigadores del King's College London mapearon a escala atómica el escudo molecular del patógeno, una estructura que le permite evadir las defensas del organismo humano y resistir los antibióticos. 18:58 minutos, aquí lo más destacado de las últimas horas en titulares y en 90 minutos a través de RCN en tu corazón. Saludamos a esta hora de la noche a nuestros amables oyentes en Pichincha a través de 94.1. Estamos en El Oro a través de 99.9. Llegamos a Imbabura a través de 104.7. Manabí nos sintoniza a través del 88.9 y Santo Domingo de los Áchilas a través del 101.7 frecuencia modulada. Son las frecuencias abiertas que tiene RCN en tu corazón. Y si está fuera de todos estos lugares y alcance de las frecuencias abiertas, le invitamos a sintonizarnos en el internet a través de la web www.rcncatolica.com. Si quieres llamarnos a la estación, el teléfono directo de cabina es el 022-95-7926. Y el WhatsApp oficial de RCN en tu corazón es el 0961-226349. Bienvenidas sean todas sus comunicaciones. Reitero mi saludo y espero de que estén muy bien luego de haber cumplido la primera jornada de esta semana completa de mayo, del quinto mes del año. Así es, hemos ya pasado enero, febrero, marzo, abril, y ahora estamos viviendo ya el quinto mes, mayo. Mayo que tiene algunas celebraciones significativas. Por ejemplo, el segundo domingo de mayo es el Día de la Madre, así que enviamos ya un afectuoso saludo a todas las madres de Quito, del Ecuador y del mundo. Son las 18:59.
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0: Vamos al segmento de la movilidad en esta noche a través de RCN en tu corazón y saludamos a Diana Rey, que está en la sede principal del ECU 911 y nos da su reporte a esta hora de la noche. Diana, bienvenida, muy buenas noches.
2: Muchas gracias, Fernando, muy buenas noches para nuestros amables oyentes que nos escuchan a través de RCN en tu corazón. Así es, estoy reportando desde el Servicio Integrado de Seguridad ECU 911. Esta noche vamos a compartir algo acerca de la movilidad y de las emergencias que se presentaron durante este periodo de feriado al inicio del mes de mayo. Vamos a conocer ahora mismo a través de las cámaras de videovigilancia cómo se encuentra el sur de la capital, específicamente en la avenida Mariscal Sucre y Ajaví. Al momento se puede visualizar alta carga vehicular sobre la Mariscal Sucre, así que tome las precauciones del caso. Avanzando con el reporte, vamos más al centro, en el sector de La Marín, sobre la avenida Pichincha, se puede visualizar también flujo vehicular alto a esta hora, siendo exactamente las 19:01. Vamos ahora a conocer otro sector de la ciudad, avanzando igual por el centro histórico en la avenida Gran Colombia y Briceño. Se puede visualizar también un flujo vehicular alto a esta hora. Tome las precauciones del caso si usted va a circular por esta zona. Recordemos también, amables oyentes, que empieza el toque de queda a las 23:00, así que por favor movilicémonos de forma oportuna hasta nuestros domicilios para evitar contratiempos. Vamos ahora al norte de la capital, en La Machala y Sabanilla, el flujo vehicular es medio a esta hora, mientras que en la avenida General Rumiñahui y Simón Bolívar se puede visualizar un flujo vehicular alto en ambos sentidos. Amigos oyentes, tome las precauciones, tenga un poco de paciencia, recuerde que el horario también se presta para que se registre un flujo vehicular alto sobre la avenida General Rumiñahui, además de que se presentaron algunas alertas que ya les estaré comentando avanzando con este reporte. Mientras que en Las Robles y avenida 12 de octubre también se puede visualizar a esta hora un flujo vehicular alto sobre la avenida 12 de octubre. Amigos oyentes, como les había comentado,